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Hola, ¿qué tal? Saludos, bendiciones, muy buenas tardes, feliz fin de semana, bendiciones a todo el pueblo del Señor conectado con los 97.1 FM. Disfrutamos y compartimos esta hermosísima tarde y noche. Dándole honra y gloria a nuestro Padre Celestial porque estamos en fin de semana.

0: Así que todos los que andan en carretera, activados, activados, activados con el volumen a 100. A usted que hermano que viene en carretera, va para su casa, ya terminó la jornada laboral. Envíenos su reporte de sintonía 8777-5965.
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0: La central telefónica 2286-1511, extensión 0. Nuestra compañera Nabil Castro Fer le atiende, mi hermano y mi hermana. ¿Quiénes festejan su día especial de cumpleaños?
1: 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Aquí lo que va a suceder.
0: Estamos con gozo, con alegría. Esta es la tarde y noche. Este es el día que el Señor ha preparado para con nosotros. Y es momento de darle gratitud al Señor. Gracias, nuestro papá Dios, por permitirnos hasta este momento estar acá. Seguir siendo de bendición para otros. Su reporte de sintonía. Y hoy vamos a hacer algo importante que ayer me sucedió. Así que se van a dar cuenta. Quiero saber dónde están los nuevos para que no digan que aquí no suenan. Así que vamos a iniciar con los audios y saludos de nuestros nuevos oyentes o hermanos que nunca se comunican a la radio. Al 8777-5965 para ver si es verdad lo que dijeron las hermanitas ayer, que no les damos oportunidad. Así que depende de ustedes, nuevitos y nuevitas, o los que mandan por primera vez.
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0: 8777-5965. Aquí a la espera.

0: Es momento de visitar la central telefónica, aquí donde nos dejan los mensajes. Tengo saludos para Bill Piedra Vargas, que está cumpliendo años el día de hoy en Limón, Valle La Estrella, de su emisora Faro del Caribe. Le agradecemos su colaboración para con este ministerio. También saludamos a Eduardo Castillo en Punta Arenas, Auxiliadora Ureña en Cajón de Pérez Celedón, a todo el personal de Faro del Caribe, de Bolívar Picado Calderón en las juntas de Avangares. Bueno, aquí tenemos un audio que este sí no lo reconozco, es por primera vez o no sé, no, sí, el hermanito manda, pero aquí tiene, buenas.
1: Buenas noches, André, es una bendición de escucharte. Quisiera que me saludaras en esta preciosa noche a mi congregación de la Iglesia Los Sauces y a mis pastores Francisco Romero y Vilma de Romero, de parte de José Francisco Barquero, aquí en Puerto Limón.
0: Eso, mi hermanito, muchas bendiciones. Vamos con otro de los audios. Buenas.
2: Hola, hola, mi amigo André, y que Dios lo bendiga. Bendiciones, le habla Jorge Campos, aquí para reportar, aquí por San Sebastián. Hay una presa, pero es una presa bastante manejable, gracias a Dios. Y quería también mandar un mensaje a todos los hermanos del Centro Evangelístico Luz a las Naciones y a todos los hermanos que están escuchando Faro del Caribe. Que Dios me los bendiga, me los guarde, y sigamos adelante creyendo en el Señor. Bendiciones, mi hermano André. Que Dios lo bendiga. Un abrazo de distancia para todos.
0: Gracias, mi hermanito Jorge Campos, ahí en carretera, entonces, pasito lento, pero ya pronto llega a casa, que Dios lo bendiga. Saludos a Elena, que siempre está en completa sintonía, sea por la red social de Facebook o la radio. Hasta allá, hasta Cerrí. Tengo saludos, dice Pastores. ¡Ay, chiquillos! Ahí vienen cruzando, dice, atravesando el Surquín. Ahí está el pastor Carlitos Alvarado, José Luis Granados y el pastor Paul Cerdas Zúñiga, atravesando el Surquí. Ellos vienen de regreso de la gira allá en Upala y Los Chiles. Ahí vienen ya por el Surquí, entonces. Ya casi. ¿Quién vendrá en la manejada? Paul no, porque mandó el saludo. Pobre pastor José Luis. ¡Qué barbaridad! Pare ahí, pastor José Luis, ahí en el puro túnel, se lo pone. No es broma. ¡Ay, qué bonito! Oiga, ¿dónde están los nuevos? ¿Dónde están los nuevos? Dice Vicente Núñez. Ay, hermanito, usted vive cerca, allá en San Luis, zona sur. Dice que tembló fuerte, sí, por supuesto. Tembló fuerte.
3: Hola, bendiciones, que Dios les bendiga ricamente. Un saludo para los miembros de la Iglesia Centro Evangelístico Más que Vencedores de Puerto Jiménez. Les saluda Cristian Zúñiga, bendiciones para todos.
0: Gracias, mi hermanito Cristian, que Dios te bendiga. Y es momento de irnos a la música, súbale volumen a lo bueno y también a Faro del Caribe 97.1 FM.
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2: Y es que así seguimos con más del espacio Cantemos al Creador. Ya llegamos a las 6:29 de la hora en el territorio nacional. Y más de los saludos que nos ingresan al 8777-5965, 8777-59, 8777-5965 y 2286-1511. Estos son los dos medios, sea por audio o por texto, usted nos puede enviar sus reportes de sintonía, sus saludos. Vamos con audio que nos ingresa. Buenas
3: tardes, buenas tardes, buen día, hermano. Saludos, hermano Pascual, a mi hermano Gerardo, todo el que me conoce, viejo de agua de Miravalle, toda la familia que me conoce, que escuchan por el Caribe. Yo aquí no escucho porque no sirve el radio, pero sí aquí todo el tiempo se dice esa bonita. Entonces ahí me le pone cancioncita al hermano Pascual o al hermano Gerardo.
4: Gabriel Mora, el que está feliz a toda hora. Saludos aquí, reportando sintonía desde Turrialba, bajo la lluvia, mucha lluvia ahí, llegando a Pavones. Bendecido, voy para la casa, a San José. Ya casi termina la jornada, entre una hora, hora y media. Un saludo, un abrazo, que el Señor nos proteja a todos. Esteban Salazar.
2: Gracias, mi hermano Esteban, solamente que el nombre sí se le hizo un enredo ahí. Es Andrei Mora. Ahí le mandé un sticker para que se acuerde de mi nombre.
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2: Buenas, buenas.
6: Misión en Faro del Caribe, mi nombre es Brittany. Quiero mandarle un saludito a mi primo José Ramos, que vive aquí en Picabán. Y quiero que me complazcan con el himno Ya no quiero regresar.
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2: Otro de los audios que nos ingresa, buenas.
7: Hola, buenas noches. Un saludo para mi tío Donald. Quiero que me complazca con la canción Levanto mis manos.
2: Bueno, será mañana de 2 a 4, solo complacencias, el sábados y domingos de 2 a 4 de la tarde y de lunes a viernes de 1:15 a 1:55. Buenas.
8: Buenas noches, mis hermanos, buenas noches. Aquí reportando sintonía desde San Antonio de Catira de Guatuzo. Soy Eduvidia de las Piedades. Quiero saludar a Cine Artavia Ugalde en Piedras y a todos los hermanos de ahí. Yo no les conozco, ahí escucho a mi hermana siempre, que es muy alegre. Muchas bendiciones y muchas bendiciones para todos los hermanos, y que Dios escuche todas las oraciones de todas las personas, las peticiones que se han hecho. Ahora estaba orando con la hermana. Muchas bendiciones para todos, muchos saludos, saludos para Flor Muñoz en Tilarán y a todas mis amistades. Que Dios me le bendiga. Que Dios bendiga a todo el pueblo, todo el grupo de hermanos ahí en Faro del Caribe. Buenas noches.
2: Gracias, mi hermanita, igualmente para usted, buenas noches. Y así nos dice también, buenas noches, bendiciones, saludos para Johnny Manuel, Donald Barrios y Emilio Castillo, para todos los que nos escuchan, también para todos los privados de libertad del Virilla puesto 10. Con todo gusto, mi hermanita, muchas bendiciones. Otro de los textos que nos ingresa dice: hola, buenas noches, saludos hasta los Chiles de Nicaragua, Justino Torres, a mi hermano Lorenzo y su esposa, a mis suegros que son fieles oyentes del programa, de parte de Adner, dice Estrada. Y aquí de San Antonio de Pérez Celedón, muchas bendiciones, mi hermano. Más de los saludos que nos ingresan, 8777-5965. Dice: saludos y bendiciones para ustedes en cabina, para la iglesia de Valle Las Rosas en Limón, a su pastora Lidia Rivas, de parte de Linet Céspedes. Buenas, buenas.
9: Hola, hola, bendiciones, bendiciones, hermano Andrei Mora, saludos a toda la gran familia de Faro del Caribe. Bueno, el pastor Rodrigo Romero les bendice en esta noche, cierre de semana laboral, dándole gracias a Dios y aquí ya en ruta recogiendo a los hermanos para el culto de hoy. Así que si usted tiene que congregarse hoy, asista, porque es importante que usted se congregue y apoye a su pastor, al ministerio. Así que bendiciones, feliz fin de semana.
2: Igualmente, mi hermano Rodriguito, que Dios te bendiga y que tenga un bonito tiempo de con el Señor ahora más tardito.
1: Buenas tardes, muy buenas tardes, hermanos de Faro del Caribe. Para enviar saludos a doña María Auxiliadora Neña, Gerardo Neña, Pascual Díaz Navas, Paulina Díaz Navas, Belis Cruz, Aydalud Monilla, para los privados en la cárcel de Pérez Celedón, para Abel Santos en la nube de Caracol, para el pastor Manuel Molina, para el pastor de Zona Segura, para Dixon, para Jorge Segura, Matilde Fernández, Tatiana Hidalgo y a mi amiguito Anthony allá en Bagaces. Dios me la bendiga, estoy un poquito afectado de la garganta. Y aquí vamos en San José, Heredia San José. Bendiciones de parte de Nelson Mena Castillo. Gracias.
10: Saludando a todos, bendiciendo a todos, y muy bonito hoy, el día de hoy, lloviendo, temblando, pero aquí seguimos con Platica Dios. Quiero que me pongan cara a cara con, no me acuerdo con quién. Bueno, y saludar a mi familia, y yo me comunico ahí, pero bendiciones para usted y para la Verita, la que se fue, y un día más. Así que depende de usted. Hasta de que me beneficie. Amén. Veros
11: saludos. Hola, mi hermanito André. Dios te bendiga. Soy Anthony José Villegas Villegas, reportando sintonía de Fortuna Vargas en Guanacaste. Quiero saludar a Nelson Mena, a Tatiana Hidalgo, a mi abuela y a mi papá, a Wilmar Antonio Villegas Ponce, que está cumpliendo años hoy. Quiero que me le pongan una canción de feliz cumpleaños. Muchas gracias.
2: Ya casi venimos, Anthony, con el tiempo para los cumpleañeros. Gracias por su reporte y sus saludos. Así igualmente el saludo desde Altamar, nos escriben desde el Capitán Babri, ahí en Altamar. Saludos a Alder Araya, a José María Narváez, y para usted y toda la audiencia nos saluda el hermano Carlos Javier, ahí el Capitán Babri en Altamar. Que Dios me los bendiga muchísimo. Otro de los audios, buenas.
12: Muy buenas noches, saludos para Donal Barrios de Limón.
2: Saludos a Donal hasta Limón. Entonces dice por acá, buenas noches desde Pital, excelente emisora para paso toda la noche conectada. Quiere de arriba viene lo bueno. Ya son dos hermanitos que nos dejan ahí que quieren escuchar de arriba viene lo bueno.
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2: Otro de los audios que nos ingresan, 877-775-965.
14: Buenas noches, André, y bendiciones. Y es para saludar a todos los radios escuchas y a todas las granjas de Costa Rica, que hoy se celebra el Día del Huevo, que es un alimento muy bueno y va con todo, con tortillitas y con todo.
2: Qué rico.
14: Soy Flor y escucho aquí de Santa Bárbara de Heredia. Chao.
2: Gracias, mi hermana, y por recordarnos que hoy es el Día del Huevo. Entonces, todos los que tienen granjas, oiga, ahí los que tienen granjas, a celebrar en grande con una torta de huevo, un huevo duro en picadito con frijoles negritos o rojos, no, con negros, con un poquito de salsita de esa que usted le pone a los tamales en diciembre, para no decir marcas, ya sabe cuál es, poquito, ¿verdad? Le pone unas tortillitas tostadas y aparte de eso un bananito negro que ahí cosechó atrás de la casa. Ay, hermano y hermana, como que llaman sopita negra. Eso le pone a usted, bueno, esto que yo estoy saliendo de una gripecilla, imagínese una sopa de esas. Lo pone como si hubiese ido al gimnasio 3 días seguidos. Poderosamente a sudar. Qué bueno. Otro de los audios, buenas.
15: Hola, hermano Rey, un saludo para Marisol Oredeña, Cajón de Pérez de León. Voy a ser seguro aquí de San Gabriel de Cerrillo. Marisol Oredeña, Cajón de Pérez de León. Para Fernando González de Puriscal. Para Doña Flor y en Heredia, para José de Martínez, para Tatiana Hidalgo, para Roxana Rocha, para don Porfirio y su esposa Ana Falla Sereña, en la fila de los Reyes Amparados, para Nelson Mena, para el pastor Pascual Díaz Navas y su esposa y toda su familia, para Olger Castro. Bendiciones, Olger. para la hermana Carmen de Guapiles, para el hermano Dixon, hermano Andrey. Ayer estuve hablando con Dixon, mira qué conversada, gloria a Dios, sí. Bueno. Un saludo para el hermano Dixon y toda su familia. Y para todos los y las que me están escuchando, de parte de los seguros, aquí en San Gabriel de Cerrillo. Bueno, chao, Andrés, bendiciones, amén.
2: Eso es, Jorge, San Gabriel por pista. Se salió con la suya Dixon, a mí me había pedido el número, yo no lo tenía. Pero ya lo consiguió, ya me di cuenta. ¿Y saben qué le pueden poner esa sopita negra? Culantro coyote, si usted lo conoce, o de este culantrito que venden en la feria, así normal. Castilla es, no. Bueno, hágase la sopa como usted desee. Nos vamos con música, ya regresamos con más. Esto es Cantemos al Creador, fin de semana.
16: Edwin, seguimos.

0: Y es que así continuamos con más de la programación de su emisora Faro del Caribe y este es su espacio, Cantemos al Creador. Son las 6:45, los últimos saludos que nos ingresan, dice: buenas noches, hermano Andrei, te saluda la patrona de Granja Mi Bendición, desde la alegría de Siquirres. Gracias por ese saludo a la hermana Flor, y sí, mi hermanita, recordando este día tan especial. Buenas noches, Andrei, dice: perdón por los oyentes, pero reporto sintonía, hermano, súbale, súbale volumen, dice la hermana Isabel Baltodano, con todo gusto desde García Muñoz, ahí en completa sintonía. Vamos con otro saludo, dice Lorena Durán: bendiciones desde Guápiles, La Rita, muchas bendiciones. Hola, buenas noches, hermano Andrei, quiero saludar a los cumpleañeros, doña Mari Rojas, Mauricio Mairena, que Dios los bendiga grandemente, que cumplan muchos años más. Son nuestros mejores deseos de parte de Leti Rodríguez Mayorga, allá en la Fuerza Roja. Muchas gracias, mi hermano Andrei, con todo gusto, hermanita. Vamos con otro de los audios que nos ingresan. Buenas.
1: Gracias, mucho. Un saludo muy especial para André en cabina y para todos los fieles oyentes de este programa. Para Nelson Mena, Auxiliadora Breña, Marlene Leiva. Bendiciones. Buenas noches. Soy Olga Zampa, reportando sintonía.
2: Muy buenas noches, mi hermano Andrés Mora. Que Dios lo bendiga en esta mojada noche. Pero qué lindo, qué rico. Una ollita de carne. Saludos, Andrés. Que Dios lo guarde. Saludos para el pastor Díaz Nava, saludos para el pastor Manuel Molina allá en Turrialba, saludos para María Auxiliadora Ureña allá en Cajón de Pérez de León, saludos para Nelson Mena, saludos, un abrazo, Nelson, saludos para Olger, ahí está escuchando, ahí allá, está Olger ahí alegre escuchando, buen chaval. Saludos para Anthony allá en Guanacaste, está ahí con su abuelito escuchando Faro del Caribe, para la pastora Olga Ramírez Espinosa allá en Valle de Estrella Limón. Saludos para todos ahí, ese cuadrante lindo, para Zigzaola, Chiroles, Talamanca, donde soy, Mora, chiroleño, dice usted, bueno, chiroleño. Ahí, Gribri, Celia, Lectonia, todo ese cuadrante ahí, muy lindo, ahí somos. Así que saludos para todos, para Otto Najarro allá, Guatemala, que Dios lo guarde y lo salude ahí en ese camión que anda ahí. Toca el pito, bueno, que Dios lo bendiga a todos, saludos para mi familia. Andrea Dixon Hernández, mi nieto Neymar Bron Dixon y Ian Bron Dixon, mi hermano Andrés Mora, buenas noches.
0: Óigalo, óigalo ahí, le tocaron uno ahí, no sé. Ay, no, ese gallo no, ¿qué le pasa a ese gallo? Y que fuera la madrugada. Ahí está, ahí está, ahí está. Hola, Andrés, que Dios lo bendiga en sintonía. El saludo desde Guápiles a todos los hermanos de Faro del Caribe, muchas bendiciones. Dice: hola, André, espero que esté mucho mejor. Sí, ya un poquito más, hoy me inyectaron. Que Dios le bendiga y a todo el pueblo cristiano desde Lourdes de Montes de Oca. Que Dios los traiga con bien, pastorcitos, nos dice el hermano Oscar Rolando Valerín. Muchas bendiciones, hermano. Ah, fue Nelson Mena, ya me dijo. Reporto sintonía desde Guapile, La Rita, bendiciones, dice la hermana Lorena. Muchas gracias, mi hermanita, bendiciones. Vamos con otro de los saludos. Saludos, don Fernando Guzmán, que Dios te bendiga hasta Puriscal. Saludos al hermano Olman Ovares, también bendiciones. Al hermano Edwin Madrigal, que saluda a Jason Alan Kendi y Josué Madrigal en Herradura, bendiciones. Vamos con otro de los audios. Buenas.
3: Buenas noches, Andrei, Dios me lo bendiga. Un saludo para Gerardo Ureña, mi hijo en Estados Unidos, para las cinco casitas, Pérez de León, Centro Penal, para Nelson Mena, Manuel Molina, Olger Segura, Matilde Fernández, para Tatiana Hidalgo, para Belsi en Turrialba, y para la primita Elia Mora Mora en la zona sur, y el hermano Héctor, y todos los que están escuchando, para que no se me haga muy grande el audio, de parte de Auxiliador Ureña, desde Cajón de Pérez de León.
4: Muy buenas noches y felicidades para todo el equipo que trabaja en Faro del Caribe, y en especial de Cantemos al Señor. En esta noche quisiera felicitar a mi familia, quien está aquí en Guásima de Alajuela, y en especial a mi esposa Yaniri y a mi niña Marian. y a su familia que están aquí presentes en este momento, Gilly Carralero, también a Justin, que es pastor de la Iglesia Metodista, y a su hija Daniela. Un gran abrazo para todos los que me escuchan y que Dios les bendiga a todos.
0: Muchas gracias a usted, mi hermanito. Vamos con más de los saludos últimos.
5: Hola, hola, somos Cabezano Cola. Hola, hermanita André, bendiciones para todos los hermanos. Gálatas 5:1, la palabra de nuestro papito Dios nos dice: está pues firmes en la libertad con que Cristo nos hizo libres, y no estéis otra vez sujetos al yugo de esclavitud. Y recuerda que somos más que vencedores en Cristo Jesús. Chao, bendiciones, gracias.
0: Todo gusto, mi hermana, muchas bendiciones. Vamos a cantarle a los compañeros y así también nos vamos despidiendo. Dos temas que sé que les serán de mucha bendición, así que póngale y súbale volumen, cantemos juntos. A los cumpleañeros en su día.

Adiós, que eran mañaneras. Ya llegó Paul. Bueno, así nos vamos despidiendo, cumpleañeros y cumpleañeras. Cántelo, cántelo y súbale volumen. Que lo pasen bien, mañana nos escuchamos. Me toca de 2 a 10, entonces ahí estaremos en Cantemos el Creador, edición de fines de semana. Buenas noches.

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0: Son las 7 en punto.
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2: ¿Qué tal, querido amigo o amiga del programa Cruzada con Luis Palau? Mi nombre es Jorge Escopazo y quiero darle la más cordial bienvenida a este nuestro punto de encuentro en la radio que hemos denominado Cruzada con Luis Palau, aquí donde estudiamos juntos diariamente la Biblia, la Palabra de Dios, de la mano como siempre de Luis Palau. Y en este día quiero presentarle el mensaje titulado La Gran Cena. Así que, como siempre, les recomiendo que tome su Biblia para seguir de cerca la lectura de los pasajes de hoy y aprovechar mejor el tiempo que pasamos juntos.
3: A todo el mundo le gustan las fiestas. A distintas personas le agradan distintos tipos de fiestas. Pero el corazón del hombre busca la felicidad, gusta de la alegría y disfruta del compañerismo, al menos de algunas personas. Por eso, cuando se habla de una fiesta, la juventud se entusiasma. Y aun los que no son jóvenes, si la fiesta está de su agrado, si es con la clase de compañía y de gente que quieren disfrutar, se alegran cuando oyen que alguien les invita a una fiesta. Y fue precisamente pensando en ese deseo del corazón del hombre, ese deseo que al fin y al cabo Dios implantó en el alma, que el Señor Jesús un día relató una parábola llena de significado. ¿Usted la conoce? La llamamos la Gran Cena. Y la parábola dice así en San Lucas 14. Oyendo esto, uno de los que estaban sentados con Jesús a la mesa le dijo: «Bienaventurado el que coma pan en el reino de Dios». Entonces Jesús le dijo: «Un hombre hizo una gran cena y convidó a muchos. Y a la hora de la cena envió a su siervo a decir a los convidados: «Venid, que ya todo está preparado». Y todos a una comenzaron a excusarse. El primero dijo: «He comprado una hacienda y necesito ir a verla, te ruego que me excuses». Otro dijo: «He comprado 5 yuntas de bueyes y voy a probarlos, te ruego que me excuses». Y otro dijo: «Acabo de casarme y por tanto no puedo ir». Vuelto el siervo, hizo saber estas cosas a su señor. Entonces, enojado el padre de familia, dijo a su siervo: «Ve pronto por las plazas y por las calles de la ciudad y trae acá a los pobres, los mancos, los cojos, los ciegos». Y dijo el siervo: «Señor, se ha hecho como mandaste y aún hay lugar». Dijo el señor al siervo: «Ve por los caminos y por los vallados y fuérzalos a entrar para que se llene mi casa. Porque os digo que ninguno de aquellos hombres que fueron convidados gustará mi cena». Hasta allí la parábola del Señor Jesús. Pero esta parábola del Señor Jesús nos habla de una gran fiesta, la fiesta de la salvación. La fiesta de la salvación es la fiesta que Dios ofrece a la humanidad. Cuando un hombre se entrega a Cristo, no es como muchos creen, que se hace candidato para la miseria. Muy por el contrario. Al contrario, él empieza a disfrutar de la fiesta, la gran fiesta de la salvación. En primer lugar, la parábola de Jesús nos dice en el versículo 17, cuando él preparó la cena, hizo esta invitación: «Venid, que todo está preparado». La fiesta de la salvación que Dios ofrece a la humanidad es una fiesta a la cual la humanidad no tiene nada que contribuir. Dios le invita a usted, amable oyente, como me invita a mí. Dios en realidad invita a toda la humanidad, aún a los rebeldes, porque todo está preparado. Para la salvación, el hombre nada puede hacer. Lo único que tiene que traer a la fiesta de la salvación es un corazón manchado y pecador que Cristo y Dios pueden limpiar. La fiesta de la salvación es una fiesta que está lista, está preparada hoy, ahora, y ha estado preparada hace siglos desde que Cristo murió en la cruz del Calvario. Si usted quiere gustar de la salvación, y si usted quiere disfrutar de vida eterna, si usted quiere estar seguro del cielo y de conocer a Dios en tierra y aún más allá, después de morir, sepa una cosa: la gran fiesta de la salvación que Dios invita al hombre. Para esa fiesta todo está preparado. En segundo lugar, nosotros vemos en la parábola de Jesús que muchos de los invitados comenzaron a hacer excusas ridículas y vergonzosas. Uno dijo que había comprado unos bueyes y que por lo tanto tenía que ir a verlos y que le excusara. Imagínese que a usted un íntimo amigo le invita a una fiesta y usted, por hacer la comparación de hoy en día, le dice que se ha comprado un automóvil y que porque ha comprado un automóvil por lo tanto no puede ir a la fiesta de su amigo. Y el otro dice que hizo la excusa de decir, pues acabo de casarme y por lo tanto no puedo ir, te ruego que me excuses. Otra ridícula y vergonzosa excusa. Si a usted un amigo le invita a una fiesta y usted se ha casado hace algunos días, al contrario, qué placer presentar su flamante esposa a los amigos. Por lo tanto, es una excusa ridícula. Y esto es exactamente lo que hace la humanidad en nuestro día, ¿no le parece? La humanidad oye el llamado de Dios, sabe que hay una fiesta de la salvación, saben que en Jesucristo hay esperanza, saben que hay perdón, saben que hay nueva vida, saben que hay felicidad, que todo está preparado y sin embargo las excusas que los hombres hacen son a veces de risa, a veces de llanto. ¿Cuántos individuos dicen, bueno, fíjese que no tengo tiempo yo para ir a la iglesia para oír un mensaje bíblico? ¿No tiene tiempo? ¿Desde cuándo? El hombre tiene tiempo para lo que quiere y no tiene tiempo para lo que no quiere. No haga excusas usted, mi amable oyente, ante el llamado de Dios. Muchas personas me han dicho que hay amigos nuestros que escuchan nuestro programa, pero que no quieren recibir a Cristo. ¿Usted me está escuchando en este momento? En esas condiciones, ¿por qué no deja las excusas? ¿Se da cuenta por esta parábola qué ridículas son las excusas? Que no tiene tiempo, que está muy ocupado, no me diga. Si usted quiere entrar a la fiesta de la salvación, este es el momento para aceptar la invitación. Todo está preparado, todo. Lo único que debe hacer es venir con humildad y decirle, Dios mío, yo no estoy disfrutando de una fiesta espiritual en mi alma, yo no estoy viviendo la alegría de conocerte, por tanto, perdóname, sálvame. Acepto tu invitación. Y luego ustedes notan que después de las excusas que rechazaban los amigos del Señor, entonces el Señor de la casa hace una invitación universal. Envía a sus siervos y les dice, vayan y busquen en las plazas y en las calles de la ciudad a los mancos, a los cojos, a todo el mundo, porque aún hay lugar para que se llene mi casa. Esa es la parábola que dio el Señor Jesús. Aún hay lugar. Aún hay lugar en la fiesta de la salvación. Dios quiere que su casa se llene. Dios quiere que su reino esté lleno de hombres y mujeres como usted y como yo. ¿Por qué no acepta la invitación de Dios? ¿Por qué no acepta el llamado de Dios? Todo está preparado para llenar su alma de alegría, de satisfacción, de perdón y de vida nueva. La fiesta de la salvación le invita. Dios es el que le invita. ¿Por qué no acepta la invitación? En este momento, Dios le dice, aún hay lugar. Yo quiero que se llene mi casa, dice Dios. Por lo tanto, acepte la invitación y usted también empezará a disfrutar desde este día de la gran fiesta, la fiesta de la salvación de Dios.
2: Para ponerse en contacto con Luis Palau y hacerle llegar sus comentarios o sus preguntas, escríbale a la dirección de correo electrónico consejos@luispalau.net. consejos@luispalau.net. Si prefiere hacerlo a través del correo postal, escríbale a Luis Palau, apartado 15, Ciudad de Guatemala, Guatemala. Apartado 15, Ciudad de Guatemala, Guatemala. Y llegamos hacia el segmento de la música. Hoy nos va a acompañar Steve Green con la canción Bueno es Él.

Así nos acompañaba Steve Green por el segmento musical de nuestro programa con esta preciosa melodía titulada Bueno es Él. De esta forma estamos llegando al final, pero no quería despedirme sin antes recordarle que si usted conoció al Señor Jesucristo como su Salvador personal a través de alguno de los ministerios de la Asociación Luis Palau, yo le invito a que nos escriba, nos cuente de su decisión, escribiéndonos a la dirección de correo electrónico testimonios@luispalau.net. testimonios@luispalau.net. Para Luis va a ser de mucha alegría saber de su decisión y poder estar en contacto con usted, así que yo le invito a que nos escriba. Mi nombre es Jorge Escopazo, fue un placer acompañarle en este día. Si el Señor lo permite, nos vamos a reencontrar en nuestra próxima presentación. Recuerde visitarnos en nuestro sitio en internet, luispalau.net.

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Les estaremos esperando muy pronto para el próximo programa Cruzada con Luis Palau. 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Felices los de corazón limpio, pues ellos verán a Dios.

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6: ¿Se ha preguntado cómo experimentar victoria en un mundo dominado por el mal? Escucha lo que dice en 1 Juan 4:4. Hijitos, vosotros sois de Dios, y los habéis vencido, porque mayor es el que está en vosotros que el que está en el mundo. El apóstol afirma que los verdaderos creyentes son de Dios, y han vencido a los falsos maestros y cristos. Esto pretendía disipar todo temor que tuvieran los creyentes. Es asunto de fe. La batalla no es con usted, es entre el Dios Todopoderoso y el Espíritu que está en el mundo. Tenga paz, su Señor es victorioso.
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4: Ezequiel, capítulo 7. El fin viene.
5: Vino a mí palabra de Jehová, diciendo: Tú, hijo de hombre, así ha dicho Jehová el Señor a la tierra de Israel: el fin viene sobre los cuatro extremos de la tierra. Ahora será el fin sobre ti, y enviaré sobre ti mi furor, y te juzgaré según tus caminos, y pondré sobre ti todas tus abominaciones, y mi ojo no te perdonará, ni tendré misericordia. Antes pondré sobre ti tus caminos, y en medio de ti estarán tus abominaciones, y sabréis que yo soy Jehová. Así ha dicho Jehová el Señor: Un mal, he aquí que viene un mal. Viene el fin viene. Se ha despertado contra ti. He aquí que viene. La mañana viene para ti, oh morador de la tierra. El tiempo viene, cercano está el día. Día de tumulto y no de alegría sobre los montes. Ahora pronto derramaré mi ira sobre ti, y cumpliré en ti mi furor, y te juzgaré según tus caminos, y pondré sobre ti tus abominaciones. Y mi ojo no perdonará, ni tendré misericordia. Según tus caminos pondré sobre ti, y en medio de ti estarán tus abominaciones. Y sabréis que yo, Jehová, soy el que castiga. He aquí el día, he aquí que viene. Ha salido la mañana, ha florecido la vara, ha reverdecido la soberbia. La violencia se ha levantado en vara de maldad. Ninguno quedará de ellos, ni de su multitud, ni uno de los suyos, ni habrá entre ellos quien se lamente. El tiempo ha venido, se acercó el día. El que compra no se alegre, y el que vende no llore, porque la ira está sobre toda la multitud. Porque el que vende no volverá a lo vendido, aunque queden vivos, porque la visión sobre toda la multitud no se revocará, y a causa de su iniquidad ninguno podrá amparar su vida. Tocarán trompeta y prepararán todas las cosas, y no habrá quien vaya a la batalla, porque mi ira está sobre toda la multitud, de fuera espada, de dentro pestilencia y hambre. El que esté en el campo morirá a espada, y el que esté en la ciudad lo consumirá el hambre y la pestilencia. Y los que escapen de ellos huirán y estarán sobre los montes como palomas de los valles, gimiendo todos, cada uno por su iniquidad. Toda mano se debilitará y toda rodilla será débil como el agua. Se ceñirán también de cilicio y les cubrirá terror. En todo rostro habrá vergüenza y todas sus cabezas estarán rapadas. Arrojarán su plata en las calles y su oro será desechado. Ni su plata ni su oro podrá librarlos en el día del furor de Jehová. No saciarán su alma, ni llenarán sus entrañas, porque ha sido tropiezo para su maldad. Por cuanto convirtieron la gloria de su ornamento en soberbia, e hicieron de ello las imágenes de sus abominables ídolos, por eso se lo convertí en cosa repugnante. En mano de extraños la entregué para ser saqueada, y será presa de los impíos de la tierra y la profanarán. Y apartaré de ellos mi rostro y será violado mi lugar secreto, pues entrarán en él invasores y lo profanarán. Haz una cadena, porque la tierra está llena de delitos de sangre y la ciudad está llena de violencia. Traeré, por tanto, los más perversos de las naciones, los cuales poseerán las casas de ellos. Y haré cesar la soberbia de los poderosos, y sus santuarios serán profanados. Destrucción viene, y buscarán la paz, y no la habrá. Quebrantamiento vendrá sobre quebrantamiento, y habrá rumor sobre rumor. Y buscarán respuesta del profeta, mas la ley se alejará del sacerdote y de los ancianos el consejo. El rey se enlutará, y el príncipe se vestirá de tristeza, y las manos del pueblo de la tierra temblarán. Según su camino haré con ellos, y con los juicios de ellos los juzgaré, y sabrán que yo soy Jehová.
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3: Son las 8 en punto.
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Saludos, queridos amigos, hermanos. Yolanda Meléndez para compartir un ratito con ustedes en este programa El Consejero Familiar. Hace unos días hablaba de qué es el amor. Utilicé un pasaje bíblico de la relación entre Pedro y Jesús. La expresión de fidelidad de Pedro antes de que apresaran a Jesús, su traición y luego su restauración total. Necesito recordar que en ese programa fuimos construyendo la conceptualización del amor e invité a que en casa se hable del amor y se tenga como fundamento absoluto. Expliqué por qué no es un sentimiento. Es mayor que algo tan frágil como un sentimiento. Debe ser sólido, fuerte, permanente, una decisión y un compromiso que no se afecte por las circunstancias. También mencioné como ejemplo, para que lo veamos más claro, que, por ejemplo, aunque un hijo cometa alguna falta grave contra nosotros y eso nos produzca un sentimiento X, dolor, horror, herida, a nosotros los padres, no lo vamos a dejar de amar, ¿cierto? Jamás. Esta es una imagen que nos ayuda a entender lo que es amar. El hecho de que veamos el amor por una pareja como algo que es diferente y de menor valor es un paradigma equivocado que nos han vendido, pues amar es fuente y esencia que no cambia ante diferentes destinatarios, mis amigos. Concluí en ese programa que en efecto por eso es que la Biblia dice que Dios es amor, pues es la única fuente original pura y genuina del amor. No digo del verdadero amor porque es que no hay amor de mentirillas. O hay amor o no lo hay. Hoy, mis amigos, en este programa del Consejero Familiar, deseo trabajar una posible ruta para cultivar el amor en el hogar, siendo que es el más importante de los preceptos de vida. ¿Cómo podemos sembrar en el corazón de papá, de mamá, de los hijos, los abuelos, los familiares, lo que es el amor? Y como decíamos anteriormente, esto es algo que lo necesitamos todos y cada uno de los miembros de la familia. Popularmente hemos enfrentado un pensamiento acerca de que el amor es un sentimiento. Y si bien ya aclaramos con detalles por qué eso no era así en otro programa, no podemos ignorar que los sentimientos nos mueven y nos inspiran, nos impulsan para bien o para mal. Si es que deseamos que el amor pueda ser un fundamento sólido en nuestras vidas y en la vida de nuestros hijos, debemos cultivarlo para que el amor como compromiso y decisión esté presente en nuestra vida y entre las menos veces posible en pugna con otros sentimientos. Definitivamente van a haber momentos, van a llegar, en que pudiera darse ese conflicto en el hogar, en la pareja, en la familia. Y ese es el momento en que la decisión de cuidar, de proteger, de buscar el bien de la persona amada debe sobrepasar a los sentimientos circunstanciales que puedan fluctuar en nuestro ser en ese momento. Hay muchas razones por las que esto puede llegar a pasar. Y es por eso que cimentar en nuestras vidas el amor por nuestra familia, por los de casa, por cada uno de los miembros de casa, nos permitirá salir airosos a las circunstancias. Hace algunos años, bastantillos, escuchábamos mi esposo y yo una charla de un par de hermanos, un matrimonio que estuvo dando charlas para matrimonios aquí en Costa Rica.
Mi esposo y yo teníamos poco tiempo de casado, unos 3 años, y sin embargo, a mí no se me ha olvidado jamás esa enseñanza que dio la hermana esa noche. Se los parafraseo por acá. Los hermanos decían que el amor en el matrimonio hay que cultivarlo. La hermana hizo una ilustración diciendo: mi esposo y yo estuvimos fuera de casa por un buen tiempo, pues salimos de Costa Rica. Y a nuestro regreso, yo estaba al día siguiente lavando platos en la ventana de mi casa y en eso miro hacia el jardín y me horroricé de ver que el zacate había crecido y lo mal que estaba el jardín, se había perdido. Y en eso vino a mí una enseñanza del Señor, dice esta hermana. Dice que ella percibió en su corazón esta enseñanza de parte de Dios. Eso es exactamente lo que se necesita para echar a perder la relación en el matrimonio. El amor entre la pareja, eso se pierde. Es como esa sensación que vino a ella de parte del Señor. Si no haces nada. O sea, lo que exactamente hay que hacer es no hacer nada, no cultivar la relación, no brindarle tiempo, no brindarle importancia. Si haces eso, va a pasar como ese jardín, se va a perder. Esa fue una enseñanza que en mi corazón ha quedado por muchos años. Mi esposo y yo, este año vamos a cumplir 40 años de casados, pero nunca jamás olvidé esa enseñanza de esa noche. Moraleja, deseamos en verdad que el amor sea fuerte en nuestra relación matrimonial, cultivemos el jardín de esa relación. Yo aún me iría más atrás, mis queridos oyentes, y comenzaría dándoles el consejo a los que aún no se han casado. Elijan muy bien su esposo o su esposa y luego dedíquense a cultivar el jardín de esa relación. Bueno, la elección es fundamental. Primero, prepara tu vida para ser de bendición para otra persona. Ojo, no solo es elegir bien, es tú mismo estar preparado para hacer lo mejor que le puede haber pasado a esa persona. Eso es amar de previo a tu compañero o compañera de vida. Sé vos lo mejor que le puede pasar. Cultívate, sé una planta hermosa y luego ora a Dios para que te permita encontrar a otra planta hermosa para juntos comenzar este nuevo proyecto de vida, este jardín. Una vez comiencen su relación, tomen la firme decisión de amar, de servirse el uno al otro, de perdonar, de cuidar, de buscar el bien de esa persona amada, pero no den por sentado que ya se casaron, que ya están seguros, entre comillas, gran error, sino que como la alegoría de aquella hermana, mantengan esa relación, den atención a ese jardín, hay que podar, hay que a veces arrancar, hay que volver a sembrar, quitar hojas secas, regar, nutrir, abonar, etcétera. Si no hacemos algo así, ¿cómo esperamos tener un fruto diferente al horror que ella vio esa mañana cuando miró su jardín descuidado? Sencillamente, un jardín que no se cuida se echa a perder, ¿cierto? Cuando vemos jardines hermosos, siempre sabemos que hay un buen jardinero detrás de ese jardín, que es constante y esforzado y ha creado esa maravilla. Entonces, ¿por qué he comenzado por el matrimonio? Bueno, primero porque es el inicio de la familia y hoy es el eslabón más debilitado del entorno familiar. No solo debilitado, sino desestimado. Es decir, pareciera que todos los otros receptores de amor son más importantes que la pareja matrimonial. Un erróneo paradigma, como he dicho. El amor a un hijo, a una madre, pareciera que son más merecedores o un tipo de amor superior.
Sin embargo, mis amigos y hermanos, se inicia por una pareja que se compromete a asistirse y apoyarse. Luego, y usualmente, se convierten en padres y desde ahí se sigue un ciclo, un gran proyecto. Es un engaño del enemigo pensar que el amor del esposo o esposa no es tan trascendental. Como me decía una joven, mi suegro cree que las mujeres vienen y van y le dice a su hijo que por eso no debe preocuparse tanto por eso. Oiga eso. Ante tan poca sabiduría, cabe preguntarse si no será más bien que las novias vienen y van, las parejas vienen y van, precisamente porque no le da importancia a cultivar esa relación. Así que no le conviene al maligno que usted se enfoque en cultivar su relación matrimonial. Pues lo que puede salir de ahí es una pareja poderosa en el reino de Dios. Hijos que conocen muy bien quiénes son en Dios, el valor de su alianza, lo fuerte y contundente que será para sus hijos poder decir, mis padres tienen 30, 40, 50 años de casados, están juntos y se aman. Eso, mis amados, rompe cadenas. A eso es a lo que me refiero al decir que hay que cultivar el amor en la familia. Como he dicho en otros programas, un trato amable, cuidar a esa persona, velar por su bien, tener tiempo para compartir, chinearse, ser detallistas, poner en alto a tu esposo o a tu esposa. Debemos cuidar con quién hablamos cuando tenemos algún problema en el matrimonio. Seamos selectivos. No solo quien te escuche y te comprenda, ojo, sino quien sea discreto, quien también ame a tu compañero o compañera de vida, tanto como a vos. Para no montar un escenario de bandos y de partidos que no te van a ayudar a salir de la situación que te llevó a compartirla. Por eso los padres en este momento preciso, cuando vienen estos problemas en la pareja, no son las personas más adecuadas. Siempre. Piensa, hay personas que pueden ser consultadas, tal vez tus pastores, algún líder en la iglesia, un matrimonio maduro de testimonio que has conocido en tu vida. Lo cierto es que en este cultivar el amor en casa, papá y mamá o la pareja matrimonial, esto es las primicias de todo el proyecto. Así que hay que ponerle atención. Porque por ahí se comienza la familia. A veces las mujeres nos desbordamos en atenciones para nuestros hijos y nos desfasamos en cuanto a tener el mismo cuidado para nuestros esposos. Oigan, eso nos pasa. Ojo con esto. Esposos, ustedes no son llamados a ser los policías de la casa. Son llamados a ser el mayor ejemplo de amor. Recuerden, papás, que la comparación bíblica llama a que el marido se entregue por la esposa como Cristo se entregó a sí mismo por la iglesia. ¡Wow! Esta alegoría, esta comparación es poderosa. Ese es el nivel de entrega que se debe tener el hombre por la mujer en su hogar. Otro hermoso ejemplo que traigo hoy es un hermano que es pastor en Seattle, es escritor. Él ha venido a Costa Rica. En una ocasión le escuché decir que su hijo era adolescente y que él una vez a la semana, sin fallar, desayunaba con su hijo y tenía un tiempo para compartir y conversar con él. No era un tiempo para estudio de la palabra, lo cual también se debe hacer en casa, pero un tiempo para compartir y desbordarse ese papá dejando un legado en el corazón de su hijo. Hermoso. Él contaba lo poderoso y valioso que era para ambos ese espacio y esa costumbre que cultivó desde que él era niño, desde que su hijo era niño.
cultivar las relaciones de familia, el amor en casa, es un acto diario que nunca jamás termina, pero debemos atender su inmenso valor. Y por último, cultivemos el amor entre hermanos, el amor a otros familiares, enséñeles a sus hijos a asistirse entre ellos como hermanos, a amarse entre ellos, a cuidarse. No es poner una carga solo en el hijo mayor para que cuide al hijo más pequeño. Sí, claro, a ese hijo mayor se le puede pedir más porque tiene otro nivel de madurez, cierto, pero es entre todos los hermanos sembrar ese sentimiento y ese, más allá del sentimiento, compromiso. Yo debo cuidar a mi hermano o a mi hermana. Un día usted no estará, pero ellos se tienen entre sí, y eso es un gran valor. Cuidado, papás, con las preferencias. Haga saber a sus hijos cuánto les ama. Recuerde que el más fuerte mensaje de amor para ellos comienza por mostrarse el amor entre ustedes, los padres. Deshágase de sus expectativas de lo que usted quiere que sean sus hijos. Solo abone sus vidas. Ámeles y deje que Dios les muestre su potencial y hacia dónde deben de caminar. Sus hijos son diferentes entre sí, y eso es una gran bendición.

0: para que alcancen el propósito de Dios para sus vidas, que es perfecto, que es bueno y que es agradable. Enséñeles a amar a su familia. Sean intencionales en esto. En la presencia de sus hijos, no critique a sus suegros, a sus cuñados. No, esa plática déjela en privado. Enséñele a amarles, a amar a esos familiares, a servirles, a asistirles cuando tienen alguna necesidad, cuando están enfermos. No cree una burbuja de bien exclusivo en su familia nuclear, ni ese sentimiento de que si yo estoy bien, ¿qué importan los demás? Eso es contrario, eso carcome el amor que Dios desea que usted siembre en su hogar. Su familia es más amplia y eso es una gran fortaleza, enseñarle a sus hijos también que ellos importan. Recuerde que su familia florecerá de manera genuina si en su fundamento está el amor, que es Dios mismo. Que Dios les bendiga, estimados amigos y oyentes. Yolanda Meléndez con ustedes. Hasta el próximo programa.
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0: Son las 9 en punto.
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2: Gloria al Señor. Muy buenas noches, mi hermano. Muy buenas noches, mi hermana. Amigo, cada uno de ustedes. Que tengan una noche muy especial, muy bendecida. Les saluda el pastor Julio Manuel Goyenaga. Estamos aquí en este tiempo, momentos de oración, tiempo para presentar las diferentes peticiones que han ingresado durante el día y también esas peticiones que estarán ingresando también en esta noche a través de la mensajería de texto. Le recuerdo el número 8777-5965. Ahí usted puede enviarnos su mensaje de texto, su petición, y con mucho gusto vamos a estar orando. Ahí en esa área nos ayuda a nuestra hermana Damaris Sofeifa tomando nota, y tenemos a nuestro hermano Andrei Mora allá en el control central. Así es que los tres, hermano Andrei Mora, Damaris Sofeifa y pastor Julio, estamos aquí para servirles a ustedes. Recordando, dice la palabra: el deseo de los humildes oíste, oh Jehová. Tú dispones su corazón y haces atento tu oído. Dice esta versión: el deseo de los hombres humildes oíste. Jehová, tú los animas y les prestas atención. Salmo capítulo 10, verso 17. Padre bueno, oramos en esta noche. Queremos darte gracias, Señor Dios. Debemos de darte gracias. No podemos olvidar, Señor, eso. Es tan importante, Señor, toda esa obra preciosa. Es una obra maestra lo que tú haces en nuestras vidas, Señor. Padre, cómo tú nos bendices de tantas maneras. Tú vienes quitando de nosotros también toda carga, toda presión, Señor Dios. Nos llevas cada día a una libertad más grande, Señor Dios. Gracias porque a pesar de nuestros yerros, de nuestros errores, Señor Dios, tú estás presente ahí a través de tu Espíritu Santo, Señor, recordándonos, Padre, que tú nos amas y que quieres lo mejor para nosotros. Señor, a veces nos olvidamos, nos enfrascamos en las situaciones adversas que se nos presentan y se nos olvida que tu mano está ahí lista para ayudarnos, Señor, en medio de la angustia, Señor, en medio de las pruebas. A veces acudimos a un abogado, acudimos a un médico, acudimos a un psicólogo, qué sé yo, a un profesional. Y, Señor, se nos olvida que estás tan cerca de nosotros. Por eso hoy queremos darte gracias, Señor, porque yo sé que tu mano está presta ahí para ayudarnos, está lista para levantarnos, Señor Dios, que el deseo de cada uno de nosotros, Señor, es tu deseo, es un deseo más grande, Señor. Yo sé que tú siempre quieres lo mejor para nosotros. Ninguno de nosotros podríamos decir que has querido algo malo para nosotros. siempre, siempre, Señor, tu plan, tu propósito es las cosas buenas para nosotros. Tú quieres que tengamos paz. Tú quieres que tengamos la provisión necesaria. Tú quieres que tengamos la mejor salud, Señor. Siempre quieres lo mejor. Que tengamos las mejores relaciones, Dios mío, intrafamiliares, sociales, en todas las áreas, Señor. Tú quieres que tengamos una vida plena. Por eso Jesús dijo, yo he venido para que tengan una vida y una vida en abundancia, Señor. Por eso oramos hoy a ti, Señor. Oramos para que tu nombre sea glorificado, Señor. Y en medio del camino, ahí donde se levantan esas piedras, Dios, que nos ayudes a quitarlas del camino, Señor, y seguir adelante. Que si nos ponen ahí obstáculos, Señor Dios, podamos tener esa fuerza que viene de ti suficiente para quitar esos obstáculos y seguir caminando, Señor. Dios, todos tenemos que llegar ahí a la meta. Quizás unos van a llegar más rápido, otros más lento, pero el plan tuyo es que todos lleguemos, Señor. Por eso oramos por aquellos que hoy estamos caminando en ti, Señor Dios, para que nos ayudes y podamos llegar hasta el final. Aquellos que se han apartado, han dejado el camino, Señor Dios, que puedan retornar a las sendas antiguas, Señor Dios, y que puedan caminar también de tal manera que puedan llegar. Mira aquellos, Dios, que no han querido rendir su corazón a ti, que han oído de tu palabra, han sentido tu amor, han visto señales, milagros, pero no han tomado una decisión. Y quizás su corazón le dice que venga, pero se han quedado ahí. Oro por ellos hoy, Señor. Por aquellos que también con dureza de corazón han dicho no, yo no quiero nada con Dios. Pero tu palabra dice, esa misma palabra es como martillo que quebranta, es como martillo que rompe, Señor, esos corazones duros. Por eso oramos por los que ya estamos caminando. Oramos por los que se han salido y van a retornar. Oramos por aquellos que nunca han llegado, Señor, que se apresten a caminar contigo de acuerdo a tu plan, Señor Dios. Gracias, mi Dios, en el nombre de Jesús. Amén y amén. Qué interesante. Bueno, decía, tenemos el verso lema en estos días aquí en Faro del Caribe, en el Salmo capítulo 10, verso 17. Pero me gustaría que usted se tome el tiempo ahí en su casa y lea este salmo, porque aquí el salmista está pidiendo a Dios que haga algo, que destruya a los malvados. Pero me llama la atención porque inicia este salmo haciendo una pregunta a Dios. Yo creo que usted y yo, muchos de nosotros en algún momento hemos estado haciéndole preguntas a Dios. Dios nos pregunta cada día, Dios nos dice por qué hizo esto, para qué lo hizo y todo. Pero a veces nosotros nos atrevemos a preguntarle a Dios, y una de las cosas que nos dice es, ¿por qué estás lejos, oh Jehová? ¿Por qué te escondes en el tiempo de la tribulación? ¿Ha experimentado usted, mi amigo, mi hermano, mi hermana, un momento como este? Ahí cuando usted siente que Dios está lejos, que Dios se ha escondido en medio de la prueba, en medio de la gente arrogante, la gente jactanciosa, dice aquí, gente con arrogancia, que persigue al pobre, ese malo le hace daño y que al final ese pobre será atrapado por los artificios que ha ideado, ¿verdad? Porque el malo se jacta del deseo de su alma y dice el malo con altivez de su rostro no busca a Dios, no hay Dios ninguno para sus pensamientos. Siento que tiene una idea muy similar a la que presenta Asaf allá en el capítulo 73, si no me equivoco, donde él también reacciona porque dice, veo la prosperidad de los malos, los que no buscan a Dios, y parece que nosotros que estamos buscando a Dios, Dios se ha olvidado. Y dice, este tipo de personas ven, están acechando al desvalido, acecha en oculto como el león desde su cueva, dice, acecha para arrebatar al pobre y arrebata al pobre trayéndolo a su red. Se encoge, se agacha y caen en sus fuertes garras muchos desdichados. Y no solo eso, sino dice en su corazón, Dios ha olvidado, ha encubierto su rostro, nunca lo verá, porque eso es lo que piensa el malo. Y a veces nosotros, que somos hijos de Dios, pensamos que Dios nos ha olvidado, que de verdad Dios ha escondido su rostro en nosotros, y el malo hace sus cosas, ¿verdad? Aquí dice, se esconde, se agacha, hace esto, hace el otro, daña a una persona, daña a otro, ¿verdad? Y dice, bueno, por sí Dios no se da cuenta de nada de esto. Pero las dos cosas nosotros tenemos que ponerlas sobre la mesa. Dos cosas. Primero, Dios nunca esconde su rostro de nosotros. Todo lo contrario, como oraba ahora, Dios está atento, Dios está ahí, como dice el verso 17, animando y prestando atención a los necesitados, a nosotros, los que necesitamos una ayuda. Y el malo, aunque se esconda, aunque se agache, aunque haga sus cosas ahí, en como dice el verso 9, en oculto, como no importa la condición, como él quiera trabajar, al final Dios lo está viendo. Usted y yo sabemos lo bueno, lo malo, Dios lo ve. Dios está, a él no se le pasa nada. Todo eso bueno que usted hace, eso malo que usted hace, me llama la atención el centurión, aquella mujer también, Lidia, nos dice que Dios tenía en su mente, en su corazón, recordaba lo que ellos habían hecho bien, y cómo eran benefactores de tanta gente. Igual que aquellos que hicieron mal, Dios tenía también, ¿cómo se llama?, en su mente lo que ellos hacían. Nada hay oculto para el Señor. Así es que si usted piensa, mi hermano, mi hermana, que Dios se ha escondido y que no quiere oírle, yo quiero decirle, no, leamos este verso 17 y nos damos cuenta que el Señor dispone su corazón, que dispone su oído para cada uno de nosotros. Él, dice el verso 16, Jehová el Rey eternamente, Él está atento para cada uno de nosotros, ¿verdad? Así es que también dice que Él es el que quebranta el brazo del inicuo, ¿verdad? Entonces, todo, la palabra de Dios dice, todo lo que el hombre siembra, eso va a cosechar. Si usted está sembrando bien, usted va a cosechar bien. Si usted cosecha mal, va a cosechar mal. Bueno, yo espero en Dios y sobre todo Dios espera que cada uno de nosotros, en este caso André y Damar y Julio, cada uno de nosotros, usted que está allá al otro lado de la radio, también esté cosechando cosas buenas. ¿Para qué? Para que en el día malo el Señor también venga y responda a cada una de sus necesidades. Recuerden, Jehová, Él dice, es tú los animas y les prestas atención. Sí, le presta atención. Aquí tenemos a Esther, a Jairo, a Francisco, a Flor, a Teresa, a Lorena, a Delfín, a Karen, qué sé yo. Aquí tengo una lista de gente. Bueno, a cada uno de ellos Dios les presta atención. Y no solo les pone atención, no hay algo más incómodo que usted esté hablando y que no le ponga atención, que usted esté hablando y parece que usted está hablando solo. Bueno, Dios no hace nunca hace eso. Usted y yo le hablamos a Dios y Dios pone atención, presta atención. ¿Para qué? Para ver la necesidad. Y nos va a responder. Por eso queremos también animarles para que, si usted no nos ha mandado todavía su mensaje, su necesidad, pueda hacerlo. Recuerdo la mensajería de texto 8777-5965. Y también recuerde que vamos a estar escuchando unos 4 o 5 audios a eso de las 9:30 aproximadamente, esos audios que usted nos va a mandar. Por favor, sí, por favor, regálenos su nombre bien clarito y su petición para poder anotarla y ser fieles a su petición. Ahora nos unimos y vamos a entonces a estar presentando cada una de estas peticiones que han estado ingresando. Padre, oramos por don Ángel, por ese derrame que sufrió y en este momento está hospitalizado. Oramos que tú lo bendigas, que tú lo guardes, que tú lo ayudes. Igual, Señor, ponemos a nuestra hermana Lupita Sánchez, que está hospitalizada también. Padre, que tú te glorifiques en la vida de ella, Señor. Oro por mi hermana Elizabeth Ledesma también, para que tú le ayudes con su salud, Señor. Dios, que venga la fortaleza tuya sobre su cuerpo, sobre su cabeza, Señor. Dios, que le llenes de tu fuerza, de tu poder, de tu gracias, Señor. Dios, Norma López dice que ha estado padeciendo, su cabello está cayendo, quizás por las preocupaciones, por la venta de esa propiedad. Oramos, Señor Dios, para que tomes control de esta situación y ella pueda vender esa propiedad, Señor, y también esa caída de cabello sea controlada. Oramos, Señor, por un trabajo para Kenneth, Señor, también un trabajo para Luis Fernando, y dice también,

Padre del cielo, oramos por Ian y Noah, por bendiciones, Señor, por Esteban, por protección, por cobertura, por sabiduría. Félix, que ha estado también experimentando ese dolor de cabeza, que tú le ayudes, Padre, en el nombre de Jesús. Marta pide oración, sanidad para su esposo también, Señor. Marco Tulio, por sanidad de su estómago, de sus rodillas. Oramos por Cristel y Carlos, por restauración del matrimonio. Sinia, por fortaleza, por paz, por fuerzas de lo alto, Señor. Oramos por Jimena, por paz, por sabiduría. Julia, por sanidad completa, Padre. Oramos por Silvia, por exámenes de salud. Es, dice, sobreviviente de cáncer. Gloria a Dios, que Silvia pueda ser bien, bien fortalecida por el Señor. Dios, oramos por la familia Venegas Ureña, por cobertura, por sanidad. Olga Ureña también. Oramos por la sanidad en sus riñones. Ponemos la vida de nuestra hermana Jessica Ureña también. Dios, que tú la bendigas allá en Honduras, donde ella se encuentra, Señor. Dios, que pueda estar brillando la luz tuya, esa luz que está en la vida de ella, Señor. Dios, dando testimonio de lo que tú haces, Señor. Oramos por Ligia Arroyo, por sanidad de la cadera. Oramos por su digestión, por cada uno de sus hijos, por cada uno de sus nietos, para que también ellos se vuelvan a ti, Señor. Oramos por Daisy, por Kevin, por puertas abiertas de trabajo, un trabajo estable, por sanidad de esos miomas, Dios, en el nombre de Jesús. Oro también por nuestra hermana Daisy, Señor, por cada una de sus hijas. Te doy gracias por todas las cosas buenas que tú has hecho, Señor. Dios, con Sion y oramos, Señor, también bendiciéndole en su cumpleaños, Señor. Y oro a ti para que tú vengas supliendo cada una de las necesidades que ellos tienen, Señor. Esas necesidades económicas, Señor. Dios, estabiliza, Señor, a esta familia. Ayúdales, Padre, en el nombre de Jesús. Yo te lo pido, Padre Dios. Oro por el pastor Ricardo Pérez también, por su salud, que tú te glorifiques en él, Señor. Dios, pon tu mano sanadora, Señor, pon ahí esa salud que él necesita, Padre, en el nombre de Jesús. Oramos por Esther Rodríguez, ella es una adulta mayor y tiene un problema ahí, un sangrado estomacal. Dios, oramos para que ahí en el San Juan de Dios pueda recibir las atenciones necesarias, Señor. Oramos por Jairo Mesén Jiménez, para que Dios lo cuide, le proteja de todo peligro. Dice, va para Parrita y hasta Talamanca a un trabajo. En este momento va en el bus. Que tú bendigas la vida de Jairo, Señor, que tú bendigas a cada una de las personas que van ahí en ese bus. Oramos por Francisco Barquero, él está enfermo, tiene mucho dolor, dice, para que Dios haga un milagro, no se sabe qué es lo que tiene y tampoco dice, o que Dios le provea para el dinero, para pagar un médico aparte. Dios, tú eres nuestro sanador, tú eres el que suples, tú eres el que haces todo. Padre, no decimos qué es lo que tienes que hacer, decimos la necesidad y yo sé que tú vas a responder. Padre, bueno, oramos por Alicia, dice, pido apoyo de oración, por trabajo, por mi sistema digestivo. Tengo problemas con mi dentadura también y tengo unos miomas uterinos, Señor. Dios, tu mano, tu palabra, esa que dice, la palabra fue dada y ellos fueron sanos. Dios, que Alicia, que Francisco, que cada...

A Ricardo, los que están enfermos, Flor, que dice que tiene problemas porque todo lo que come su estómago se le inflama y tiene problemas de diabetes, Señor. Mi hermana Marlene Lizano también, oramos por ella, Señor Dios, para que tú te glorifiques en su vida, Padre Dios. Oramos para que tú, Señor, vengas rompiendo en la vida de Teresa Badilla toda atadura, toda cadena, Señor Dios. Y dice, pido oración por Panamá, por la sanidad de mi cuerpo, por toda mi familia, la familia Picado Badilla, para que regresen al Señor. Sí, Padre, retomamos esa petición por la República de Panamá, para que tú guardes. Te damos gracias porque a pesar de ser un temblor bastante fuerte, de 7 y resto de grados, Señor, y muchas réplicas, no hay todavía información de que hayan vidas humanas ahí, que hayan perecido gente, ¿no? Dios, los has guardado y oramos para que tú los guardes. Oramos por esos edificios también que están en un momento difícil ahí, tambaleando, Señor Dios, que también sea tu mano ahí, sosteniendo. Orando por por Lorena, por restauración de su matrimonio. Delfín Rivera, oración por sanidad completa en su vida, en su espíritu, Señor. Oramos por Karen, por oración de mi hijo Felipe, dice, y de mi esposo Andrés, que lo tienen que operar de la rodilla por una casa propia también. Y oramos por Fernando Coto, por sanidad total. Padre, en el nombre de Jesús, ponemos una a una estas peticiones. Ponemos, Señor, en tus manos, esperando la respuesta, Señor, porque sabemos que tú lo puedes hacer todo y lo quieres hacer, Señor. Bendice conforme tu gracia, Padre, en el nombre de Jesús. Amén y amén. 8777-5965. Usted sigue enviándonos ahí su mensaje de texto y también su audio que vamos a escuchar ahora después de que regresemos, porque ahorita mismo vamos con nuestro hermano André Mora.

0: Aleluya, por lo que el Señor ha hecho en cada uno de nosotros. Amén. Gloria a Dios. Bueno, vamos a entonces a este tiempo donde vamos a escuchar ese audio que usted nos mandó. Vamos con el primero.
1: Buenas noches, pastor.
0: Buenas
1: noches. Dios le bendiga. Para, me llamo Fernando Porra, vivo en Desamparados, para pedir oración por mi persona, ya que tengo alergia en todo el cuerpo y también hace como 3 años me operaron de la cadera y ahora se me está haciendo como una infección. Para ver si ora por mi persona, que Dios le bendiga. Hasta luego.
0: Amén. Con mucho gusto, hermano Fernando. Perfecto, vamos entonces con el siguiente.
2: Hermano, buenas noches, buenas noches. Diosito me lo bendiga, me lo guarde. Estoy llamando para una oración, para que me tengan una oración, para que me mande, para que el Señor se glorifique. Unos inquilinos buenos para una casita que estamos alquilando, para que el Señor supla un buen inquilino con buenos principios. Que el Señor me los guarde, me los proteja, se salió sin la temporada, me los guarde. Soy de aquí, de Limón. Gracias.
0: Muy bien, bueno, la hermana no nos regaló su nombre, pero le bendecimos, gloria a Dios. Vamos con el siguiente audio.
3: Buenas noches, hermanito. Les pido sus oraciones por un hijo que tengo privado de libertad en la Reforma. Sea Dios que me lo va a sacar de ahí. Y pedido también por mi cuerpo, que me duelen mucho las piernas, una hernia que tengo en el estómago, y conversión por mi familia. No quieren nada con nuestro Padre Celestial, sea Él el que los va a convertir. Bendiciones, Dios los bendiga, buenas noches.
0: Amén, amén. Ok, vamos con el siguiente, ¿no? Ok. Bueno, entonces vamos a orar por estas peticiones que tenemos aquí, que nos ingresaron. Curiosamente, las hermanas no nos regalaron los nombres, pero Dios los conoce. Padre, bueno, oramos por el hijo de esta hermana que se encuentra privado de libertad, que se encuentra ahí en la Reforma. Oramos, Dios, que tú trates con él. Hay gente que anda libre, pero está en una cárcel. Y hay gente que está en una cárcel y está libre. Señor, oramos para que él ahí en ese lugar pueda tener una libertad, Padre, en el nombre de Jesús. Oro, Señor, que tú bendigas a mi hermana, Señor, y le ayudes con ese dolor de piernas que está sufriendo, Señor, por esa hernia estomacal que tiene, Señor Dios. Padre bueno, hace ya muchos años tú viniste y sanaste 3 hernias ahí de una manera especial, Señor Dios, y hoy oro para que tú vengas operando en la vida de mi hermana, Señor, como lo hiciste ayer, que lo hagas hoy, Señor Dios, porque tú eres el mismo de ayer, de hoy, de siempre, Señor. Padre Dios, y oramos por toda su familia, Señor Dios, para que también se vuelvan a ti, Señor. ¿Cuánto necesitamos de tu presencia? ¿Cuánto, Señor, necesitamos nuestras familias? Nosotros, Señor, necesitamos tanto de ti. Oramos con esta hermana que nos llamó de allá, de la provincia de Limón, Dios mío, para que tú le envíes buenos inquilinos. Qué bueno es saber que podemos bendecir a alguien con una casita, alquilándose la gente que necesita, pero también qué bueno saber que son buenos inquilinos, Señor, y para que mi hermana pueda estar tranquila también. Bendícele, ayúdale, Señor. Oramos también por nuestro hermano Fernando, Que nos llamó de allá de Desamparados y que está sufriendo de una alergia ahí en su cuerpo, Señor Dios. Padre, pon tu mano ahora, Señor. Dios, pasa ahí por su cuerpo, Dios. Quita esa alergia, Señor. Y sobre todo, Padre, vengo orando por esa cadera, Señor, esa cadera que fue operada hace 3 años, Señor Dios, y que hoy está surgiendo, hay una infección, Padre, en el nombre de nuestro Señor Jesucristo. Venimos orando, Señor Dios, para que quites esa infección, Dios mío. Padre, oramos para que tu mano poderosa se manifieste en la vida de nuestro hermano Fernando, Dios. Padre, oramos también por Ismael, este adulto mayor, por un milagro en su vida. Está delicado y también tiene problemas con su carácter, Señor. Analía dice, quiero dar gracias a Dios por las peticiones contestadas, bendigo su nombre. Oramos por Jonathan, que también quiere dar gracias al Señor por peticiones contestadas. Qué lindo, Padre, gracias por no solo porque yo sé que tú lo haces, sino porque Analía se toma el tiempo para darte la gloria. Jonathan se toma el tiempo para darte la gracias, Señor. Oramos también por César Orozco, dice, para que Dios le dé una oportunidad. Bueno, no sé qué tipo de oportunidad, pero tú eres el Dios de oportunidades, sí. Oramos por Karen y por Brandon para que se formalicen, dice, de acuerdo a la voluntad de Dios. Bueno, también queremos presentar en esta noche la vida de Ricardo Maroto. Dice, da testimonio, se siente mejor de la gripe y pide oración por Richard Steven, por protección, maneja una moto y por la niña y también por la mamá. Oramos por Cine Arias, por la familia Arias Salazar y López Brenes, por arrepentimiento y por una casita propia. El Raimundo Ponce pide oración por sanidad y por su matrimonio, la familia, por sus padres, por sus hijos. Jay Marín dice por la familia Paniagua Marín y Cintia y Sandra, por misericordia, por paz, por salud y por caminar en el Señor sin temor y en su palabra. Vera Moulton dice, oramos por Panamá, sí, hemos orado por Panamá, por Costa Rica. También pide por su nieto que va para el trabajo y que sea resguardado de parte de Dios, lo libre de todo mal. Kim Zúñiga pide por los hermanos de Panamá y el mundo entero. Jorleni Martínez tiene peticiones para que se haga la voluntad de Dios, esas peticiones que Dios conoce. Carolina Benavides pide por su hijo Kendall, dice es un gran hijo, pide por cobertura y sanidad espiritual, por prosperidad y muchas bendiciones para todos. Por Graciela Mesa pide que oremos por ella. María Jiménez pide oración por sus hijos, que Dios les guarde, que les bendiga financieramente también y les dé una casita propia. Hilda Castillo pide oración por su hijo, que Dios le abra puertas. Por Carolina Benavides pide oración por ella, por sanidad espiritual, por protección, también por el pastor Rafa de Atenas, orar por el pueblo de Lagunilla de Garabito, por su vecina Isabela Sofeifa y sus hijos y nietos. También, Padre, quiero orar por doña Aide Durán allá en Guanacaste, Ana, su hija también, Señor Dios, que tú bendigas a cada uno, a cada una de ellas, a su familia, a don Julio. Señor, bendícelo, guárdalo, Padre, por Richelle y Lara, dice, da gracias a Dios por todo lo que ha hecho, por sus hijos, porque los has cuidado, porque las peticiones han sido respondidas. Carmen Jiménez, por sanidad de Michael, que Dios restaure su sangre, pide por sus hijos, por sanidad en la vida de Jimmy. Ofelia Cantillano, estaba unida, dice, en oración, gracias hermana Ofelia, porque unidos clamamos al Señor y recibimos la bendición. Carolina Benavides pide por sus padres, por sanidad espiritual. Carolina pide para que Dios le provea un trabajo y el dinero para seguir firme adelante. Grace González pide por su tía Marianela, por su esposo, y el esposo de ella, dice, porque tiene cáncer, ha estado en coma, por sus hijos, por sus nietos, bisnietos, por toda la salud. Señor, oramos por Luisa Sánchez, pide por sanidad de sus rodillas y meniscos, por hernias en la columna, restauración, que Dios le ayude, le aumente la pensión. Póngase en el corazón, Dios mío, de las personas que deben de hacerlo. Padre, que tú bendigas no solo la vida de mi hermana Luisa, que tú bendigas a sus hijos, que bendigas a su mamá, Dios mío, que te manifiestes de una manera poderosa sobre ella, Señor. Dios, oramos por Lucía Hernández, por sanidad completa, por su mamá, por su papá, que siempre están, que estén en comprensión, en armonía, son adultos mayores. Isabel Gutiérrez, por la familia García, por la salud, por finanzas, por trabajo, por, para cada uno de los nietos, Señor. Sara, por Nancy García, por sanidad de neuralgia y migraña muy fuerte. Dios, glorifícate, Señor, en cada una de estas peticiones, Padre, en el nombre de Jesús. Venimos creyéndote, Señor. Venimos dándote a ti toda la honra y la gloria, Padre. Quiero bendecir a mi hermana Cintia también, allá en Guanacaste, Señor. Quiero darte gracias por su hijo Christopher, Señor. Dios, por hacer de este joven algo tan especial, cuidando, respetando a su mamá, Señor Dios, y también sirviéndote a ti, Señor Dios, que él pueda crecer en su ministerio, que tú le ayudes en cada uno de los sueños que él tiene. Padre bueno, pongo la vida de mi hermana Raquel Ugalde delante de ti también, para que tú, Señor, te glorifiques en su salud. Pon tu mano, Señor, pon tu mano, igual que en la vida de mi hermana Rosita Sanabria, Señor. Dios, que traigas bendición sobre ella, Señor. Dios, también pones en mi corazón a Marielo Zulate, ahora, Señor, que tú le bendigas también, que tú le ayudes, bendice a mi hermano Mario González, Señor Dios, que sea tu mano sobre ellos, el cuidado, Señor Dios. Oramos por la vida de Zulay Mora, por protección, para que tú le ayudes también en sus finanzas. Oro por Ligia Montoya, pide oración por una prima que se cayó, se fracturó el codo y también el pie. Señor Dios, Padre, ayúdale, ayúdale, Padre. Dios, tú eres el que levantas al caído, Señor. Tú eres el que da vigor a los huesos. Dios, la sanidad tuya sobre la vida de nuestra hermana Ligia, en la vida de Nancy, Señor. Dios, por esas ventas, por la protección de unos vecinos también. Ponemos la vida de mi hermana Rosibel Goyenaga, Dios, gracias por lo que has estado haciendo en estos días, por el ánimo, por lo que sentimos, Dios, que tú has hecho en ella. Dios mío, lo que sigues haciendo, lo que tú harás, Dios. Tú nunca nos dejas olvidados. Señor, como leíamos, como meditábamos, como reflexionábamos en tu palabra, Señor, tú tienes pendiente, Señor, Dios de nuestra vida. Gracias porque también pudo salir adelante con sus estudios, Señor. Ahí, teológicos también, oramos que tú la bendigas y la guardes en esta área. Señor, oramos por Rafa y por Silvia, por restauración de su matrimonio, Señor. Oramos por Melissa, por tiene un problema ahí con una bacteria en su riñón, Padre, en el nombre de Jesús. Oramos por Elena, por sanidad completa, cirugía del ojo, por la restauración, por arrepentimiento de toda su familia, Señor. Oramos, Señor, Anais tiene un problema ahí en su pecho, Dios, que tú vengas sanándole, Padre, que tú vengas haciendo la obra, Padre del cielo. Oramos, Señor, a Dios por el tío de Ana Durán, que conocemos como Pollito, Señor, que tú le des también a fuerza, que le des una capacidad especial en este cuidado que ella tiene, Padre. Oramos por Alexander Cordero, por su matrimonio, por la dirección de Dios en su vida. Luciana, que es una bebé, tiene el oxígeno muy alto, Dios, para que tú pongas tu mano sobre la vida de Luciana, Señor. En la vida de mi hermana Viviana también, Dios, pon tu mano en la vida de sus hijas, Señor. Dios, yo te lo ruego, Padre, en el nombre de Jesús. Oramos, Dios, para que también tú vengas bendiciendo la vida de Marla Ramírez, por sanidad en su corazón, por opresión, por la sanidad en su pierna, esos tendones, esas articulaciones, Señor, en el nombre de Jesús. Pongo la vida de mi hermana Marlene Ceravalli también. Padre bueno, oro para que vengas sanándole a ella. Dios, ayúdale. Toca su cuerpo, su espalda, ese dolor, Señor, que dice que está padeciendo, Dios mío. Que tu mano poderosa sea sobre ella, Señor. Dios, que tú bendigas a Harold por protección, también sanidad en su cuerpo. Robert, por bendición laboral, por restauración en su matrimonio, por liberación de su hijo, Señor. Que tú operes en la vida de Raymond, Señor. Por Edward Espinosa, por trabajo también. Por José, por su salud, por su familia, por las finanzas, Dios mío, en el nombre de Jesús. Oro por Andreina, por sanidad, tiene mucho dolor de cabeza. Padre, cada una de estas peticiones están en tus manos. Cada una de estas personas están en tu mente. Cada una de estas personas, Dios, que estén ahí en su corazón, Dios, para que tú traigas esa sanidad, para que tú proveas de casa, para que tú, Señor, vengas manifestando tu poder, proveyéndoles de la casa que necesitan. Oramos, Señor, por Cindy, por las finanzas, por la sanidad también de sus riñones. Oramos por la protección de Costa Rica, que Dios nos guarde, sí, de un terremoto, que tú bendigas, Señor, nuestra nación, que bendiga la República de Panamá también. Oramos por Carlos, por la restauración de su salud, para que su fe también pueda aumentar, pueda crecer, Dios. Oramos por Jefferson, por recuperación de su memoria, Señor, por Gerson, por ese asunto legal que tiene con su antiguo patrono, para que Dios le dé la victoria, la sanidad completa también en la vida de Alberto, Señor, la sanidad de ese malestar estomacal que está padeciendo David, Señor Dios, por Sebastián y Antonella, Señor, por fortaleza, por paz, Dios mío, por Juana y Fabiola, para que Dios toque su corazón, la familia Blanco Calderón, Señor. Oramos también en esta noche por Fátima Rodríguez, por esas apelaciones de su hijo, por Jay Marín, que pide por su familia, por don Mario, por Tomás Perlaza Marín, por unidad, por paz, por protección. Señor, en el nombre de Jesús, venimos orando por Fabio, por sanidad en su hombro, en su mano, Señor. Dios, pongo también la vida de Julio delante de ti, por ese problema en su brazo, esas manos que están adormeciendo, que tú pongas tu mano sanadora, Señor. Dios, pongo a la familia Aguilar Picado, Aguilar Jiménez, por bendiciones, Señor. Oro por la señora presidenta de nuestra República, señora doña Laura Fernández. Oro por cada uno de los ministros, oro por los diputados, oro, Señor, por los diferentes jueces, Señor, por todos los que están en el gobierno. Ayúdanos, Dios, que haya armonía entre ellos, Señor. Tu palabra dice que una casa dividida no va a prosperar, y Señor, necesitamos esa unidad en nuestro país, Señor. Dios, en el nombre de Jesús, oramos también para que tú, Señor, te glorifiques en Gladys, Señor, ese problema, esa migraña, ese dolor en su talón. Oramos por Isabela, es una bebé que se encuentra internada y está muy malita. Oramos por Yanni Pérez, que también, Dios mío, está con problemas serios ahí, problema de cáncer en el hígado, Señor. Dios, oramos también por Jackie Velázquez, por salvación, por un milagro en Carlos Hernández, por sanidad, Señor. Ponemos la vida de Alexis, por dolor en su brazo, y también está experimentando problemas ahí con su presión, está muy alta, dice. Señor, se manifieste, se glorifique, Señor, en el nombre de Jesús. Tenemos aquí otra petición, yo creo, vamos a presentar. Michael, por un milagro, dice, una operación sobrenatural, la familia Salas, por bendiciones. Y Vera Salas pide por su mamá sanidad en sus piernas. Padre, gracias te doy en esta noche por guardarnos, por bendecirnos, pero sobre todas las cosas, Padre, yo quiero darte gracias porque tú nos oyes. Jesús dijo, Padre, yo sé que tú siempre nos escuchas, y nosotros también creemos que tú nos escuchas. Oro que el resguardo tuyo esté en la vida de mi hermano Andrei, que esté también en la vida de cada uno de nosotros, que tú bendigas la vida de Damaris, la mía, que nos guardes, nos lleves con bien, que uses la vida de mi hermano Cristian también, que viene ahora. Señor, que tu mano esté con nosotros hoy y todos los días, Padre, en el nombre que es sobre todo nombre, en el nombre de Jesús de Nazaret. Amén y amén. Un abrazo, bendiciones, feliz noche.

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1: Vamos a declarar lo que creemos. Creemos que hay un solo Dios verdadero, creador de todo lo que existe. Dios Padre amoroso y todopoderoso.

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1: Hay fiestas que terminan en tragedia. Un caso fue el de una familia de un pequeño lugar de México que decidió celebrar los 15 años de su hija y, aprovechando las redes sociales, invitaron a toda la gente que quisiera asistir. Según decían, estaban listos para recibir a 1 millón de personas. Aunque el número suene descabellado, la noticia corrió como reguero de pólvora y, aun cuando las cifras varían, se dice que llegaron unas 5,000 personas por lo menos. Pero no todo fue festejo. Durante una competición, un hombre perdió el equilibrio y terminó arrollado por su propio caballo. Aquel pobre hombre no sabía que en su hogar la algarabía se convertiría en luto. En la Biblia también se nos habla de una fiesta que terminó en tragedia. Pero esa fiesta no ocurrió en un oscuro rincón del planeta, sino en el palacio del hombre más poderoso del mundo de ese entonces. Y a diferencia de aquella persona que murió de una forma trágica, a este rey sí le avisaron que sus horas estaban contadas. Con los días contados es el tema de hoy en la Hora de la Reforma. Les saluda su servidor, el Reverendo Huáscar de la Cruz, quien además les da una cordial bienvenida. El tema de hoy está basado en el libro de Daniel, capítulo 5, versículos 25 al 28. Y la escritura que trazó es Mene Mene Tekel Uparsin. Esta es la interpretación del asunto. Mene contó Dios tu reino y le ha puesto fin. Tekel, pesado ha sido en balanza y fuiste hallado falto. Peres, tu reino ha sido roto y dado a los medos y a los persas. La escena ocurre en el palacio del rey de Babilonia, al final de una fiesta a la que había sido invitada la crema innata de la sociedad. Nada faltaba en aquella fiesta. Vinos caros, mujeres hermosas, joyas preciosas. Y mientras daban rienda suelta a la alegría, repentinamente apareció una mano que comenzó a escribir en lo alto de una pared sin que alguien pudiera hacer algo por evitarlo. Si la imagen de una mano escribiendo en una pared es de por sí aterradora, el significado de las palabras es todavía más escalofriante. Aunque ellos no lo sabían, aquel mensaje venía de Dios, y aunque ellos no lo supieron de inmediato, esas palabras anunciaban el final de aquel reino, el fin del poderoso imperio babilónico, cuya grandeza sigue siendo motivo de admiración hasta el presente. Dios le ha puesto fin a tu reino. Qué duro es escuchar palabras como esas. Tal vez no en el salón de un palacio ni escritas en un muro, pero sí las hemos oído en un consultorio de los labios de un médico o leído en muchos negocios que han cerrado por motivo de la crisis sanitaria o tal vez de parte de un patrón que nos informa nuestro despido del trabajo. Todos estamos expuestos a escuchar un mensaje final, sea de un trabajo, de un negocio o de nuestra propia vida. Todos vivimos con los días contados. Por eso es difícil entender que mucha gente viva de una manera indiferente y contraria a todo lo que tiene que ver con su destino eterno. Piensan que la vida es bastante larga y que ya tendrán tiempo para poner atención en las cosas espirituales. Les pasa como aquel borracho que llegó a casa y vio 2 velas y decidió apagar una, sin darse cuenta que solo había una. Mucha gente cree que tiene 2 vidas y una de ellas decide perderla en el vicio.

0: en aquel que fuera hasta ese momento un poderoso imperio. ¿Qué hizo aquel rey para provocar la ira divina y para que Dios haya intervenido de esta forma tan drástica? Vamos a responder a esta pregunta después de una breve pausa.
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0: Con los días contados es el tema de hoy en La Hora de la Reforma. Y hablamos del mensaje que Dios envió al rey de Babilonia, en el que le anunciaba el final de su vida y de su imperio. Por eso preguntamos, ¿qué hizo este rey para que Dios acabara con su vida y con su reino? El día de aquella fiesta, la ciudad de Babilonia se encontraba rodeada por el ejército medo-persa. Pero el rey babilónico era tan arrogante que se creía salvo, protegido por las formidables murallas. Tanto así que invitó a más de 1,000 personas, todas ellas gente muy importante del reino. En la fiesta también hubo mucho vino y sus efectos llevaron a este rey a hacer algo que sus antecesores no habían hecho. En un momento de arrogancia necia decidió usar los utensilios sagrados del templo de Jerusalén que habían sido traídos por el rey Nabucodonosor y en una clara afrenta al Dios de Israel alabaron con ellos a sus dioses. Y para que no quedara duda de que Dios no pasaría por alto tal afrenta, aquella mano misteriosa apareció precisamente en el momento en el que esos utensilios eran profanados. Hay mucha gente que dice que ellos no harían tal cosa, que son respetuosos de las cosas que tienen que ver con Dios o de cualquier religión. Sin embargo, con sus hechos demuestran lo contrario, porque utilizan su cuerpo, su mente, sus talentos para deshonrar al Dios que le dio esas cosas. Si ese es su caso, es bueno que escuche lo que sucedió con el rey de Babilonia. Al observar aquel espectáculo de la mano escribiendo sobre la pared, entró en pánico. La manera en que la Biblia lo describe es bastante gráfica. El rey palideció y sus pensamientos lo turbaron y se debilitaron sus lomos y sus rodillas daban la una contra la otra. La paciencia de Dios se había agotado y los días de aquel reino estaban contados. No esperó siquiera mucho tiempo. Esa misma noche entraron los medos y los persas y acabaron con la gran Babilonia, el gran imperio que un día dominó todo el Medio Oriente. Las palabras que Dios dirigió al rey de Babilonia deberían quedar grabadas en nuestra mente. Pesado has sido en balanza y fuiste hallado falto. Permíteme hacerte una pregunta. ¿Qué diría la balanza divina si fueras colocado sobre ella? ¿Cuál sería el resultado de una evaluación hecha por el Dios que todo lo sabe, aquel que puede ver las cosas que has querido ocultar de otros, aquel que conoce incluso tus pensamientos? La Biblia anticipa cuál sería el resultado. No hay justo ni aun uno, dice en una de sus páginas. Esto quiere decir que serías hallado falto, que no darías la medida, que de hecho nadie lo haría. Es por eso que Dios envió a su Hijo Jesucristo, para que sea Él quien suba a la balanza en tu lugar, y de ese modo Dios vea la justicia de Cristo y no tu injusticia. ¿Cómo es que Dios puede aplicarnos la justicia del Señor y declararnos justos cuando no lo somos? Ese es el hermoso mensaje del Evangelio, que Cristo fue en nuestro lugar a la cruz para pagar por nuestras faltas, para sufrir el castigo que ellas merecían y para que de esa manera nuestras cuentas delante de Dios fueran saldadas. Sin embargo, para que esto se aplique a tu vida, tienes que venir a Él en arrepentimiento, confesar personalmente cuáles han sido esas faltas y recibir a Jesucristo en tu corazón. De esa forma, aunque un día nuestros días lleguen a su fin y ahora no sabemos si será pronto o tarde, estamos seguros de que Dios, en su gracia, por medio de la obra de Cristo, nos permitirá morar eternamente con Él. Y esa sí es una fiesta en la que verdaderamente cabrán no 1,000,000, sino millones de invitados.

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1: Son las 10 y 30. 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
2: Ezequiel, capítulo 7. El fin viene.
3: Vino a mí palabra de Jehová, diciendo: Tú, hijo de hombre, así ha dicho Jehová el Señor a la tierra de Israel: el fin viene sobre los cuatro extremos de la tierra. Ahora será el fin sobre ti, y enviaré sobre ti mi furor, y te juzgaré según tus caminos, y pondré sobre ti todas tus abominaciones, y mi ojo no te perdonará, ni tendré misericordia. Antes pondré sobre ti tus caminos, y en medio de ti estarán tus abominaciones, y sabréis que yo soy Jehová. Así ha dicho Jehová el Señor: Un mal, he aquí que viene un mal. Viene el fin viene. Se ha despertado contra ti. He aquí que viene. La mañana viene para ti, oh morador de la tierra. El tiempo viene, cercano está el día. Día de tumulto y no de alegría sobre los montes. Ahora pronto derramaré mi ira sobre ti, y cumpliré en ti mi furor, y te juzgaré según tus caminos, y pondré sobre ti tus abominaciones. Y mi ojo no perdonará, ni tendré misericordia. Según tus caminos pondré sobre ti, y en medio de ti estarán tus abominaciones. Y sabréis que yo, Jehová, soy el que castiga. He aquí el día, he aquí que viene. Ha salido la mañana, ha florecido la vara, ha reverdecido la soberbia. La violencia se ha levantado en vara de maldad. Ninguno quedará de ellos, ni de su multitud, ni uno de los suyos, ni habrá entre ellos quien se lamente. El tiempo ha venido, se acercó el día, el que compra no se alegre, y el que vende no llore, porque la ira está sobre toda la multitud. Porque el que vende no volverá a lo vendido, aunque queden vivos, porque la visión sobre toda la multitud no se revocará, y a causa de su iniquidad ninguno podrá amparar su vida. Tocarán trompeta y prepararán todas las cosas, y no habrá quien vaya a la batalla, porque mi ira está sobre toda la multitud, de fuera espada, de dentro pestilencia y hambre. El que esté en el campo morirá a espada, y el que esté en la ciudad lo consumirá el hambre y la pestilencia. Y los que escapen de ellos huirán y estarán sobre los montes como palomas de los valles, gimiendo todos, cada uno por su iniquidad. Toda mano se debilitará y toda rodilla será débil como el agua. Se ceñirán también de cilicio y les cubrirá terror. En todo rostro habrá vergüenza y todas sus cabezas estarán rapadas. Arrojarán su plata en las calles y su oro será desechado. Ni su plata ni su oro podrá librarlos en el día del furor de Jehová. No saciarán su alma, ni llenarán sus entrañas, porque ha sido tropiezo para su maldad. Por cuanto convirtieron la gloria de su ornamento en soberbia, e hicieron de ello las imágenes de sus abominables ídolos, por eso se lo convertí en cosa repugnante. En mano de extraños la entregué para ser saqueada, y será presa de los impíos de la tierra, y la profanarán. Y apartaré de ellos mi rostro, y será violado mi lugar secreto, pues entrarán en él invasores y lo profanarán. Haz una cadena, porque la tierra está llena de delitos de sangre y la ciudad está llena de violencia. Traeré, por tanto, los más perversos de las naciones, los cuales poseerán las casas de ellos. Y haré cesar la soberbia de los poderosos, y sus santuarios serán profanados. Destrucción viene, y buscarán la paz, y no la habrá. Quebrantamiento vendrá sobre quebrantamiento, y habrá rumor sobre rumor. Y buscarán respuesta del profeta, mas la ley se alejará del sacerdote y de los ancianos el consejo. El rey se enlutará, y el príncipe se vestirá de tristeza, y las manos del pueblo de la tierra temblarán. Según su camino haré con ellos, y con los juicios de ellos los juzgaré, y sabrán que yo soy Jehová.
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10: Son las 11 en punto.

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1: Muy, pero muy buenas noches, mis amados hermanos y amigos, bendiciones. Bienvenidos a este su programa De Fe en Fe. Damos gracias a Dios por la oportunidad de poder compartir con ustedes una vez más. Estamos acá totalmente en vivo desde las instalaciones de Faro del Caribe en San Francisco de los Ríos. Bendito sea el nombre del Señor. Así es que, como todos los viernes, estamos por acá para compartir con ustedes un poquito de palabra de fe, de oración, hasta de testimonios. Son tiempos estos para buscar al Señor con todo el corazón. Así es que gracias por acompañarnos. Les saluda el pastor Gustavo Zúñiga, pastor de la iglesia Casa de Dios en San Francisco de Coronado, muy bendecido por el Señor de estar hoy acá. Y me acompaña mi hermano don Alfonso Ruiz.
2: Buenas noches, hermanos. Buenas noches, pastor. Es una bendición estar en esta noche aquí, compartiendo con ustedes la palabra, compartiendo con ustedes también el deseo de que, como siempre digo yo, poniendo una semillita de la palabra de nuestro Señor en su corazón, en su mente, para que pues sigamos siempre el camino que nos ayuda a encontrarnos con nuestro Señor Jesucristo. Acordémonos que Él es el camino, la verdad y la vida. Entonces, siempre vamos a ponerlo a Él como nuestra guía espiritual, como nuestro Señor y nuestro Salvador. Así que es una bendición estar esta noche aquí con ustedes, hermanos.
1: Estamos bien acompañados por nuestro hermano Cristian Ortiz en los controles de la cabina principal de Faro del Caribe y con cada uno de ustedes, mis amados hermanos y amigos que nos escuchan. Bueno, ya no podemos decir que a lo largo y ancho del país, sino por toda la redondez de la tierra, donde quiera que usted esté, gracias a la internet, puede sintonizar Faro del Caribe. Estamos animándole para que nos envíe sus mensajes, sus peticiones de oración al WhatsApp 8777-5965 o a través del Facebook en vivo de Faro del Caribe. Ya estamos totalmente en vivo, ya hay personas reportando su sintonía, hay personas enviando sus mensajes. Así es que muchas gracias, mis amados, al 8777-5965, mensajes de texto es únicamente, y ahí en la cajita de comentarios del Facebook en vivo de Faro del Caribe. Son las 11 de la noche, 5 minutos, noche esplendorosa aquí en la ciudad capital. Vamos a ir a la música y cuando regresemos estaremos ya formalmente dando inicio a leer parte de los mensajes que ustedes nos envían. 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

0: Gloria al Señor, queremos aprender, hermanos, a confiar y a creer en el Señor. Esto es una tarea de todos los días. Y para eso estamos acá, para animarle a seguir poniendo su esperanza en Jesucristo.
1: Amén.
0: Ahora resulta, hermano, que estamos saliendo por la 97.1 del FM, por la 1080 del AM, por Facebook en vivo. Usted lo busca así, Faro del Caribe, en Facebook, y también por el canal de YouTube. Usted puede vernos en vivo por YouTube, busca, pone ahí este Faro del Caribe, y ahí estamos. Acabamos de hecho de recibir un mensajito por acá, un reporte de sintonía desde España. Dice que allá son las 7:10 de la mañana. Un saludo para la hermana Amparito Tamara, que nos escribe desde España. Dios me la bendiga mucho. Pide oración por su salud y por su casa. Que Dios me la bendiga mucho, hermana. Y bueno, a todos los que nos escuchan en cualquier lugar del mundo, donde estén. Qué pequeño se nos hizo el mundo de un momento a otro, ¿verdad?
1: Sí,
0: yo me acuerdo que hace unos años, por ejemplo, ir a Sámara, digamos, ir a Guanacaste era toda una odisea, ¿verdad? Ahora usted va y viene como,
1: sí,
0: como si nada. El mundo se nos hizo pequeñito. Bueno, mis amados, estamos listos para empezar. Tenemos un montón de mensajes que nos piden orar por Panamá, por la situación que ya ustedes conocen. Al mediodía hubo un terremoto en Panamá. Y también, obviamente, orar por Costa Rica, que el Señor nos guarde, hermano. Me parece, no estoy totalmente actualizado, pero me parece que en Panamá las pérdidas son solo materiales, ¿verdad?
1: Aparentemente, sí, pastor.
0: No ha habido pérdidas humanas, lo cual nos alegra muchísimo.
1: Sí.
0: Pero, por supuesto, que vamos a elevar una oración por nuestro país. Mientras tanto, recuerde, hermano, el 87775965 para que nos mande un WhatsApp o por Facebook, Facebook en vivo, el Facebook de Faro del Caribe, en la cajita de comentarios, como lo hace doña Tere Cascante, que dice: bendiciones, hermanos, pido oración, por favor, por mi salud y la de mi hermana Toñita. Muchas gracias. Vamos a orar, doña Tere.
1: Aquí tenemos también al hermano Chino. Dice: buenas, les pido oración por sanidad de mis padres y por unas peticiones que Dios ya conoce. Gracias, atentamente, Jesús.
0: Amén. Aquí hay varias personas reportando su sintonía. Están viendo el programa. Doña Grace Irene Fallas González.
1: Un saludo.
0: Y Vladimir Ruiz Fallas. Salud. Están viendo la transmisión.
1: También por YouTube, ¿eh? Un saludo para esa familia Ruiz. Y también tenemos a don Carlos Carvajal. Dice: amados siervos, buenas noches y muchas bendiciones. Soy Carlos Carvajal de Cartago. Por favor, ayúdeme a orar por mi salud. Insuficiencia cardiopulmonar. Ahí estaremos orando por nuestro hermano Carlos Carvajal. Don Eliezer Zamora dice: por sus finanzas, deudas, y que el Señor me ayude.
0: Doña Ceci Camacho dice: bendiciones, pastores, buenas noches, saludos, oración por Costa Rica.
1: Hermano Pablo dice: soy Felicia, le pido que nos apoyen en oración por una cobertura por mi nieto Jeremy, que recibió unos balazos en el cuerpo, y por mis otros nietos Oscar, Jeffrey y Yosel.
0: Don Oscar Valerín nos bendice, dice: bendiciones, pastor Gustavo y don Alfonso. Dios les guarde en todo tiempo y a su familia desde Lourdes de Monte de Oca. Saludos, hermano don Oscar Valerín.
1: Un saludo muy grande también, don Oscar, claro que sí. También tenemos otro mensaje aquí por pastores: favor, ayudarme a orar por sanidad para mí y para mi esposo Bernie Martínez. Bendiciones.
0: La hermana Gabriela Mena: bendiciones, pastor Gustavo y don Alfonso. Gracias, Gabriela.
1: Amén, que Dios les bendiga. Doña Vicky Vargas: pido oración por cancelación de deuda, que Dios se glorifique poderosamente en el nombre de Jesús. Pido oración por la paz en Jerusalén.
0: Don Osvaldo Calvo nos pide orar por la familia Calvo Molina.
1: Doña Ania dice, ciertamente él llevó nuestras enfermedades y sufrió nuestros dolores, y nosotros le tuvimos por azotado, por herido de Dios. Amén.
0: Está citando al profeta Isaías.
1: El profeta Isaías, exactamente.
0: Yamilé Rodríguez Duarte, bendiciones, pastores. Orar por mi hijo Luis Miguel para que encuentre un buen trabajo.
1: Doña Patricia Mora, Dios ayude a resolver una situación familiar en relación.
0: Nos bendice también la hermana Yorleni Chinchilla Alfaro. Gracias, Yorleni.
1: Doña Carmen Marín Montero dice, amados pastores, ayúdenme en oración por mi hijo Mario, liberación de alcohol, soy Carmen, y por mi salud.
0: Unos poquitos mensajes más, hermanos. Doña Viviana Segura, por favor, orar por Carolina, tiene fiebre y mucho dolor.
1: Buenas noches, mi petición es por Carlos Suárez, está internado por problemas del corazón y pulmones, por sanidad, bendiciones. Esto nos escribe doña Pris.
0: Ya saludamos a la hermana Amparito desde España. Si son las 7 allá, quiere decir que nos llevan 9 horas. Adelante. Saludo y orar por su salud y por su casa. Don Felipe Barbas dice, bendiciones, pido oración por cobertura y mis emociones. Por Elena Rodríguez, cobertura y transformación para la gloria de Dios en el nombre de Jesús.
1: Doña Mayda Campos dice, buenas noches, pastores, pido oración por mis hijos, por mis sobrinas, cobertura en todo, gracias, bendiciones.
0: La hermana Valesca Picado, Dios los bendiga, hermanos, por sus oraciones, pido que oren por mi presión arterial, se me ha subido 2 días y tengo mucho miedo.
1: Doña Ligia Arroyo dice, buenas noches, favor orar por mis hijos y nietos, por conversión, por salud y protección, por mi hermana Nuria, por un dolor que tiene en la pierna derecha.
0: Doña Carmen Coto Portugués, buenas noches, hermano, les pido orar por mi sobrina Dunia, ella necesita que le realicen una operación para que la llamen pronto, muchas gracias.
1: Doña Ivania de Martínez dice, bendiciones, por favor orar por mí, por mi hijo Joel, para que él viva agradando al Señor, que haga su voluntad.
0: Qué montón de mensajes, hermano, muchas sí. Gracias por apoyarnos, ustedes son los que le dan la dinámica a este programa. De eso se trata, de que envíe sus peticiones. Dentro de unos minutitos estaremos orando por cada una de esas peticiones, pero antes queremos también compartir algo en la palabra del Señor, hermano, porque ella es la que nos transmite la fe. La fe viene por el oír la palabra de Dios, por el leer la palabra de Dios. Bendito sea el nombre del Señor. Hay un texto, bueno, la mayoría de los textos de la Biblia son muy conocidos para quienes leen la Biblia, ¿verdad? En Santiago 5, a partir del verso 16, bueno, podemos leer desde el verso 13, hermano, porque ahí nos dice el apóstol Santiago que si alguno está afligido, que haga oración, ¿verdad? Ayer hablaba con un muchacho y me decía, es extraño, pastor, que cuando uno más necesita de Dios, generalmente es cuando más se aparta, ¿verdad? Y eso es cierto, suele suceder. Entonces, si alguien está afligido, de ahí póngase a orar, hermano, para que el Señor lo ayude, ¿verdad? Si está alegre, cante alabanzas. Y si está enfermo, llame a los ancianos de la iglesia que oren por él, ungiéndole con aceite en el nombre del Señor. Y la oración de fe salvará al enfermo y el Señor lo levantará. Bendito sea su nombre.
1: Amén.
0: Déjenme brincarme al verso 16, la segunda parte, donde dice, la oración eficaz del justo puede mucho. Hermanos, don Alfonso y hermanos que nos escuchan, yo me la paso siempre diciéndole a la gente, porque a veces hacemos muchas muletillas y yo le digo, hermanos, la oración por sí sola no tiene poder. Y me apoyo en la palabra de Dios para decírselo. Hay gente que deja la Biblia abierta ahí en una oración, en el Salmo 91, para que los proteja, o cualquier otra lectura. El apóstol Santiago nos dice que lo que tiene poder es un justo orando. La oración de un justo, ¿verdad? La oración eficaz de un justo puede mucho. Y nos va a poner dos ejemplos de un hombre muy justo. El profeta Elías era un hombre sujeto a nuestras mismas pasiones. No entienda pasiones aquí como pecados, ¿verdad? El profeta Elías no andaba en pecados, hermano, no andaba ahí en que en el último concierto, ¿verdad? Voy a orar para que no llueva y ya vengo, voy para el concierto. Y no, aquí pasiones usted debe entenderla como nuestras emociones. Él era como cualquiera de nosotros, tenía miedo, tenía tristeza,

0: tierra por 3 años y 6 meses, y luego volvió a orar, y el cielo dio lluvia y la tierra produjo su fruto. Así es que, amados, no hay forma alguna en la que nosotros podamos decir que ya hemos hecho mucho énfasis en la oración. A mí me sorprende escuchar personas que dicen: es que yo oro mucho. De verdad, es que no hay un límite para la oración. Nunca podremos decir: oramos mucho. La oración es diaria, es constante, es de todo el día, es estar siempre conectado con el Señor. Así es que por eso es que nos gusta aprovechar el espacio para hablar de la oración.
1: Sí, porque digamos, pastor, aquí hay unos ejemplos, digamos que son unos ejemplos de la oración eficaz del justo. Dice que la oración eficaz del justo puede mucho, o la oración fervorosa, dice en la Biblia, Dios habla hoy, dice: la oración eficaz de una persona justa es aquella que ora con sinceridad, que abre su corazón y sus pensamientos a Dios. Si quiero orar por una persona, primero debo sincerarme con Dios, teniendo mucha fe, creyendo y confiando en el Señor, con entrega total, dándole todo al Señor, poniendo todo delante de Él y con un deseo profundo de buscar a Dios. Estos son puntos claves para poder acercarnos a Dios en oración. Y esto es lo que siempre tenemos que tener en nuestro corazón: ser justos delante de Dios y esperar esperar en el Señor que Él haga su santa voluntad. Y el apóstol Santiago, como usted lo decía, pastor, nos pone un ejemplo de muchos que hay en la Biblia, al profeta Elías. Yo creo que no cuesta acercarnos al Señor, como dijo un hombre, ¿eh? No tengamos miedo de acercarnos a Cristo. Él nos espera siempre con los brazos abiertos, no importa cómo lleguemos, de la forma en que lleguemos. Ejemplos que yo puse así, como tener mucha fe, sincerarnos con el Señor, creyendo y confiando en el Señor, son unos ejemplos que quizás no todos cumplamos con esos ejemplos, porque nosotros no somos perfectos, no somos justos. Muchas veces tenemos debilidades, tenemos problemas que nos hace sentirnos débiles, dudando, inclusive porque el Señor no nos escucha, o sí nos escucha, pero tenemos aquí el ejemplo del profeta Elías, que era un hombre sujeto a pasiones, como dice las escrituras, y él confió en Dios, él oró, confió en Dios y Dios le respondió. Él solamente tenía que orar fervientemente, y esa oración que hizo el profeta Elías fue suficiente como para que el Señor le escuchara, y dejó de llover durante 30 días y también igual.
0: Tres años y medio, perdón.
1: Sí. Entonces, hermanos, esa es una de las partes que a nosotros tenemos que llegar al Señor, ser sinceros con el Señor, abrirnos de corazón al Señor y buscar de Él, y dejarnos llevar solamente por Él, sin miedo, sin temor, buscando al Señor.
0: Amén. Todo lo que usted menciona es así, don Alfonso. Hay que acercarse al Señor confiadamente, hay que acercarse al Señor con fe.
1: Y con un deseo profundo de buscar a Dios, que es una cosa importante, un deseo grande de buscar al Señor, de tenerlo siempre cerca, siempre tenerlo a Él en cuenta en todo, ¿verdad?
0: Amén. Pero, todo eso es cierto, pero el tema que quiere resaltar Santiago es que la oración debe ser eficaz. Usted lo menciona bien cuando dice que la versión Dios habla hoy, dice:

0: Fervorosa.
1: Fervorosa,
0: ¿Y qué
1: correcto.
0: significa fervoroso?
1: Exactamente eso.
0: Fervoroso es activo, constante. Es que el tema, hermano, y ahora fuera de cámaras, como decíamos, hablábamos de eso, ¿verdad? Es que cuando tiembla, todo el mundo invoca a Dios, pero deja de temblar y se les olvida a Dios. La oración que tiene poder es la que se hace constante. Cuando usted lee en los libros de Reyes, en el libro de Reyes, la historia del profeta Elías y cómo él oró, digamos, para que lloviera después de 3 años y medio, no fue que Elías dijo que llueva y llovió. Usted lo ve postrado y clamando al Señor constante, fervoroso, mandaba a su criado, vaya, asómese, ve alguna nube, no veo nada, decía el criado. O
1: Sí.
0: sea, yo estoy orando para que llueva. ¿Y cómo está el cielo? Despejado, ni una
1: Despejado.
0: nube. Y Elías seguía orando, hermano. Usted ve la oración de Cristo en Getsemaní. 3 veces dice, el Señor fue y se postró y estaba clamando, diciendo las mismas palabras, Señor, si es posible, pasa de mí esta copa. O sea, la oración, amados hermanos, no es algo que lanzamos ahí nada más, oremos por tal cosa y ya, se me olvidó, nunca más volví a orar. Entonces, la idea de la oración fervorosa es una oración constante. La oración junto con la palabra del Señor, son, amados hermanos, la vida del creyente. A mí nadie me puede convencer todavía de que se ha convertido a Cristo verdaderamente mientras no se vuelva una persona de oración y una persona de la palabra.
1: Amén, así es.
0: La oración eficaz del justo puede mucho. La oración fervorosa, la oración activa, la oración constante de un justo. Jesús nos puso un ejemplo en la parábola de la viuda y el juez injusto. Aquella mujer no le daban pelota, hermano. Ella pedía y no le daban, pero ella insistía. Y en la justificación de la parábola se dice que contó Jesús una parábola acerca de la necesidad de orar siempre y no desmayar. Eso es la oración eficaz, orar siempre y no desmayar. Usted nos pone un mensajito aquí, por favor, oremos por tal cosa, con mucho gusto lo hacemos. Pero usted es el que está pasando la necesidad, usted es el que está viviendo la situación, usted es el que debe estar constantemente orando al Señor.
1: Es correcto, sí, porque eso es algo que muchos cristianos debemos de tener como, pues no como costumbre, ¿verdad? Porque suena como que tengo que hacerlo para complacerme quizás a mí mismo, no, sino que esa oración constante, esa oración de esa continua comunicación con el Padre, es algo que nos hace estar seguros, nos hace estar constantemente seguros de tener una vida cristiana, de llevar una vida, digamos que diferente, porque ¿sabe? Confiamos en el Señor, en que Él nos va a conceder a su voluntad, a la voluntad de Él, cuando Él lo tiene a bien,
0: Amén.
1: es darnos lo que nosotros le estamos pidiendo de acuerdo a lo que él vea que es necesario para nosotros.
0: Son las 11 de la noche, 30 minutos, hermanos. Se nos ha ido rápido el tiempo. Ya hablamos de la oración eficaz. Nos falta otro elemento ahí, que es
1: Elemento.
0: un justo. La oración eficaz de un justo es la que tiene mucho poder. Pero vamos a ir a la música, vamos a exaltar el nombre del Señor. Cuando regresemos, el 22-26-4545 estará activo para que usted nos pueda llamar y oremos juntos. Vamos a leer más mensajes. Y siga enviándonos, hermanos, siga escribiéndonos al 8777-5965 y a la cajita de comentarios del Facebook. 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

0: en fe vamos caminando en victoria, amados. Bendito sea el nombre del Señor.
1: Amén.
0: Vamos a habilitar el 22-26-45-45 para que usted nos pueda llamar, conversemos y oremos directamente. Mientras tanto, mientras nos ingresa la primera llamada, tenemos una petición de oración acá de don Jorge Vadilla. Don Jorge Vadilla dice: buenas noches, pastores, pido oración por una sobrina que ingresó hace unos minutos a emergencias al hospital de niño con una fuerte convulsión. Ella se llama Maripaz Araya. Oramos en el nombre de Jesús por Maripaz.
1: Buenas noches, bendiciones, hermano o hermana. Buenas noches, hermano. Se nos fue la llamadita.
0: Se nos fue. ¿Sí? Ahí está disponible para que usted marque el 22-26-45-45. Doña Mayela Araya dice: Dios los bendiga, hermanos pastores. Grandemente les pido oración por restauración de mi vida espiritual.
1: Tenemos otra llamadita, pastor. Buenas noches. Bendiciones. Se cortó otra vez.
0: El hermano Eduardo Pacheco. Dios te bendiga, Eduardo. Dice: muchas bendiciones, pastor Gustavo y a don Alfonso.
1: Amén. Dice: pido oración por los adultos mayores del mundo y todos los niños y niñas del mundo, por cobertura y protección de ellos. Tenemos una llamadita. Buenas noches, bendiciones.
2: Buenas noches, mi hermano.
1: Buenas noches, hermanito. ¿Cuál es su nombre?
2: Juan López.
1: Don Juan López. Cuéntenos, don Juan.
2: Un sinfín de años tengo para que me ayuden a orar, porque no puedo caminar. Tengo una catarata en los ojos, tengo una hernia, tengo una orinadera que no me deja dormir. Bueno, un sinfín de cosas, me ayuden a orar, a eso con todo el alma, que me ayuden a orar en ese
1: eso. Don Juan, que el Dios Todopoderoso me lo bendiga, me lo fortalezca y me lo cuide mucho. Que lo tenga bien con su salud, don Juan. Vamos a elevar una pequeña oración por su salud, Padre amado y Dios bendito. Te rogamos por don Juan López, Señor, para que tú veas, mi Señor, en las condiciones en que don Juan se encuentra, Padre celestial. Te rogamos de todo corazón, en nombre de Cristo Jesús, nuestro Señor, que tengas misericordia de él, Padre Santo y Dios amado. Amén.
0: Amén. Tenemos otra llamadita,
1: pastor. Vamos, sí, buenas noches. De una. Bendiciones.
3: Buenas noches,
1: padre, bendiciones, padre. Hermano.
3: Soy Carlos Carvajal, de aquí en Cartago, amado. Hace 2 meses que me diagnosticaron insuficiencia cardíaca. Estoy pegado a una máquina de oxígeno, mi hermano, las 24 horas del día, pero no dejo de orar ni buscar la misericordia de Dios ni de confiar en Dios. Sé que Él es el mismo de ayer, hoy y siempre. Yo les pido siempre que me ayuden a orar, porque yo, desde que me convertí al Señor, una hermana muy linda, Anita, que Dios me la tenga con salud, me enseñó a orar, mi hermano, y el Espíritu Santo ha sido maravilloso conmigo.
1: Amén.
3: Yo oro por Raimundo y todo el mundo, mi hermano, porque me encanta orar, y a cualquier hora que el Espíritu me diga que ore, yo oro, y el Señor pone en mi corazón por qué razones tengo que orar. Me encanta la oración. Es algo maravilloso.
0: Amén, amén.
3: Para nosotros creyentes.
0: Gracias, favor, mi hermano.
3: Por mi salud. Gracias.
1: Así es, don Carlos. El Señor le bendiga y le fortalezca mucho. Lo vamos a tener en la oración ahora, don Carlos. Que el Señor le bendiga mucho. ¿Tenemos otra? ¿No?
0: No, el 22-26-45-45, ahí está a su disposición. Mientras usted nos marca, la hermana Rosibel Chacón nos pide orar por su hijo Christopher, por trabajo y sabiduría. Él está en España escuchando, y también nos pide orar por la diabetes y la vista de Julio Molina.
1: Don Juan José Sánchez Campos dice: orar por mi madre, que tiene mucho dolor de la cintura y brazos. Se llama Trina y ya con hoy lleva varias semanas con esos dolores.
0: Edgar Solano Abarca agradece a Dios por el día y nos pide orar por José Solano, por liberación por liberación. Amén.
1: Don Jorge Durán dice: orar por liberación de Yandel Leiva, liberación de ataduras. Don Jorge Durán, pido por restauración espiritual y matrimonial.
0: Doña Yorleni Chinchilla Alfaro da gracias a Dios, dice: es un milagro que en Panamá solo hayan habido daños materiales, siendo un terremoto de 7.7 y con poca profundidad. Gracias a Dios.
1: Buenas noches, bendiciones. Quería pedirles oración por mi familia, mis hijos, por cobertura, por mi esposo, por la salud del trabajo, para que se abran puertas para mi persona. Esto nos pide doña Nana.
0: Todavía hay tiempo para que usted nos llame, hermano, al 22-26-4545. Vamos a orar con usted de una vez. La hermana María Jiménez dice: bendiciones, pastores. Mi petición es que Dios obre en mis hijos bendiciones financieras y completa sanidad para mi vida.
1: Por bendición laboral y restauración de mi matrimonio y liberación de mi hijo Raymond Robert Urbina de Paquera. Tenemos otra llamadita aquí, pastor. Buenas noches, bendiciones.
4: Buenas noches.
1: Buenas noches, hermanita.
4: Dios me lo bendiga.
1: Amén. ¿Cuál es su nombre?
4: Elizabeth Villanueva.
1: Doña Elizabeth.
4: Llamo de aquí, del empalme de San Ramón.
1: Sí, señora. Cuéntenos.
4: Ayer lo que llamo es para... Yo le vine pidiendo a mi señor mucho por la conversión de toda mi familia, de la más pequeñita hasta el más grande, y también por ahora estaba hablando hoy de unas cataratas que dice que tiene un don ahí que marcó. Yo también tengo unas cataratas en los ojitos, y supuestamente los doctores dicen que lo que tengo son como un 10% de mi corazoncito de vida. Entonces lo que le pido para que me ayuden a orar, para que mi señor, yo le digo a mi señor que no es cuando yo quiero, sino cuando él quiera.
1: Amén, así es.
4: Hacérmelo, me lo hace.
1: Así es, doña Elizabeth, que el señor me la bendiga mucho.
4: Bueno, chiquito, pasen buenas noches todos los que estamos
1: hablando. Amén, amén, gracias por su llamadita, doña Elizabeth.
0: Gracias, mi hermana. Don Eric Madrigal Loría le da gracias a Jesús que ha guardado Costa Rica, que ha tenido misericordia.
1: Doña Kimberly Viales dice: bendiciones, hermano de Faro, pido oración por los pastores Orlando Benavides y Rigoberto Vargas, por sanidad y por salvación de mi familia. Marta Viales desde Punta Arenas.
0: Doña Laura Aguilar: bendiciones, pido oraciones por mi salud, tengo ataques de pánico, y por protección por mis hijos y bendición para mi madre.
1: Hola, pastores, por favor, oren por mí. Ya no aguanto más, estoy sufriendo de ardor y dolor en mis dientes y encía, y estoy con una tristeza y cansancio. Esto nos dice un hermano, Jen.
0: Ok, doña Clotilde Pérez: buenas noches, pastores, Dios los bendiga mucho. Muchas gracias por orar por todas las peticiones. Bueno, aquí hay una preguntita que no tengo la respuesta yo. Doña Patricia Fajardo dice: bendiciones, hermanos, pido oración por mi madre, es que se quemó la mano, para que Dios le dé sanidad.
1: Amén, en el nombre de Jesús. Buenas noches, pido oración por la relación de pareja de Jimmy e Ivania, por fortaleza. Gracias.
0: Aquí hay una serie de hermanos que están viendo el video, que Dios los bendiga. Mi hija Karina Zúñiga, por ahí está Catherine Álvarez también, dentro de los que están viendo el video.
1: Qué bueno. Doña Zaida Rucavado dice: soy adulta mayor, pido que oren por mí, por mi hijo William, para que Dios le repare una ayuda económica. Está mal para trabajar y no tiene ayuda de nadie.
0: Amén, amén. Estamos leyendo al apóstol Santiago, hermano, en su carta, en el capítulo 5, donde él habla de la oración eficaz, la oración fervorosa, la oración activa, la oración constante, hecha por un justo. Es que ahí es donde está el tema, hermano. Aquí tenemos que ir armando el rompecabezas poco a poco, ¿verdad? Uh-huh. Una vez un hombre a quien Jesús sanó lo estaban interrogando, y él dijo, él no sabía todo lo que le estaban preguntando, y él decía: yo sé una cosa, que Dios no escucha a los pecadores. Wow. Y aquí Santiago dice, la oración eficaz del justo puede mucho. ¿Qué es un justo? Es un hombre santo. ¿Qué es una mujer justa? Es una mujer santa. ¿Y qué es un hombre santo? Es un hombre que se ha consagrado al Señor, que vive para Dios, hermano. Es que no se vale vivir vidas alejadas del Señor y solo acudir a Él para que nos solucione algún conflicto, alguna situación. Y luego, ya sea que la solucione o no, le damos la espalda y nos vamos. Entonces Santiago lo pone muy clarito, muy fácil de entender. Usted quiere que Dios escuche la oración, quiere ver el poder de Dios manifestándose. Bueno, hay que orar, pero hay que orar activamente y la oración eficaz, hecha por un hombre o por una mujer piadoso, temeroso de Dios, que buscan a Dios con todo su corazón. Esa es la oración que tiene poder.
1: Sí, la oración justa, como dice.
0: La oración de un justo.
1: De un justo, perdón, sí. Porque, no, como usted dice, pastor, no se vale que una persona que no esté cerca del Señor, que no ande en buenos caminos, se acerque al Señor a pedirle solamente para que Dios le conceda algo, y que después de que Dios, si digamos que en su inmensa misericordia, quiera darle a la persona lo que le está pidiendo, y después esa persona se olvida de que Dios existe o se hace a un lado. Eso no es correcto, eso no es una persona justa. Entonces, la persona que camina con el Señor, la persona que vive en constante oración y vive en el camino correcto, creo que, y estoy seguro que la oración tiene mucha eficacia, ¿verdad?
0: Amén, amén. El hermano Cristian Calderón nos saluda también, está conectado, dice que Dios los bendiga y los guarde de regreso. Los que extrañan a Cristian aquí, amén. El que está operado de la rodilla, entonces está recuperándose. Un abrazo, un saludo, Cristian.
1: Desocupado.
0: Así es que, mis amados hermanos, cuando la Biblia dice que Elías era un hombre sujeto a nuestras mismas pasiones, no se refiere a los pecados, ¿verdad? Usted no puede estar ahí mal portado diciendo, Elías era igual a mí. No, Elías no era... Elías no andaba en eso. Las pasiones era porque él se asustó, hermano. Cuando dijeron que lo iban a matar, él tuvo miedo, huyó. Casi podríamos decir que entró en una etapa depresiva, ¿verdad? Cuando le pidió al Señor que le quitara la vida. Tenía temores. A esas pasiones se refiere. Yo siempre trato de que la gente, los hermanos, no eliminen sus pasiones, sus sentimientos, sus emociones. Es que usted no puede sentir miedo. ¿Cómo que no puedo sentir miedo? Sí, yo puedo sentir miedo. Es que usted no puede dudar. ¿Cómo que no? Yo puedo dudar, hermano. Esas son mis pasiones. Usted no puede estar triste un corazón que alaba a Cristo. ¿Y quién dijo eso, hermano? ¿Ah? Si hasta el Señor estuvo triste alguna vez, ¿verdad? Se enojó. No eliminemos nuestras emociones porque usted dice, es que yo me siento mal, me siento afectado. Bueno, no importa. Y ahí es donde Santiago quiere aterrizarnos. Lo mismo le pasaba a Elías. Y pone a Elías de ejemplo por poner a uno, pero podría poner a cualquiera de los héroes del Antiguo Testamento. Hombres con las mismas emociones que nosotros. Y aún así oraron. Y oraron fervorosamente. O sea, oraron constantemente. No es una oración así de dame y tome. A veces hay que doblar las rodillas, hermano.
1: También, pastor, ahí yo conozco personas que le piden a uno que ore usted por mí porque yo soy una persona que anda en pecado, yo no soy una persona digna de de orar, yo soy una persona pecadora, etcétera. Yo siento que ese ejemplo que pone Santiago del profeta Elías es eso mismo, ¿verdad? Que cualquier persona que se sienta con ese deseo de querer orar, aunque o sea, es una persona igual, que tiene sentimientos, que siente igual como sentía Elías, es un hombre común y corriente, ¿verdad? También se puede acercar al Señor y orar. No es necesario que digámosle que oren por mí porque yo no soy bueno, no. Por supuesto, más bien al contrario, a esas personas que no oran son las que el Señor necesita que doblen rodillas, que estén siempre, que sea en oración, ¿verdad?
0: Sí, eso es una situación muy típica. La gente que pide oración, ¿verdad?
1: Sí.
0: Y nosotros siempre estamos diciendo, podemos apoyarle en oración. O sea, no es trasladarle la carga a otro. Tengo un problema, tome, ore por esto usted. No, yo lo voy a apoyar a usted en oración. Vamos a orar los dos. Pero usted, que es el que está atravesando
1: La situación,
0: la tormenta, la tribulación, lo que sea, usted es el que debe ser constante en la oración. Acá usted manda un mensaje a Faro del Caribe y vamos a orar y vamos a apoyarle y ya muy pocos minutos ya estamos orando, pero usted ahorita decimos amén, Dios los bendiga, nos vamos sí. para la casa y usted es el que debe seguir orando, hermano, orando constante hasta que el Señor responda a su oración. Por la venta de una propiedad, dice doña Laura Herrera, Virginia Vargas, que Dios los bendiga, gracias, Damaris Hidalgo, gracias, Dios poderoso, por todo.
1: Por eso decía yo, pastor, que esta parte que yo escribí aquí, que decía, no tengamos miedo de acercarnos a Cristo, Él nos espera siempre con los brazos abiertos, no importa cómo lleguemos, pero lleguemos a Él, o sea, todo comienza con una pequeña oración y por reconocer que tenemos un Dios que nos ama, que no somos justos, está bien, pero Él nos toma y nos moldea para que seamos justos delante de Él.
0: Así la hermana que... Edith Aguilar dice que ella ha enviado sus peticiones por WhatsApp. Doña Edith, si viera la cantidad de peticiones... Sí. Gracias a Dios de verdad por todos los que nos escriben, y yo sé que la gente escribe y tiene deseo de que leamos su petición, pero más importante que eso es que vamos a orar por ellas. Aquí doña Karina dice que no significa que sea justo, no significa que sea una persona perfecta, sino alguien que procura vivir conforme a la voluntad de Dios, reconoce sus errores y los corrige y busca el perdón del Señor y no lo vuelve a hacer,
1: ¿verdad? Es correcto.
0: Es que, o sea, la fórmula de la oración, hermano, está ahí, Santiago la plasma. ¿Qué es lo que ocupamos para que esto funcione? Bueno, ocupamos una persona justa, una persona santa, que ore constantemente por alguna situación, y esa es la oración que tiene mucho poder.
1: Amén.
0: A veces la gente ora por algo, le pide algo a Dios, hermano, y ellos mismos se olvidan. Sí. Nunca más le volvieron a pedir. Yo he entendido a través de los años que la intensidad que yo le ponga a la oración, la constancia que yo le ponga a la oración, eso demuestra lo importante que es esa situación para mí.
1: Es correcto.
0: O sea, hay situaciones que uno hace una oración y dice, bueno, ay, si Dios quiere, bueno, y si no quiere, también no pasa nada. Pero hay situaciones, hermano, que no las podemos ver de manera tan trivial. Hay que doblar las rodillas. Y le voy a poner un ejemplo, ya para que empecemos el tiempo de la oración. Las personas que no tienen casa propia.
1: Sí, es correcto.
0: Cuando yo no tenía casa propia, es muy feo hablar de uno y uno no tiene que estarlo contando, solo lo hago para testificar. Yo me levantaba, hermano, antes de ir a trabajar, me levantaba con tiempo a orar de rodillas en la sala mientras mi familia estaba durmiendo, mi esposa, mis hijos. Yo estaba orando y rogándole al Señor que Él me ayudara a conseguir una casa para mi familia. Y a mí me extraña ver personas que no tienen su casita y como que sí, bueno, y si no, también, ¿verdad? Sí, bueno, sí. Esa actitud lo que denota es que no es importante para usted. Para mí sí era importante. Y yo me levantaba a hacerlo y el Señor, gracias al Señor, escuchó mi oración, hermano.
1: Amén, así es.
0: Y me respondió. Amén. Don Steven López nos pide orar por la venta de un carro. Vamos a estar orando por todas estas situaciones, amados hermanos.
1: Pastor, aquí tenemos a doña Edith, que fue la que nos dijo, dice, buenas noches, pido oración por Fanny, por sanidad de su hombro y otros padecimientos, Vilma, Judith, Luis y Rebeca, por sanidad milagrosa, Natalie y Tamara, por protección divina y por conversión, por aprobación de mi pensión, dice doña Edith.
0: En el primer libro de Reyes, es un libro, por eso se dice primer libro, no primera de Reyes, sino primero de Reyes, está la historia de Elías cuando ora para que llueva. Uh-huh. Y dice, hermano, que por lo menos oró 8 veces para que lloviera. Dice que subió a la cumbre del Carmelo y se postró en tierra, poniendo su rostro entre sus rodillas, y dijo a su criado, sube ahora y mira hacia el mar. Y él subió y miró y dijo, no hay nada. Y Elías volvió a decir, vuelve 7 veces. Y fue la primera, la segunda, dijo que no hay nada, y la tercera, no hay nada, y la cuarta, no hay nada, y la quinta, no hay nada, y la sexta, no hay nada. A la séptima dijo, bueno, veo una pequeña nube como del tamaño de la palma de un hombre. Y Elías entendió que iba a llover, hermano. Pero Elías oró por lo menos 8 veces para que lloviera. Y nosotros queremos con un ¡ay Dios! Nada más, que más parece un quejido que una oración a veces, que ya el Señor haga el milagro. La oración constante de una persona santificada para el Señor tiene mucho poder.
1: Amén.
0: Son las 11:58. Como siempre hacemos, hermano, queremos terminar este viernes 9. Viernes 9 de octubre, dando gracias al Señor por el día. El Señor nos guardó, hermano. Bendito sea el Señor. Y de una vez poner el sábado 10, que empieza dentro de 1:20, para que el Señor nos bendiga. Gracias por el viernes. Que el Señor bendiga el sábado y como siempre, yo le pido a mi hermano don Alfonso que él pueda hacer esa oración. Cuando él termine, estaremos uniéndonos en oración por todas las peticiones, hermanos.
1: Así es, pastor. Ahí donde usted está, en su hogar también, apoyémonos como una familia. Oremos juntos al Padre Celestial y digámosle, Señor, Padre nuestro, te damos las gracias, Padre Celestial, porque nos has permitido llegar a esta hora, Señor. A esta hora, Señor, que ha sido, Señor, momentos difíciles posiblemente durante todo el día, Padre Celestial. También han sido momentos bonitos que hemos vivido en este día, Padre. Pero te damos las gracias, Señor, porque nos has permitido, Señor. Tú has querido que nos acerquemos a un día más, Señor. Tú has querido, Padre Celestial y Dios amado, que nos acerquemos, Padre Celestial, al sábado. Empieza un nuevo día. Empieza, Señor, para muchos, un amanecer lleno de paz, lleno de bendición, lleno de gloria, para otros lleno de dificultades, lleno de problemas, pero en la oración, en lo que siempre nos pide que hagamos, estar unidos a ti, Padre Celestial y Dios amado. Estar unidos a ti, Señor, nos hace fuertes ante las adversidades de este mundo. Estar unidos a ti, Señor, no tenemos miedo, Padre Celestial. Por eso te damos las gracias, Dios. Gracias, Señor, porque tú has permitido un día más. Gracias, Dios, porque tú nos has permitido llegar. Bendito sea Dios, porque tu misericordia se extiende en todos nosotros, Padre. Bendice al país de Panamá, Señor, que ha sufrido en este momento problemas de la naturaleza, Padre Celestial. Pero gracias, Dios, porque hasta ahora sabemos que no ha habido ninguna persona, Señor, que haya fallecido. Lo material se repone y sabemos que tú también estás en esa parte, Señor. Gracias, Dios, por bendecirnos. Gracias, Dios, por estar con nosotros. En el nombre de Cristo Jesús, nuestro Señor y Salvador. Amén.
0: Y amén. Ahora vamos a unirnos, hermano, por favor, todos en oración por todas las peticiones que han ingresado, las que hemos leído, las que no hemos leído y las que ni siquiera han ingresado. La que tiene usted ahí en su corazón, hermano, dice yo no puedo mandar un mensaje o no sé, y no se preocupe, el Señor sabe de qué cosas tenemos necesidad antes de que se las pidamos. Pero en este apartado que Santiago tiene para hablar de la oración, comienza diciéndonos, si alguno está afligido, haga oración. ¿Cuál es su aflicción? Puede ser una enfermedad, puede ser un problema económico, un problema conyugal, puede ser un problema con un hijo, puede ser un problema con un familiar que está internado en el hospital, puede ser un hijo que anda mal portado, o el matrimonio de un hijo que está pasando una crisis. ¿Cuál es su aflicción? Puede ser en el trabajo. No sé, no nos alcanzaría toda la noche para citar aflicciones, pero dice Santiago, si usted está pasando por una situación así, haga oración, crea en Dios, arrodíllese, comience a clamar de manera fervorosa, de manera constante, de manera activa, comience a orar. Comience a pedirle a Dios, demuestre de rodillas qué tan importante es esa situación para usted. Señor, gracias por escucharnos. Qué hermosa cadena de oración se puede hacer, Señor, a través de la radio, del Facebook, del YouTube, Señor. Qué hermosa cadena de oración. No solo nacional, sino tenemos hoy reportes de España, Señor. Hay gente en España uniéndose a esta oración, Señor, levantando un clamor por cada petición que ha ingresado, por cada persona que está enferma. Señor, para que le sanes en el nombre de Jesús, por las personas que están cautivas de vicios, de pecados. Señor, para que les libertes en el nombre de Jesús.
1: Amén, así es, Señor.
0: Por los hermanos débiles, los que se han debilitado en su fe, los que sienten o piensan que Dios no los escucha, que no son dignos, que Señor, que fortalece al débil, al que dice ya no puedo más, no vuelvo a la iglesia, fortalécelo. A los que han caído ya del todo, Señor, levántalos, porque si siete veces cae el justo, siete veces el Señor lo levantará. Y aclara la mente de los que están confundidos. Señor, esa es nuestra oración de todos los días. Que la sombra del omnipotente Dios caiga sobre nosotros. Que su sombra nos sane. Que su presencia, su Espíritu Santo en nosotros, nos guíe al arrepentimiento. Que quite la venda de los ojos de los que andan perdidos. A veces son familiares. Bendito sea el nombre del Señor. Padre, hay gente pidiendo por negocios, ocupa vender un vehículo, ocupa vender una propiedad, Señor, ocupa trabajo. Hay gente desesperada porque no consigue trabajo. Oramos por ellos, Señor, para que te glorifiques. Hoy, bueno, ayer viernes 9 fue un día de oración aquí en Faro del Caribe. Todo el día se ha orado, hermano, todo el día. La llama de la oración ha estado encendida aquí en la emisora. Diferentes pastores y colaboradores han estado todo el día orando para que el Señor se glorifique en la vida de la iglesia.
1: Amén.
0: El mensaje que el Espíritu Santo deja en nuestro corazón hoy es la oración constante de una persona santa tiene mucho poder. Siga adelante, no se canse hasta desmayar, no deje de orar hasta que usted vea la respuesta, hasta que usted reciba un sí o reciba un no, pero siga orando, no se canse nunca de orar por su hogar, no se canse de orar por sus hijos, no se canse de orar por su matrimonio. Cúbralos con oración todos los días, levántese temprano en la mañana a orar por los suyos, bendiga a sus niños que salen a la escuela, al esposo que sale a trabajar, los que quedan en la casa, ore por los enfermos, ore por los cautivos, ore por toda situación, no se canse de orar. Oremos siempre sin desmayar, Señor. Tú conoces las peticiones de todos los hermanos que nos escuchan, los que están en los hospitales, los que están privados de libertad, los que están, Señor, en las calles, los que están en vicio, Señor. Conoces el corazón, el dolor de esa madre, la angustia de ese padre, Señor, de no tener el salario que genera un trabajo, de no tener cómo alimentar, de no tener cómo sacar a su familia adelante, Señor, ayúdanos, escúchanos, Señor, escucha nuestra oración y respóndenos, Señor, porque como bien lo dijo el profeta Daniel, no venimos orando confiados en nuestras propias justicias, sino en tu gran misericordia, Señor. Bendito ten sea misericordia Dios. Una vez más, vuelve a tener misericordia de nosotros. Y concede nuestras peticiones en el bendito nombre de nuestro Señor Jesucristo. Amén y amén. Usted tiene que creerlo, hermano. Si usted está orando por una situación específica, tiene que creerlo. Benditos aquellos a los que llamamos intercesores, los que no solo oran por sus peticiones, sino que tienen el tiempo, la disposición y el corazón para orar por las peticiones de otros. Bendito sea el nombre del Señor.
1: Amén, amén.
0: Amén y amén.
1: Y amén.
0: Amados hermanos, esperamos que este rato que hemos pasado por acá en compañía de ustedes haya sido de provecho para sus vidas. Espero que lo reflexionado les haya ayudado. Espero que la oración usted la haya recibido en el nombre del Señor Jesús. Nosotros hicimos una parte, pero a usted le toca seguir adelante, hermano.
1: Amén.
0: Seguir orando sin cesar. Bendito nos vamos, sea. Don Alfonso.
1: Nos vamos, hermanos, una pequeñísima reflexión. Dice, la oración no busca demostrar cuán grandes somos nosotros, sino reconocer cuán grande es nuestro Dios. Amén.
0: Gracias, mi hermano, y gracias a todos los que nos han escuchado. Que el Señor nos bendiga, que la paz del Señor, que sobrepasa todo entendimiento, guarde nuestros corazones y nuestros pensamientos en Cristo Jesús. Que descansen, hermanos. Si usted está pasando una aflicción, como dice Santiago, pídale paz al Señor. Con no dormir no vamos a solucionar nada. Pídale paz al Señor, duerma tranquilo ya. Mañana cuando sea, o más tarde cuando sea de día, ya veremos. Pongamos todas nuestras cargas a los pies del Señor. Sigan en sintonía de Faro del Caribe. Por favor, acompañen a nuestro hermano don Cristian Ortiz hasta las 6 de la mañana. Que Dios nos bendiga, nos vemos, nos escuchamos el próximo viernes.
1: Bendiciones, hermanos, que Dios les dé mucho prosperidad.

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3: 12:15.

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0: Mil gracias, Andrés. Ahora con nosotros, nuevamente, Daniel Altare.
1: Muchas gracias, señor Del Monte. Querido amigo, querida amiga, otra vez estamos juntos para compartir la palabra de Dios y esta vez en el libro de Nehemías. Vamos a buscar nuestras Biblias y rápidamente iremos al capítulo 4 para leer allí dos versículos, el versículo 10 y el versículo 11.

en nuestro tiempo. Él tuvo que vencer muchas oposiciones. Y hemos estado meditando sobre esas presiones y oposiciones que vienen de afuera, tales como la burla, la amenaza, la mentira, etc. Pero hoy vamos a pensar en la oposición que viene de adentro, que surge dentro del pueblo de Dios, que surge en nuestros propios corazones. Y específicamente quisiera mencionar esta oposición que se produce cuando hay debilidad, es decir, cuando hay desaliento, desánimo. El capítulo 4, versículos 10 y 11 marcan estas pautas en el pueblo de Dios. Dice así: y dijo Judá, las fuerzas de los acarreadores se han debilitado, y el escombro es mucho, y no podemos edificar el muro. Y nuestros enemigos dijeron, no sepan ni vean hasta que entremos en medio de ellos y los matemos y hagamos cesar la obra. En realidad, a veces es más fácil vencer la oposición de afuera que la oposición de adentro. Cuando la oposición viene de afuera, por más que sean detracciones, calumnias, murmuraciones, burlas, menosprecios, amenazas y tantas otras cosas, podemos vencer porque nos unimos y nos sentimos más enfervorizados en la tarea que el Señor nos ha encomendado. Pero cuando la lucha, la oposición viene de adentro, a veces es más fácil aflojar y sucumbir en la tarea. Aquí encontramos una realidad tremenda, una nueva sensación que Nehemías tenía que afrontar, un nuevo problema que encarar. De pronto, las fuerzas de los acarreadores se debilitó. La gran tarea en la cual estaban en distintos sectores del muro, reparando puertas, levantando piedras esparcidas y colocando piedras labradas en su lugar. La gran tarea a la cual el Señor nos ha llamado, construir y construir, recoger piedras nuevas para colocar en su edificio y restaurar aquellas piedras viejas que han caído, buscar al que se ha descarriado, evangelizar al que nunca ha oído, es la gran tarea en la cual el Señor nos ha colocado. Pero muchas veces, de pronto, diversas circunstancias hacen que las fuerzas se debiliten. Dicen tres sensaciones negativas, vemos aquí. Los que llevaban la carga se debilitaron, perdieron fuerzas, se ven impotentes, no se sientan reforzados, las energías se consumen, el trabajo no lleva el mismo ritmo. Así que la primera expresión es esta: no hay fuerzas para seguir. En segundo lugar, vemos las pruebas. El escombro es mucho. Parecía fácil, parecía poco, pero es más de lo que pensamos. ¿Cuántas veces al desaliento se agregan las pruebas y nos parece imposible realizar la tarea que el Señor nos ha encomendado? La tercera expresión es concluyente, es negativa. No podemos edificar el muro. Al desaliento se suman las pruebas, a las pruebas la impotencia, la falta de fe. No podemos, no podemos. Cuando nos achicamos, se agranda el enemigo. Es entonces cuando ellos dicen, no vean, ni sepan, ni se den cuenta. Estén distraídos, estén dormidos, estén contentos, confiados. Entraremos de pronto en medio de ellos, los destruiremos con un solo objetivo, hacer cesar la obra. Querido hermano, querida hermana, el Señor nos ayude a buscar renuevo en el Señor, vigor en el poder de su Espíritu Santo para vencer toda debilidad y todo desaliento, de tal manera que en ningún momento la obra del Señor cese. Dios te ayude, Dios te bendiga y manos a la obra. Adelante con el Señor para hacer grandes proezas en su nombre y para su gloria. Que así sea.

0: Son las 12:30.
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1: Bienvenidos al encuentro de hoy. Yo soy David Pinto. Y hoy vamos a escuchar una conversación que tuvo el pastor Ernesto Pinto con el pastor Guillermo Latorre, quien vive en Tenerife, España. Quédese en sintonía, que al regresar de la pausa entraremos directo a la conversación.
2: ¿Qué tal, amigos? Un verdadero gozo compartir con ustedes nuevamente y en esta oportunidad con mi buen amigo Guillermo Latorre desde Tenerife, España. Guillermo es un padre de 4 hijos, pero uno, el varoncito, se quedó con él en un momento pues difícil de separación en su matrimonio, pero Guillermo ha tenido que ser papá y mamá para Pablo. ¿Cómo se siente el corazón, Guillermo? Sé que recientemente atravesaron ustedes una situación muy difícil porque Pablo tuvo un accidente y quedó completamente paralizado. Descríbenos un poco lo que pasó y cómo te has sentido.
3: Pablo tuvo un accidente, se cayó de un tercer piso, ¿vale? Estamos hablando de entre 12 y 15 metros, y fue difícil, ¿vale? Para mí fue desesperante.
2: ¿Vale? Cuando te dan la noticia, Guillermo, se cayó Pablo de un tercer piso, ¿qué pasó en tu corazón?
3: Yo estaba en la calle, justo había salido que iba a hacer la comida, preparándome para ir a la reunión. Fue el mismo Pablo que me llamó, ¿vale? Ajá. Que él estaba caído. Dice, papá, tuve un accidente, me caí, no me puedo mover. ¿Vale? Y yo lo primero que pensé, digo, bueno, viene en la calle, se cayó en un pozo, quizás alguna alcantarilla abierta o alguna zanja de construcción, pero nunca pensé de esto. Y fue, nada, en el momento como que no le di mucha trascendencia, ¿vale? Cuando dijo, no me puedo mover, digo, llamar a una ambulancia, sí, viene la ambulancia de camino. Y ya, hasta ahí la cosa como que iba un poco tranquila, ¿vale? Pero después, a medida que pasaron las horas, comenzamos a ver otra realidad y comenzó a cambiar todo.
2: Ahora, cuando vos vas al hospital y te das cuenta de la magnitud del problema, porque tenía rotas sus 2 piernas, costillas, iba a una cirugía inmediatamente, y ya cuando ves eso, ¿qué pasó en tus emociones?
3: Yo llegué al hospital sabiendo que había entrado una ambulancia, así que me dirigí directamente a emergencias. Uh-huh. Me llama el médico y me empieza a dar toda la descripción. Lo primero que me dice es, se partió la espalda.
2: Wow.
3: La L1, la L2 están fracturadas. Dice, gracias a Dios, dice, fue debajo de la bifurcación de los nervios. Dice, vamos a ir a cirugía. Creemos que va a poder volver a caminar, creemos, pero no damos garantía de nada hasta que no sepamos. Y me dice, se fracturó la espalda, se fracturó los 2 tobillos, se fracturó el brazo, tiene un traumatismo de cráneo. Y nada, dice, hay que ver qué es lo que va a pasar en las próximas horas.
2: ¿Cómo se siente el corazón de un padre ahí?
3: No sabe qué pensar. No, o sea, uno siempre cree estar preparado, ¿vale? Yo dentro de mi cabeza digo, bueno, si pasa esto, yo voy a reaccionar de esta manera, ¿vale? Si hay un accidente, si hay una caída, si pasa esto, yo voy a, no sé, voy a, como cristiano, quizás uno dice, bueno, voy a confiar en Dios, Dios tiene control de todo, pero en el momento, sí, en el momento de estar allí frente a frente con el médico, de tener ese panorama bastante duro, me quedé sin capacidad de reacción, Ernesto. Esa fue la realidad.
2: Cuando la realidad nos golpea, muchas veces no sabemos cómo reaccionar, no importa qué tan grande sea nuestra fe o cuántos años hayamos caminado con el Señor. Realmente, cuando vemos uno de nuestros hijos en un hospital y te dicen se le rompieron 2 vértebras, no sabemos si va a volver a caminar, El corazón quiere estallar, ¿eh?
3: Sí, yo creo que entré en shock. Dentro de las primeras cosas que hice fue hablé con la copastora de la iglesia y le digo: mira, Kalali, no voy a la reunión hoy. Pasó esto, esta es la situación, tengo que ir al hospital, no sé qué va a pasar.
2: Vos
3: Y
2: tenías que
3: ya.
2: predicar esa tarde.
3: No, tenía que predicar ella esa tarde, pero siempre estamos los dos en las reuniones porque
2: Sí.
3: ministramos por todo. Siempre
2: Claro,
3: estamos los dos.
2: claro.
3: Pero fue bien duro. Fue. Y nada, y lo. A ver, entré en shock, ¿vale? No, me quedé sin capacidad de pensar, de reaccionar, de todo. Inclusive yo no sabía si estaba preparado para conducir o nada, porque no, mis pensamientos, o sea, están en eso. Una de las cosas que hice fue que apagué el móvil, ¿vale? Para mí, mi móvil es mi oficina, ¿vale?
2: Te
3: Yo durante la
2: apagaste el
3: semana.
2: teléfono para que nadie te molestara, nadie llamara, porque no sabías cómo reaccionar.
3: No sabía. La congregación se enteró casi en el momento, ¿vale? En las horas cuando estaba en la reunión, la congregación se enteró, pero hubo cantidad de gente mandándome cientos de mensajes: Guillermo, estamos orando por ti, estamos contigo, estamos orando por tu hijo, llamadas, ¿vale?
2: Muy
3: Y
2: solidaria la gente, ¿no?
3: fue muy solidaria, sí, y hemos enseñado, cuando usted ve una situación así, somos un cuerpo, somos todos juntos, llamen, apoyen. Pero Ernesto, yo nunca pensé que me pasase eso de cada mensaje a mí me oprimía más, me choqueaba, me hacía llorar, me hundía más, ¿vale? Y yo le dije a la gente: por favor, perdónenme, sí, porque yo sé que lo que ustedes hicieron es lo que yo hubiese hecho en ese momento, pero mi cabeza no lo soportó.
2: ¿Dónde te refugiaste en ese momento?
3: Yo me pasé días llorando, ¿vale? O sea, porque los primeros 4 días no se sabía si Pablo se salvaba o no, ¿vale? O sea, esa misma noche le hicieron la cirugía en la columna. El médico dice: hay que esperar, está en la UBI, puede. Dice: una bacteria que entre, cualquier cosa, dice, aún está en riesgo de vida. Los primeros 4 días podía pasar cualquier cosa. Lloré lo que no se imagina. Oré, y creo que mi oración fue un monólogo donde solamente podía orar por eso y por más nada.
2: ¿Qué le decías a Dios?
3: Que Dios lo sane, ¿vale? Y hubo una oración que yo le decía a la congregación, hubo una oración que yo no me animé a hacer. ¿Vale? Nosotros siempre decimos: no, que Dios es de todo, Dios es, nuestros hijos son de Dios, y que nosotros simplemente los preparamos y que Él haga con ellos su voluntad.
2: Vos decidiste pedirle a Dios que lo sanara.
3: Sí, le pedí que lo sanara, que lo guardara.
2: Y Dios lo
3: No
2: hizo,
3: me
2: ¿no? Ha
3: dijo.
2: pasado un mes y vemos que Pablo ya está recuperándose muy bien. No sé si camina ya o no.
3: No camina. Ayer martes le quitaron lo que son los vendajes. Ya no tiene puntos, no tiene las grapas, no tiene las vendas. ¿Vale? O sea, por fuera está nada, tiene cirugía, tiene más de 90 puntos, ¿vale? 4 cirugías muy, muy grandes. Y él, dentro de todo, puede moverse, se levanta del sofá, pasa la silla de ruedas, se va. Se ducha solo, que hubo que conseguir una silla especial para la bañera. Él se pasa solo, ¿vale? Y dentro de todo se mueve bastante bien. La otra vez me dice: mira, papá, y se paró. ¿Vale? Y se levantó la silla de ruedas, afirmándose en el marco de la puerta, se paró y se volvió a sentar. Y dice: me duele muchísimo, pero me puedo parar.
2: ¿Y cómo te sentiste vos en ese momento?
3: Alivia mucho. Y en parte el miedo, le soy sincero, el miedo y mira, tus huesos todavía no están pegados, ¿vale? Están unidos, pero no están pegados.
2: Tenés que
3: Sí,
2: ser
3: te paraste, pero
2: cuidadoso.
3: siéntate de nuevo, ¿vale? Hasta que el médico te diga.

0: ¿Cuál sería tu mensaje, pastor, a aquella familia que nos está escuchando, que tal vez está atravesando una situación difícil con su hijo, con sus hijos en este momento? Tal vez un accidente como el que tuvo Pablo, ¿qué tú le dirías?
1: El mensaje que le podría dar es lo que yo he vivido. Dios tiene el control. Dios hace como, Dios hizo con mi hijo como ha querido.
0: Mientras que te escucho hablar, veo la importancia de mantener nuestra oración como padre: Señor, guarda a nuestros hijos, Señor, guarda a nuestros hijos. Porque vemos que la oración fue contestada, como dijo el médico, es un milagro. Realmente Dios estaba ahí, Dios nunca abandonó a Pablo en ninguna circunstancia. Y yo creo que no nos va a abandonar a nosotros tampoco, no va a abandonar a esa familia que también está atravesando dificultades en este momento. Pero la importancia de orar por nuestros hijos constantemente.
1: De orar, de cubrirlos con la sangre de Cristo y de pedir que los guarde. Una cosa más, Ernesto, hablando de eso, yo oré, pero pude, la otra que pude ver, la importancia de la oración de la iglesia, ¿vale? Eso, yo soy consciente que es un milagro, ¿vale? Soy consciente. El médico ayer, martes, le dijo que estés caminando, que estés parándote. Vale, dice, eso habla muy bien y dice, vas muy, muy rápido. En un mes y medio, 4 cirugías, 90 puntos, un gran traumatismo de cráneo. O sea, es tremendo, ¿vale? Y le puedo decir, yo sé que la iglesia, la función de la iglesia fue tremenda, ¿vale? No solamente yo, mi cabeza estaba embotada, ¿vale? Yo podía casi orar, como le digo, yo no sé hasta qué punto, o sea, dentro de mi desesperación, yo pude concentrarme, que no podía, pero la importancia de que vi, aunque no lo podía hablar, ¿vale? Con la gente de la iglesia yo no lo hablaba, yo hablaba con la copastora, con Kalali, pasaba una vez por semana un reporte, está pasando esto, ¿vale? Pero es el sentir el apoyo y la oración de la iglesia, yo sé que eso fue fundamental.
0: Guillermo, muchas gracias por venir al encuentro de hoy y te voy a pedir que ores por esa familia que está atravesando lucha y que Dios haga un milagro.
1: Padre, en el nombre de Jesús, gracias por salvar a Pablo, gracias por cuidarlo y por el milagro que tú hiciste, Señor, en él. Pero te pido ahora, Padre, por esa gente que tiene familiares, padres, hijos, hermanos en esta misma situación. Padre, y te pido que tú pongas tu mano y que tú los guardes, que fortalezcas a la familia, que salve, Señora, a la persona que está enferma. Haz un milagro, Señor, en sus vidas como lo hiciste en mi hijo. Y por sobre todas las cosas, que podamos aprender lo que tenemos que aprender en medio de todo esto, Señor. Que no salgamos de esta situación igual que como entramos. Te pido fortaleza para todos ellos y sanidad en el nombre de Jesús. Amén.

0: Gracias por haber estado en la sintonía de este tu programa Encuentro. Y te voy a agradecer que me visites en el www.encuentro.ca. O también puedes dejarme una nota de voz en el WhatsApp 1-204-202-1525. 1-204-202-1525. Una nota de voz o tal vez una nota escrita. La otra opción es info@encuentro.ca. Gracias por sintonizarnos a través de esta radioemisora. Yo soy tu amigo Ernesto Pinto y al despedirme quiero recordarte que Dios te ama y yo también.
1: La una en punto.
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8: Ezequiel, capítulo 8. Visión de las abominaciones en Jerusalén.
9: En el sexto año, en el mes sexto, a los 5 días del mes, aconteció que estaba yo sentado en mi casa, y los ancianos de Judá estaban sentados delante de mí, y allí se posó sobre mí la mano de Jehová el Señor. Y miré, y he aquí una figura que parecía de hombre, desde sus lomos para abajo, fuego, y desde sus lomos para arriba, parecía resplandor, el aspecto de bronce refulgente. Y aquella figura extendió la mano y me tomó por las guedejas de mi cabeza. Y el espíritu me alzó entre el cielo y la tierra y me llevó en visiones de Dios a Jerusalén, a la entrada de la puerta de adentro que mira hacia el norte, donde estaba la habitación de la imagen del celo, la que provoca celos. Y he aquí, allí estaba la gloria del Dios de Israel, como la visión que yo había visto en el campo. Y me dijo, Hijo de hombre, alza ahora tus ojos hacia el lado del norte. Y alcé mis ojos hacia el norte, y he aquí al norte, junto a la puerta del altar, aquella imagen del celo en la entrada. Me dijo entonces, Hijo de hombre, ¿no ves lo que estos hacen, las grandes abominaciones que la casa de Israel hace aquí para alejarme de mi santuario? Pero vuélvete aún y verás abominaciones mayores. Y me llevó a la entrada del atrio, y miré, y he aquí en la pared un agujero. Y me dijo, Hijo de hombre, cava ahora en la pared. Y cavé en la pared, y he aquí una puerta. Me dijo luego, entra y ve las malvadas abominaciones que estos hacen allí. Entré, pues, y miré, y he aquí toda forma de reptiles y bestias abominables, y todos los ídolos de la casa de Israel que estaban pintados en la pared por todo alrededor. Y delante de ellos estaban 70 varones de los ancianos de la casa de Israel, y Jaazanías, hijo de Safán, en medio de ellos, cada uno con su incensario en su mano. Y subía una nube espesa de incienso. Y me dijo, Hijo de hombre, ¿has visto las cosas que los ancianos de la casa de Israel hacen en tinieblas, cada uno en sus cámaras pintadas de imágenes? Porque dicen ellos, no nos ve Jehová. Jehová ha abandonado la tierra. Me dijo después, vuélvete aún, verás abominaciones mayores que hacen estos. Y me llevó a la entrada de la puerta de la casa de Jehová, que está al norte. Y he aquí mujeres que estaban allí sentadas, endechando a Tamuz. Luego me dijo, ¿no ves, hijo de hombre? Vuélvete aún, verás abominaciones mayores que estas. Y me llevó al atrio de adentro de la casa de Jehová, y he aquí, junto a la entrada del templo de Jehová, entre la entrada y el altar, como 25 varones, sus espaldas vueltas al templo de Jehová y sus rostros hacia el oriente, y adoraban al sol, postrándose hacia el oriente. Y me dijo, ¿no has visto, hijo de hombre? ¿Es cosa liviana para la casa de Judá hacer las abominaciones que hacen aquí? Después que han llenado de maldad la tierra, se volvieron a mí para irritarme. He aquí que aplican el ramo a sus narices. Pues también yo procederé con furor. No perdonará mi ojo, ni tendré misericordia. Y gritarán a mis oídos con gran voz, y no los oiré.
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Esa es la música de Joytown Music con esta canción que se llama Porque Él Vive. La 1:13, le damos la más cordial bienvenida, mi amado hermano y hermana, a este espacio de Solo Complacencias. Le saluda un servidor, Cristian Ortiz García, invitándole a mi hermano para que usted nos envíe sus mensajes de texto o sus mensajes de audio y que solicite su canción favorita. Dice por acá que si podemos complacer con la canción El Viejo Pastor, Omar y Norma nos piden esta canción, con muchísimo gusto. Buenos días, los escucho desde Upala, mi nombre es Maximiliano Potoy, si me pueden complacer con el tema Sana Nuestra Tierra de Marcos Witt. Amén, claro que sí. Y otro canto dice, me complacen con la canción Mi Pasión con Erickson Alexander. Por favor, muchas gracias. La hermana Esperanza García nos pide este canto. Claro que sí. Vamos a la música. Estamos en Solo Complacencias. Es la 1:14, la hora en Costa Rica.

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2: La pregunta que me ha hecho más de un estudiante universitario y algunos niños más jóvenes es más o menos la siguiente. Me han dicho, ¿será cierto que la ciencia contradice a la Biblia y que la Biblia no tiene fundamento científico? ¿O será cierto que la ciencia contradice tanto a Dios que demuestra que Dios no existe? Muy interesante la pregunta y muy importante. Quiero responderla rápidamente hoy. José Ortega y Gasset, el famoso español, ha dicho, la ciencia es solo un ideal. La de hoy corrige la de ayer, y la de mañana la de hoy. Hasta allí Ortega y Gasset. ¿Y cuánta razón que tenía? Porque, como dijo otro famoso señor, dijo, la ciencia nos ha prometido la verdad, pero la verdad limitada, parcial. Pero nunca nos ha prometido ni la paz ni la felicidad. Ese ya es otro aspecto de la misma verdad. Ahora bien, ¿será cierto que la ciencia contradice a la Biblia? Absolutamente no. De ninguna manera y en ningún punto la verdadera ciencia contradice a la Biblia, que es inspirada por Dios. ¿Sabía usted eso, mi amable oyente? Yo le hago un desafío, le hago un reto, si quiere, en este momento. Que usted procure encontrar una sola contradicción en la Biblia con la verdadera ciencia. No existe, no pierda el tiempo. No hay tal cosa. Es que la ciencia es el esfuerzo humano

0: por encontrar la verdad mayormente en el aspecto material de la existencia humana. La ciencia solamente trabaja en base a evidencias físicas visibles y demostrables en un tubo de ensayo, por así decirlo, en una fórmula matemática. Pero la ciencia tiene sus limitaciones. ¿Y cuánto más el científico? Cada científico tiene su pequeño mundito de conocimiento. Él conoce a lo mejor la verdad de ciertas cosas, pero no conoce toda la verdad de ninguna de muchas cosas. Y eso es lo que debemos recordar, que a menudo, lamentablemente, hay muchos que, en nombre de la ciencia, han inventado una nueva religión moderna, lo que nosotros llamamos el cientismo. Han inventado el cientificismo, si se quiere. O sea que han creado una nueva religión. De repente se creen sacerdotes de la ciencia, sacerdotes de toda rama del conocimiento. Porque un individuo haya descubierto la bomba atómica, no quiere decir que sepa lo que es tener un hogar feliz, ni cómo arreglar las relaciones premaritales, ni cómo aconsejar a una criatura que sufre. El hombre que es científico no quiere decir que sea teólogo, ni el filósofo que es poeta, ni el poeta que es consejero de problemas matrimoniales. Es cuando el ser humano se arroga para sí derechos que no tiene ni que jamás puede demostrar que aparecen las aparentes contradicciones entre la ciencia y la Biblia. La verdad es esta, como dijo Leopoldo Marechal, la verdad es que ningún descubrimiento de la ciencia ha contradicho ninguna verdad revelada. Tremenda afirmación y pura verdad. Por el contrario, como dijo el salmista David en el Salmo 19 en la Biblia, los cielos cuentan la gloria de Dios y el firmamento anuncia la obra de sus manos. Para el cristiano, la creación, que es el terreno en el cual trabaja la ciencia, simplemente revela la gloria de Dios y la obra de sus manos. Tenga confianza, la ciencia siempre justifica lo que la Biblia enseña. Y todo lo que la Biblia enseña está en concordia con la verdadera ciencia.
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0: Esta es la música de Erickson Alexander Molano con esta canción que se llama Mi Pasión. Llegamos a la 1:35, estamos en Solo Complacencias, acá por su emisora Faro del Caribe. Dice por acá un mensaje: buenos días, quiero escuchar Contrabando de Biblias, gracias, bendiciones, amén. Y otro mensajito de audio:
1: Hola,
0: bendiciones.
1: hola, Cristian, bendiciones. Buenas noches, no sé decir buenas noches. Quiero que me pongan la canción Platicando con Mamá, si me hace el favor.
0: Amén, amén.
1: Mi nombre es Tere Chávez de Perceledón.
0: Amén.
1: Bendiciones para todos ahí. Chao.
0: Bendiciones, mi hermanita. Vamos a la música, la 1:35. Vamos a escuchar Contrabando de Biblias y vamos a escuchar este canto de Verónica Leal, Platicando con Mamá. Somos Faro del Caribe.

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1: Sergio el pescador no era mal hombre. Trabajaba rudamente en las costas del mar de Chile, sacando de las aguas el sustento para él y su familia. La vida del pescador de mar es dura y arriesgada. Con el mar no se juega. En cualquier momento, una ola traicionera tumba las frágiles embarcaciones o las estrella contra las rocas y tras un remolino y un gorgoteo de la espuma, la inmensa tumba líquida se abre para recibir nuevas víctimas. El pescador debe tener músculos de cachalote, piel de ballena, agilidad de tiburón, humor de delfín, vista de albatros y resuello de lobo marino para poder resistir la vida del mar. Y siempre la remuneración es escasa y el porvenir incierto. Sergio el pescador no era un mal hombre, pero se emborrachaba con frecuencia y entonces sí, se portaba como un mal hombre. Le pegaba a la mujer y regañaba a los hijos que en número de 10 llenaban la casita costera. De no ser por ese vicio, hubiera sido un hombre feliz, porque tenía una buena esposa, hijos obedientes y algunos animalitos que proveían lana para hacer los vestidos invernales de la familia. Un día la tierra tembló. Era un domingo plácido de principios de invierno, cuando el sol brillaba esplendoroso y el cielo era más azul. Era una tarde de oro, cuando toda la familia de Sergio, creyentes en Cristo, cantaba en la pequeña capilla y Sergio bebía en la cantina. La tierra tembló, osciló como un péndulo, saltó, se retorció como serpiente, y cerros y montes fueron removidos como pedruscos. El mar Pacífico se levantó como un gigante. Movido por una grandiosa fuerza, se arrojó sobre la costa en formidables olas, altas de 40 metros, que parecían querer tragarse toda la tierra. Terremoto y maremoto pusieron el espanto en todo el sur de Chile, de Concepción hasta Puerto Montt. La gente huyó a los cerros, salvando apenas la vida y la ropa. Sergio vio con espanto cómo el mar se llevaba su casa, sus animales, su barca. Durante toda esa noche tembló la tierra, tembló también el corazón del hombre. Sergio se reunió a su familia. Alguien del pueblito vino para consolarlos con palabras de la Biblia. Leyó en el profeta Miqueas este versículo: Él volverá a tener misericordia de nosotros, sepultará nuestras iniquidades y echará en lo profundo del mar todos nuestros pecados. Y Sergio, que había perdido todos sus bienes tragados por el mar, aprendió que Dios ha perdonado y sepultado y olvidado en lo profundo también sus pecados. Desde ese día, Sergio el pescador fue un hombre nuevo. Mi amiga, mi amigo, una historia verídica como la de miles y miles que, frente a una conmoción de la vida, arreglan cuentas con Dios. Por favor, tú no esperes un problema. Hoy busca a Dios con todo tu corazón.
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3: Llegamos a la 1:48, estamos en la parte final de este espacio de Solo Complacencias. Bendiciones, buenos días.
4: Buenos días, Cristian, que Dios lo bendiga. Cristian, ¿me puede hacer el favor de complacerme con la canción de Luis Alfredo Díaz, Las 7000? Soy de aquí de Cartago, me llamo Gerardina. Bendiciones, y para todos los que están trabajando de noche.
3: Amén, mi hermanita Gerardina, muchas bendiciones también para usted. Y tengo un mensaje por acá de, dice, saludos Cristian, le saludamos Isaac Castillo y Joana. Dice, vamos para Pérez Celedón en sintonía y me están solicitando la canción A Ti de Marcos Witt. Y con este canto, mis amados hermanos, cerramos el programa del día de hoy. Les recuerdo que a las 2:15 tendremos el programa Cruzada con Luis Palau, 2:45 el mensaje a la conciencia, a las 3 el reprise de La Verdad os hará libres, a las 4 momentos de oración y a las 4:30 el programa Los Mañaneros. Así que la invitación muy especial para que usted continúe en sintonía de esta su emisora Faro del Caribe, iluminando el sendero de su vida.

y pasó delante de él un viento poderoso que rompía los montes y quebraba las peñas. Pero Dios no estaba en aquel viento.

y vino tras el fuego un ligero y blando susurro. Cuando Elías lo escuchó, se cubrió el rostro con su manto, salió fuera de la caverna donde estaba escondido y oyó una voz que le decía estas palabras. ¿Qué haces aquí?

0: Esa es nuestra oración, Señor, a ti.
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2: Son las 2:15.

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1: ¿Qué tal, querido amigo o amiga? Mi nombre es Jorge Escopazo y quiero darle la más cordial bienvenida a este nuestro punto de encuentro en donde estudiamos juntos la Biblia, la Palabra de Dios, de la mano del conferencista internacional Luis Palau, junto a miles de oyentes que nos están escuchando alrededor del mundo a través de las emisoras que transmiten nuestro programa, como así también a través de nuestro sitio en internet luispalau.net. Le invito entonces a que nos dispongamos a escuchar un nuevo mensaje de la serie El Misterio de la Cruz.
2: ¿Y cómo está usted, mi amable oyente? Hemos vuelto a nuestro estudio tan, ¿qué diríamos?, estimulante, ¿no le parece?, del tema que hemos estado tocando ya durante varios días y que es un tema que en la eternidad no lo vamos a poder sondear 100%. Hoy he titulado nuestro pequeño estudio El maligno no le toca. El maligno no le toca. Si usted estuvo conmigo en días anteriores, hemos estado estudiando el hecho de que cuando Cristo Jesús murió en la cruz del Calvario, resucitó de los muertos, ascendió a los cielos y se sentó a la mano derecha de Dios, acontecieron toda una serie de grandes resultados, enormes, enormes. Inició y facilitó una nueva relación con Dios, cumplió las escrituras del Antiguo Testamento, destruyó o derrotó al reino de Satanás, reversó el dominio del pecado, proveyó un camino para la victoria y luego nos garantizó una eternidad con Dios. ¿Qué le parece? Hoy queremos, si es posible, terminar el pensamiento de que Jesucristo en la cruz y con su resurrección derrotó al reino de Satanás. Y quiero ir a 1 de Juan capítulo 3 y versículo 8, donde leemos en la inspirada, infalible, inerrante palabra de Dios lo siguiente. Dice, el que practica el pecado es del diablo, porque el diablo peca desde el principio. Para esto apareció el Hijo de Dios, para deshacer las obras del diablo. Qué tremenda verdad y qué profunda promesa está explícita e implícita en 1 de Juan 3:8. El que practica, ¿eh? No el que tropieza de vez en cuando o que con dolor y tristeza tiene una flaqueza, sino el que practica como práctica comprometido al pecado es del diablo porque el diablo peca desde el principio. Pero aquí viene la promesa y la verdad. Para esto apareció el Hijo de Dios, para deshacer las obras del diablo. Sí, Señor. Y en la cruz del Calvario lo consiguió, lo obtuvo. Su objetivo se cumplió. En la cruz del Calvario, y usted me dice, pero Palau, yo a Satanás lo veo por todos lados. Me ha destrozado la familia de mi hijo, usted me dice. La mía no, ¿eh? Digo que usted me está diciendo eso. O usted me dice, pero Palau, mire todos los borrachos, mire los drogadictos, mire los crímenes, mire la violencia, mire el engaño, mire la traición entre marido y mujer. ¿Cómo dice usted que Satanás está destrozado? Como que su poder se manifiesta por todos lados. Tiene razón. Entonces, ¿qué aconteció en la cruz del Calvario? Lo que pasó es que Satanás fue mortalmente herido en la cruz del Calvario por la obra de Cristo. Y Dios, por razones suyas que hoy no vamos a analizar, pero que la Biblia hasta cierto punto revela, le ha limitado el poder a Satanás, le ha limitado su autoridad. Sí está suelto Satanás. La Biblia dice que después del milenio, cuando se hayan cumplido los planes de Dios y esté a punto de entrar el estado eterno, perfecto, cuando Dios esté en control de todo, Satanás va a ser lanzado al lago de fuego y azufre, que es la muerte eterna, y ya no va a molestar más a la raza humana ni a nadie. Satanás quedará eliminado 100%. Por el momento, Satanás tiene un poder limitado, pero está mortalmente herido y él sabe, como dice el libro de Apocalipsis, que su tiempo es breve, es limitado. La guerra se ha ganado en la cruz. El enemigo rehúsa aceptar que la guerra está terminada. Y Dios, por planes propios, por el momento le permite que el enemigo Satanás continúe actuando como que la guerra no estuviera ganada ni terminada. Pero la verdad es que lo está. ¿Recuerda usted al terminar la Segunda Guerra Mundial que encontraron 20 y tantos años Después que ya se había rendido el emperador Hirohito, después que ya las fuerzas aliadas habían tomado al Japón, ya estaba completamente terminada la guerra. Habían pasado más de 20 años y en Birmania y en otros lugares todavía había soldados japoneses que no querían aceptar el hecho de que la guerra estaba terminada y no se rendían y seguían tiroteando de vez en cuando a la gente que pasaba, creyendo que la guerra seguía o, por lo menos, actuando como que la guerra no había terminado, la Segunda Guerra Mundial. De la misma manera, hasta cierto punto, es Satanás hoy. No quiere aceptar que la guerra se acabó, no quiere rendirse, no quiere deponer las armas, pero el día se le acerca. Ahora, dice aquí que el Hijo de Dios apareció para deshacer las obras del diablo. ¿En quién? En el pueblo de Dios. Sí, cuando uno continúa caminando con Dios. ¿Usted camina con Dios, mi amable oyente? Cuando uno continúa obedeciendo a Dios conforme a su palabra, la Biblia. ¿Usted obedece a Dios conforme a su palabra, la Biblia, mi amable oyente? Cuando uno continúa amando a sus amigos y también a sus enemigos, como dice la Biblia, Satanás no le puede tocar. Las obras del diablo están deshechas. Y nosotros, los que somos de Cristo, no tenemos por qué jamás, si lo deseáramos, actuar como Satanás nos quisiera hacer actuar. Pero cuando tropezamos, es porque la carne es débil, como dijo Jesús. El espíritu está pronto, mas la carne es débil. Pero no le eche la culpa a Satanás. La culpa es suya. Sí, Satanás a veces viene a tentar al pueblo de Dios. Lo tentó a Jesús, pero Jesús lo derrotó citando pasajes de la Biblia. Y usted y yo, ahora que Cristo triunfó sobre él en la cruz, tenemos toda la autoridad del cielo.

0: aquel que fue engendrado por Dios le guarda, y el maligno no le toca. Aquel que es Jesucristo, engendrado por Dios, le guarda, y el maligno no le toca. Mire usted, Satanás no nos puede ni tocar a los creyentes. Alabado sea el nombre de Jesucristo. Bendita sea su sangre derramada en la cruz que lo destrozó a Satanás. Alabado sea el nombre de nuestro Dios y Padre Celestial que nos dio el Espíritu Santo, y el Espíritu Santo nos da poder y autoridad. La Biblia dice, resistid al diablo. Escuche bien, 1 Pedro 5. Resistid al diablo y ¿qué? De vosotros huirá. ¡Qué precioso! Es que Satanás ya no nos puede dominar. Satanás ya no nos... Mire, nos puede asustar, puede rugir, puede tentar, pero no nos puede tocar. Porque dice 1 Juan 5:18, el maligno no le toca. Mucho menos lo va a morder o destrozar. No, señor. Satanás puede tentar a la distancia, pero al Hijo y a la Hija de Dios no nos puede ni tocar. ¡Ni tocar! Ni tocar. No se olvide ese versículo, porque hay por ahí hermanos sinceros que se ven tropezando en algún pecado y enseguida dicen, este Satanás me hizo caer. No, señor. Usted cayó porque se descuidó. Usted cayó porque desobedeció. Usted cayó porque no estaba madurando y creciendo. Pero no le eche culpa a Satanás por los pecados propios. Esa es una locura, porque así nunca va a triunfar en la vida espiritual. Así que, ¿qué dice pues 1 Juan 3:8? Para esto apareció el Hijo de Dios, para deshacer las obras del diablo. Y lo hizo por el misterio de la cruz. Usted me dice, Palau, yo no lo entiendo. Óigame, ¿usted cree que yo lo entiendo todo? No. A lo mejor entiendo un poquito más porque he estado ya en las cosas del Señor por 40 años. Pero eso no quiere decir que uno lo entiende todo. Pero uno va entendiendo a medida que madura. Dios le bendiga, mi amable oyente. Siga alabando a Dios, gozándose, y memorícese 1 Juan 3:8. Hasta la próxima.
1: Para ponerse en contacto con Luis Palau y hacer llegar sus comentarios o sus preguntas, escríbale a la dirección de correo electrónico info@luispalau.net, info@luispalau.net. Si prefiere hacerlo a través del correo postal, hágalo a Luis Palau, apartado 15, Ciudad de Guatemala, Guatemala. Llegamos hacia el segmento de la música, donde nos acompaña nuestro querido amigo el español Marcos Vidal con la canción Mi Luz y Mi Salvación.

0: Hasta aquí nos acompañaba Marcos Vidal por el segmento de la música. Lamentablemente nuestro tiempo se terminó, pero si el Señor lo permite, nos vamos a estar reencontrando en nuestra próxima presentación. Mi nombre es Jorge Escopazo. Fue un placer acompañarle en este día. Que Dios le bendiga ricamente.
1: Amigos oyentes, muchas gracias por su fina sintonía al programa de este día. Les estaremos esperando muy pronto para el próximo programa Cruzada con Luis Palau. Hasta entonces, recuerden las palabras de nuestro Señor Jesús. Felices los de corazón limpio, pues ellos verán a Dios.
2: Son las 2:30.
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Son las 2:45.

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2: En este mensaje tratamos el siguiente caso de una mujer que descargó su conciencia de manera anónima a nuestro sitio conciencia.net, autorizándonos a que la citáramos.
3: Tengo problemas para comunicarme con el hombre a quien amo. Cada vez que le digo alguna cosa importante, él reacciona drásticamente. Me siento mal porque creo que me comunico mal. Pido a Dios que ponga las palabras correctas en mi boca. Mi novio cree que soy inmadura. Tengo miedo de que esta situación haga que él se aburra de nuestra relación. No sé cómo comunicarme con él sin que tome esa actitud. Por favor, ayúdenme. Sé que nos amamos y quiero solucionar lo que podría ser una buena relación.
2: Este es el consejo que le dio mi esposa. Estimada amiga, siempre es bueno pedirle a Dios que le ayude, ya que Él de veras se interesa por usted. Es más, se interesa a tal grado que siempre quiere lo mejor para usted. A eso seguramente se debe que haya puesto en su mente pedirnos consejo acerca de esta situación. No tenemos ninguna manera de saber si usted es o no es inmadura, ni si se comunica mal. Pero sí reconocemos el temor que siente al tratar de evitar que su novio reaccione de un modo tan drástico y la vergüenza que sufre cuando él la menosprecia al decir que usted es inmadura. No le va a gustar la siguiente verdad, pero su novio está abusando de usted verbalmente y haciendo que crea que se lo merece. Él la está haciendo dudar de sí misma, de sus habilidades y hasta de su propia cordura y percepción de la realidad. Poco a poco, él está constantemente aminorando la confianza que usted tiene en sí misma y la habilidad que tiene de pensar racionalmente. La influencia que él ejerce sobre usted es tóxica, y sin embargo, usted piensa que lo peor que pudiera ocurrir es que él se aburriera de la relación que tienen. Le instamos a que le ponga fin a este noviazgo mientras puede, pero asegúrese de pedirle a un familiar o a una amistad que la acompañe cuando vaya a decirle al novio que usted quiere romper la relación que tienen. Tal vez él nunca antes la haya maltratado físicamente, pero la manera como la ha tratado hasta ahora nos hace creer que tal violencia pudiera ser el próximo paso que él dé. Lo más importante es que no tenga relaciones sexuales con este hombre. ¿Quisiera usted tener un hijo o una hija que creciera en un ambiente en el que tuviera miedo de su padre y vergüenza de sus propias habilidades? La única manera de evitar que eso suceda es distanciarse y mantenerse alejada de este hombre a quien usted dice que ama. Sabemos que este consejo será devastador para usted. El primero a quien debe acudir es a Dios. Pídale que le dé valor y fuerzas para lo que le espera, y luego pídale que la guíe conforme al plan divino que él tiene para su vida y que le dé paz. Con eso termina lo que Linda, mi esposa, recomienda en este caso. El caso completo se puede leer si se pulsa la pestaña en conciencia.net que dice casos, y luego se busca el caso 796.
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0: 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Son las 3.
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0: Muy buenas tardes, hermanos y amigos. Es una bendición estar aquí nuevamente en este espacio de La Verdad os hará libres para atender las diferentes inquietudes que ustedes muy amablemente nos hacen llegar. Aquí estamos bajo esta torrencial lluvia, pero damos gracias al Señor, ¿verdad?, por la lluvia que es de mucha bendición. De una vez les invitamos para que puedan seguirnos en este programa de La Verdad os hará libres. En esta tarde estará con ustedes nuestro hermano André Mora en los controles y el pastor José Flores Escobar. Buenas tardes, hermano André. Usted nos dice de qué manera los estimables oyentes pueden accesar a este espacio de preguntas y respuestas en cuanto a la palabra de Dios, a la vida cristiana, a temas, ¿verdad?, relacionados a la vida cristiana.
1: Muy buenas, pastor. Que Dios le continúe bendiciendo. Y a usted, hermano y hermana, que está en sintonía de la radio por medio de farodelcaribe.org, así como también en las frecuencias 97.1 FM y 1080 amplitud modulada. En esta oportunidad estamos también por medio de las dos redes sociales, tanto en YouTube, ahí nos encuentra como @farodelcaribe97.1 FM. Dale suscribirse, activar las notificaciones, la campanita, para que cuando los diferentes programas estén, le recuerden que estamos en vivo. Y por medio de la red social en Facebook, también @farodelcaribe97.1 FM, son nuestras redes oficiales en Faro del Caribe. Por ahí nos dejan sus preguntas, dudas o inquietudes para este espacio referente a la palabra de Dios. 8777-5965 vía WhatsApp, audio o texto lo puede hacer, o la central telefónica 22-86-15-11, extensión 0, también puede llamar y dejar su pregunta, duda o inquietud. Iniciamos, escuchamos.
2: Bendiciones, hermanos pastores, ustedes son una bendición para mi vida, todo Faro Caribe, mi familia. Una preguntita, hermano pastor, es para que me aclare una duda. Yo no pongo la mirada en eso, si hay o no hay, no me preocupa. Lo que me preocupa es que sean falsos, ¿verdad? Y uno piensa que sí existen, y si hay, si existen ahorita en las congregaciones hombres que se levantan que dicen que son profetas. Bueno, muchas gracias, hermano.
0: Bueno, con mucho gusto y gracias al hermano, ¿verdad?, por esas palabras. Así es, Faro del Caribe es una familia, ¿verdad? Somos una familia. Y qué bonito es, ¿verdad?, compartir con los hermanos todos los días a través de los diferentes programas que ofrece Faro del Caribe por muchos años, desde 1948. Bueno, en cuanto, ¿verdad?, a lo que es el tema de apóstoles y profetas, es algo que hay muchas opiniones, pero tenemos, ¿verdad?, que entender que mientras la iglesia esté aquí, ¿verdad?, en esta tierra, pues va a necesitar, ¿verdad?, todos los ministerios y de todos los dones espirituales. Voy a leer solamente un pasaje, porque tenemos que hablar, ¿verdad?, por supuesto, a la luz de la palabra de Dios, no lo que yo pienso, no lo que a mí me parece, sino lo que dice la palabra del Señor. En Hechos capítulo 13, versículo 1, un pasaje sumamente conocido, ¿verdad?, porque aquí nos remontamos al primer lugar, digamos, la primera base misionera que se establece para la misión a los gentiles, como era Antioquía. Dice la palabra de Dios aquí en Hechos 13, 1 y 2. Había entonces en la iglesia que estaba en Antioquía profetas y maestros. Dice que habían profetas y maestros: Bernabé, Simón el que se llamaba Níger, Lucio de Cirene, Manaén, el que se había criado junto con Herodes el tetrarca, y Saulo. Ministrando esto al Señor y ayunando, dijo el Espíritu Santo: apartadme a Bernabé y a Saulo para la obra a que los he llamado. Entonces vemos aquí, ¿verdad?, que de manera así puntual dice que había en la iglesia de Antioquía, estamos hablando de una iglesia gentil, ¿verdad?, la primera iglesia gentil, no estamos hablando aquí de Jerusalén. Entonces, este pasaje nos sirve de base para ver cómo los ministerios, ¿verdad? ¿Cuál era el concepto que había en cuanto a estos ministerios? Dice que había en Antioquía profetas y maestros. Si bien es cierto, ¿verdad?, que desde los profetas del Antiguo Testamento hasta el profeta Juan, ¿verdad?, Juan el de Apocalipsis, ¿verdad?, porque sabemos que era apóstol, pero también, ¿verdad?, era profeta, porque el Señor le mostró, ¿verdad?, todo lo que había de venir en tiempo a corto plazo, pero también en los tiempos finales. Entonces, muchas veces creemos, ¿verdad?, que hasta ahí se termina ya lo que es el ministerio profético. Estamos claros, ¿verdad?, que sí, en cuanto a lo que son los profetas, digamos, canónicos, en el sentido que Dios los usó, ¿verdad?, para revelar su palabra, su palabra que llega hasta Apocalipsis. Sin embargo, se menciona, ¿verdad?, de otros profetas también. Pablo menciona ahí de otro profeta, Agabo, si no mal recuerdo, que le dio una palabra, ¿verdad?, de lo que iba a padecer en Jerusalén. Entonces, vemos, ¿verdad?, que la estructura de la iglesia, y más que estructura, los ministerios, no solamente, ¿verdad?, se limitaba a los apóstoles, sino también que habían maestros y profetas y evangelistas y, por supuesto, maestro. Así es que es bíblico, ¿verdad? Es bíblico creer que sí existía el ministerio profético y va a seguir existiendo, ¿verdad? Si somos coherentes con la interpretación bíblica, no podemos hacer una interpretación, ¿verdad?, una exégesis y decir, ah, sí, eso se terminó ahí. O sea, si se terminó ahí, ¿verdad?, la iglesia no tiene, ¿verdad?, todos esos ministerios, todos esos dones que son necesarios para que la iglesia siga llevando la misión hasta que Cristo venga por segunda vez. Hay que distinguir, por supuesto, ¿verdad?, lo que fueron los apóstoles, testigos oculares de Cristo, los profetas, ¿verdad?, que también se mencionan en el Antiguo Testamento. Pero vemos que sí, el ministerio profético, al igual que otros, ¿verdad?, estaban en acción. Entonces, siguen en acción, ¿verdad? Que algunos se levantan, ¿verdad?, y que dicen que son, pero no son. Igual se da, ¿verdad?, muchos pastores se autodenominan pastores, pero, digamos, por los frutos, ¿verdad?, se puede llegar a la conclusión de que realmente no son llamados por Dios. Pero allá solo Dios y la persona, ¿verdad? Hay cosas que pueden ser evidentes, pero bueno, es un hecho que hay falsos pastores, que hay falsos profetas, que hay falsos maestros, falsos apóstoles, falsos evangelistas. Siempre lo han habido en la historia de la iglesia y en la historia a través de toda la historia. Y los hay, ¿verdad?, hoy en día. Entonces, pero el hecho de que hayan personas así que no sean coherentes con ese supuesto llamado, eso no quita, ¿verdad?, que los ministerios, todos, ¿verdad?, y los dones estén funcionando, porque eso es, ¿verdad?, para la iglesia, y se dará hasta que Cristo venga. Y entonces Pablo dice que vamos a conocer cómo, a manera, ya digamos, perfectamente.
1: La siguiente que atendemos, no sin antes hacerle la invitación, si usted está por medio de YouTube o también de Facebook, que pueda compartir. Ahí hay una opción de compartir y llegar a más para también que ellos puedan participar, conocer de este espacio y ser bendecidos. Dice por acá otra de las consultas, dudas o inquietudes. Es una duda que nos ingresa. Dice, espero me puedas ayudar, pastor. ¿Cuál es la diferencia de pertenecer al Israel étnico de Abraham y pertenecer al Israel verdadero de Dios por la fe, considerando lo que enseña Pablo en Romanos capítulo 9, versículos 6 y 8? No todos los que descienden de Israel son israelitas. Y tomando en cuenta que Romanos capítulo 2, 28 y 29, nos da las citas de Gálatas 3, 7 y Gálatas 3, 29, y deja entonces al Israel étnico actual, cuando leo Primera de Juan, capítulo 2, versículo 23.
0: Con mucho gusto. Bueno, Hay que entender, ¿verdad?, que cuando Pablo habla aquí, que hace esa diferencia entre el Israel étnico o Israel, ¿verdad?, como nación, y lo que es el Israel espiritual, pues hace una diferencia categórica, ¿verdad? Es como cuando hablamos del tema de la eclesiología. En la eclesiología, ¿verdad?, se habla de la iglesia nominal y de la iglesia invisible, ¿verdad? Se puede pertenecer a la iglesia nominal, pero no ser nacido de nuevo, no ser parte de la iglesia invisible, que es la iglesia compuesta por los verdaderos creyentes. Entonces, el Israel étnico se refiere, ¿verdad?, a un pueblo, a una nación que sí Dios escogió, ¿verdad?, en el Antiguo Testamento, para manifestarse a las naciones. Sin embargo, no por ser, ¿verdad?, un judío o un israelita que pertenece, ¿verdad?, a ese linaje, a esa nación étnica, no por eso, ¿verdad?, ya tiene la salvación. Debe de creer, ¿verdad?, en el Señor Jesucristo. Entonces, cuando Pablo habla de que nosotros somos los verdaderos israelitas, porque es en el sentido espiritual. Sabemos, ¿verdad?, que el Israel, aunque hoy en día se hace mucha diferencia entre lo que son hebreos, Israel y judíos, ¿verdad? Algunas explicaciones tienen sentido, ¿verdad?, otras no tanto. Pero sabemos que Israel salió, ¿verdad?, de los lomos de Abraham. Entonces el Señor le dijo: en ti serán benditas todas las naciones. Abraham fue llamado el padre de la fe. Entonces todos aquellos, ¿verdad?, que creen en el Padre, en Dios, a través de Jesucristo, pues tienen la fe de Abraham. Entonces vienen a ser, dice, israelitas espirituales, referente, ¿verdad?, a la iglesia. La diferencia es esa, ¿verdad?, que nosotros debemos de estar contentos, felices, que pertenecemos, que somos los israelitas verdaderos en el sentido espiritual, porque estamos creyendo, ¿verdad?, en Jesucristo como nuestro Señor y Salvador. El Israel étnico no han creído, ¿verdad?, sino algunos, por supuesto, pero la nación como tal, ¿verdad?, rechaza a Jesús. Así es que para que ellos también, ¿verdad?, pasen de ser solo israelitas o judíos étnicos, deben de recibir a Jesucristo como Señor y Salvador para ser entonces verdaderos israelitas, ¿verdad?, en el sentido espiritual, lo que vale, es decir, relacionado a ser salvo, relacionado a ser parte, ¿verdad?, del pacto, del nuevo pacto, ¿verdad?, que es bajo el Espíritu, no bajo la ley. Así es que hay una gran diferencia, ¿verdad? Nosotros todos, aunque seamos gentiles, ¿verdad?, en nuestra, etnias, pero hemos creído en el Señor. Así es que eso es lo más importante.
1: La siguiente que nos ingresa, Pastor: ¿de dónde procede la palabra los hebreos?
0: Bueno, es un tema, ¿verdad?, que se habla mucho, ¿verdad?, se está hablando mucho actualmente. Recordemos que, como mencionamos hace poco, ¿verdad?, vamos a ver, el padre, ¿verdad?, de donde nace la nación de Israel es Abraham. Y como bien sabemos, ¿verdad?, que Abraham no nació, ¿verdad?, no era, digamos, de Canaán, que es la tierra, ¿verdad?, que conquistó, que Dios le dio al pueblo de Israel. Entonces, sabemos la historia de Abraham, y dice que Dios lo llamó de Ur, de los caldeos. Es decir, era una nación, ¿verdad?, pagana, era una nación gentil. Pero de ahí Dios tomó a Abraham, ¿verdad?, porque era un hombre temeroso de Dios, aunque no tenía, ¿verdad?, suficiente conocimiento todavía. Entonces, de ahí sale, ¿verdad?, los lomos de Abraham. Luego, pues, sabemos que Abraham engendró a Isaac, que es el hijo de la promesa, e Isaac engendró a los 12 hijos, ¿verdad?, que vienen a formar parte de la nación de Israel. Entonces, el concepto de hebreo, el término como tal, ¿verdad?, de heber, viene, se refiere a los del otro lado, con relación, ¿verdad?, a los que estaban al otro lado del río Éufrates, relacionando esa tierra de Caldea, de Ur de los Caldeos, donde procedía Abraham. Entonces, a partir de ahí, ¿verdad?, se usa ese término, porque, pero sabemos, ¿verdad?, que es de Abraham que nace, pues, tanto Isaac, ¿verdad?, como Ismael también, ¿verdad? Pero por ahí viene el concepto de hebreo, ¿verdad?, que, como mencioné, de ese concepto, el término heber del otro lado, o sea, que se relaciona, ¿verdad?, a ese origen. Pero ya en cuando están ahí en Egipto, en la esclavitud, en todo ese periodo, ya, ¿verdad?, a ese pueblo que sale de los lomos de Abraham, de Isaac y de Jacob, se les llaman, ¿verdad?, hebreos, usando, por supuesto, el lenguaje egipcio, ¿verdad? Y después ya, ya se menciona el concepto de Israel, ¿verdad?, con relación a Jacob. Posteriormente ya judíos con relación a Judá, ¿verdad?, que es el reino que persevera hasta el final, el reino del sur. Como bien sabemos, ¿verdad?, el reino del norte fue, digamos, esparcido en Asiria. Así es que por ahí encontramos, ¿verdad?, la etimología de ese concepto de heber, porque se le llamó así. De ahí viene el concepto de hebreo, ¿verdad?, aplicado primariamente a los judíos.
1: La siguiente que nos ingresa dice: Pastor, en mi consulta, ¿cómo puede enterarse una persona que blasfemó con el Espíritu Santo? O contra, más bien, el Espíritu Santo.
0: Bueno, es una pregunta, ¿verdad?, que inquieta a muchas personas, por el hecho, ¿verdad?, que se habla de que ese pecado no tiene perdón, la blasfemia contra el Espíritu Santo. Sin embargo, hay que entender que cuando una persona blasfema contra el Espíritu Santo, parte ya de que esa persona tiene un conocimiento, ¿verdad?, de Dios, como el mismo caso de los fariseos. Los fariseos tenían conocimiento de la palabra, tenían conocimiento, ¿verdad?, del Padre. Y estaba, ¿verdad?, profetizado que iba a nacer el Mesías, pero ellos fueron duros de corazón, duros, ¿verdad?, para entender y obedecer a la palabra. Así que cuando ellos atribuyen, ¿verdad?, que en el contexto bíblico, la blasfemia contra el Espíritu Santo se refiere a aquel acto de los fariseos que atacaban a Jesús, que decían que las obras que hacía Jesús era por el mismo Satanás, ¿verdad? Negando así, ¿verdad?, el origen del poder de Jesús, que era a través del Espíritu Santo. Entonces, estaban blasfemando, ¿verdad?, contra la tercera persona de la Trinidad. Personas, ¿verdad?, que eran religiosos, que tenían cierto conocimiento o un conocimiento bastante amplio, pero de duro corazón, ¿verdad?, porque no creyeron en el Señor. Entonces, blasfemar contra el Espíritu Santo es cuando ya una persona cae en esa actitud, ¿verdad?, de aún conociendo acerca de Dios, teniendo cierto conocimiento de la palabra de Dios, puede caer, ¿verdad?, en la misma actitud de los fariseos. Pero si una persona no conoce, ¿verdad?, la palabra, ¿cuántas personas hablan cosas, ¿verdad?, hablan cosas feas en contra de Dios, en contra de nuestro Señor Jesucristo? Y así, ¿verdad?, porque no están totalmente en su ignorancia. Así es que hay que hacer esa diferencia, ¿verdad? Se blasfema ya cuando una persona tiene conocimiento, pero es de duro corazón y atribuye, ¿verdad?, a Satanás las cosas que son del Espíritu. Así es que no es así, ¿verdad? Tan fácil blasfemar, tiene que haber una intencionalidad. Pero es lo que vemos, ¿verdad? A la luz de la palabra, que blasfemar es atribuirle a Satanás las obras del Espíritu Santo cuando son evidentes, ¿verdad? Que son de parte de Dios. O también, ¿verdad? Caer ya en un estado de apostasía, como dice Hebreos capítulo 6. Dice que la persona que ha gustado del don de la salvación, que ha disfrutado de todo lo que tiene que ver, ¿verdad?, con el reino de Dios, y recae así ya, ¿verdad?, voluntariamente, intencionalmente,

0: siendo parecido, ¿verdad? O lo mismo que negar la fe, caer en un estado de apostasía, en lo cual dice el autor de Hebreos, ya no queda nada que hacer, sino una horrenda expectación de juicio, dice, se cierne sobre esas personas que han caído en esa situación.
1: Buenas tardes, hermanos. El Señor me les bendiga. Quiero felicitarlos por tan linda programación. Es de mucha bendición para cada uno de nosotros. Quisiera que me explicaran Isaías 46, del 9 al 10. Muchas gracias.
0: Con mucho gusto, gracias hermana por sus palabras. Vamos a Isaías 46, este libro, ¿verdad? Bastante amplio, y donde vemos cómo hay profecía, ¿verdad? No solamente para el pueblo de Israel, sino también, ¿verdad?, para otras naciones. Entonces, vamos aquí a Isaías 46, versículos 9 y 10. Dice: Acordaos de las cosas pasadas desde los tiempos antiguos, porque yo soy Dios y no hay otro Dios y nada hay semejante a mí, que anuncio lo porvenir desde el principio y desde la antigüedad, lo que aún no era, lo que aún no era hecho, que digo, mi consejo permanecerá y haré, dice, todo lo que quiero. Estamos bien aquí, verán, Isaías 46, 9 y 10. Bueno, aquí vemos, verdad, que voy a leerlo nada más aquí en Dios habla hoy también, aunque este pasaje es muy claro, ¿verdad? Recuerden esto, dice, pecadores, bueno, en el verso 9, recuerden lo que ha pasado desde tiempos antiguos. Yo soy Dios y no hay otro. Soy Dios y no hay nadie igual a mí. Yo anuncio el fin desde el principio. Anuncio el futuro desde mucho antes. Yo digo, mis planes se realizarán, yo haré todo lo que me propongo. Es claro aquí, ¿verdad?, que está hablando en este contexto, en el capítulo 46, de los dioses de Babilonia, ¿verdad? En este capítulo se enfoca aquí Isaías para hablar acerca de los dioses de Babilonia, pero deja claro lo que dice Dios, ¿verdad?, que Dios es el único, el Dios que está por encima de todo. Pueden haber dioses, ¿verdad?, que los paganos llaman dioses, pero que son ídolos, no son dioses realmente. Entonces, teológicamente aquí estaríamos hablando de lo que se conoce como la unicidad de Dios, en el sentido de que Dios es único. Unicidad se refiere a eso, ¿verdad? Que Dios es único. Esto nos recuerda lo que dice Deuteronomio 6:4 también, ¿verdad? Conocido como el Shema. Estas palabras del Señor a Israel: Oye Israel, Jehová vuestro Dios, Jehová uno es, y amarás al Señor tu Dios con todo tu corazón, con toda tu alma y con todas tus fuerzas. Le está diciendo, ¿verdad? Los está advirtiendo que cuando ellos, porque ellos están en vísperas de entrar a la tierra prometida, y Dios le está diciendo, recuerden que hay un solo Dios, no hay más dioses, ¿verdad? Aquí no se refiere tanto. Es decir, este pasaje de Isaías 46, 9 y 10 se fundamenta, ¿verdad?, con ese pasaje también que mencioné, Deuteronomio 6, 4, en adelante, donde Dios deja claro, ¿verdad?, que no hay otros dioses, que solo Él es el único Dios. Entonces, Él dice, lo que yo he dicho desde antiguamente, ¿verdad?, anales de la historia. Yo lo he dicho y se ha cumplido, y hablo, ¿verdad?, acerca del futuro, como dice el 10, que anuncio lo porvenir desde el principio y desde la antigüedad, lo que aún no era hecho, que digo, mi consejo permanecerá.

0: Es decir, su palabra. Y haré, dice, todo lo que me propongo. Es decir, lo que Dios ha establecido, Dios lo hará. Cuando se estudia, ¿verdad?, el concepto de historia o concepto de tiempo, ¿verdad?, en el pensamiento hebreo, estamos hablando de algo lineal, ¿verdad? Es decir, que tiene un principio de la humanidad y tiene un final. Y eso, y la palabra de Dios, en la palabra de Dios, ¿verdad?, en muchas partes se habla de lo final, de lo que va a acontecer, ¿verdad?, en los tiempos finales, de cómo Dios, todo lo que ha hablado, todas esas profecías del Antiguo Testamento, todo lo que está establecido, Dios lo va a hacer y se va a cumplir, ¿verdad?, y Dios va a traer ese reino primeramente aquí a la tierra y luego el reino eterno. Así es que habla, ¿verdad?, de la historia pasada, pero también de las cosas futuras, la escatología. Así es que debemos de estar atentos, ¿verdad? No importa lo que digan otros dioses o lo que otras religiones piensen, pero la revelación bíblica es clara, hay un solo Dios y ese Dios lleva a la humanidad, ¿verdad?, hacia un punto final, donde, como lo menciona, ¿verdad?, el libro de Apocalipsis y también el libro de Daniel y muchos capítulos de Isaías. Se lleva ese desenlace, ¿verdad? Así es que a eso se refiere, a lo que Dios ha dicho, Dios lo va a cumplir, ¿verdad? Todo lo que está establecido en su palabra.
1: Buenas tardes, hermano José Escobar. Mi pregunta es, ¿no debemos nosotros cristianos de guardar el día sábado como día de reposo, sino el primer día de la semana, como lo está escrito, como lo dijo el apóstol Pablo? Bendiciones.
0: Bueno, es un tema, ¿verdad?, también ahí que a veces causa cierta confusión. Si el cristiano, ¿verdad?, debe de guardar el sábado. Pero, como hemos mencionado, ¿verdad?, todo lo que hagamos debe estar fundamentado en la palabra de Dios. Todo lo que digamos, todo lo que la práctica, ¿verdad?, del cristiano se fundamenta en la palabra de Dios. Y no vemos, ¿verdad?, no vemos en el Nuevo Testamento, en la práctica de la iglesia, no vemos que se dé una enseñanza, que se dé un mandato, ¿verdad?, de manera así categórico, puntual, que diga que la iglesia debe de guardar o tener un día de reposo, ni tan siquiera, ¿verdad?, habla de que sea domingo, pero es claro que el día domingo fue un día muy significativo en la palabra de Dios y en la práctica de la iglesia, desde el primer siglo. No vemos, ¿verdad?, no vemos ese mandato por ningún lado donde la iglesia, ¿verdad?, debe de seguir guardando al igual que los judíos. Es, por supuesto, ¿verdad?, una situación muy particular para con el pueblo judío. En eso estamos claros, ¿verdad?, que ellos sí se estableció que ellos iban a guardar ese día. Pero recordemos, ¿verdad?, que el Señor, a través del pacto del Espíritu, habla de que lo que había, ¿verdad?, todo lo que era el Antiguo Testamento, como lo menciona aquí también Pablo, ¿verdad?, era sombra, dice, de lo que había de venir. Voy a leer puntualmente Colosenses 2, 13 en adelante. Dice la palabra así: y a vosotros, estando muertos en pecados y en la incircuncisión de vuestra carne, os dio vida juntamente con él, perdonándoos todos los pecados, anulando el acta de los decretos que había contra nosotros, que nos era contraria, quitándola en medio y clavándola, dice, en la cruz, y despojando a los principados y a las potestades, los exhibió públicamente, triunfando sobre ellos en la cruz. Aquí Pablo se agarra, ¿verdad?, del tema central de lo que es el mensaje del Evangelio. Es que Cristo murió y resucitó por nosotros, y que solamente, ¿verdad?, a través de ese acto expiatorio tenemos salvación. Verso 16: por tanto, Nadie, dice, nadie, o sea, ni judío, ni gentil, ni nadie. Por tanto, nadie os juzgue en comida o en bebida, o en cuanto a días de fiesta, luna nueva o días de reposo. ¿Verdad? Más claro no puede ser. Todo lo cual, dice, sombra de lo que había de venir, pero el cuerpo es de Cristo. Así es que Pablo está hablando, ¿verdad?, los colosenses, una iglesia gentil. Como bien sabemos, ¿verdad?, los judaizantes, los judíos que se habían convertido al Señor, ellos andaban por todos lados diciendo que era necesario también cumplir la ley, y Pablo los enfrenta y los desmiente, ¿verdad?, de manera más amplia en el libro de Gálatas. Pero aquí habla de que nadie, ¿verdad?, nos juzgue, de que no estamos limitados a guardar un día. La iglesia, pues sí, era el día principal, ¿verdad?, el primer día de la semana. Así lo dice claramente la palabra de Dios. El Señor resucitó también, ¿verdad?, un día domingo. Sin embargo, la iglesia cristiana evangélica, ¿verdad?, no establece así como decir, este es el día de que hay que guardar, ¿verdad?, porque hay lugares donde la gente tal vez no puede congregarse un domingo, entonces lo hace un sábado. Pero es por cuestiones, ¿verdad?, de practicidad. Pero el cristiano en el Nuevo Testamento no lo vemos atado a guardar un día, cualquier día que sea. Porque lo terrible es, ¿verdad?, cuando se cae en esa, digamos, costumbre o tradición de ver, ¿verdad?, que hay que guardar un día, porque la palabra no lo dice. Lo importante es que el cristiano sea obediente, ¿verdad?, a la palabra de Dios, claro, que se congregue, que busque, ¿verdad?, del Señor, pero no está obligado, ya que sabemos, ¿verdad?, que esta cuestión del día sábado se ha convertido como en una doctrina casi que comparable a la misma expiación de Cristo, a tal grado, ¿verdad?, que alguien dice, si no guarda el sábado, está condenado, está mal, ¿verdad?, y eso no se sustenta en la palabra de Dios. El cristiano está llamado, ¿verdad?, a ser obediente a la palabra de Dios, pero no se ve por ningún lado en el Nuevo Testamento que esté obligado a guardar un día específico.
2: Vamos a la siguiente de las consultas que nos ingresa. Pastor, con respecto al huerto del Edén, nos escriben que sabemos bíblicamente sobre la ubicación de este huerto y qué significado tienen los cuatro ríos mencionados en Génesis capítulo 2, versículos 10 y 14.
0: Bueno, efectivamente, ¿verdad?, ahí encontramos esa descripción de ese lugar hermoso, ¿verdad?, donde Dios puso al hombre. Génesis 2, 9 dice, y Jehová Dios hizo nacer de la tierra todo árbol delicioso, a la vista y bueno para comer. También dice del árbol de vida en medio del huerto y el árbol de la ciencia del bien y del mal. Y salía, dice, de Edén, ¿verdad?, que Edén significa paraíso o jardín. Y salía de Edén un río para regar el huerto. Y de ahí se repartía en cuatro brazos. El nombre del uno, dice, era Pisón. Este es el que rodea toda la tierra de Ávila, donde hay oro. Y el otro de aquella tierra, y el oro de aquella tierra es bueno. Y hay ahí también bedelio y ónice. El nombre del segundo río es Gijón. Este es el que rodea toda la tierra de Cus. Y el nombre del tercer río es Hidekel. Este es el que va al oriente de Asiria. Y el cuarto río es el Éufrates. Como bien sabemos, ¿verdad?, de estos ríos, el más conocido, el más famoso es el Éufrates, hasta el día de hoy, ¿verdad?, en la parte que es Irak. Tomó pues Jehová Dios, dice el hombre. Bueno, ahí vemos la descripción, ¿verdad?, de ese lugar. Entonces nos ubicamos, ¿verdad?, en ese tiempo, en esa, por ese lado del sector de Irak, ¿verdad?, donde pudo en algún lugar de eso o cercano a ese lugar pudo haber estado, ¿verdad? El Edén, con base a esta descripción geográfica que habla de esos ríos, como bien sabemos, ¿verdad? Posiblemente esos otros ríos no existan porque sabemos los cambios que han habido a través, ¿verdad? De la esta historia en la topografía, ¿verdad? La, del planeta. Pero tenemos una idea, ¿verdad? Que es ahí por el sector de Irak, donde pudo haber estado ubicado ese lugar del huerto del Edén. En cuanto a qué significan, ¿verdad? Esos ríos, pues es un poco aventurado, ¿verdad? Decir que significan tal cosa. Ahí describe, ¿verdad? Aquí vemos que es un lenguaje narrativo, ¿verdad? Describe el lugar donde estaba ubicado ese Edén, ese paraíso, ese huerto. Sabemos, ¿verdad?, que a través de la historia, más que todo aquellos que les ha gustado vamos a ver, se me va el nombre, ¿verdad? Tan común que es de esa forma, ¿verdad?, de interpretar la palabra de Dios, alegoría. Es la palabra, ¿verdad? La alegoría es una figura literaria, sí se menciona en la Biblia, pero ya el método como tal, ¿verdad? Alegorizar es totalmente, bueno, hay que tener mucho cuidado, ¿verdad? Porque sabemos, de hecho, Filón, ¿verdad? Que era de Alejandría, era uno de los grandes padres de la alegoría. Y él menciona, él da una interpretación, ¿verdad? Cada uno de esos ríos. Él dice, habla ahí como de virtudes, le asigna, ¿verdad?, cada río un significado, pero eso es totalmente, ¿verdad?, aventurado, eso no tiene un fundamento bíblico, porque el método alegórico, pues nosotros hacemos decir el texto bíblico de acuerdo a nuestra imaginación o lo que nosotros pensamos, ¿verdad?, tal vez tomando algunos elementos, ¿verdad?, pero que no podemos, ¿verdad?, caer en ese método. En algunos casos la alegoría, pues sí, se tiene que entender alegóricamente, ¿verdad? Pero no en todo vamos a alegorizar. Entonces no podría, ¿verdad?, decirle que esos ríos significan tal cosa, porque no creo mucho, ¿verdad?, en el método alegórico, sino hasta donde es puramente necesario, ¿verdad? Con algunas figuras que son claras, que son alegorías.
2: Atendemos la siguiente de las consultas. Dice, pastor, más bien una pregunta. Nosotros, los hijos de Dios, cuando uno de los seres queridos se nos muera, ¿deberíamos guardar un luto o ponernos un lazo como diciendo estoy en luto?
0: Bueno, es normal, ¿verdad? Es normal a través de la tradición, y esto va más allá, ¿verdad?, de una religión. Es obvio, ¿verdad?, que la partida de un ser querido es lo más triste, ¿verdad?, lo más duro que puede haber. Pero es natural, ¿verdad?, en cualquier religión, en cualquier cultura. Se tiene un tiempo, ¿verdad?, digamos, de luto, ¿verdad?, que es lo que se menciona, de dolerse, ¿verdad?, por aquella situación, y lo vemos en el mismo Señor, ¿verdad?, cuando, con la muerte de Lázaro, el Señor lloró, es parte, ¿verdad?, de nuestras emociones. El luto es esa parte donde la persona, pues, trata ahí, ¿verdad?, de asimilar una situación tan dura, ¿verdad?, tan triste. La forma como lo haga, ¿verdad?, o cómo se viste, lo de negro, pues es una tradición, ¿verdad?, pero no significa que siempre tiene que ser así. Lo más importante es en el sentido interior, ¿verdad?, en la parte espiritual. Entonces, lo del lazo negro, pues es una tradición, ¿verdad?, pero no necesariamente tiene que ser así. Pero es obvio, ¿verdad?, que tiene que haber un tiempo y debe de haberlo, cuando se da estas situaciones, ¿verdad? El llorar, por supuesto, es parte de la catarsis, ¿verdad?, de la persona que pasa por un proceso de duelo. Entonces, son muchas formas, ¿verdad?, de cómo se puede manifestar eso. Ya otras cosas son tradiciones, ¿verdad?, de que si hay que hacer esto, de que si hay que rezar, de que si hay que hacer lo otro. Pero lo cierto es, ¿verdad?, que en toda persona, en toda cultura, en todo país, en cualquier religión, siempre es algo, ¿verdad?, que es un tema que se toma con mucho respeto, ¿verdad?, el pensar en aquella situación. Pero como cristianos sabemos, ¿verdad?, que es cierto, no estamos diciendo que porque somos cristianos no nos va a doler, ah, no, no, todo bien, ¿verdad?, estoy feliz. Por supuesto que no. Va a haber tristeza, va a haber dolor, angustia, ¿verdad? Pero tenemos que reposar en el Señor, que pedirle al Señor que nos guíe, ¿verdad?, en todo, porque eso, pues, es fundamental, porque ahora en el Señor podemos reposar, ¿verdad? Él es el que trae fortaleza. Porque si no, la persona puede caer, ¿verdad?, en una situación más peligrosa. Pero bueno, es un tema muy amplio, pero cada quien, ¿verdad?, manifiesta su luto de muchas maneras.
2: Gracias, pastor. Vamos con más de las consultas, dudas o inquietudes. 8777-5965 2286 1511 extensión 0 de la central telefónica y por medio de la red social en Facebook, arroba Faro del Caribe 97.1 FM y también en YouTube como Faro del Caribe 97.1 FM. Dice, mi pregunta está en Mateo capítulo 13, versículos 47 y 50, al 50. ¿Me puedes explicar esta parábola?
0: Con mucho gusto, vamos a Mateo. Mateo, ¿verdad?, encontramos muchas parábolas, sobre todo en ese capítulo 13, ¿verdad?, 47 al 50. Ok, Mateo 13, estaba en el capítulo 12. Mateo 13, 47. Bueno, estaba hablando, era acerca de esa parábola de la red. Instrumento, era muy, muy necesario y muy conocido en esos tiempos para la pesca. Asimismo, el reino de los cielos es semejante a una red que, echada en el mar, recoge de toda clase de peces. Y una vez llena, la sacan a la orilla y sentados recogen lo bueno en cestas y lo malo echan fuera. Así será el fin del siglo. Saldrán los ángeles y apartarán a los malos de entre los justos y los echarán en el horno de fuego. Allí será el lloro y el crujir de dientes. Bueno, es una parábola, ¿verdad?, como las tantas parábolas, donde hay un elemento, ¿verdad?, una escena conocida por los oyentes como era esta. La pesca, ¿verdad?, era algo que muy importante en la vida de los habitantes, ¿verdad?, de Israel en esos tiempos, y era, por supuesto, una escena muy conocida. Recordemos que varios de los discípulos, ¿verdad?, fueron pescadores. Entonces utiliza, ¿verdad?, esa enseñanza para hacerle ver cómo va a ser, ¿verdad?, al final de los tiempos. Claro, cuando se echa la red, ahí viene toda clase de pescados, de peces, ¿verdad? De peces buenos, buenos para comer, y otros que no son buenos, ¿verdad? Así es que el pescador escoge, al sacar esa red llena de peces en la orilla, en la playa, escoge lo bueno o lo malo. Así, ¿verdad?, usando la misma parábola o analogía, va a ser en el tiempo futuro, porque el reino de Dios, ¿verdad?, es para todos. El reino de Dios se les anuncia a todos, buenos y malos. pero unos lo reciben y otros no. Unos, ¿verdad?, de buena gana, reciben, entran al reino de Dios, como le dijo el Señor, ¿verdad?, a Nicodemo ya en Juan capítulo 3, pero otros sencillamente deciden, ¿verdad?, declinar esa invitación que hace el Señor, deciden rechazar ese llamado, y al final pues sabemos, ¿verdad?, que va a haber un juicio. Aquí es obvio que se está refiriendo a esos tiempos finales, ¿verdad?, donde el Señor va a enviar a los ángeles, dice, a escoger a los malos de entre los justos. Los justos van para vida eterna y los malos, ¿verdad?, el castigo eterno, como es el 50, allí será el lloro y el crujir de dientes. Entonces es clara, ¿verdad?, la parábola para referirse a lo que va a pasar en los tiempos finales con aquellas personas que rechazaron el reino de Dios.
3: Buenas tardes, hermanos. Dios los bendiga. Quiero hacerle una pregunta para salir de dudas, ¿verdad? Porque ahora se dice diferente si antes decían muchas cosas. Que uno decía cuando sale de la casa para proteger uno, sabemos que es Dios el que los protege y los guarda. Pero de tantas cosas que decían, quiero que usted me aclare cómo es entonces lo que la persona tiene que decir ahora. Muchas gracias.
0: Bueno, no deduzco, ¿verdad? Tal vez sí lo que la hermana quiere decir. Tal vez relacionado, ¿verdad?, cuando vamos a salir, en cuanto a cómo nos encomendamos, ¿verdad?, al Señor. Bueno, eso depende en las religiones, ¿verdad? Hay formas, tal vez hay incluso oraciones establecidas, ¿verdad?, o palabras o conceptos, o alguna forma, ¿verdad?, de físicas, señales, ¿verdad?, para salir y buscar la protección de Dios. Pero sabemos, ¿verdad?, que ahora en Cristo ya no tenemos, ¿verdad?, que hacer uso de esas tradiciones, de esas costumbres, sino, ¿verdad?, pedirle al Señor en el nombre de Jesús que nos guarde, ¿verdad?, donde vamos, sea cerca, sea largo, siempre pedirle: Señor, guárdame, Señor, cúbreme, ¿verdad?, con tu poder, algo que sea así bíblico, ¿verdad?, orar al Padre en el nombre de Jesús. Sabemos que Dios tendrá la forma, ¿verdad?, como Él nos guarda, pero sí, donde quiera que andemos, ¿verdad?, siempre nos tenemos que encomendar al Señor, pero es, ¿verdad?, orarle al Padre en el nombre de Jesús. Y cuando hablamos, ¿verdad?, de las cosas, también de lo que pensamos hacer en el futuro, ¿verdad?, o el día de mañana, como dice Santiago en el capítulo 4, vamos a ver, donde menciona, ¿verdad?, que las personas que van a hacer tal cosa, más bien el capítulo 5, vamos, ahora dice, ricos, llorad y aullad por las miserias que os vendrán, vuestras riquezas están podridas y vuestras ropas están comidas en polilla, vuestro oro y plata están enmohecidos y su moho testificará en contra de vosotros y devorará de vuestras carnes como fuego. Habéis acumulado tesoros para los días postreros. Bueno, habla de, no es exactamente, ¿verdad?, aquí el pasaje, pero creo que está aquí en el capítulo 4, donde menciona, ¿verdad?, que cuando vamos a hacer algo, digamos, ¿verdad?, si Dios quiere, se me escapa ese versículo, cuando vamos a, menciona ahí, ¿verdad?, de cómo tenemos que actuar, cómo tenemos, ¿verdad?, que poner a Dios en primer lugar y no solamente Santiago, vamos aquí, Santiago 4:13, ¿verdad?, es el pasaje que estoy hablando, versículo 13, cuando la persona se jacta, ¿verdad?, que puede hacer lo que quiere. Vamos ahora, dice, los que decís, hoy y mañana iremos a tal ciudad y estaremos allá un año, y traficaremos y ganaremos, cuando no sabéis lo que será mañana, porque ¿qué es vuestra vida? Ciertamente es neblina que se aparece por un poco de tiempo y luego se desvanece, en lugar de lo cual deberíais decir, si el Señor quiere, viviremos y haremos esto o aquello. Decir, ¿verdad? Siempre tomando en cuenta a Dios, ¿verdad? Cuando salimos, cuando vamos a hacer algo, con la ayuda de Dios, Señor, guárdanos, haremos esto, ¿verdad? Si tú lo permites, si es tu voluntad. Bueno, estamos ya en la recta final, ¿verdad? Andrei, de este programa de La Verdad o Será Libre. Espero que espacio por un par de preguntas, tal vez.
2: Así es, pastor. La siguiente que nos ingresa dice, mi consulta es, si yo pido perdón a Dios por los pecados de mis hijos, ¿Dios perdona esos pecados o el perdón viene solo por la confesión propia de mis hijos?
0: Bueno, realmente, ¿verdad? Es nosotros podemos orar por nuestros hijos. Y tal vez, ¿verdad?, algunos piensen en la situación de los hijos de Job, ¿verdad?, que Job era un hombre temeroso, que hacía sacrificios y pedía, ¿verdad?, por sus hijos. Pero estamos claros, ¿verdad?, que a la luz de la palabra de Dios, a la luz del nuevo pacto, ¿verdad?, cada quien, ¿verdad?, debe de pedir perdón por sus pecados. Estamos hablando, ¿verdad?, de personas ya con uso de razón y saben, ¿verdad?, y conocen del Señor. Nosotros podemos orar, ¿verdad?, por nuestros hijos, podemos interceder, pero realmente son nuestros hijos, ¿verdad?, los que tienen que tener esa relación personal con Dios Padre y pedir perdón, ¿verdad?, en el nombre del Señor, en el nombre de Jesús. Por supuesto, nosotros, ¿verdad?, si ellos son tal vez adolescentes, están pequeños o son jóvenes, tenemos que enseñarles, ¿verdad?, cómo pues tener esa cercanía con Dios y que cada uno, ¿verdad?, reconozca lo que es pecado y si ha pecado, pedirle perdón al Señor. Es lo que cuenta, ¿verdad? Sí podemos interceder, sí podemos enseñar a nuestros hijos, pero no podemos, ¿verdad?, pedir perdón. Podemos pedir perdón, digamos, tal vez no delante de Dios, tal vez delante de las personas, ¿verdad?, que pasó alguna situación ahí, ¿verdad?, familiar y qué sé yo. Alguien dice, bueno, yo pido perdón, ¿verdad?, en nombre de mi familia, un nombre, estamos hablando humanamente, ¿verdad? Pero con relación a Dios, sabemos, ¿verdad?, que el perdón que vale es, o la confesión de pecado, o pedir perdón lo que vale es, lo que sale, ¿verdad?, de esa persona. Es decir, en este caso, tiene que ser, ¿verdad?, directamente de nuestros hijos con nuestro Padre Celestial. Bueno, se nos ha ido el tiempo y agradecemos a todos los estimables oyentes que nos han acompañado en esta tarde en este programa de La Verdad os hará libres. Les motivamos siempre a seguir adelante, creciendo en el conocimiento de la palabra de Dios, pero también, verá, sirviendo en la obra de Dios, que nos congreguemos, que asistamos, verá, los cultos de nuestras congregaciones y poder también desarrollar nuestros ministerios. Que Dios les bendiga. Y adelante en el Señor.
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6: 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A continuación, hacemos un paréntesis en nuestra programación para escuchar el himno nacional de Costa Rica. Su autor es Manuel María Gutiérrez y la letra fue compuesta por el poeta José María Celedón. Es un canto a la paz y al trabajo, un canto de gratitud y esperanza al mejor porvenir de la patria, juramento de amor a la libertad.

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Muy buenos días tenga usted, mi amado hermano, mi hermana, amigo, amiga oyente de esta su emisora Faro del Caribe. Le damos la más cordial bienvenida a este espacio, Momentos de Oración. Todos los días a esta hora por esta su emisora Faro del Caribe nos unimos, mis hermanos, en un tiempo especial de clamor, de oración, delante de la presencia del Señor, agradeciendo por supuesto al Señor por este día que nos regala. Ya hoy estamos sábado 10 de octubre de este año 2026. Les saluda un servidor, Cristian Ortiz García, invitándole a mi hermano y hermana para que me envíe su petición de oración al 87-77-59-65. 87-77-59-65. Esa es la plataforma de el WhatsApp. Recuerde que a esta hora no recibimos audios ni tampoco llamadas, solamente mensajes de texto. Envíenos su petición, por favor, de una manera resumida y vamos a estar orando por la mayor cantidad de peticiones posibles en esta madrugada, mañana ya de sábado. Bendito sea el Señor que nos ha permitido llegar a este día, sábado 10 de octubre. Dice la palabra del Señor, mi hermano, mi hermana, que toda buena dádiva y que todo don perfecto desciende de lo alto del Padre de las luces. Mi hermano, vivimos en un mundo donde muchas personas creen que lo que tienen es solamente por su esfuerzo, por su inteligencia o por cuestión de suerte. Pero la palabra de Dios nos enseña que todo lo bueno que llega a nuestra vida proviene del Señor. Mi hermano, la salud, la familia, el trabajo, la salvación, la paz, la fuerza, mi hermano, el aire que respiramos son regalos de parte de nuestro Dios. Cuando entendemos esto, aprendemos a vivir agradecidos dependiendo del Señor. Desde el principio, Dios creó todo bueno y perfecto, dice el libro del Génesis. La Biblia dice que después de crear los cielos y la tierra, Dios vio que todo era bueno. Nuestro Dios, mi hermano, no produce maldad. Él es una fuente de bendición, es una fuente de amor y de misericordia. Muchas veces olvidamos reconocer a Dios cuando las cosas van bien. Cuando las cosas van bien, y eso es un peligro, mi hermano, un peligro muchas veces en nuestra vida, que cuando las cosas van bien, cuando todo marcha perfecto, cuando hay abundancia, cuando hay prosperidad, nos olvidamos de Dios. Pedimos ayuda en medio de la prueba, pero en medio de la bendición nos olvidamos de quién es nuestro dador. Y debemos recordar que si tenemos fuerzas, mi hermano, esas fuerzas vienen de parte de Dios. Si tenemos alimento, es gracias a Dios. Si tenemos vida, es gracias a Dios. Si tenemos la salvación, mi hermano, es gracias a nuestro Señor y Salvador Jesucristo. Obviamente el enemigo quiere robar el agradecimiento de parte nuestra hacia Dios. Satanás quiere que la persona piense, yo puedo solo. Que la persona piense, yo no necesito de Dios. Que pensemos, soy muy inteligente, soy muy capaz. Gracias a mi esfuerzo, gracias a mi arduo trabajo, gracias a que estudio mucho, gracias a que me he preparado, mi hermano, y nos olvidamos de Dios. El orgullo aleja al hombre de Dios. Cuando dejamos de agradecer, el corazón se enfría espiritualmente. Cuando pensamos de esa manera, mi hermano, espiritualmente estamos fríos. Un cristiano agradecido es diferente. Un cristiano agradecido reconoce a Dios en todo momento, en la abundancia, en la escasez, en la victoria, pero también en la prueba.
porque sabe que Dios sigue siendo bueno, mi hermano, mi hermana. La mayor bendición, ¿sabe usted cuál es la mayor bendición que Dios nos ha dado? No tiene que ver con dinero ni con cosas materiales. El regalo más grande que el Señor nos ha dado es a nuestro Señor y Salvador Jesucristo. La salvación, el perdón, la vida eterna. Mi hermano, las cosas que no podemos comprar vienen de nuestro Señor y Salvador Jesucristo. Las cosas que son eternas, porque las cosas de este mundo, todo lo que usted y yo podamos tener en este mundo, todo aquí se quedará y todo es pasajero, mi hermano, mi hermana, todo. Los títulos universitarios, el dinero, los bienes materiales, la belleza física, todo, mi hermano, todo lo que usted pueda apreciar, quizás valorar en sobremanera, quizás muchas veces se ha convertido, muchas veces esas cosas se convierten en nuestro Dios, las cosas materiales, el estudio, la profesión, mi hermano, mi hermana, pero todo eso aquí se quedará, todo eso es terrenal. Por eso nuestro Señor y Salvador Jesucristo nos enseña que hay que hacer tesoros en el cielo. En el cielo, mi hermano. Y no en la tierra. Porque las cosas de la tierra aquí se quedarán. Algún día nosotros tendremos que partir de este mundo. Y lo que hayamos obtenido, lo que hayamos logrado, aquí se quedará. Por eso nuestro Señor Jesucristo nos enseñó a hacer tesoros en el cielo. Mi hermano, tenemos que aprender a dar gracias todos los días. Tenemos, mi hermano, mi hermana, que ser obedientes también. Y tenemos, mi hermano, también, así como Dios nos bendice a cada uno de nosotros, aprender a bendecir a los demás. Hoy, hermano, quiero que usted se quede con esta reflexión en su mente, en su corazón, recordando que todo lo bueno viene de parte de Dios. Sin Él nada somos y nada podemos hacer. Hoy es un buen día para reconocer que Dios es bueno, que Dios ha sido fiel y que Dios nunca nos ha abandonado. Mis amados hermanos, vamos a orar en esta hora. Vamos a presentar delante del Señor cada una de las peticiones. Y precisamente ese Dios tan bueno y misericordioso está escuchando nuestra oración, está escuchando nuestro clamor. Y Él, mi hermano, tiene cuidado de nosotros. Y Él es nuestro sanador y Él es nuestro proveedor, mi hermano, mi hermana. Y Él suplirá todas nuestras necesidades. Vamos a orar en esta hora, vamos a presentar delante de nuestro Dios cada una de estas peticiones. Dice por acá: buenos días, oración por la familia Jiménez Porras, por la salud espiritual, por la economía y por una operación de una hija. Pido oración por mi familia, pero en especial por mi hijo Emanuel, está muy rebelde, para que Dios saque a la luz lo que le está pasando. Amén. Oramos también, dice por acá: hermanos, gracias por la bendita misericordia de estar despierto en este nuevo día. Dice Lenín Manzanares, oramos por mi hermano Lenín. Gracias al Padre, al Hijo y al Espíritu Santo, dice, siempre por un día nuevo. Así serán las misericordias de hoy nuevas, dice la hermana Virginia Cambronero. Buenos días, hermanos, pido oración por la sanidad del colon. Nefer Oses Berrocal, oramos, amén. Protección de mi familia y mi casa, de una vecina que se sube al techo, dice, para hacernos daño. Ella se llama Paula, así que oramos, mis amados hermanos, en el nombre de Jesús. Él se glorifica en todo, mi hermano y mi hermana. Bueno, doy gracias a Dios por mis hijos, dice, pido a Dios que los guarde de todo peligro, dice, y por compresión, la hermana Cinia.
Bendiciones para todos, Dios los bendiga siempre. Pastor Cristian, me uno a la oración. Marilyn Zúñiga, Zúñiga del Carmen de Siquirres, oren por mi salud, mi familia, por la venta de 12 lotes, que Dios me envíe un comprador. Amén. Por una petición de oración para ayuda de Dios para Paola Delgado Chávez y su esposo, para tener un dinero para su casa, los gastos que hay que hacer, los permisos y otros, dice este mensaje. Es de bien social. Bueno, oramos. El Señor se va a glorificar, así lo creemos, en el nombre de Jesús. Betty dice, gracias a Dios por este nuevo día, pido oración por mi familia, por la familia completa. Espíritu Santo de Dios, pongo todo en tus manos, amén, gloria al Señor. Dice, hoy dándole gracias a Dios por un día más, pidiendo sabiduría y discernimiento por las finanzas y por una tos que tengo, dice la hermana Flor Guerrero. Benigna pide por sanidad de diabetes, dice, por mi hijo Kenner también, que está privado de libertad. Oramos para que el Señor se glorifique en su vida. Pido oración por el embarazo de mi nuera, de mi hijo Eric y mi nieto César, también por mí. Dios conoce mi petición, dice el hermano Francisco Alvarado. Amén. Oramos por la familia Álvarez Mesa también. Necesito oración, dice, varios días con un malestar estomacal. Gracias, que Dios les bendiga, dice la hermana Lorena Víquez. Oramos por las peticiones de la hermana Olga Ureña también. Dios, buenos días, pedir oración por un trabajo y por protección. Soy Cristian Badilla de Esparza. Buenos días, bendiciones, pido oración por mi nieta que está con unas vejigas en la lengua y está muy molesta. Martina, sí, dice este mensaje que nos envían. Pido oración por la familia Ash Richmond. Buenos días, Cristian, me uno en estos momentos de oración agradeciendo a Dios de hoy, un nuevo día. Pido que cuide de mi vida, de mi familia. Soy Elizabeth Mora. Amén. Oramos por mi hermanita Elizabeth. Buenos días, hermanos de Faro. Soy Graylin Cruz de Guadalupe. Me uno en oración y pido apoyo por protección en mi trabajo. La UCI de neonatos del Hospital Calderón Guardia. Oramos en el nombre de Jesús, mi hermana. Que el Señor le fortalezca y le dé sabiduría en su trabajo. Hermanos de Faro del Caribe, mi nombre es Roger Cruz y pido por una casita para mí. Amén. José Torres, pido oración por la sanidad en las rodillas que le duele al caminar. Bendiciones, pastores, les pido oración por mi hogar, por fortaleza, por cobertura, dice María Espinosa. Amén. En el nombre de Jesús oramos por esta petición. Dice otro mensaje por Álvaro Gutiérrez, que Dios ponga a la persona correcta para un negocio, dice prominente. Cristian, nos unimos, dice, a pedirle a Dios por la salud de Omar y Norma. Amén. Hermano Cristian, pido oración por mi sobrino Santiago, que está enfermo, está hospitalizado. Pedimos oración y bendición. Amén. Oramos por sanidad de este niño Santiago, en el nombre de Jesús. Estamos orando. Amén. Bendiciones, pastor. Pido oración por mi hijo Giancarlo, por un problema laboral, que todo se resuelva bien y le paguen lo justo, que encuentre otro trabajo. También para mi hijo Jonathan, Marcos y Gerardo, por conversión, toda cadena sea rota en el nombre de Jesús. Amén. Oramos por esta petición. Otro mensaje dice por acá, buenos días, pedir por la paz, por las familias, principalmente en la mía, Alfaro Venegas, en Santa Bárbara de Heredia. Amén. En el nombre de Jesús oramos. Oración por mi madre, tiene 88 años, dice, necesita alguien que la cuide, se llama Leonor. En el nombre de Jesús ponemos esta petición también delante del Señor.
Dios bendiga a todos ustedes, mis hermanos en Cristo Jesús. Quiero que oremos por mis hijos, que vuelvan a la iglesia, por el examen del lunes, que todo salga bien de la diabetes, dice este mensaje. Y que dice, de la diabetes que dicen que yo tengo. Bueno, mi hermanita Herminia, en el nombre de Jesús vamos a orar y creerle al Señor que Él se va a glorificar en estos exámenes médicos. Hermano Cristian, unidos en oración, gracias Espíritu Santo por permitirnos la vida. Pido a Dios todo, dice, nos bendice todos los días. Gracias, mi Señor, familia Manzanares Muñoz, amén. Oramos por la familia Manzanares Muñoz. Apoyo en oración para Bastien y Antonella Fernández, ya que el padre de estos niños falleció. Que Dios les dé fortaleza y paz. Que Dios toque el corazón de Juana y Fabiola. Y por la familia Blanco Calderón, que Dios les dé fortaleza a esta familia. Llénalos de tu presencia y guía sus pasos con sabiduría para que cada decisión sea guiada por ti. Amén. Buenos días, pido oración por mi nieto Matthew, tiene 9 años, está con mucha rebeldía, dice. Bendiciones, doy gracias a Dios por un día más de vida, por salud y por la sanidad de Adriana, que Dios tome el control de todo. Hermanos, bendiciones a todos, pido por la familia Rojas Madrigal y Rojas Camacho. Saludos, Ricardo, pide oración por las nuevas misericordias para este día. Hermano Cristian, nos unimos a orar en esta madrugada para que Dios nos proteja, nos libre de todo peligro. Familia Maltés Cruz, amén. Oramos por la familia Maltés Cruz. Orar por mi familia, la familia Inrich, amén. Oremos, dice, por los que estamos con crisis depresiva, dice Diana, y por todo el mundo entero. Dios te bendiga, amén, mi hermana. Igualmente, muchas bendiciones. En el nombre de Jesús oramos por usted, por su vida, que el Señor se glorifique en su vida. Para darle gracias al Señor, dice el mensaje por oraciones contestadas, la hermana Maritza Rojas. Buenos días, pido oración por mis hijos, que Dios me los libere de las drogas y el alcohol. Por sanidad de Marlene Salas y por las finanzas de Sergio y por los negocios, por la familia Soto Chávez en Alajuelita. Bendiciones. Hermano Cristian, me uno a la oración. Mi hermanita Vera Salas, oramos por ella en el nombre de Jesús. Por la hermana Florcita, dice, gracias por un día más de vida, pidiendo sabiduría y discernimiento, finanzas y una tos, dice, que tengo. Amén, oramos. Bendiciones, Carmen de Siquirres, unida en oración por mi familia. McCarthy Davis y Heinz McCarthy, también por Alina Jiménez, que está internada, por Sharon Clark, por rencillas con sus hermanos y por mi persona. Amén, amén. Buenos días, que Dios les bendiga. Pido oración por la cancelación de deuda, dice la hermana Rosa, en el nombre de Jesús. Orar, dice, que Dios se glorifique y los vecinos logremos superar una adversidad que estamos pasando. Amén. Pido oración por mi hijo Emanuel por liberación de alcohol y de las drogas, que Dios lo ayude a buscar la ayuda que viene de parte de Dios. También por mi esposo Adrúbal, por sanidad total, liberación del cigarrillo, por todos mis hijos, por conversión de mi mamá Miriam, salud completa de parte de Yolanda Varela. Dinora dice, me

verso 17, que dice: toda buena dádiva y todo don perfecto desciende de lo alto, del Padre de las luces, en el cual no hay mudanza ni sombra de variación. Mi hermano, oramos en esta hora sabiendo que todo lo bueno, mi hermano y mi hermana, viene de parte de Dios. Padre, te damos gracias en esta hora. Gracias por tu amor, gracias por tu fidelidad, Señor. Gracias por este día, Señor. Gracias por la salud, por el trabajo. Padre, te damos gracias por nuestra familia, nuestro cónyuge, nuestros hijos, Señor. Te damos gracias, Señor, por un día más de vida, Señor, que nos das. Bendecimos a cada hermano, cada hermana que se ha unido con nosotros en este tiempo de oración, de clamor, Señor. Venimos delante del trono de la gracia, presentamos cada una de estas peticiones, Señor, sabiendo que tú eres nuestro sanador, que tú eres nuestro protector, Señor, que tú proveerás, Señor, todo aquello que nos haga falta, Señor, que tú abrirás puertas de trabajo para el hermano, la hermana que está necesitando, para bendición de esa familia, Señor. Oramos por los hijos que andan en rebeldía, Señor, en el nombre de Jesús, que andan en malos caminos, en drogas, con malas amistades. Padre, líbralos, guárdalos, protégelos, Señor, en el nombre de Jesús, que ellos tengan un encuentro contigo, Señor, que haya arrepentimiento, que vengan a tus pies, en el nombre poderoso de Cristo Jesús, te lo pedimos, Señor. Oramos por el hermano, la hermana que está con alguna enfermedad, por los que están hospitalizados, por los que están en sus casas, incluso en sus trabajos, con algún padecimiento, con alguna enfermedad, con algún dolor, en el nombre de Jesús estamos enviando una palabra de sanidad sobre sus vidas, Señor. En el nombre de tu Hijo amado Jesucristo, hoy lo creemos, Señor. Creemos que tú eres nuestro sanador, Dios. Creemos que no hay nada imposible para ti, Señor. En el nombre de Cristo Jesús, Señor, hoy estamos confesando y creyendo, Señor, que somos sanos, sanos, Señor, en el nombre de nuestro Señor y Salvador Jesucristo. Padre, te damos gracias por este día, Señor. Te pedimos que nos libres de todo mal, Señor. Te pedimos, Señor, que nos guíes, que nos des sabiduría a la hora de tomar decisiones, Señor. Que todo lo que hagamos sea para tu gloria y para tu honra, Señor. Bendecimos a los hermanos que están privados de libertad y a las hermanas que están privadas de libertad. Bendecimos a los hermanos, hermanas que andan en carretera, quizás en un tráiler, en un camión, en un automóvil, Señor. Guárdales, Padre, ahí en carretera. Llévales con bien hasta su destino, Señor. Protégeles, Señor, de cualquier accidente, Padre, en el nombre de Jesús. Y bendecimos a cada hermano y hermana que está en su casa escuchando, que quizás está preparando para salir a trabajar, que están iniciando las labores del día ahí en el hogar, Señor. Bendecimos a cada familia, a cada hermano y cada hermana que se une con nosotros en este tiempo de oración. Padre, te damos gracias por esta semana que nos has regalado, Señor, y por la semana que inicia. Padre, ponemos todo en tus manos, que tú nos des sabiduría y que nos guíes en el nombre que es sobre todo nombre, en el nombre de nuestro Señor y Salvador Jesucristo. A Él sea la gloria, a Él sea la honra y la alabanza por los siglos de los siglos. Amén y amén.

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0: Es la música de Jeffrey Leal con el Mosaico. Este es el pueblo de Dios. Música de Jeffrey Leal. Son las 4:41 minutos. Mañaneros, saludos, bendiciones. Buenos días, buenos días. Gracias por acompañarnos en esta mañana preciosa, mañana de sábado 10 de octubre de este año 2026. Le saluda un servidor, Cristian Ortiz García. Le invito, mi amado hermano y hermana, para que nos envíen sus mensajes, sus saludos, sus reportes de sintonía por medio del 87-7759-65, que es la plataforma del WhatsApp, 87-7759-65. Y ya tengo por aquí saluditos, ya tengo aquí mañaneros y mañaneras que están reportando su sintonía. Bendiciones, muy buenos días.
1: Bendiciones, Cristian. Le habla Juan Carlos Merano, Judas Techome. Un saludo para mi esposa, Etame Tenor, y mi sobrino Meika y Morales II. Para mi madre y mi padre, Mario Medrano, María Elena Calderón, a todos mis hermanos y mis sobrinos, ahí en Judas de Chome. Para mi hermano Juan Tomás y su esposa, Janete y Morales II. Para mi hermano Randall y su esposita, ahí en Morales 1. Y en Colina de Chome, para mi hermana Tina y a su esposo y a todos los mañaneros, Cristian. Bendiciones, le habla Juan Carlos Medrano, de Judas de Chome. Café, café, para mi hermano Juan Tomás, y mi hermano Randall y mi hermano Tina. Bendiciones.
0: Bendiciones. Amén, mi hermano, muchas bendiciones. Buen día, hermano Cristian, saludos a mi familia Bermúdez Mora acá en casa, a mi esposa Dama en Sinaí de Osa, a mi familia también Bermúdez Montero y Bermúdez Gómez y Bermúdez Mora, a todos los mañaneros, café, café. Ahí está mi hermano Rafita también reportando su sintonía. Bendiciones, buenos días.
2: Dios, bendiciones, soy Olga Zampa reportando sintonía. Un saludo muy especial para Cristian Cabina y para todos los fieles oyentes de este programa, los mañaneros. Muchas gracias por orar por mis peticiones, que el Señor lo lleve con bien a su casita y lo bendiga con toda su familia.
0: Amén.
2: Mucha calunción.
0: Gloria al Señor.
2: Que tenga lindo día, bendiciones.
0: Amén, amén, muchas bendiciones, buenos días.
3: Muy buenos días, hermanito Cristian, Dios te bendiga a ti, hermano tan lindo. Gracias por mi alabanza que me la puso. Quiero que me saluden, pastor de Gorte de Tón, sus hijas, su esposa, también para Karinita, Sarita Cuña, Aurelia, Patricia, Nelson, Yendo de Guterres en San José, su esposo, sus hijos, Marlene Mayorga, mi hermana, también para Rocío Martínez en los Guidos, Vivian Chávez, Aranjuez de Parrita, don Alfredo Jimeno, otro de los regidores de Jesús, también para la Fuerza Roja de aquí de Golfito, y también para don Alfredo Jiménez, aquí también, para Isabel Benton, su esposo, para aquí en mi casa, para mis hijos, mis nietos también, Jenny, kilómetro 5, café, café. Dios te cuide y te protege, regresa a tu casa, Cristian, gracias por ser tan lindo y especial. Si el Señor somos nada, el Señor nos dio a entender el terremoto que iba ayer en Panamá. Gloria a Dios, Él nos cuide y nos protege. Amén, amén.
0: Café, café, Jenny. Amén, amén. Amén, amén, así es, mi hermanita. Él es nuestro protector. Dice por acá Sergio, dice... Para la mañanera de la Julita, bendiciones, felicidades a los mañaneros del Mercado Borbón, café, café, dice, y para todos los mañaneros del Refuego, amén, amén, amén, saludos y muchas bendiciones para todos. 4:45 minutos, mañanero.

0: Esa es la música de Estanislao Marino. Dios mío, música de Marino. 4:56 mañaneros. Más saluditos, más reportes de sintonía a esta hora. Bendiciones, buenos días.
1: Buenos días, mi hermano Cristian. Cristian Otunajaro te saluda desde Puerto Barrios, aquí en mi trabajo. Bendiciones para ustedes ahí en cabina. Amén, amén, es oración. Que Dios te guarde y te bendiga camino a casa, mi hermano. Para todos los camioneros de Jesucristo, quiero para mi hermano Delio Robles, Rafa Sufeifa, Gerardo Campos, Aleida Sufeifa, Ricardito Martínez, Andrés Cabrera, para Miguelito Reyes, que ayer me saludó, para Johnny, para todos los camioneros de Jesucristo, para todos mis hermanos y hermanas que me saludan por Faro del Caribe, consolidándolos ahí con los hermanos panameños, que Dios me los bendiga y me los haya guardado ahí a todos, que no haya sido muy grave para ellos por ahí, porque estaba viendo ahí que había habido un terremoto en Panamá el día de ayer. Bendiciones, saludos, abrazos para todos, para todos los fieles oyentes. Bendiciones, Otto Najarro de Guatemala.
0: Bendiciones, mi hermanito Otto Najarro. Otro mensajito de audio.
2: Buenos días, hermano Cristian, le habla aquí una mañanera de Río Claro de Golfito. Para saludar al hermano Isaac y la hermana Sonia y la hermana Zoraida, para saludar a la hermana María y en Bambel, un saludo para poner a la hermana Tibia Rojas y la hermana Zoraida en Linda Vista, y un saludo para el hermano y Marco, un saludo para la hermana Lupita y el hermano Alberto. Un saludo para la hermana Kailin y el hermano Marvin, ahí en 37. Sí, y se pueden complacer con esa canción. Un minuto me queda, Dios me le bendiga. Habla aquí una mañanera de Ricardo de Golfito. Quiero café, café.
0: Bendiciones, mi hermanita Odili. Buenos días.
3: Dios me le bendiga, mi hermanito Cristian. Bendiciones. Aquí a ver Santo Lano y Caracol para saludar allá en Alto Tiaurojo, Cacoragua, a mi prima Marister, para su esposito Miguel Fonseca, para mi hermano Sebastián Santo, para sus hijas, y en Bajo Laguna también para mi prima Ana Santo, para su hijo Jairo, y para sus padres, sus hermanos, ahí todos, y también para todos los mañaneros, que Dios me los bendiga ricamente, amén, en este día. Amén. Mi hermano Cristian, usted también, que Dios me lo bendiga.
0: Muchas bendiciones. Gracias. Igualmente, mi hermano, muchas bendiciones. Hola, Dios les bendiga. Yo tomando café, café, de parte de Vicente Núñez. Ahí me manda una imagen de mi hermano Vicente Núñez, ya está tomándose el cafecito a esta hora. Buen provecho, mi hermano. Son las 4:59 mañaneros.

0: Este es el mariachi Cantar de los Cantares y la canción Regalo de Rosas. Son las 5:11 mañaneros, 5:11. Saluditos para mi pastor José Ovares, que va escuchando la radio en este momento del Templo Bautista La Gracia, allá en Calle Falla de Desamparados. Saludos, pastor, muchas bendiciones. Y saludos para todos mis hermanos también de la congregación. Un fuerte abrazo a distancia. Bueno, tengo por aquí más saluditos, más reportes de sintonía a esta hora. Buenos días, hermano Cristian. Bendiciones para saludar a las hermanas Cinia Araya, a Dalais Camacho, a Melissa Picado, a Miriam, a Lilian, a María Elena. Dice que Dios me las bendiga. Un abrazo a la distancia de parte de Virginia Araya. Amén. Bendiciones. Buenos días.
1: Buen día, mañaneros. Dios los bendiga y les guarde el Señor en esta hermosa madrugada. Damos gloria y honra al Señor por este hermoso día. Quisiera que me saluden a mi mamá y a mi papá, Victoria Carazo y Saúl Esquivel, en San José de Guasarcas. Ellos son fieles oyentes de la emisora y el programa Los Mañaneros. Café, café, café con leche para mi mamita. Aquí desde La Esperanza de Cariari, Guapiles, de parte de su hija Erika.
0: Amén.
1: Dios les bendiga a todos, tengan un hermoso día.
0: Amén, amén, mi hermana. Igualmente, muchas bendiciones. Saludos a Dalais Camacho en Copabuena, para Abel Santos en Las Nubes de Caracol, de Río Claro, en Finca Punta Arenas, a Digna, para Johnny. Alejandrito dice que va a sembrar frijolitos, que Dios lo guarde. También dice a las flacas, a Virginia Torres, dice Chacarita, a Margarita, de parte de Virginia Cambronero. Bendiciones, Cristian. Quiero saludar a, en Pérez Celedón, a Olga Amador, que mañana cumple años, y yo también cumplo mañana. Saludos, familia Naranjo Amador, de parte de Fernando Guzmán. Mi hermano Fernando, mañana está de manteles largos. Bueno, desde ya le saludamos y le bendecimos. Que tenga un día muy especial al lado de sus seres queridos. Muchas felicidades. Bendiciones. Buenos días.
2: Buenos días, Crista. Para agradecerle a mi señor y a ustedes por su programa tan hermoso, que me ha dado tantas energías, que he logrado superar enfermedades, adversidades que Satanás ha puesto en mi camino. Y para saludar también a mis hijos, Daniela, Rebeca, María, a Carlos, a Toño y a todos mis hermanos, en fin, aquí en Nicoya, Guanacaste, agradeciéndole mucho por el programa y por las bendiciones que Dios nos ha dado.
0: Amén.
2: De la vida.
0: Amén.
2: Por haber despertado y ver un nuevo amanecer. Gracias a Cristo y gracias a su programa, en el nombre de Cristo Jesús. Amén.
0: Gracias, mi hermano, muchas bendiciones. Buenos días.
3: Hola, hermano Cristian, mujer segura, aquí en San Gabriel de Acerrí. Un saludo para Otto Najarro, que lo acabo de oír. Bendiciones, Otto, allá en Guatemala, para Mara Exelora Areña, Cajón de Pérez de León, para el hermano Dixon. Un saludo, hermano Dixon, para Olger Castro, para Fernando Guzmán de Puriscal, para Tatiana Hidalgo, para Roxana Rocha, para doña Floria en Heredia, para don Porfirio y su esposa Ana Falla Sorella en la fila de Rosario Desamparados, para Nelson Mena, para Pascual Díaz Navas y su esposa, para el pastor Rodrigo Romero, que anda en carretera. Bendiciones, Rodrigo Romero. Y para todos los y las que me están escuchando, para que no se me haga muy grande el audio, como dice Marisol Areña. Bendiciones, chao. Hermano Cristian, café, café.
0: Saludos, mi hermano Olger, que Dios lo bendiga, mi hermanito. Son las 5:15, mañaneros, 5:15.

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0: Bien, ahí teníamos a Keila Miranda con esta canción, Yo sé que él vive. 5 de la mañana, 25 minutos, mañaneros, continuamos con más saluditos, dice por acá. Muy buenos días, mañaneros, un saludo para mi mamá Miriam Varela, para Luis Vargas y para Cinia, de parte de Yolanda Varela, desde Puerto Limón. Saludos, muchas bendiciones, buenos días.
1: Muy buenos días, mi hermanito Cristian. Saludos desde carretera a su hermano amigo Johnny Agüero. Sabadito alegre, pero alegre en Cristo Jesús, ¿verdad? Saludando a todos los mañaneros que escuchan este lindo programa, mi hermano. Un saludito para Otto, que estaba ahí saludando. Que Dios me lo bendiga allá en Guatemala. Y Andresito Cabrera. Quiero enviarle un saludo muy especial a mi hermano Eric B. allá en Estados Unidos. Que Dios me lo bendiga, mi hermano. Y a Jaimito Muñoz, que está en Estados Unidos también. Vamos a ver si ahora nos podemos comunicar con él. Y si es posible, le queda un capito, pues que me complazca con una cancioncita de Eric B. que se llama Driver on the Road, mi hermano. Y ahí le va para Costa Rica, Centroamérica y todo el mundo. Ahí le va.
0: Eso. Saludos, mi hermano Johnny. Que el Señor lo acompañe, lo proteja ahí en carretera. Muchas bendiciones. Buenos días.
2: Un saludo para mi mamá Teresa Sequeira aquí en Finca 7. Para María Bolaños aquí en Finca 7. Para toda mi familia aquí en Finca 7. Que todos estén bien. Con un poquito de nervios todos. Pero aquí estamos. Gracias a Dios, bien. Café, café.
0: Saludos, mi hermanito. Muchas bendiciones para usted y su familia también. Muy buenos días.
3: Buenos días.
0: Oiga, las gemelitas.
3: Mi hermana está durmiendo y yo soy levantada. Y hoy quiero saludar a nuestro hermano Gerardo Campos, a la profesora, a Blanquita y a nuestra hermana de medio peso. Y usted siempre, Cristian y amén. Paulito. ¡Café, café! ¡Bendiciones!
0: ¡Amén!
3: ¡Café con leche, café con leche! ¡Chao!
0: ¡Chao! ¡Saludos, bendiciones! ¡Cafecito con leche para las gemelitas! ¡Que Dios me las bendiga grandemente! Otro mensaje dice por acá. Hola, buenos días, Cristian. Un saludo. Dios se lo bendiga a usted y a la familia. Soy María González, dice de los Tijos de Upala. Estoy desgranando maíz para hacerme un arroz de maíz. Me levanté a las 3, dice, a prepararle desayuno y almuerzo a mi esposo Florencio, que anda trabajando. Un saludo para todos y todas los que escuchamos los mañaneros. Bendiciones, mi hermanita. Amén, amén. María González, muchas bendiciones para usted y su familia también. Buenos días, hermano Cristian Ortiz, que Dios me lo continúe bendiciendo de gran manera por su trabajo tan eficiente que hace en el programa Los Mañaneros y en Peregrinar Folclórico Costarricense. Un saludo muy especial para ti y para todos los mañaneros, reportando sintonía, familia Rivas Cruz, en Barra de Pensur, en Limón. Bendiciones, feliz fin de semana. Amén, amén, amén, muchas bendiciones. A las 7 de la mañana, Peregrinar Folclórico Costarricense. No se lo pueden perder. Vamos a la música, 5:28 minutos.

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0: Es la música de Eric B, el chofer del camino, Driver on the Road, el canto que nos solicitaron y con mucho gusto les complacemos. Son las 5:36, mañaneros, más saluditos, más reportes, bendiciones.
1: Hola, buenos días, hermano Cristian, ¿cómo amaneció? ¿Me podría hacer un favor? ¿Me podría poner una alabanza, la de que ella le empujó de Panta Jiménez? Si puede, muchas gracias. Café, café, café.
0: Cafecito para mi hermanita, buenos días.
2: Buenos días, pastor. Que tenga un hermoso día en esta madrugada, por esa gran emisora, por esa emisora tan favorable. Que el Señor te bendiga tu entrada y tu salida y que te guarde como la niña de tus ojos. Sergio Carrillo de Los Ángeles, en la Falda Heredia. Muchas bendiciones. Puro amén. Café, café, café.
0: Eso, mi hermanito Sergio. Bendiciones.
3: Bien, buenos días. Oyente Faro del Caribe, que Dios les bendiga. Muchas bendiciones. A mandar un saludo a Malen, al Faro en Ticabán, a Cinco Esquinas de Cariari, a Francisco Aguirre. Saludamos también a mis nietos aquí en Puerto Viejo, Sarapiquí. Que Dios me los bendiga. De parte de Flor Alfaro, aquí de Puerto Viejo de Sarapiquí. Dios les bendiga a todos los fieles oyentes de Faro del Caribe y también a los que están en la misión de Faro del Caribe.
0: Amén.
3: Dios les bendiga.
0: Amén, muchas bendiciones. Buenos días, amado hermano Cristian. Hoy le doy gracias a Dios por la vida de mi esposo, ya que está de cumpleaños. Que el Señor siempre me lo bendiga, me lo guarde y me le dé muchos años más de vida. Él sabe que lo amamos, de parte de su esposa Jazmín y su hija. Saludos desde Venecia, de Matina en Limón. Dios le continúe bendiciendo, hermano Cristian. Amén, amén. Saludos para su esposito, hermana, que hoy está de manteles largos. Muchísimas felicidades. Otro mensaje dice: buenos días, María Aguirre de Puerto Jesús de Nicoya. Bendiciones, reportando la sintonía. Amén. Gloria al Señor. Buenos días, hermano. Acá reporto este día hermoso que Dios nos permitió para darle todas las gracias a mi Padre que hizo la tierra, dice, y el universo. Saludos a todos. Dice los mañaneros desde Home Creek en Talamanca. Bendiciones, Dios nos lo lleve con bien a su casa, Cristian. Amén. Muchísimas gracias. Muchas bendiciones. Buenos días.
4: Hola, bendiciones. Todo bien, pura vida. Saludo aquí de la panadería de Ye.
0: Amén.
4: Y si me pudieran complacer con como David Danzada de Madeline Márquez.
0: Bendiciones, mi hermano. Buenos días.
5: Buenos días, bendiciones para ustedes en cabina, para darle gracias a Dios por un día más, para saludar a mi primo Dorainer y a su esposita Sandrita, a mi amiga Irma Villanueva en Talamanca, para mi esposito Jorge Valladares y para todos los que nos escuchan, y darle gracias a Dios, ¿verdad?, que nos ha dejado hoy abrir nuestros ojos. Que ya eso es bastante, ya eso es de gran bendición.
0: Amén.
5: Que tenga
0: amén.
5: Con salud.
0: Amén.
5: Bendiciones para todos. Habla Norma de la Rita. Bendiciones.
0: Bendiciones, mi hermanita. Muchas bendiciones, mi hermana Norma.
6: Buenos días, mañanero. Saludos de Nicaragua. Saludos a Miguel Chavarría. Que tenga un excelente sábado lleno de muchas bendiciones. Que el favor y la gracia de Dios siempre estén con cada uno de ustedes. Saludos, muchas bendiciones a todos los mañaneros. Y café, café, café, y que Dios los bendiga en este día grandemente. Saludos a todos los oyentes de Faro del Caribe. Un fuerte abrazo desde Nicaragua, Miguel Chavarría.
0: Bendiciones, mi hermano Miguel. 5:40, mañaneros.

0: Ha descendido, se llama esta canción, que es música de Rigoberto Amaya. Ya llegamos a las 5:46. Vamos con los últimos saludos. Bendiciones.
1: Buenos días, Dios les bendiga, hermano Cristian, en Faro del Caribe y todos los que trabajan en Faro del Caribe. Bendiciones para todos los mañaneros, donde quiera que estén escuchando. Bendiciones y saludos para el hermano Otto Najarro hasta Guatemala, que Dios Todopoderoso derrame muchas bendiciones sobre él y lo guarde donde quiera que vaya. Carlos Martínez de Acerrío, Chiriquita nomás. Bendiciones para todos.
0: Bendiciones, mi hermanito. Buenos días.
2: Buenos días, mi hermano Cristian, reportando sintonía desde Palmares de la Juela. Wesley, salud. Dios me los bendiga a todos los mañaneros. Guarden carretera. Saludos. ¡Café, café!
0: Saludos, mi hermano. Buenos días, hermano, de Faro del Caribe, del programa Los Mañaneros. Un saludo para Lorena Arroyo, de parte de Alejandro Bejarano, desde Alajuela. Dice que quiere café, café también. Buenos días.
3: Buenos días, Cristian. Dios me lo bendiga. Un saludo para todos los que están escuchando, de parte de Auxiliador Ureña, desde Cajón de Pérez Celedón.
0: Amén, mi hermanita, muchas bendiciones. Otro mensajito de audio, buenos días.
4: Buenos días, Cristian, ¿cómo está? Bendiciones. Cristian, estoy muy agradecida primeramente con el Padre, en el Hijo, el Espíritu Santo, por este bello y maravilloso día.
0: Amén.
4: Y que todo lo que sus manitas toque se multiplique, Cristian. Para mí usted es una persona muy de bendición. Todos los que trabajan en Faro, los que colaboran en Faro, los que tienen ese amor día a día sin ningún interés. Le pido mil oraciones para mi familia, para que Dios conceda todas las peticiones de mi corazón. Gracias, bendiciones.
0: Amén.
4: Dios le bendiga y le guarde.
0: Igualmente, que Dios le bendiga grandemente. Y como usted bien lo dice, que nuestro Dios conceda los sueños y los anhelos de su corazón. Dios bendiga, hermano, en la cabina. Dice por aquí un canto que nos piden. Isaac desde Río Sereno de Panamá, ahí está mi hermano Isaac también reportando sintonía. 5:48, mañaneros.

Muy feliz, mi amado hermano, mi hermana. Un fuerte abrazo a distancia a todos los mañaneros y mañaneras que hoy están de manteles largos. Muchísimas felicidades.

Amén, amén y amén. Y así llegamos al final del programa de el día de hoy, agradeciendo enormemente su sintonía, invitándole para que se quede con esta su emisora Faro del Caribe, iluminando el sendero de su vida.

0: Hasta aquí el programa de hoy. Gracias por habernos acompañado en su programa, Los Mañaneros. 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Bendiciones, hasta la próxima.
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11: Son las 6.
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0: El dinero puede hacer cosas buenas en las manos correctas, pero no sacia el vacío de su alma. No puede saciar el anhelo de su corazón. No puede saciar lo que Dios puso en usted, que solo Él puede llenar mediante una relación personal con su Hijo Jesucristo.
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0: Cuando piensa en su vida, ¿qué cambiaría? Quizás no sepa lo que es, pero en el fondo le falta algo. Quizás tenga un buen empleo, un buen salario, le gusta donde vive, tiene buena salud, un matrimonio feliz, quizás. Y así sigue la lista, pero hay algo que no puede definir con certeza. Sabe que le falta algo. Ha probado esto y aquello. Ha ido aquí y allá. De hecho, al observar su vida, se queda sin entender por qué debería ser feliz. Debería tener paz, gozo, contentamiento. Debería estar satisfecho. Tiene amigos. Quizás usted sea una persona muy conocida o tal vez tenga prestigio. Quizás tenga cierta autoridad en la vida. Es decir, al observar su vida piensa, ¿por qué no soy feliz? ¿Qué falta en mi vida? Ahora bien, de eso habla el pasaje bíblico que leeremos hoy. Nos cuenta de alguien que lo tenía todo, pero le faltaba algo. Así que deseo animarle a que escuche atento y busque en su Biblia el capítulo 10 de Marcos. Comencemos en el versículo 17 del capítulo 10 de Marcos. Dice así, «Al salir él para seguir su camino», refiriéndose a Jesús, «vino uno corriendo e hincando la rodilla delante de él le preguntó, «Maestro bueno, ¿qué haré para heredar la vida eterna?» Jesús le dijo, «¿Por qué me llamas bueno? Ninguno hay bueno sino solo uno, Dios. Los mandamientos sabes. No adulteres, no mates, no hurtes, no digas falso testimonio, no defraudes, honra a tu padre y a tu madre». Él entonces respondiendo le dijo, «Maestro, todo esto lo he guardado desde mi juventud». Entonces Jesús, mirándole, le amó y le dijo, «Una cosa te falta. Anda. Vende todo lo que tienes y dalo a los pobres y tendrás tesoro en el cielo, y ven, sígueme, tomando tu cruz». Pero él, afligido por esta palabra, se fue triste porque tenía muchas posesiones. Entonces Jesús, mirando alrededor, dijo a sus discípulos, «¿Cuán difícilmente entrarán en el reino de Dios los que tienen riquezas?». Los discípulos se asombraron de sus palabras. Pero Jesús respondiendo volvió a decirles, «Hijos, cuán difícil le es entrar en el reino de Dios a los que confían en las riquezas. Más fácil es pasar un camello por el ojo de una aguja que entrar un rico en el reino de Dios». Ellos se asombraban aún más, diciendo entre sí, «¿Quién pues podrá ser salvo?». Entonces Jesús mirándolos dijo, «Para los hombres es imposible». Mas para Dios no, porque todas las cosas son posibles para Dios. Ahora quizás usted vea este pasaje y diga, bueno, sabe, no soy rico, no sé qué tendrá que ver eso conmigo. Mire, comenzaré diciéndole que usted puede tener todo lo que le ofrece el mundo. Podemos tenerlo todo y sin embargo sentir que algo nos falta. Si yo le preguntase a usted, ¿quisiera ser rico, joven y tener posición? Siendo honestos, la mayoría diría que sí. ¿Tiene algo de malo ser rico, joven y de buena posición? Claro que no. Entonces, ¿cuál es el problema aquí? Eso es lo que deseo que veamos. Mire, el problema es que vivimos en una sociedad que se detiene ahí. Si puedo tener dinero y puedo tener cierta autoridad en mi vida, si puedo mantenerme saludable y joven de espíritu, ¿qué más puedo querer en la vida? Si usted manda a sus hijos a la universidad y escuchan a algún profesor, quien probablemente no sea creyente, ¿qué les enseñan? enseñan qué hay que hacer para progresar en la vida mientras se es joven y ganar mucho dinero y tener autoridad y realización personal, y punto. Pero, ¿sabe? Eso no satisface. Mire, la verdad es que no pensamos bien de la vida y somos miopes. Si pensamos que el oro, el dinero, la posición, la buena salud y las oportunidades nos satisfarán, aún nos seguirá faltando algo. Fue cierto en la vida de este joven en la Biblia, y es cierto también en nuestra vida. Por eso es que la gente va de un matrimonio a otro. Por eso beben y beben tratando de saciar algo que no pueden saciar. Por eso caen en drogas. Y podemos enumerar todo lo que hace la gente. ¿Para qué? Para tener lo que les falta, para satisfacerlo en algún modo. Y se meten en problemas tratando de llenar un aspecto de sus vidas que solo Jesús puede llenar, solo Él puede hacerlo, porque Dios nos creó para Él. Y Dios creó a cada ser humano para un lugar o para que Jesús estuviese en su vida. El necio piensa en su corazón, lo llenaré sin Dios, y pasan su vida acumulando, gastando su energía, su tiempo, sus esfuerzos, su conocimiento y entendimiento, esmerándose por acumular esas cosas para tener esa sensación de plenitud. El joven rico es un ejemplo perfecto de esto. Era rico, joven y un dirigente, y lo tenía todo, pero faltaba algo en su vida. La segunda lección que deseo que notes es esta. Nuestro amor por lo material puede hacer que perdamos de vista lo más importante en la vida. Piense en esto. Puede tener todo el dinero que quiera, pero si no tiene buena salud, no puede comprarla. Mire, si no tiene a alguien a quien amar, no puede comprarlo. Si no tiene quien le ame, no puede comprarlo. Dicho de otro modo, no puede comprar paz, gozo, felicidad, satisfacción y, claro, no puede comprar la vida eterna. El dinero puede hacer cosas buenas en las manos correctas, pero no sacia el vacío de su alma. No puede saciar el anhelo de su corazón. No puede saciar lo que Dios puso en usted que solo Él puede llenar con una relación personal con Dios mediante su Hijo Jesús. Este joven del que nos habla la Biblia lo tenía todo. Alguien podría decir, bueno, ¿qué necesitaba? Él no necesitaba nada, lo tenía todo. Pero si se fija bien, se desesperó tanto cuando escuchó de Jesús que este joven corrió y se arrodilló. Alguien le dijo, aquí está el hombre que puede saciar el anhelo de tu corazón, el hombre que puede darte vida eterna. Y él corrió a Jesús. En aquel tiempo, alguien que tuviera algo de dignidad no correría en público. Sin embargo, él corrió a Jesús y se arrodilló ante él. ¿Y qué pasó? Simplemente le dijo lo que leemos en el versículo 17. Le preguntó, Maestro bueno, ¿qué haré para heredar la vida eterna? Entonces, a pesar de todo lo que tenía, lo que era y todas sus relaciones, finalmente descubrió que lo que no tenía era lo que su dinero no podría comprar. Su popularidad no podría dárselo, y sus esfuerzos no marcarían la diferencia. Deseaba vida eterna. Hay multitudes de personas que nos rodean y están en la misma posición que este joven. Y usted dirá, oh, no creo en ese asunto de Dios. Bueno, le diré por qué un día creerá, porque la Biblia dice, está establecido para los hombres que mueran una sola vez y después de esto el juicio. Creerá, pero será muy tarde. Es tonto esperar que sea muy tarde para algo que no hay que esperar. Y su dinero no puede comprarlo, ni su prestigio, ni popularidad, ni posición, ni poder. Solo una cosa puede llenar ese corazón vacío en su vida, y es una relación personal con Jesucristo. Así lo creó Dios y así envió a su Hijo. Entonces el joven corrió a Jesús y le dijo, ¿qué haré para heredar la vida eterna? Y yo le diría a usted, el don de vida eterna no es resultado de buenas obras. Es decir, no vamos al cielo por buena conducta. Y fíjese cómo Jesús abordó este tema. No lo condenó, sino que cuando el joven le pregunta qué debe hacer para heredar la vida eterna, Jesús comienza con los mandamientos. Salta los primeros cuatro, de amar a Dios, etcétera, y el día de reposo, y luego le dice al joven lo que leemos en los versículos 19 y 20 de Marcos 10. Los mandamientos sabes. No adulteres, no mates, no hurtes, no digas falso testimonio, no defraudes, honra a tu padre y a tu madre. Él entonces respondiendo le dijo, Maestro, todo esto lo he guardado desde mi juventud. Él esperaba que Jesús respondiera, bueno, si has hecho todo esto, puedes tener el don de vida eterna. Pero no le dijo eso, sino que dice la Biblia en el versículo 21 que Jesús mirándole le amó y le dijo, una cosa te falta, falta algo en tu vida. Anda, vende todo lo que tienes y dalo a los pobres y tendrás tesoro en el cielo y ven, sígueme. Ahora bien, clarifiquemos algo aquí. Así no se es salvo. Dicho de otro modo, Jesús no está diciendo, si das todo esto, serás salvo. Lo que estaba confrontando aquí era el hecho del pecado en su vida, su codicia, que estaba dependiendo en todo eso para salvarle, y Jesús solo estaba diciendo, haz esto. Entonces, ¿significa que para ser salvo hay que vender todo y darlo a los pobres? No, porque mire, este fue un incidente, una ocasión en la cual lo que Jesús confrontaba era la codicia y el pecado del joven, y éste entendió que lo que lo separaba de la salvación era su avaricia, su espíritu codicioso, su dependencia de las cosas materiales en lugar de en Dios. Así que en esta ocasión en particular, para el joven, la salvación significaba, mira, no llegarás al cielo ganándotelo, tienes que llegar rindiendo todo a mí y confiando en mí como tu salvador. Así que no es cuestión de dejar cosas. Se trata, escuche bien, de poner primero lo primero, es decir, a Jesús. Cuando Jesús ocupa el primer lugar en su vida, todo lo demás toma su lugar. ¿Qué hizo el joven rico? La Biblia dice que al escuchar todo eso se entristeció porque tenía muchas posesiones y éstas lo dominaban. Su riqueza lo poseyó, lo engañó. ¿Qué hizo entonces? Rechazó por completo la vida eterna. Mire, trató de aferrarse a algo que no podía guardar cuando pudo haber tenido algo que no podía perder. La gente no se da cuenta de que si emplean su tiempo tratando de acumular esto, aquello y lo otro para tener paz, felicidad y satisfacción, terminarán perdiendo lo que pasaron la vida persiguiendo. Porque mire, para algunos es cuestión de orgullo. ¿Quiere decir que solo tengo que aceptar a Jesucristo como mi salvador personal? ¿Qué más se supone que haga? Y yo les digo, nada, no, no, no. Miren, no pueden aceptarlo. ¿Sabe por qué no pueden aceptarlo? Por orgullo. Y el orgullo les dice, debo hacer algo para ser salvo. Mire, eso es puro orgullo. Quieren hacer algo que creen que les dará mérito para ser salvos. Pero no es así. Y no importa quién sea, ni dónde haya sido salvo, vinimos como pecadores y le pedimos a Jesucristo que nos salvara por su gracia y amor, no basado en nada que hayamos hecho o dado, ni que vayamos a hacer ni a dar nada. Eso es lo maravilloso de la salvación, es un don de Dios, es un regalo de Dios, no se trata de algo que poseamos. Pero mire, Jesús nos ama aun cuando tomemos decisiones equivocadas. La Biblia dice que Jesús miró a este joven y lo amó. Luego notemos que en este pasaje Jesucristo reconoce que es muy difícil para los ricos ir al cielo. El Señor es muy claro en esto. Escuche lo que dice. Dice así en el versículo 23. Entonces Jesús, mirando alrededor, dijo a sus discípulos, «¿Cuán difícilmente entrará en el reino de Dios los que tienen riquezas?» ¿Sabe qué? Mire, esa es una advertencia. «¿Cuán difícil es para los ricos ir al cielo?» Y dice el versículo 24 de Marcos 10, Los discípulos se asombraron de sus palabras, pero Jesús respondiendo volvió a decirles, «Hijos, cuán difícil les es entrar en el reino de Dios. Más fácil es pasar un camello por el ojo de una aguja que entrar un rico en el reino de Dios». Ellos se asombraban aún más diciendo entre sí, «¿Quién pues podrá ser salvo?». Escuché lo que dijo Jesús. Entonces Jesús mirándolos dijo, «Para los hombres es imposible, mas para Dios no, porque todas las cosas son posibles para Dios». Entonces piense en esto. Si usted es una de esas personas muy, pero muy adineradas, no significa que ha pecado para hacerlo. Ha aceptado a Cristo como su Salvador. Él le ha bendecido. Pero recuerde, usted ha sido muy bendecido. Es salvo porque Dios le salvó. Dios obró en su vida de modo tal que abrió sus ojos y corazón para que confesara sus pecados y lo aceptara como su Salvador personal. Dice, solo Dios puede llevar al rico al cielo. Así de difícil es. Pero, ¿qué hace la riqueza? Le da a la gente un sentido falso de seguridad y dicen, tengo esto, aquello y lo otro, y doy tanto y doy aquello y doy lo otro. Pero escuche bien, lo que sea, sigue contando con el hecho de que lo que usted está dándole a Dios y a la iglesia y lo que está dando y dando y dando, expiará su pecado. Y lo único que expía su pecado es la sangre de Jesús. Cuando Él fue a la cruz, lo hizo porque era la única forma de que alguien fuese salvo. Jesús dio su sangre por el pecado del hombre, lo que hace posible que cualquier persona, y todos ricos y pobres quienes sean, vayan al cielo. Lo que pasa es que quienes son bendecidos con más, por así decir, o a quienes Dios permite que acumulen más, les es más difícil llegar al cielo. Dice que es como pasar un camello por el ojo de una aguja. Así que todos los que han estado diciendo, tengo, tengo, tengo que tener, deben dejarlo a un lado. Usted no tiene, no tiene que tener nada. Usted solo necesita a Jesús y todo lo demás viene sobrando ante eso. Puede acumular, acumular y dirá, mira cuán bendecido soy. Tengo la aprobación de Dios. Cuán bendecido soy. Dios puede permitir que sea bendecido sin aprobarlo. De hecho, mire, es mucho más responsable cuando es más bendecido. Y si rechaza a Dios, deberá rendirle cuentas. Ahora bien, la pregunta es esta. ¿Qué hay en su vida a lo cual se aferra, se apega? ¿Algo que usted posee o lo posee a usted? ¿Qué hay en su vida más importante que la vida eterna? La Biblia dice, porque todo aquel que invocar el nombre del Señor será salvo. Significa que reconozco que Él es el Hijo de Dios. Reconozco mis pecados, reconozco mi necesidad de Él y rindo mi vida a Él. Así que le haré una última pregunta. ¿Le falta algo en su vida? ¿Puede ver en su vida y señalar un punto en el que dijo, sé que en este momento hice un compromiso, acepté a Jesús, creí en Él, o sea, lo acepté como mi Salvador personal, sé que lo acepté como mi Salvador? Quizás no sepa cuándo fue, pero sabe que en algún momento tomó la decisión más importante de su vida, la decisión que determinó su destino eterno, la decisión que nadie puede cambiar, la decisión que nadie puede robarle bajo ninguna condición, porque usted es salvo por la gracia de Dios. Amén. Oremos. Padre, te damos las gracias por haberlo hecho tan sencillo, el poner tu confianza en ti. Gracias por advertirnos en tu palabra a no ser engañados ni aceptar las mentiras del mundo de que podemos ser lo suficientemente buenos, porque todos somos pecadores, hemos pecado contra ti, venimos a la misma cruz y todos somos limpios en la misma sangre de Cristo. Te amamos y te adoramos, Padre, y te pedimos que si hay alguien hoy que no esté seguro de su salvación, lo resuelva ya mismo y se rindan por completo a ti. También te pido, Padre, por quienes quizás tengan dudas, que hagan lo que sea necesario para que tomen tiempo a solas, postrados de rodillas ante ti y resuelvan este asunto. Que sepan que desde ese momento su seguridad no se basa en quiénes son ni lo que tengan, sino en quién eres tú. y lo que has prometido. En el nombre de Jesús. Amén.
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0: Algunas de las personas más influyentes que he conocido no tenían una gran educación, no eran ricos, no vivían en una casa grande, no tenían un gran automóvil o nada de eso. Pero había algo diferente en ellos, algo acerca de su carácter, algo en la forma en que hablaban. Recuerdo a una mujer que regresó de la China después de haber estado 30 años allá como misionera y 10 años en Formosa. Cuando volvió a este país, produjo quizás el mayor impacto sobre los predicadores de la Convención Bautista del Sur que ningún otro pastor pudo haber producido. ¿Y a qué había regresado? A compartir lo que había ocurrido en su vida. No había regresado para ser tratada como heroína, ni tampoco para darse a conocer, sino tan solo a vivir su vida. Yo jamás lo olvidaré. Entonces le pedí que viniera a nuestra iglesia, y cuando iba a hablar, ¿sabe lo que hizo? Sacó un tablero de franela, que es lo más sencillo que existe cuando se trata de enseñar a la gente, y me dio la mayor enseñanza acerca de la impresionante muerte expiatoria de Cristo que yo hubiera recibido alguna vez, y asimismo impactó enormemente mi entendimiento de la Escritura. Mire, usted no sabe cómo está impactando a otra gente. Dios dijo que deberíamos ser sal, y la sal siempre cambia las cosas.
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Las 6:32. Los buenos días, Costa Rica. Buenos días, estimados oyentes. Muchísimas gracias por continuar con nosotros en esta mañana de hoy, sábado, ya 10 de octubre. Les saludamos, les bendecimos y les agradecemos por continuar con nosotros. Esta es la señal que ilumina el sendero de la vida. La señal de la 97.1, los 1080 de Faro del Caribe, en esta preciosa mañana que nos regala el Señor. Ya venimos con el micro, usted y Alberto Motesi. Las 6:33. Buenos días.

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1: Sergio el pescador no era mal hombre. Trabajaba rudamente en las costas del mar de Chile, sacando de las aguas el sustento para él y su familia. La vida del pescador de mar es dura y arriesgada. Con el mar no se juega. En cualquier momento, una ola traicionera tumba las frágiles embarcaciones o las estrella contra las rocas y tras un remolino y un gorgoteo de la espuma, la inmensa tumba líquida se abre para recibir nuevas víctimas. El pescador debe tener músculos de cachalote, piel de ballena, agilidad de tiburón, humor de delfín, vista de albatros y resuello de lobo marino para poder resistir la vida del mar. Y siempre la remuneración es escasa y el porvenir incierto. Sergio el pescador no era un mal hombre, pero se emborrachaba con frecuencia y entonces sí, se portaba como un mal hombre. Le pegaba a la mujer y regañaba a los hijos que en número de 10 llenaban la casita costera. De no ser por ese vicio, hubiera sido un hombre feliz, porque tenía una buena esposa, hijos obedientes y algunos animalitos que proveían lana para hacer los vestidos invernales de la familia. Un día la tierra tembló. Era un domingo plácido de principios de invierno, cuando el sol brillaba esplendoroso y el cielo era más azul. Era una tarde de oro, cuando toda la familia de Sergio, creyentes en Cristo, cantaba en la pequeña capilla y Sergio bebía en la cantina. La tierra tembló, osciló como un péndulo, saltó, se retorció como serpiente, y cerros y montes fueron removidos como pedruscos. El mar Pacífico se levantó como un gigante. Movido por una grandiosa fuerza, se arrojó sobre la costa en formidables olas, altas de 40 metros, que parecían querer tragarse toda la tierra. Terremoto y maremoto pusieron el espanto en todo el sur de Chile, de Concepción hasta Puerto Montt. La gente huyó a los cerros, salvando apenas la vida y la ropa. Sergio vio con espanto cómo el mar se llevaba su casa, sus animales, su barca. Durante toda esa noche tembló la tierra, tembló también el corazón del hombre. Sergio se reunió a su familia. Alguien del pueblito vino para consolarlos con palabras de la Biblia. Leyó en el profeta Miqueas este versículo: Él volverá a tener misericordia de nosotros, sepultará nuestras iniquidades y echará en lo profundo del mar todos nuestros pecados. Y Sergio, que había perdido todos sus bienes tragados por el mar, aprendió que Dios ha perdonado y sepultado y olvidado en lo profundo también sus pecados. Desde ese día, Sergio el pescador fue un hombre nuevo. Mi amiga, mi amigo, una historia verídica como la de miles y miles que, frente a una conmoción de la vida, arreglan cuentas con Dios. Por favor, tú no esperes un problema. Hoy busca a Dios con todo tu corazón.
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Dani Berríos y Humberto Vallejos, o Humberto Vallejos y Dani Berríos. Todo irá bien, todo irá mal. Las 6:48, gracias por continuar con nosotros. Bueno, recuerde que a partir de pocos minutos estaremos con la lectura bíblica. Acompáñenos a leer la palabra del Señor en el libro de Ezequiel, capítulo 8. Y al finalizar esta lectura bíblica estaremos con el programa Peregrinar Folclórico Costarricense en la conducción de nuestro compañero Cristian Ortiz García. A partir de las 7:00 a.m. Muchas gracias por su atención. Gracias a todos nuestros oyentes por su preferencia para esta emisora. 24 horas del día proclamando el mensaje de nuestro Señor y Salvador Jesucristo. Las 6:48.

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2: Ezequiel, capítulo 8. Visión de las abominaciones en Jerusalén.
3: En el sexto año, en el mes sexto, a los 5 días del mes, aconteció que estaba yo sentado en mi casa, y los ancianos de Judá estaban sentados delante de mí, y allí se posó sobre mí la mano de Jehová el Señor. Y miré, y he aquí una figura que parecía de hombre, desde sus lomos para abajo, fuego, y desde sus lomos para arriba, parecía resplandor, el aspecto de bronce refulgente. Y aquella figura extendió la mano y me tomó por las guedejas de mi cabeza. Y el Espíritu me alzó entre el cielo y la tierra y me llevó en visiones de Dios a Jerusalén, a la entrada de la puerta de adentro que mira hacia el norte, donde estaba la habitación de la imagen del celo, la que provoca celos. Y he aquí, allí estaba la gloria del Dios de Israel, como la visión que yo había visto en el campo. Y me dijo: Hijo de hombre, alza ahora tus ojos hacia el lado del norte. Y alcé mis ojos hacia el norte, y he aquí al norte, junto a la puerta del altar, aquella imagen del celo en la entrada. Me dijo entonces: Hijo de hombre, ¿no ves lo que estos hacen, las grandes abominaciones que la casa de Israel hace aquí para alejarme de mi santuario? Pero vuélvete aún y verás abominaciones mayores. Y me llevó a la entrada del atrio, y miré, y he aquí en la pared un agujero. Y me dijo: Hijo de hombre, cava ahora en la pared. Y cavé en la pared, y he aquí una puerta. Me dijo luego: Entra y ve las malvadas abominaciones que estos hacen allí. Entré, pues, y miré, y he aquí toda forma de reptiles y bestias abominables, y todos los ídolos de la casa de Israel que estaban pintados en la pared por todo alrededor. Y delante de ellos estaban 70 varones de los ancianos de la casa de Israel, y Jaazanías, hijo de Safán, en medio de ellos, cada uno con su incensario en su mano. Y subía una nube espesa de incienso. Y me dijo: Hijo de hombre, ¿has visto las cosas que los ancianos de la casa de Israel hacen en tinieblas, cada uno en sus cámaras pintadas de imágenes? Porque dicen ellos: No nos ve Jehová, Jehová ha abandonado la tierra. Me dijo después: Vuélvete aún, verás abominaciones mayores que hacen estos. Y me llevó a la entrada de la puerta de la casa de Jehová, que está al norte. Y he aquí mujeres que estaban allí sentadas, endechando a Tamuz. Luego me dijo: ¿No ves, hijo de hombre? Vuélvete aún, verás abominaciones mayores que estas. Y me llevó al atrio de adentro de la casa de Jehová, y he aquí, junto a la entrada del templo de Jehová, entre la entrada y el altar, como 25 varones, sus espaldas vueltas al templo de Jehová y sus rostros hacia el oriente, y adoraban al sol, postrándose hacia el oriente. Y me dijo: ¿No has visto, hijo de hombre? ¿Es cosa liviana para la casa de Judá hacer las abominaciones que hacen aquí? Después que han llenado de maldad la tierra, se volvieron a mí para irritarme, he aquí que aplican el ramo a sus narices. Pues también yo procederé con furor. No perdonará mi ojo, ni tendré misericordia. Y gritarán a mis oídos con gran voz, y no los oiré.
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2: Son las 7 en punto.
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Saludos, saludos, muy buenos días, gracias por estar en sintonía de este su programa Peregrinar Folclórico Costarricense, un encuentro con nuestras raíces, con nuestra música, con nuestra historia, un programa dedicado a rescatar y a mantener viva la riqueza del folclor costarricense, recorriendo nuestras tradiciones, nuestras costumbres, personajes, historia y las más hermosas melodías que forman parte de nuestra identidad nacional. Hoy hemos iniciado con música de Mauricio Piedra y esta canción que se llama Sol de mi Tierra. El día de hoy tendremos biografía, tendremos cuento, historia, música y mucho más acá en Peregrinar Folclórico Costarricense. Así que le invitamos para que se quede con nosotros y que pueda disfrutar de este programa. Vamos a continuar con más de la música. Vamos a escuchar ahora música de Lorenzo Salazar y esta canción se llama Luna Sancarleña.

Estamos al principio del siglo XX, allá por 1910 aproximadamente. Ella era una niña que sobresalía en la escuela por una comprensión de lectura rápida y porque veía las matemáticas en forma muy fácil. Claro está, su familia era de escasos recursos y por ello deberíamos aplaudirle su esfuerzo sobresaliente. ¿No cree? Por esa razón necesitó de una beca para continuar con la educación secundaria en la escuela normal en Heredia. Y bueno, otra sorpresa grata es que fue el mejor promedio en el examen de admisión. ¿Pero de quién estamos hablando? Ella es Emma Gamboa Alvarado, quien más tarde se graduaría de maestra en la Escuela Normal de Costa Rica en 1920, para luego seguir estudiando en la Universidad de Ohio en Estados Unidos hasta obtener el bachillerato en Ciencias de la Educación, posteriormente la maestría en Artes y más tarde el doctorado en Filosofía. Ella fue una de los miembros fundadores de la ANDE, Asociación Nacional de Educadores, en 1942. En 1949, Otilio Ulate Blanco asume la presidencia de la República, posterior a la Guerra Civil de 1948, y Emma Gamboa fue designada por don Otilio como viceministra de Educación, ad honorem, por cierto. No sabemos por qué. Y en 1953, ejerce el puesto de ministra de Educación durante 3 meses. Pero el asunto no quedó ahí. Por sus constantes esfuerzos, logró inaugurar el edificio de la Facultad de Educación de la Universidad de Costa Rica en 1958. También publicó varios artículos que aportan nuevos métodos de enseñanza para la niñez costarricense. Ah, y también publicó obras literarias de pedagogía para niños que están aprendiendo a leer y escribir. Por ejemplo, Paco y Lola y La Casita del Monte. Emma Gamboa muere el 10 de diciembre de 1976 en la ciudad de Heredia y la Asamblea Legislativa la declara Benemérita de la Patria en el año 1980.

música de la agrupación Talari, de su álbum Miel de Ayote, con esta canción que se llama Talamanca. En unos minutos vamos a tener un cuento que se llama La Calera. Pero antes quiero recordarle, mi estimado oyente, que este programa se transmite todos los sábados de 7 a 8 de la mañana por esta su emisora cultural cristiana Faro del Caribe, emisora que transmite en dos frecuencias locales, 97.1 FM y 1080 amplitud modulada. 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Como les dije, en unos minutos vamos a tener un cuento que se llama La Calera. Pero antes, escuchemos música del dueto Sin Fronteras y esta canción que se llama A mi patria con cariño.

0: Alguna vez, en lejanas épocas sin historia, el mar había llegado hasta allí. Por eso en el Tajo hay fósiles de conchas.
1: Buenas tardes, Eliseo.
2: Buenas tardes, señor Rosales. ¿Qué lo trae por estos lados?
1: Pues nada, Eliseo. El gusto de saludarlo.
0: Señor Rosales entró en el encalado galerón de la Calera. Casi todo es blanco. El camino, el puente, el muro, la tranquera, la casa y los troncos de los árboles. En el fondo, el escarpado tajo de piedra caliza con el gris del tiempo. Cuando el sol baja, quiebra sus rayos en las lajas de la escarpa y los rayos caen despedazados sobre los potreros.

0: pero ni me haga fuerza porque no la vendo. ¡Ah, qué Liceo está encariñado con esto! Así nació yo, señor Rosales. Bueno, Liceo, ¿qué vamos a hacer? Vos irá haciendo viaje, pues. Bueno, señor Rosales, que Dios lo lleve con bien. Y el viejo salió del encalado galerón de la Calera. Casi todo es blanco. Lina, la joven esposa de Eliseo, es también blanquísima de piel. Muy bonita es Lina. Su pelo castaño tiene reflejos de horno encendido y sus ojos son verdes como las hojas tiernas de los naranjos. No se sabe por qué empezó a llegar por ahí la Cholita. La Cholita es ahijada de Ñor Rosales. Tiene el color moreno. Sus ojos son negros y el pelo negrísimo. Así es la Cholita. Cuando Eliseo quemaba piedra en el horno, estaba allí, estorbándolo con preguntas inútiles. Cuando Eliseo guiaba sus bueyes, ella se subía a la carreta y buscaba entre las piedras fósiles de conchas. Cuando Eliseo minaba el tajo, la Cholita estaba ahí con los brazos cruzados por la espalda, erguida, mirando a los picapedreros. Y lo grave era, de todo aquello, que el magnífico contraste que hacía aquella muchacha tan morena en el fondo terriblemente blanco del paisaje empezaba a gustarle a Eliseo. ¿Por qué no te vas pa' tu casa, Cholita? Déjame trabajar. Ah, qué don Eliseo. Al venir la noche, llegaba el calero a su casa y miraba a su mujer. Blanca, muy blanca, con los ojos verdes y el pelo castaño claro. Después pensaba en la Cholita. Morena, quizás demasiado morena, con los ojos negros y el pelo carbón brillante. Luego pensaba en el paisaje. Blanco el tajo, blancos los troncos, y la casa y la tranquera y el muro y el puente. Las tronchas blanqueadas con el polvo de cal que se derrama al desbordarse de las carretas y el rojo blanco de las calcinaciones. Y la esposa. Decime una cosa, Eliseo. ¿Por qué la Cholita de Doña Rosales se pasa metida en la Calera? Yo qué sé. Se está poniendo muy guapa la Cholita, ¿verdad, Eliseo? Yo qué sé. ¿Te gusta, Eliseo? Yo qué sé. Yo qué sé. ¡A carambas! Y el marido terminaba por salir al corredor de su casa para sumergir sus ojos en la negrura de la noche. Una mañana, Lina resolvió visitar a su vecino.
1: Buenos días, señor Rosales.
0: Buenos días, mijita. Pase adelante y se sienta. Muchas gracias. Aquí nomás. Vea, señor Rosales, vengo. No hallo cómo decirle. Es por el bien de su ahijada. Usted sabe, señor Rosales, una muchacha tan joven y tan bonita. Ay, señora, no me diga más. Viera cuántos disgustos me está dando esta confisgada muchacha. No hay modo de que tenga juicio. Sí, sí, ya sé, ya sé. Se pasa metida en la Calera del Liceo. Chará. Una muchacha tan bonita, tan engreída y tan hombrera, ¿verdad? Después le pasa algo. ¡Ah, qué muchachas las de hoy en día! En mis tiempos... Bueno, señor Rosales, si ya usted sabe lo que tiene que hacer. Y dispense, señor Rosales, que dejé el arroz en el fuego. Bueno, mijita, muchas gracias por advertírmelo. Yo voy a platicar otra vez con esa vagamunda. Pero no le diga que yo le dije... No tenga cuidado, mijita, que yo nunca miento nombres porque no me gusta meter a nadie en enredos. Démele saludes a su maridito. Gracias, señor Rosales. Ay, perdone. Y el pícaro viejo escondía su risa. Lina salió muy triste de la casa de señor Rosales porque comprendió que nada había ganado y mucho había perdido con aquella tontería de visita. Un día luego, frente al pabellón plateado de la Escarpa, destacábase lindamente la silueta oscura de la Cholita. Eliseo la acertó a mirar y por un instante pensó que si Lina estuviera parada allí, la blancura del tajo la hubiera absorbido.

0: hasta confundirla con las piedras.
1: —¡Quítate de ahí, muchacha, que hay una carga de dinamita!
2: Eliseo echó a correr. Llegó hasta la cholita, la cogió de una mano y casi arrastrándola la metió con él en una gruta del peñasco. Reventó el explosivo y hubo una lluvia de piedras. El calero, en la gruta blanca, tenía a la muchacha en sus brazos, sintiendo en sus manos encaladas el fogoso respirar del pecho agitado. Era como si hubiese hallado un diamante negro entre la ferocidad blanca de la escarpa angulosa y llena de fósiles de conchas. —¡Anda, vete! ¡Ya pasó el peligro, cholita! ¿Por qué no te vas? —¡Ah, qué don Eliseo! —Pues porque usted no me larga. —¡Anda, vete! ¡No te quiero, Gis! ¡No te quiero! ¡No me gustás! Y le llenó la cara de besos. Cuando ambos salieron de la gruta, encontraron a Lina frente a ellos. Parecida estaba a una estatua de cal. Sus ojos fulguraban. Nada dijo. Dio media vuelta y se marchó. Al apagarse el día, hallábase Lina en el corredor de su casa, haciendo los ruedos a unas sábanas de lienzo. Algunas veces miraba la cumbre del Tajo y después, hacia el otro lado, la aguja de la iglesita de Patarrá. Lina adora a su marido, aun cuando la blanca serenidad de su temperamento se niega a manifestarlo con salameras ternuras. Lo quiere, porque Eliseo es todo un hombre y sufre y se angustia, porque sabe que su marido es muy capaz de querer a dos mujeres al mismo tiempo y con la misma intensidad. Pero Lina no estaba dispuesta a dividirse con otra. Ella fue siempre como la piedra caliza, fría, inmóvil, adherida a la roca. Pero ahora había sido calcinada en un horno ardiente de celosas llamas que la transformó en cal viva, con fuego blanco acumulado. Esperaba que Eliseo viniese a derramar sobre su blancura cáustica un chorro helado de reproches por haberlo espiado, o de indiferencia. Entonces ardería ella, aun cuando tuviera que abrazarse en su mismo fuego hasta quedar convertida en un puñado de cal apagada. Llegó su marido. Blanca la esposa. Blancas las sábanas. Blanco el corredor. No había en su mujer un contraste que la destacara de un fondo siempre igual. En cambio, la cholita era una nota negra y brillante que lucía de un modo raro, seductor, extraordinario, como una estrella negra en un cielo blanco. Eliseo pensó que su mujer no tenía la culpa de ser tan blanca y pensó que la blancura del paisaje estaba destruyendo a su esposa. Esperó que ella hablara, pero ella nada dijo. Levantó la cara con una leve sonrisa y lo miró esfumado a través de sus lágrimas. Él dijo con amorosa ternura: —¡Qué bonitos son tus ojos! Ella bajó la mirada y continuó hilvanando los ruedos en las sábanas de lienzo. Lina esperaba algo así como un chorro de agua fría, pero fueron solamente 5 gotas de agua tibia. —¡Qué bonitos son tus ojos! Y agradecida y pacificada se prodigó en un silencio triste. El sol declinante quebraba sus rayos en las lajas de la escarpa. De tarde en tarde se oían las explosiones de la dinamita rompiendo la cantera y después una cadena de tumbos que arrastraba el viento sobre la cordillera. A cada estallido rodaban aquellas angustiosas gotas que tenían en sus lagrimales las hojas tiernas de los naranjos. Esta última noche fue Eliseo a buscar al viejo.
3: —Buenas noches, señor Rosales.
2: —Buenas noches, Eliseo. ¿Qué anda haciendo por aquí a estas horas?
3: —Pues, venía a ver, señor Rosales, si todavía está dispuesto a comprarme la calera.
2: —¡Ah, que Eliseo esté más raro!
3: —Pues hablando se entiende la gente. Y antepongo que ya casi me había olvidado de eso. Pero la verdad, ahora que usted viene a mentarme lo del trato, puede ser que nos entendamos. Le advierto que ya no tengo tanto interés y de una vez le digo que ya no le doy los 70,000 pesos que le dije.
2: —Fueron 70,000, ¿verdad?
3: —Sí, sí, 70,000.
2: —Mucha plata.
3: —Usted sabe, si me hubiera cogido la palabra cuando se los ofrecí.
2: —Bueno, señor Rosales, ¿cuánto me ofrece ahora?
3: —Vea, Eliseo, yo soy hombre de poco platicar. Si usted quiere que tratemos, le doy 50,000.
2: —Está bien.
3: Llévesela así. Ah, que Eliseo esté tan precisado. Pues si quiere, mañana vamos donde el notario. Y dígame, mi amigo, ¿por qué se decidió a vendérmela?
2: Es que quiero comprar en Higuito una finca con una carbonera.
3: Ño Rosales extendió a Eliseo su mano derecha, mientras con la izquierda encubría una sonrisa imprudente que se le vino a la cara.

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Música de Felipe Cordero con la canción Flor de Café. En unos minutos vamos a tener una nota acerca de el banano. Vamos a conocer un poquito más acerca de la historia del banano acá en nuestro país. Pero antes quiero recordarle, mi estimado oyente, que usted puede estar en contacto con nosotros, puede enviarnos sus saludos, sus reportes de sintonía y sus comentarios con respecto al programa del día de hoy por medio de nuestro WhatsApp 87775965 o el 2286-1511 extensión 0, 2286-1511 extensión 0 en horas de oficina, para que usted pueda dejarnos ahí sus comentarios con respecto al programa de Peregrinar Folclórico Costarricense. Vamos a continuar con más de la música. Vamos a escuchar ahora música de Alberto Alfaro y esta canción que se llama Vivamos sin fronteras.

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1: El banano de Costa Rica es, junto al café y el cacao, uno de los importantes productos agrícolas de exportación. La actividad bananera genera alrededor de 40.000 empleos directos y 100.000 indirectos.
2: Es mi novia una conchita, pero hermosa como el día.
1: Costa Rica es uno de los tres países exportadores de banano más importantes del mundo, logrando colocar alrededor de 120 millones de cajas al año, lo que representa cerca de 1.000 millones de dólares en divisas anuales. El banano fue traído al país por Fray Tomás de Berlanga desde las Islas Caimán alrededor del año 1860 y se cultivó comercialmente en Costa Rica a raíz de la necesidad de generar carga continua para el ferrocarril del Atlántico, ya que el café, al ser tan estacional, no generaba suficiente uso para el tren. El cultivo para fines comerciales se inició en 1872 en el Valle de Saint Limón, con semillas traídas por Minor Kidd de Panamá, el cual a su vez era el empresario encargado por el gobierno de construir el ferrocarril desde Alajuela hasta Limón, conocido como el ferrocarril al Atlántico. El 30 de marzo de 1899 se funda en Estados Unidos la United Fruit Company, que compró otras compañías en América Central y el Caribe, incluyendo las propiedades de Kidd. Entre el 4 de agosto y el 10 de septiembre de 1934 se lleva a cabo la huelga bananera más importante de Costa Rica hasta ese momento, impulsada por las luchas de garantías sociales y laborales en la actividad bananera. Pero también se unieron a los trabajadores del ferrocarril que daban mantenimiento a la vía férrea desde San José al Atlántico, que tenían trabajadores mal pagados y explotados en sus horas y cargas laborales. Con estas huelgas consiguieron fortalecer el sindicalismo, se creó la Caja Costarricense del Seguro Social y se reformó en esos años la Constitución Política con Garantías Sociales. En 1930 llegó a la zona sur el ferrocarril y la compañía bananera. Tanto el banano como las vías férreas se asentaron en diques, Coto Colorado, Savegre, Parrita y Quepos, y el banano se exportaba hacia Panamá a través de los muelles de Golfito y Quepos. Aunque en 1984 se decretó la salida oficial de la transnacional bananera, la exportación ha continuado por productores nacionales. A partir de la década de 1980, la provincia de Limón retomó su papel importante para la producción y exportación de banano. Los cultivos pertenecen a productores independientes y muchos de ellos agrupados en cooperativas y asociaciones que exportan independientemente o venden el producto a comercializadoras transnacionales. Corbana es la entidad pública no estatal creada mediante una ley de la República de Costa Rica en el año 1971. Tiene como eje principal el desarrollo de la industria bananera en Costa Rica, asesorar, apoyar y servir al productor. Esto fue un resumen de lo que ha sido la actividad bananera en nuestro país.

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Escuchábamos a Eric León con la canción Volveré. Y así, mi estimado oyente, estamos llegando al final del programa del día de hoy, agradeciendo enormemente su sintonía, invitándoles para que el próximo sábado a las 7 de la mañana usted sintonice Peregrinar Folclórico Costarricense con nuestra música, con nuestra historia, un recorrido por nuestras raíces y por la esencia de lo que significa ser costarricense. Vamos a despedir el programa del día de hoy con música de Grace Vázquez y esta canción que se llama Mi Paraíso Costa Rica. Será hasta nuestro próximo programa, si Dios así lo permite. Hasta luego.

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0: Son las 8 en punto.
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1: Son las 8:15.
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4: En este mensaje tratamos el siguiente caso de una mujer que descargó su conciencia de manera anónima a nuestro sitio conciencia.net, autorizándonos a que la citáramos.
5: Tengo problemas para comunicarme con el hombre a quien amo. Cada vez que le digo alguna cosa importante, él reacciona drásticamente. Me siento mal porque creo que me comunico mal. Pido a Dios que ponga las palabras correctas en mi boca. Mi novio cree que soy inmadura. Tengo miedo de que esta situación haga que él se aburra de nuestra relación. No sé cómo comunicarme con él sin que tome esa actitud. Por favor, ayúdenme. Sé que nos amamos y quiero solucionar lo que podría ser una buena relación.
4: Este es el consejo que le dio mi esposa. Estimada amiga, siempre es bueno pedirle a Dios que le ayude, ya que Él de veras se interesa por usted. Es más, se interesa a tal grado que siempre quiere lo mejor para usted. A eso seguramente se debe que haya puesto en su mente pedirnos consejo acerca de esta situación. No tenemos ninguna manera de saber si usted es o no es inmadura, ni si se comunica mal. Pero sí reconocemos el temor que siente al tratar de evitar que su novio reaccione de un modo tan drástico y la vergüenza que sufre cuando él la menosprecia al decir que usted es inmadura. No le va a gustar la siguiente verdad, pero su novio está abusando de usted verbalmente y haciendo que crea que se lo merece. Él la está haciendo dudar de sí misma, de sus habilidades y hasta de su propia cordura y percepción de la realidad. Poco a poco, él está constantemente aminorando la confianza que usted tiene en sí misma y la habilidad que tiene de pensar racionalmente. La influencia que él ejerce sobre usted es tóxica, y sin embargo, usted piensa que lo peor que pudiera ocurrir es que él se aburriera de la relación que tienen. Le instamos a que le ponga fin a este noviazgo mientras puede, pero asegúrese de pedirle a un familiar o a una amistad que la acompañe cuando vaya a decirle al novio que usted quiere romper la relación que tienen. Tal vez él nunca antes la haya maltratado físicamente, pero la manera como la ha tratado hasta ahora nos hace creer que tal violencia pudiera ser el próximo paso que él dé. Lo más importante es que no tenga relaciones sexuales con este hombre. ¿Quisiera usted tener un hijo o una hija que creciera en un ambiente en el que tuviera miedo de su padre y vergüenza de sus propias habilidades? La única manera de evitar que eso suceda es distanciarse y mantenerse alejada de este hombre a quien usted dice que ama. Sabemos que este consejo será devastador para usted. El primero a quien debe acudir es a Dios. Pídale que le dé valor y fuerzas para lo que le espera, y luego pídale que la guíe conforme al plan divino que él tiene para su vida y que le dé paz. Con eso termina lo que Linda, mi esposa, recomienda en este caso. El caso completo se puede leer si se pulsa la pestaña en conciencia.net que dice casos y luego se busca el caso 796.
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0: listo.
1: Ok.
0: ¿Preparado?
1: Sí.
0: ¿Para qué?
1: Para irme con Cristo. Comienza.

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Vamos llegando a Mundo Infantil hasta las 8:36. Bueno, empezamos a las 8:30 aproximadamente y estamos listos para comenzar Mundo Infantil, un programa que los bendice y nos bendice porque compartimos juntos desde muchos rinconcitos de Costa Rica. Estamos ahí conectados en sintonía y bueno, damos gracias a Dios por su amor y su bondad por tener este hermoso programa y tener esta linda emisora que nos permite, bueno, sentirnos acompañados, ¿verdad? Durante el día, cuando hacemos nuestros trabajos, las labores de la casa, cuando salimos en el carro. Damos gracias a Dios por todo lo que está haciendo. Yo no sé si ustedes nos siguen por las redes sociales, pero bueno, los motivamos a seguirnos ahí por el Facebook, por WhatsApp, por YouTube. Por ahí ponemos siempre dónde anda la móvil, visitando muchos de los lugares y rinconcitos de Costa Rica. Y bueno, a mí me encanta. Una vez iba hacia Sarchí, ya me acordé. Iba camino y carretera a Sarchí. Y iba en el carril de la par y me topé a la móvil y yo pitaba de emoción como si fuera, ¿verdad? Y no me acuerdo cuál de los conductores era, pero dijo, esa señora está como loquilla seguro. Pero era porque me puse muy contenta de haber visto la móvil, quién sabe para dónde iban ese día. Pero bueno, la idea es que puedan seguirnos y que puedan estar en contacto con nosotros y saber todo lo que hace el ministerio. Y a las 8:38 estamos en la parte de Mundo Infantil, así que tanto para agradecer. Vamos a agradecer con este tema musical para empezar y al regreso empezamos con los números telefónicos.

0: Bueno, muchísimo para agradecer y yo doy gracias a Dios por ustedes y por su vida. Recuerden que pueden contactarnos a través de las redes sociales, de Facebook, de YouTube y también por nuestro WhatsApp al 8777-5965. 8777-5965. Por ahí estamos listos para escuchar, para leer sus mensajes. Y si hay pequeños de la casa, nos encanta también poder escucharlos. Así que pueden enviar sus audios y pueden contactarnos para decir, Karencita, bueno, por aquí, por allá. Bueno, nos encanta poder escuchar a los pequeñitos. Así que también, si ustedes pueden dejar que ellos hagan un audio por ahí, los vamos a estar escuchando. Está por ahí nuestra amiga Esthercita, la que está por ahí, así que cuando nos contacten, hola Esthercita, la saludan porque ella súper atenta. Ah, ve, por ejemplo, vean, ahí nos dice Francito en controles que tenemos a dos amiguitos, así que escuchemos.
1: Hola Karencita, un saludo muy especial para todo Faro del Caribe. Le quiero presentar a mi familia, a mi hermano Ulay, a mi papá Emanuel, a mi mamá Isabel, a mi abuela Carmen. Y un saludo muy especial para todo Faro del Caribe. Mi nombre es Gamaliel.
0: Saludos Gamaliel. Ay, qué divino, Gamaliel.
1: Hola,
0: que Dios te bendiga muchísimo.
1: Un saludo muy especial para todo Faro del Caribe. Quiero saludar a Vanessa, mi vecina, que ella siempre está en sintonía en Faro del Caribe. También quiero saludar a la hermana Virginia y al hermano Zárate, también les fieles oyentes. Quiero también saludar a la abuelita Zeneida, también una fiel oyente de Faro del Caribe. Mi nombre es Ulay, reportando sintonía desde Limón Valle La Estrella, Cartagena. Y estuvo fuerte y bien fuerte aquí el terremoto.
0: Sí, muy, muy fuerte. Nos asustamos mucho, ¿verdad que sí? Ese temblor nos puso a correr. Bueno, yo sentí que me estaba mareando, dicen todos, ¿verdad? Como que, ay, me siento muy mal, ¿por qué será? Pero bueno, gracias a Dios que estamos bien. Ahora sí, a prepararse con... Mi hermana me dice, hay que estar listos con una maleta siempre. Y yo creo que ya le voy a hacer caso. No le he hecho caso, pero todos deberíamos tener una maletita con provisiones por ahí a mano, porque... una cosa así nos puede agarrar desprevenidos, ¿verdad? Pero bueno, damos gracias a Dios por su cuidado. Y estamos en Mundo Infantil. Recuerden que pueden contactarse al 8777-5965. 8777-5965. Y antes de irnos a este tema musical, vamos a escuchar a otro amiguito.
2: Hola, buenos días, un saludo para mi papito que está en el trabajo, y para mi familia, y mi tío Calé, y para Teodora y Vilén, que los amamos mucho, que tenga un bonito día.
0: Saludos, saludos grandes, nos vemos. Bueno, ahora sí nos vamos a ir a cantar Mariposita de Mil Colores.

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0: Bueno, son las 8:53 minutos y a esta hora tenemos muchos saluditos que dar. Así es, vamos a empezar aquí, por ejemplo. Dice: buenos días, saludar a mi nietita Keira, que ayer cumplió 9 añitos. Le deseamos muchas bendiciones, que Dios siempre guíe cada paso de su vida. La queremos mucho de parte de sus patitos y abuelitos. Y bueno, nos piden por aquí una cancioncita. También dicen saludos para Micaela e Isaac, a sus primos y a mi esposa Judy, que tengan un lindo día. Beto desde la abuelita dice: bendecido día, un día más, gracias a Dios, amanecí muy bien. Un día soleadito, sí, qué rico, ¿verdad? Soleadito hoy. Saludos a mi hermano Jimmy, que hoy está cumpliendo años, de parte de Lisset y de sus sobrinas Olguitas y Kaori. Su mamita Olga, muchas bendiciones. Reporta en sintonía, me encanta el programa, dice Marisol Zamudio. Un saludo muy especial, Marisol. Saludos, dice, de parte de la prima Zoe y para Valerie y las titas Marta y Laura. Las amo muchísimo, muchas bendiciones. También saludos al papito Eric, a la abuelita y a las tías Katherine, Liliana y a los primos Valentina e Ian. Un saludo muy especial para ellos. Que Dios los bendiga muchísimo. Y tenemos un audio. Escuchemos estos audios de nuestros amiguitos que por aquí nos contactan. Escuchemos.
1: Hola, hermano de Faro del Caribe, ¿cómo estás? Estamos bien, gracias a Dios. Quiero mandar un saludo allá de Lirios, de parte de Isamar Blandón Narváez. Quiero que, si puede, me complazca con aquella canción, La Niña de Tus Ojos. Puede. Muchas gracias.
0: Ay, qué lindo. Bueno, un saludo especial. Oh, ah, bueno, ahí está uno más. Pensé que era uno y un audio más, Francito. Por eso en la pausa de silencio. Es que decía uno. Yo dije, hay un audio más, y luego un audio más, entonces pensé que eran dos al final. Pero bueno, tenemos un saludo por aquí. Por el canal de YouTube tenemos a Paz, dice Victoria. Gloria a Dios, saludos. Bueno, un saludo especial. No nos dicen, me parece que es Paz Irene, un saludo muy especial para vos. Que Dios te bendiga muchísimo. Y recuerden que pueden también contactarnos a través del Facebook y ahí también estamos en el canal y pueden poner sus comentarios. Por ahí vamos a hacer... Yo no sé por qué me siento muy cerca de la cámara. Me voy a hacer un toquecito para atrás, ¿verdad? ¡Saludos! Por ahí tenemos a nuestros amiguitos. Vean quiénes están contactándonos por el Facebook. ¡Saludos! Dice... Bueno, Miguel, Solano, Jairito, atentos. Ana Zarate también dice: Karencita, saludos a las nietas gemelas. Dice que salieron súper bien en los exámenes. Muy bien. Katie y Kelly, un saludo muy, pero muy especial para ellas. Que Dios las bendiga muchísimo. Por ahí nos pueden contactar, que los vamos a estar escuchando y viendo y leyendo. Así que pueden contactarnos por el 8777-5965, por el WhatsApp, por el Facebook Live y por el YouTube Live. También por ahí estamos hoy. Aquí, un saludo para ustedes que nos están escuchando. Los invitamos a continuar porque no se acaba. Vamos a cantar Podemos Contar con Jesús y los vamos a poner a moverse con este DC Reto para los niños.

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0: Bueno, seguimos en Mundo Infantil, solo 9 con 4 minutos y este reto es para los niños, así es. Y dos niños que nos están enviando un audio, así que escuchemos a nuestros pequeños.
1: Hola Karencita, ¿cómo estás? Me llamo Sara Isabela García Pérez, vivo en Puerto Viejo, Limón. Y me gustaría saludar a mis papitos, voy a la clase de natación. Y todo va muy bien por aquí. Hace mucho sol. Adiós.
0: Adiós.
2: Hola, ¿cómo están? Yo soy Amanda. Los quiero mucho. Que Dios los bendiga. Porque hoy es un clima muy bonito en Costa Rica. Y para todos los niños que están en una oportunidad más.
0: Saludos. Que la pasen bien lindo el día de hoy. Bueno, y por aquí más saludos que nos escriben. Dice, saludos Karencita desde Cascal, Jorge Antonio. Qué linda foto, Jorge Antonio desde Cascal. Un saludo muy, pero muy especial. Vamos a ver quién más. Por aquí teníamos, no, este sí lo había leído. Las primitas que estaban por ahí conectadas. Y bueno, por la red social de Facebook también estamos conectados, así que recuerden que pueden escribirnos. Vean, por aquí tenemos a Tatiana Payton, dice saludos, aún yo disfruto mucho el programa. Ay, qué linda Tatiana, saludos especiales. También Elidet Abarca, ahora nos escuchan desde San Antonio de Escazú, saludos Elidet. Tatiana dice, tía Karencita, desde Curridabat, un abrazo a todos los niños y niñas. Ana Zarate, sí, las chicas Katie y Kelly, eso sí lo leímos por ahí. Bueno, los motivamos a contactarse con nosotros. Todavía tenemos un ratito más que puedan enviarnos sus saludos. Si tienen cumpleañeros también, por ahí los vamos a saludar. Mientras vamos a cantar, demos gracias y todo es obra de Dios.

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0: Él ha creado absolutamente todo. Bueno, vamos a ver qué tengo por aquí. Vamos a ver, dicen. Hola, saludos, bendiciones, Faro. Me llamo Brittany y quiero saludar a mi mamita. Un saludo muy especial, tía Karencita. Dios te bendiga, soy Misha desde Cahuita y quiero saludar a mi sobrinita Alice, la quiero muchísimo. Es mi primera y única sobrina. Ay, qué linda. Dice que su hermana es, pues tiene solo una hermana y ve a la princesita ahí paseando al cachorrito. Ay, qué linda, me encanta cuando nos envían fotos, amigos. Ay, qué divina. Saludos, Cagüita, está soleado. Un saludo para ustedes, Karencita. Qué lindo, un saludo especial allá en Cagüita a todos los que nos escuchan. Saludos para ustedes, Karencita, que Dios los bendiga. Saludos a la niña pequeñita Evaluna, a tía a Taira y Tairín Santa Cruz, Guanacaste, de parte de su mamita Yavi, un saludo muy especial. Y tenemos dos audios de los pequeños, escuchemos.
1: Hola, Karencita, un saludo para mi mamá Maribel y mi papá Mari Junior. Y para mis hermanos. Bendiciones.
0: Bendiciones.
2: Hola, Karencita, ¿cómo está? Dios la bendiga, la amo.
0: Hola,
2: Karencita, te amo. Buenos días, que Dios te bendiga. Somos los gemelos. Yo soy Misael y yo soy Ismael.
3: ¿Desde dónde? Alajuela.
2: Alajuela. Tatiana dice que
0: Karencita. Ay, Misael e Ismael, un saludo enorme. Yo también los amo muchísimo. Tengo un cariño enorme por todos los oyentes que aunque no nos conocemos presencialmente, somos hermanos en Cristo y eso nos une muchísimo y debemos amarnos unos a otros. Así que chicos, un saludo y un fuerte abrazo. Y listos, porque Ismael, Misael y todos los peques siguen sabio y prudente, y vamos por la historia de Caín y Abel. Y recuerdan el juicio. ¿Qué habrá pasado con nuestros amiguitos? Pongamos mucha, pero mucha atención.

0: Hola amiguitos, bienvenidos a las aventuras de Sabio y Prudente, un lugar lleno de alegría, música y sabiduría que se encuentra en el centro de tu imaginación. En nuestro episodio anterior, la fiscal solicitó la pena de muerte para la pobre ovejita, a pesar de que el abuelo gusano identificó al orgullo como la causa principal en el asesinato de Abel. Mientras tanto, nuestros amiguitos Sabio, Prudente, Chispín y Zanahoria están a punto de enfrentarse cara a cara con el terrible gigante Piulga. El gigante Piulga se encuentra escondido detrás de una enorme roca y lo único que nuestros amiguitos pueden ver es una enorme sombra reflejada en la pared.
1: Prudente, ¿qué hacemos?
2: Continuaremos hacia adelante.
3: Están ahí. Me los voy a comer.
4: Me los voy a comer.
1: Prudente, el gigante está muy enojado. Mejor nos vamos.
2: Algo no está bien. ¿Por qué no ha salido de detrás de la roca?
1: A lo mejor es un poco tímido. Además, yo no lo quiero ver.
5: Yo creo que es tan grande y tan grande que pasa trabajo al levantarse.
2: Solo hay una manera de saberlo. Enfrentemos al gigante. ¿Están listos?
1: ¿Listos? ¿Para qué?
2: Para continuar hacia adelante y enfrentarnos al gigante.
0: Mientras nuestros amiguitos se preparan para enfrentar al temible gigante Piulga, en el bosque del norte, el juicio está a punto de comenzar.
6: ¡Silencio! ¡Silencio! Por favor, señorita fiscal, continúe.
7: El motivo de este horrendo crimen fue celos, ira y desilusión. Su amo, el señor Abel, no la seleccionó para ser ofrecida en sacrificio a Dios. Ella se creía especial y su orgullo herido no le permitió aceptar ser rechazada. Como consecuencia, Abel está muerto y Caín desaparecido. Su señoría, solicito la pena de muerte para Ovejita Motita por el homicidio de Abel y la desaparición de su hermano Caín.
6: ¡Silencio! ¡Silencio! Abuelo Gusano, ¿es su turno de hacer la presentación final en defensa de la Ovejita Motita?
8: Gracias, su señoría.
6: A su orden.
8: Habitantes del bosque, la ira no es otra cosa que un coraje sin control que destruye todo lo que está a su alrededor, incluyendo a la persona que deja dominarse por la ira. La señorita fiscal ha señalado a la ovejita como responsable de este horrendo crimen, pero a la verdad, ella es inocente. El verdadero culpable se llama Caín. Caín permitió que el odio creciera en su corazón y este lo llevó a cometer tan horrendo crimen. Mató a su propio hermano.
7: ¡Protesto! ¡Protesto! Todo esto son suposiciones.
8: No son suposiciones, señorita. Todo está muy claro. El problema es que no hemos mirado al lugar correcto. El orgullo en el hombre siempre trae desilusión. Cuando este se mezcla con celos u otros sentimientos negativos, produce ira, la cual es un sentimiento destructivo.
6: Estoy de acuerdo con usted, abuelo. La ira produce odio, y el odio envenena el corazón.
8: Su señoría, eso mismo fue lo que ocurrió el día que Caín llevó al Señor una ofrenda. Pensó que porque era el fruto de su esfuerzo, Dios se iba a sentir impresionado. Pero no fue así. Dios miró con agrado a Abel y a su ofrenda, pero no miró así a Caín ni su ofrenda.
9: ¡Estoy furioso!
10: Tranquilízate, Caín. Dios no quiso ofenderte, sino darte una lección.
9: ¡Lección! El que rechazara mi ofrenda y aceptara la tuya. ¡Humillación! Eso es lo que fue. ¡Me humilló!
10: Dios no quiso humillarte. Dios quiso romper tu orgullo.
9: ¡Sí! ¡Por tu culpa! Mi hermosa ofrenda, producto de mi esfuerzo, fue rechazada.
8: He ahí el problema. Caín llevó una ofrenda producto de su esfuerzo, mientras que Abel llevó una ofrenda producto de la madre naturaleza. Abel llevó al Señor las primeras y mejores crías de sus ovejas. Su intención era agradar a Dios con lo mejor que tenía, mientras que Caín solo quería impresionar a Dios. Pero a Dios no lo podemos engañar con la apariencia, pues Él ve el corazón del hombre. La Biblia nos enseña que Dios se fija en el hombre humilde y de lejos reconoce al orgulloso. Eso fue lo que pasó con Abel y Caín. Dios reconoció la humildad de Abel y rechazó el orgullo de Caín.
4: Muy bien.
0: Caín trató de impresionar a Dios llevándole los frutos producto de su trabajo en la tierra. Él estaba orgulloso de los resultados de su trabajo porque había hecho producir la tierra que Dios había maldecido. Dios ve el corazón de los hombres. Él nunca rechaza un corazón dolido y hecho pedazos. Pero el corazón de Caín estaba lleno de orgullo. Bueno, continuemos con nuestra historia.
8: El orgullo de Caín fue lastimado cuando Dios rechazó su ofrenda. En vez de meditar en lo que Dios quería enseñarle, se enojó contra su hermano y puso muy mala cara. Entonces el Señor dijo:
11: ¿Por qué te enojas y pones tan mala cara? Si hicieras lo bueno, podrías levantar la cara. Pero como no lo haces, el pecado está esperando el momento de dominarte. Sin embargo, tú puedes dominarlo a él.
0: ¡Qué tremendo! Dios nos enseña que a pesar de que el pecado está esperando el momento para dominarnos, nosotros podemos dominar el pecado. La clave para vencer el pecado es mantenernos fieles a Dios. Mientras el abuelo se prepara para culminar su defensa, en el sendero de la montaña se encuentran Sabio, Prudente, Chispín y Don Zanahoria preparándose para enfrentarse con el terrible gigante Piulga.
1: A la cuenta de tres, salimos todos y enfrentamos al gigante.
12: Buena idea, Sabio. ¿Todos listos?
5: Listos.
1: A la una... A la una y media... A la una y tres cuartos...
12: Sabio, ¿qué manera de contar es esa?
5: La de nunca acabar.
1: Está bien. Comienzo otra vez. A la una, a las dos, a las tres.
12: Ahora, vamos.
0: Todos nuestros amiguitos corrieron hasta la roca donde estaba escondido el gigante. Pero al llegar, no vieron a nadie.
5: ¿Dónde está el gigante?
1: ¿A dónde se fue?
12: Ahí está, al lado de la vela.
1: ¿Dónde, Prudente? ¡Yo no lo veo!
12: Con que usted es el terrible gigante.
0: ¡Qué sorpresa! El gigante Piulga en realidad no era ningún gigante. Era simplemente...

0: ¿Te acuerdas de aquellos destellos de luz que vimos detrás de la roca? Donde estaba oculto el supuesto gigante, eran producidos por los fósforos al tratar de encenderlo. Usando la luz de la vela hizo que nosotros viéramos su sombra ampliada. Lo que creíamos que era un gigante resultó ser una pulga.
1: ¡Miren! ¡La pulga está tratando de escapar!
2: Con permiso, me tengo que ir. ¡Adiós!
3: La diminuta pulga con su verdadera voz dio varios brinquitos y desapareció entre las rocas.
1: ¡Se escapó!
0: ¡Déjala ir! Tenemos cosas más importantes que hacer.
1: Es hora de comer.
0: ¿Sabio, por qué preguntas si es hora de comer?
1: Es que dijiste que teníamos cosas más importantes que hacer. ¿Qué puede ser más importante que comer?
4: Caramba, sabio, siempre pensando en comida.
0: Tenemos que llegar al bosque del norte, después podemos pensar en comer.
3: Lo que parecía ser un enorme gigante resultó ser una diminuta pulga. ¿Saben? Algo parecido ocurre con los problemas que vienen a nuestra vida. Son como enormes gigantes que amenazan con destruirnos. Pero cuando aprendemos a poner nuestros problemas en las manos de Dios, los problemas dejan de ser enormes gigantes para convertirse en insignificantes pulgas. En nuestro próximo episodio tendremos el final del juicio de la ovejita Motita. ¡No te pierdas nuestra próxima aventura! 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
5: Hasta luego, nos veremos pronto. Adiós.
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montón de gusanos que le observaban. Buenos días, me llamo Trip, les dijo sonriente. Entonces uno de ellos le preguntó, ¿de dónde has salido? Eres muy raro. Trip, sorprendido, respondió, vengo de una pradera muy lejana y no sé por qué me encuentras raro. Tienes pintas de colores en la piel y los gusanos son verdes. Eso es lo normal, le contestó. Trip se rió mucho y exclamó, los gusanos pueden ser de colores muy distintos. Donde yo vivo, todos son como yo. No es fácil entenderte, añadió otro. Hablas como si cantaras. Es cierto. También hay gusanos de voz suave como la brisa, fuerte como el trueno, alegre como el agua de un manantial. De pronto, un gusano se adelantó gritando, ¡miente! Yo creo que está enfermo.

enfermo y nos contagiará a todos. Otro explicó, yo creo que está mal de la cabeza o es algo tonto. Está enfermo, nos contagiará. Es tonto, murmuraban entre sí. Entonces Gusi, un pequeño y esmirriado gusanito del que todos se reían, venciendo su timidez, le preguntó, ¿te gustaría venir a mi casa? Me encantaría ser tu amigo. Trip fue hasta su casa, que era un agujero en un tronco de un haya, y allí charlaron horas y horas, y los dos se sentían muy contentos.

Cuando se hizo de noche, las pintas de Trip empezaron a brillar en la oscuridad. «Vaya, eres realmente especial», le dijo su amigo Goosey sonriendo. «Solo soy diferente, eso es todo», respondió Trip algo molesto. Nadie más hablaba con Trip y él se sentía muy triste. Pero un día, un gusanito se perdió en el bosque al atardecer, cuando ya apenas se veía nada. Los gusanos importantes se reunieron para pensar de qué forma podrían salvar al gusanito. Entonces, vieron que una luz se acercaba corriendo hasta ellos. Era Trip, que venía a ofrecerse para buscar al pequeño gusano. Pensaron en lo mal que se habían portado con él y sintieron vergüenza. Pero Trip les guió con su luz, sin rencor, a través del bosque. Por fin encontraron al gusanito y se pusieron muy contentos a cantar y bailar. Todo fue gracias a las pintas de colores de Trip, que tan raras les habían parecido al principio. Y cuando mejor lo estaban pasando, ring, ring, ring. Juanito, levántate, se hace tarde para ir al colegio. Pena, solo era un sueño. Aunque Juan no está seguro del todo. Desde ese día, Juanito es el mejor amigo de Abdul Ben Hasid, el niño nuevo del curso, al que todos miran de reojo, y consiguió que los niños y niñas de la clase le quisieran y empezaran a mirarle con cariño. Incluso Abdul se ofreció a enseñarles unas canciones preciosas que eran de su país, lo que se rieron por no saber pronunciarlas. También aprendieron cómo se bailan. ¡Qué divertido! Y alguna vez, de tarde en tarde, a Juanito se le escapa una media sonrisa y por lo bajini a Abdul le llama Trip.

0: es Cristo ama a los niños por doquier. A todos, saludos a la bebita Emma. Valentina también, Emma, que Dios te bendiga. Un fuerte saludo, que Dios esté siempre contigo en tu crecimiento. Tenemos dos audios, así que escuchemos a nuestros pequeños.
1: Hola, hermanos de Faro, soy Tom de Pérez de León. Quiero mandar un saludo a mi tita nena que escucha Faro y a mi tía Stephanie, que es de San Vito, y a mi tía Fer, que es de San Vito.
0: ¡Saludos!
1: Y a mi papá, y a mi hermanita, y abuelo Rafa, y abuelo Ciña. Bendiciones.
0: ¡Saludos! ¡Saludos para todos!
2: Hola, buenos días. Quiero mandar un saludo a mi abuela que vive en San Carlos y un texto bíblico, Salmos 37:5. Encomienda a Jehová en tu camino, confía en él y él hará.
0: ¡Amén! ¡Qué lindo salmo nos acabas de leer! Un saludo muy especial para ustedes que nos mandan sus audios. También por el Facebook tenemos a Elena Corrales, un saludo especial. Oscar Torres también, que se conectó por ahí. Saludos, Francito, te dice Jairito. Bueno, un saludo, saludo para todos ustedes que nos están escuchando por YouTube. También tenemos Karencita, dice un saludo para Jason, Alan, Candy, Josué Madrigal en Herradura de parte de Edwin Madrigal. Un saludo muy especial para ustedes que están por ahí. Seguimos en Mundo Infantil, así es. Y bueno, ya casi vamos a cantarle a los cumpleañeros. Así que, bueno, prepárense, vayan buscándolo porque ya casi vamos a ir a escuchar esta historia del podcast Kids Camino de Vida y luego Tu Amor es Grande. Y cuando regresemos, le cantamos a los cumpleañeros. Así que vayan a buscarlos para decirles feliz cumpleaños.
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4: La creación, día 1 al 4. En el principio, cuando Dios creó los cielos y la tierra, todo era confuso y no había nada en ella. El abismo estaba cubierto de oscuridad. Y el Espíritu de Dios se movía sobre la superficie de las aguas. Entonces, dijo Dios, que haya luz. Y la tierra se iluminó. Al ver Dios que la luz era buena, la separó de la oscuridad y la llamó a la luz día y a la oscuridad noche. Llegó la noche y después la mañana, y ese fue el primer día. Entonces Dios dijo, que haya un espacio entre las aguas para separar las aguas de los cielos de las aguas de la tierra. Y eso fue lo que sucedió. Dios formó ese espacio para separar las aguas de la tierra y las aguas de los cielos. Y Dios llamó al espacio cielo. Llegó la noche y después la mañana. Ese fue el segundo día. Luego Dios dijo, que las aguas debajo del cielo se junten en un solo lugar y que del otro lado aparezca el suelo seco. Y así sucedió. Dios llamó a este suelo seco tierra y a las aguas que se habían juntado las llamó mar. Dios vio que todo estaba bien hecho, así que dijo, continuemos con la creación. Entonces dijo, que la tierra se cubra de vegetación, toda clase de plantas que den semillas, flores y árboles que den frutos con semilla. De pronto de la tierra empezaron a brotar raíces, luego tallos, hojas, por todas partes. Toda la tierra que antes estaba seca se llenó de plantas de todos los tamaños y colores posibles, con flores y frutos de distintos sabores. Y vio Dios que estaba muy bien lo que había hecho. Luego llegó la noche y después la mañana. Ese fue el tercer día. Después Dios dijo, el cielo está muy vacío. Que haya luces en el firmamento del cielo para poder así separar el día de la noche y para que sirvan para señalar los días, los años y las estaciones. Y que estas luces brillen en el firmamento para iluminar la tierra. Y así sucedió. Dios hizo dos grandes astros, el más grande para gobernar el día y el más pequeño para gobernar la noche. También hizo las estrellas. Dios colocó estos astros hermosos, grandes y perfectos para que los dos gobernaran, el sol durante el día con su luz y su calor, y la luna durante la noche con su tenue luz, pero acompañado por miles de millones de estrellas, y así separar la luz de la oscuridad. Y Dios vio que estaba muy bien esto que había hecho. Luego llegó la noche y después la mañana. Ese fue el cuarto día. Esta historia continuará.
3: Hemos llegado al final de este episodio. Muchas gracias por escucharnos y deseamos que lo hayas disfrutado al máximo. 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Déjanos tus comentarios o sugerencias y si te ha gustado, compártelo. Te esperamos en el próximo episodio. Nos vemos.

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Bueno, y estamos casi terminando Mundo Infantil, pero tenemos un saludito para aquí, para Josué Jiménez, que cumplió años ayer de parte de su abuelita. Un saludo muy especial. Tenemos un cumpleañero. ¿Y dónde están los demás cumpleañeros? Porque al contar tres les vamos a decir ¡feliz cumpleaños! Uno, dos y tres.

años, amigos. Que Dios bendiga muchísimo, muchísimo su vida. Que la pasen muy lindo, que tengan una semana súper especial. Que la pasen bien lindo. Feliz, feliz cumpleaños.

0: ¡Felicidades!
1: ¡Sí!
0: ¡Cierto, los cumpleañeritos!
1: ¡Feliz cumpleaños!
2: ¡Lo vamos a celebrar!
3: ¡Feliz cumpleaños, amiguitos! ¡Que las pasen súper, súper bien! Bueno, y llegamos al final del programa, así es, pero les dejamos con un poquito de música para que terminen de conectarse, bueno, de estar en sintonía aquí en Mundo Infantil. Sigan conectados con Faro del Caribe durante el día. Hasta pronto, amiguitos, nos estamos conectando el próximo sábado, si Dios lo permite.

0: Se acabó.
1: Son las 10 en punto.
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Las 10 con 17 minutos, escuchamos este bonito canto del recuerdo, la voz de Juan José Churrarín, Los ojos más bellos.

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Música de Josué Romero. Este tema se llama, un tema, por cierto, reciente en nuestra cabina, De la cabeza a los pies, el título de esta bonita canción interpretada por Josué Romero desde Guanacaste. 10 con 24 minutos, muchas gracias por continuar con nosotros. Esta es la señal que ilumina el sendero de la vida, la señal de la 97.1, los 1080 y nuestra página en internet www.farocaribe.org. En pocos minutos estaremos con la lectura bíblica. Acompáñenos a leer la palabra del Señor. El día de hoy estamos leyendo el libro de Ezequiel en su capítulo número 8. Así que no se lo pierda. En pocos minutos estaremos con la lectura bíblica para que usted nos pueda acompañar a través de la lectura bíblica y leer el libro de Ezequiel en su capítulo número 8. Saludo para la hermana Clarita Vega, que Dios me la bendiga. Muchas bendiciones para ella, muchas gracias por estar con nosotros. María Rodríguez, saludos a Josué Jiménez Matus, que cumplió años ayer, de parte de su abuelita María Rodríguez. Le saludamos con mucho cariño, gracias por estar con nosotros. Un saludo para todo el personal y a mi hermano Marco Ulate Rojas, en especial a todos, a toda su familia. Y a Vera Chávez Chinchilla en Acerrí, gracias ahí por estar con nosotros disfrutando de nuestra programación. Mi hermano Tony Retana nos deja su petición de oración. Recuerde que el siguiente tiempo de la oración sería a partir de las 12 del día, será el tiempo de oración. Le invitamos para que usted pueda presentar su petición de oración a través de la mensajería o por medio de nuestra central telefónica. Con mucho gusto, ahí le atiende mi compañera Esther Calero Vázquez a través de nuestra central telefónica 2286-1511, extensión 0. ¿Cómo lo hace Mauricio Pérez? Le saludamos, mi hermanito Mauricio. Dios te bendiga. Bendiciones en esta mañana. Bueno, vamos a escuchar este canto y venimos a escuchar la palabra del Señor con el libro de Ezequiel, capítulo número 8.

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0: Ezequiel, capítulo 8. Visión de las abominaciones en Jerusalén.
2: En el sexto año, en el mes sexto, a los 5 días del mes, aconteció que estaba yo sentado en mi casa, y los ancianos de Judá estaban sentados delante de mí, y allí se posó sobre mí la mano de Jehová el Señor. Y miré, y he aquí una figura que parecía de hombre, desde sus lomos para abajo, fuego, y desde sus lomos para arriba, parecía resplandor, el aspecto de bronce refulgente. Y aquella figura extendió la mano y me tomó por las guedejas de mi cabeza. Y el Espíritu me alzó entre el cielo y la tierra y me llevó en visiones de Dios a Jerusalén, a la entrada de la puerta de adentro que mira hacia el norte, donde estaba la habitación de la imagen del celo, la que provoca celos.

0: Y he aquí, allí estaba la gloria del Dios de Israel, como la visión que yo había visto en el campo. Y me dijo, Hijo de hombre, alza ahora tus ojos hacia el lado del norte. Y alcé mis ojos hacia el norte, y he aquí al norte, junto a la puerta del altar, aquella imagen del celo en la entrada. Me dijo entonces, Hijo de hombre, ¿no ves lo que estos hacen, las grandes abominaciones que la casa de Israel hace aquí para alejarme de mi santuario? Pero vuélvete aún y verás abominaciones mayores. Y me llevó a la entrada del atrio, y miré, y he aquí en la pared un agujero. Y me dijo, Hijo de hombre, cava ahora en la pared, y cavé en la pared, y he aquí una puerta. Me dijo luego, entra y ve las malvadas abominaciones que estos hacen allí. Entré, pues, y miré, y he aquí toda forma de reptiles y bestias abominables, y todos los ídolos de la casa de Israel que estaban pintados en la pared por todo alrededor. Y delante de ellos estaban 70 varones de los ancianos de la casa de Israel, y Jaazanías, hijo de Safán, en medio de ellos, cada uno con su incensario en su mano. Y subía una nube espesa de incienso. Y me dijo, Hijo de hombre, ¿has visto las cosas que los ancianos de la casa de Israel hacen en tinieblas, cada uno en sus cámaras pintadas de imágenes? Porque dicen ellos, no nos ve Jehová, Jehová ha abandonado la tierra. Me dijo después, vuélvete aún, verás abominaciones mayores que hacen estos. Y me llevó a la entrada de la puerta de la casa de Jehová, que está al norte. Y he aquí mujeres que estaban allí sentadas, endechando a Tamuz. Luego me dijo, ¿no ves, hijo de hombre? Vuélvete aún, verás abominaciones mayores que estas. Y me llevó al atrio de adentro de la casa de Jehová, y he aquí, junto a la entrada del templo de Jehová, entre la entrada y el altar, como 25 varones, sus espaldas vueltas al templo de Jehová, y sus rostros hacia el oriente, y adoraban al sol, postrándose hacia el oriente. Y me dijo, ¿no has visto, hijo de hombre? ¿Es cosa liviana para la casa de Judá hacer las abominaciones que hacen aquí? Después que han llenado de maldad la tierra, se volvieron a mí para irritarme. He aquí que aplican el ramo a sus narices. Pues también yo procederé con furor. No perdonará mi ojo ni tendré misericordia. Y gritarán a mis oídos con gran voz, y no los oiré.
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1: Las 10:37.
3: Yo estaba en el Espíritu en el día del Señor, y oí detrás de mí una gran voz como de trompeta que decía, yo soy el Alfa y la Omega, el primero y el último. Escribe en un libro lo que ves y envíalo a las 7 iglesias. Y me volví para ver la voz que hablaba conmigo, y vuelto vi 7 candeleros de oro

Cuando le vi, caí como muerto a sus pies, y él puso su diestra sobre mí, diciéndome: No temas, yo soy el primero y el último, el que vivo y estuve muerto. Mas he aquí que vivo por los siglos de los siglos, y tengo las llaves de la muerte y del Hades.

Y vi una gran multitud, la cual nadie podía contar, de todas naciones, tribus, pueblos y lenguas, delante del trono y en la presencia del Cordero, vestidos de ropas blancas y con palmas en las manos.

0: La voz de Lali Torres, se llama Apocalipsis. Las 10:42. Muchas gracias por continuar con nosotros. Saludos cordiales ahí para todos nuestros oyentes en diferentes partes del territorio nacional que escuchan la 97.1, los 1080 y nuestra página en internet triple.
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0: www.farcaribe.org. Un saludo ahí para mi estimado Alejandro Benavides Gómez desde Villa del Mar 2, allá en la provincia de Limón. Así que le saludamos, mi estimado Alejandro Benavides Gómez. Dios te bendiga, mi hermano. Gracias por estar con nosotros disfrutando de nuestra programación.
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0: Bueno, saludos ahí para la hermanita Sin. Vamos a hacer lo posible. Mucho gusto. Que Dios me la bendiga y que nos solicita una enseñanza ahí que fue impartida por el pastor Juan Carlos Sánchez Saurío el miércoles pasado sobre el perdón. Bueno, 10:43, le recordamos que a las 11 en punto de la mañana estaremos con el programa A la Luz de la Palabra. Y para el día de hoy tenemos la bendición de escuchar a partir de las 11 de la mañana al pastor de Cañas, Guanacaste, mi estimado pastor Carlos Espinosa Martínez desde Cañas, Guanacaste, estará con el tema 5 cosas que puedo hacer por mi matrimonio. Así que no se lo pierda a partir de las 11 en punto de la mañana en el programa de A la Luz de la Palabra. Así que muchas gracias ahí a nuestros hermanos oyentes por mantenerse con nosotros disfrutando de la promoción de esta emisora en esta hora de la mañana, mañana de sábado, ya 10 de octubre. Esto va rapidísimo. Así que damos gloria y honra a nuestro Dios que hace posible todas las cosas, mi hermana, mi hermano. Ese es lo que hace nuestro Dios. Así que un saludote muy especial, como les decía ahora, a todos nuestros diferentes oyentes que están disfrutando de la promoción de esta emisora. Este es un tema de los gemelos Wilfredo y se me va el nombre de Wilfredo, estos dos, el dúo Wilfredo. Este canto se llama Escogido Fui de Dios.

Este canto, ahora sí, tenemos por aquí el nombre del dúo de Marlon y Wilfredo, se llama Escogido Fui de Dios. Un tema muy gustado, por cierto, por nuestros oyentes. 10 con 48 minutos. Bendiciones ahí para todos. Dice, hola, buenos días. Me pueden poner en oración para que el Señor me. Ah, con mucho gusto, claro que sí. De parte de Alejandra, claro que sí, con mucho gusto. Que Dios me la bendiga. Ahí vamos a tener ahí presente por el tiempo de momentos de oración. El saludo es para mi estimado Santiago Ugalde. Dios te bendiga, Santiago. Él es un fiel oyente de Faro Caribe. Así que un saludo muy especial para él. Que Dios me lo bendiga. 10 con 48 minutos. Vamos con música. Seguimos con música. Ya venimos con A la Luz de la Palabra.

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0: Son las 11 en punto.
1: 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Salmos 119:105.
2: Aleluya. Bendito sea el nombre del Señor. Les habla Carlos Espinosa Martínez, esposo de Silvana Reyes y padre de Gabriel y Sure, pero también pastor de la Iglesia de Dios Evangelio Completo en Cañas, por la gracia y misericordia del Señor. Bienvenidos a su programa A la Luz de la Palabra. Qué honor y qué privilegio compartir una vez más en esta sección un consejo de la Palabra de Dios. Un abrazo para ti, estimado radio oyente, niños, jóvenes, ancianos, matrimonios, ministros del Evangelio, Iglesia amada en Costa Rica y todos aquellos que radican en nuestra nación y fuera de ella. Oro al Señor que Él te bendiga, te fortalezca en cualquier situación que te encuentre o estés pasando. Hoy voy a compartirles de manera breve, aunque es un tema sumamente amplio y yo diría casi que inacabable, 5 cosas que puedo hacer todos los días por mejorar mi matrimonio. Para hablar de esto, por supuesto, tengo que hablar de la unidad y de lo que enseña la palabra de Dios. Antes de leer la palabra, debo recordarle que, en un sentido general, Dios nos diseñó para vivir en comunión y en intimidad. La intimidad no solamente es algo sexual, intimidad emocional, sentimental, social, académica y demás. Nos necesitamos. Porque puedo hacer lo que usted no puede y usted puede hacer lo que yo no puedo. Entonces, es un principio que se aplica en matrimonio. Juntos podemos hacer, sin duda alguna, grandes y mejores cosas y contribuir mutuamente para la estabilidad emocional, espiritual y demás. Déjeme leerle lo que dice Génesis capítulo 2, versículo número 18. Y dijo Jehová Dios, no es bueno que el hombre esté solo, le haré ayuda idónea para él. Y me salto al versículo número 21, porque no nos da tiempo para desgranar cada uno de los versículos. Y queremos enfocarnos en este tema sobre las cosas que podemos hacer todos los días para mejorar y contribuir a una relación más estable. Me salto al versículo número 21 de Génesis capítulo 2. Entonces Jehová Dios hizo caer sueño profundo sobre Adán, y mientras éste dormía, tomó una de sus costillas y cerró la carne en su lugar. El 22. Y de la costilla que Jehová Dios, tomó del hombre, hizo una mujer y la trajo al hombre. Dijo entonces Adán, esta es la primera expresión de Adán al ver a Eva. Bella, hermosa, la primera mujer creada por Dios y tomada del hombre. Esto es ahora hueso de mis huesos y carne de mi carne. Esta será llamada varona, porque del varón fue tomada. Por tanto, dejará el hombre a su padre y a su madre. Estoy en Génesis 2:24. A su padre y a su madre, y se unirá a su mujer, y será una sola carne. Y luego el 25 dice, y estaban ambos desnudos, Adán y su mujer, y no se avergonzaban. Dejará, connota un cambio de prioridades por parte de quien contrae matrimonio. Eso lo dice la palabra de Dios. Es totalmente lo contrario con una gran parte de la generación paternal y maternal que muchos de los más jóvenes que no desarrollan madurez ni responsabilidad y que con mucha facilidad cuando no les va bien en el matrimonio, pues ahí está la casa de mamá, la casa de papá y regresan. Pero muchos de ellos ni siquiera han salido de la casa. Siguen estando bajo la tutela de papá y mamá y son ellos, aunque muchos de sus hijos ya han entrado en años de 23, 25 años, con la gravedad de que muchos de ellos ni siquiera trabajan ni estudian, están ahí como que fueran niños y adolescentes y no maduran y no crecen. Y muchos padres se han vuelto alcahuete y no han sacado del nido, impidiendo así la madurez y el crecimiento de aquellos que ya deberían estar volando del nido. ¿Dejará entonces con nota un cambio de prioridades por parte de quien contrae matrimonio y se unirá, en este caso su mujer, encierra la idea de una pasión amorosa y a la vez permanente? Una sola carne supone cierto número de implicaciones que incluyen no solo la unión sexual, pero también la concepción de hijos, intimidad espiritual y emocional, y el mostrarse el mismo respeto que se guardan a los padres o parientes cercanos. Esto también se completa en el Nuevo Testamento, donde se aclara que los esposos cristianos son además hermanos y hermanas entre sí, hermanos en la fe. Entonces, para poder tener en cuenta el principio del tema que estamos compartiendo, cinco cosas que puedo hacer todos los días para mejorar mi matrimonio, tenemos que enfocarnos en primer lugar, y creo que será lo único que vamos a poder tratar, sobre la unidad en el matrimonio. Hay una radiografía social que se ha gestado y constantemente se está dando. Creo que uno de los últimos datos, hará unos 4 años, en el 2022, dice que Costa Rica es uno de los países con una alta tasa de divorcio. Casi la mitad de los matrimonios están en proceso judicial o ya divorciados. Y como se sabe, muchos de ellos, aunque legalmente estén casados, muchos ya tienen otras parejas. Y en la realidad, en la práctica, ya no están juntos. Hoy es más común los padrastros, la mayoría de ellos no son buenos, pero otros sí. En promedio, según los datos del Tribunal Supremo de Elecciones, se registran más de 1,000 divorcios al mes en Costa Rica, datos oficiales. Entre tanto, los matrimonios, ya sean católicos, religiosos, suman poco más de 1,900 uniones. En conclusión, esta información lo que nos está diciendo es que ha habido un decrecimiento de la actividad matrimonial desde el punto de vista legal. Ahora, ¿por qué se está separando más las personas? Bueno, hay noviazgos que no son noviazgos de altura. El adulterio, que inclusive está contemplado en el artículo 48 del Código de la Familia. La separación judicial, poco más de un año, ausencia del cónyuge por mutuo acuerdo, etcétera, etcétera. Pero, ¿por qué estamos tratando este tema? La idea no es hablar de algo que ya se conoce, que es una realidad, no solo a nivel social, sino a nivel de nosotros como Iglesia del Señor. Bueno, ¿cuál es la idea? Lograr identificar en qué momento está nuestra relación. ¿Qué está pasando con nuestro matrimonio? Es bueno identificar qué situaciones emocionales están contribuyendo o no al bienestar conyugal. Hay que hacer un análisis mesurado para identificar pasos, hábitos, acciones o falta de esta que están contribuyendo para bien o para mal en la relación del matrimonio. El matrimonio debe ser cuidado todos los días. Debe haber una intención, un esfuerzo, una dedicación de los dos. No se puede solamente cuando es uno. De tratar de mantener El romanticismo, la dedicación, el amor, la ternura. Eso implica trabajarlo todos los días, de orar juntos, de asistir a sesiones de entrenamiento, independientemente de la poca o mucha experiencia que nosotros tenemos. Y yo quiero reconocer que son los hombres los más reacios a ser asesorados y ayudados que muchas de las mujeres en el matrimonio. Muchos hombres, aún creyentes, creen saberlo todo y que no necesitan el asesoramiento y la ayuda de nadie. Se enojan y se molestan. Obviamente todavía estamos bregando con esa bacteria, diría yo, del machismo. Y se quedarían ustedes sorprendidos como muchos ministros del Evangelio son machistas desde el altar. Tenemos que ver qué cosas y en qué áreas paulatinamente estamos cambiando para bien o para mal. Ahora, debemos recordar que nosotros cambiamos por la edad, por situaciones de salud, por la llegada de los hijos, por la ausencia de ellos, etc. Pero todo el tiempo tenemos que estar trabajando por construir relaciones saludables. Normalmente buscamos ayuda y asesoramiento cuando estamos en conflicto. Muchas cosas se pueden prever, otras no. ¿Por qué tenemos que ir y recurrir a tiempos de consejería y de oración y de terapias cuando las cosas están difíciles? ¿Por qué no lo hacemos cuando las cosas están buenas para prever en el futuro? Yo quiero decirles, estimados radio oyentes, recuerden que estamos en su sección A la luz de la palabra y el tema que estamos compartiendo es cinco cosas que puedo hacer todos los días para mejorar mi matrimonio. Todavía no las he mencionado y las voy a mencionar de manera rápida en su momento. Quiero decirles, los conflictos matrimoniales no tienen soluciones mágicas. Sí tienen soluciones, pero hay que trabajarlas. Y hay que trabajarlas en la mayoría de los casos cuando ya no se pudo entre los matrimonios, pues recurrir a personas sabias, cristocéntricas, maduras y entendidas que te van a ayudar, pero debe dejarse de ayudar. No abortemos los procesos, por favor. No recurramos solamente por salir de la necesidad. Por favor, no todo se arregla debajo de las cobijas, señoras y señores. Y sé que este tema es exclusivo para los matrimonios. Necesitamos sentarnos a hablar aquellas cosas que trascienden, que pueden terminar afectando al cónyuge, por supuesto, y a otros, a terceros. Hay cosas que las podemos obviar, pero hay otras que hay que buscar el momento, el tono adecuado y el espíritu correcto que buscarle solución. Evite usar la palabra culpa. Hable de responsabilidades mejor. Entre las cosas que generan más conflicto son la parte temperamental, por supuesto, de uno de los dos, el adulterio, que es algo que está por todos lados, e increíblemente muchos ministros, entre comillas, sucumben una y otra vez, y lo grave es que ellos se autodisciplinan. Es grave todavía que muchos confiesan porque han sido descubiertos, no producto de un arrepentimiento. No es posible que supuestos ministros que han caído una y otra vez en adulterio sigan ministrando y que haya gente ciega que lo siga. Señoras y señores, no se trata de juzgar ni de condenar, pero está claro que la práctica del adulterio, como otras, como muchísimas otras, porque en la Biblia no hay una categoría de pecado, no, pecado es todo acto de inmoralidad, la mentira, la injusticia, los vicios. Pero en ese caso específico, es increíble cómo hay gente que cree que eso es cualquier cosa. Una y otra vez, déjeme decirle que el adulterio es una obra de la carne y de ninguna manera es un fruto del Espíritu Santo. Otra de las razones por las cuales muchas parejas se están separando son por los problemas económicos, el sobreendeudamiento, la mala administración, enfermedades. Hemos descubierto mujeres que han sido abandonadas por sus hombres cuando están en proceso de enfermedades. Falta de privacidad. Uno de los errores más grandes es vivir con otros, aglutinados en una casa, sin privacidad, presencia de terceros. Por eso leí intencionalmente el pasaje que dice, dejará el hombre a su padre y a su madre. Damas y caballeros, la privacidad es fundamental. Escuche, por favor, usted joven que va a contraer el matrimonio, esa propuesta que le están diciendo que se metan en la casa de su suegro puede ser conflictiva. Falta de comunicación. Y también otra de las razones es la rutina. Usted no necesita ser un adinerado para ser creativo, para tener una vida de sorpresa, de alegría. Y por eso yo quiero puntualizar que la unidad no necesariamente es uniformidad. No, mucha gente dice es que nos entendemos que en todo, eso no está bien. La unidad que no es uniformidad implica que aunque no estemos de acuerdo en todo, nos vamos a respetar. La unidad no es rutina, no es metodismo, no es control. La unidad en el matrimonio no es pérdida de la individualidad, no es perfección. La unidad es trabajar junto en una misma dirección, respetando el espacio individual, aprovechando el espacio matrimonial, contribuir al desarrollo del otro o de la otra. Ahora, esto es muy importante, porque la unidad matrimonial es la capacidad de los esposos de complementarse y trabajar juntos para lograr mejores resultados. Yo creo que la unidad puede y debe ser física, mental, emocional, sexual, social, financiera, familiar, académica, espiritual, etc. Vamos a remar juntos en una misma dirección. Recuerda Génesis 2:24, dejará el hombre a su padre y a su madre y se unirá a su mujer y serán una sola carne. La felicidad no depende de tu esposo o de tu esposa, pero sí está vinculada a experiencias personales y comunitarias, conyugales. Esto es muy importante. Hay que trabajar en esa dirección. Consecuentemente, quiero mencionar 5 cosas que puedo hacer todos los días para mejorar mi matrimonio. Claro, antes de eso, debemos recordar que hay recursos que nosotros tenemos a nuestro alrededor, cosas que tenemos que implementar, cambiar nuestra manera de pensar, vivir con esperanza, aprovechar cada oportunidad, cada bendición y disfrutarla con el cónyuge, estar en constante comunicación y diálogo y oración. 5 cosas que puedo hacer. Número 1, valore a su cónyuge. Si no va a decir nada bueno, mejor guarde silencio. Nunca exponga a su cónyuge. Y si va a hablar delante de los demás, hable de sus virtudes y de sus cualidades. El ser humano por naturaleza es muy dado para decir cosas negativas. No exponga a su cónyuge. Número 2, piense todos los días en la forma en que usted puede agregarle valor a su cónyuge. ¿Cómo le puede ayudar? ¿Cómo lo puede mejorar? No estoy hablando de imponer, no estoy hablando de manipular, sino un acto de amor y de ternura y de cortesía. ¿Qué va a sumar usted a su cónyuge? Eso es. Piense y luego vea cómo ese pensamiento de agregarle valor usted lo va a implementar. ¿Cómo? Enumere del 1 al 5 cosas que usted va a hacer concretamente para agregarle valor a su cónyuge. Y número 5, siempre tenga palabras de ánimo. Siempre tenga palabras de ánimo. Por favor, no hable bajo el calor del enojo, de la cólera. No diga cosas que en verdad usted no lo siente ni lo cree y del cual se puede arrepentir toda la vida. Le recuerdo a usted, estimado radio oyente, estimado esposo, que la esposa debe ser tratada como un vaso frágil para que las oraciones no tengan estorbo. Y por último, y no menos importante, Recuerde que somos hermanos en Cristo, coherederos del reino de los cielos. Tu prójimo más cercano es tu cónyuge. Así que haga todo lo posible de agregar valor todos los días a su cónyuge. 5 cosas que puedo hacer todos los días para mejorar mi matrimonio. Es el tema que hemos compartido en esta oportunidad, en esta subsección, a la luz de la palabra. Le habló Carlos Espinoza Martínez, que la paz del Dios Todopoderoso sea contigo, ahora y siempre, en el nombre de Cristo Jesús. Amén.
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0: El título de este hermoso tema se llama Dios es así. Este canto interpretado por Benjamín Rivera, las 11:36. Muchas gracias por continuar con nosotros. Nos acercamos al mediodía y le invitamos para que usted pueda comunicarse con nosotros a través de nuestra central telefónica. Con mucho gusto, mi compañera Esther Calero Vázquez le estará atendiendo a través del 2286-1511, extensión 0, o a través de nuestra mensajería 8777-5965. Es nuestra mensajería a través de nuestro WhatsApp. Y al iniciar el tiempo de la oración estaremos transmitiendo a través de nuestro canal de YouTube para que usted pueda ingresar a través de nuestro canal de YouTube y pueda conocer acerca de este ministerio, diferentes material ahí que usted puede observar, como los consejeros familiares, los diferentes programas que se transmiten en vivo. Así que le invitamos para que usted pueda ingresar a través y unirse a través de nuestro canal de YouTube, que nos encuentra como emisora Faro del Caribe 97.1 FM. Así nos encuentra usted en el canal de YouTube, identificados con el logo del 78 aniversario.
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0: Las 11:37, continuamos en la voz de Joel Mejías desde Guanacaste. Escuchamos este bonito tema, este mosaico, Coritos con Marimba, en la voz de Joel Mejías.

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1: Las 11:52.

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4: Son las 12 en punto.
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Hola, hola a todos, tengan muy buenas tardes, amados oyentes de la 97.1, el FM Faro del Caribe, como siempre, iluminando el sendero la vida. Qué bueno que también usted esté a través de la 1080 en AM, la www.farodelcaribe.org, la señal colgada en vivo del Facebook y el YouTube. Bendito sea el Señor, ahí tenemos las dos señales para que usted pueda también estar en sintonía, y también la app de Faro del Caribe y todo cuanto usted sabe que estamos en todas las plataformas, la 1080 en AM, la 97.1, ahora el YouTube, el Facebook, en fin, para que usted se una con nosotros. Mire que hay cuerpo de Cristo en necesidad, quizás está pasando por alguna circunstancia un poco difícil, dura, pues entonces ellos se apoyan acá en nosotros, y yo que conduzco este programa, me apoyo en los miles y miles de intercesores. Pastor Camarena les saluda en esta tarde, y como siempre vamos a habilitar todas las plataformas para que nos haga llegar sus peticiones de oración. Recuerde que es un programa de oración. Entonces, tenemos la central telefónica 2286-1511, extensión 0. Con mucho gusto está Estercita ahí para recepcionar su llamada. También el 8777-5965 en la modalidad WhatsApp escrito. Por favor, nada de audios, ni mucho menos llamadas, solo escrito. Usted nos hace llegar su petición de oración. Y la caja de comentarios del Facebook, para que usted pueda también estar ahí en sintonía y podamos estar nosotros, pues, orando por cada una de las peticiones. Honro a los miles y miles de intercesores que siempre se unen con nosotros. Recuerde que este sábado, mediodía, sábado de oración aquí en Faro del Caribe, y siempre traigo una plataforma escritural de unos 15 minutos aproximadamente, y después, claro, corro para estar leyendo cada una de las peticiones. Yo le pongo voz y todos los intercesores unidos, así que cuando usted escuche su petición, que se la puse delante del Señor, no me abandone, por favor, no diga, bueno, ya oró el pastor Camarena por mí, no, vamos, intercediendo todos, llegando al final, cuando sean las 12:55 al final, para despedir el programa, y juntos, si lo empezamos juntos, lo terminamos juntos. ¿Estamos de acuerdo? Bueno, Isaías 61, versículo 3. Isaías 61:3 es uno de los pasajes que trajo el Señor Jesús cuando se le dio el rollo o el libro, y él buscó y entonces leyó en su primera intervención en una sinagoga, y el versículo 3 habla. Recuerden, el Espíritu del Señor está sobre mí, por cuanto, pero yo quiero el versículo 3, dice, a ordenar que a los afligidos de Sión se les dé gloria en lugar de ceniza, óleo de gozo en lugar de luto, manto de alegría en lugar de espíritu angustiado, y serán llamados árboles de justicia, plantío de Jehová para gloria suya. Cambia completamente todo el panorama. Afligidos, se les dé gloria. Los que en lugar de ceniza, óleo de gozo, en lugar de luto, manto de alegría, en lugar de espíritu angustiado, árboles de justicia. Eso es precisamente lo que nosotros en este tiempo tenemos que estar disfrutando. El plantío de Jehová para su gloria. La reflexión, uno de los propósitos principales de la profecía dada en el capítulo 61 y sus primeros versículos es referente a Jesús y la aparición en el tiempo establecido por el Padre, y con una característica importante: el Espíritu permanente sobre un hombre aquí en la tierra, pues en casos descritos en el Antiguo Testamento solo venían ocasiones especiales, para misiones específicas. A David, que era símbolo precisamente de Jesús, también se le dio. Venía sobre Gedeón, venía sobre todos y cada uno, pero no residente, no permanente. Entonces, la unción de Jesús era direccionada a un solo propósito: un cambio radical en la creación, que en las tinieblas no es capaz por sí misma de soltarse de un patrón establecido en la caída de Adán, sino que ese patrón establecido que cayó es un reino deformativo
cada día más y más y más se deforma el hombre, pero hasta que entre el gobierno del Señor, entonces está la restitución o la nueva creación. Entonces, interrumpiendo en el tiempo de Isaías, recibe una palabra profética, un enviado de Dios sobre el cual reposaría el Espíritu Santo, un ungido que tendría el poder por su palabra de trasladar a aquellos que quieren estar en el reino de la luz, los traslada del reino de las tinieblas. Más específicamente, está hablando de abatidos, de quebrantados de corazón, de dar libertad a los cautivos, de abrir las cárceles a los enlutados y traer el día agradable al Señor. Entonces, la unción hará que los afligidos se les dé gloria, gozo, manto, alegría y ordenamiento del reino para reemplazar ese reino que les acabo de decir, deformativo, por un reino de justicia. Y el profeta usa una metáfora: árboles de justicia, plantíos de Jehová para su gloria. Un lenguaje que es publicado con propiedad de Jehová, un plantío cuyo valor principal es la justicia de Dios. Precisamente se refiere a nosotros como árboles de justicia. El Salmo 1:3 habla: será como árbol plantado junto a corrientes de agua, que da su fruto a su tiempo y su hoja no cae, y todo lo que hace prosperará. Entonces, vamos a ver algunas cosas importantes de ese plantío de Jehová. Número 1, la parte principal de un árbol es su raíz. Entonces, el Salmo 3, el Salmo describe en el versículo 3 que estamos plantados. Eso me da la imaginación de que había un almácigo y que de repente empiezan a nacer los arbolitos y que ahora tienen que ser trasplantados. Yo tuve una experiencia cuando vine de mi tierra, Guanacaste, hacia Escazú. Entonces, en Escazú, el primer trabajo que tuvimos nosotros fue ir a coger café. Entonces íbamos a coger café allá arriba, en los plantíos de Don Roger. Y ahí estaban los almácigos de árboles pequeñitos de café que empezaban a crecer en una bolsa negra y con un poquito de tierra, pero en un momento específico ya tenían que ser trasplantados a donde iban a estar permanentes. Entonces, eso es precisamente lo que ocurre, que nosotros del reino de las tinieblas, que no estábamos permanentes, porque todo aquel que recibe a Jesús es trasplantado, es sacado de ahí y puesto en el reino. Entonces estamos determinados precisamente para eso, para ser trasplantados a un territorio determinado por Dios, a un territorio en donde ahora la raíz principal, el fundamento principal del árbol es su raíz. Entonces está ahí precisamente en que nosotros tenemos que entender que la raíz es la base de todo árbol para que de ella dependa viva o muera. Para nosotros la raíz es la vida y la vida en Jesús, adheridos a él. Entonces nosotros tenemos que entender que ahora lo principal en su vida, quiere dar fruto, eche raíz. Quiere dar fruto, no se mueva del reino. Quiere dar fruto, quiere ser un árbol de justicia, un árbol para gloria de él. Entonces, un plantío de Jehová permita que esa tierra buena, que es el reino, ahora, entonces, le permita echar raíz. Porque dice: cualquiera pues que me oye estas palabras y las hace, le compararé a un hombre prudente que edificó su casa sobre la roca. Descendió lluvia, vinieron ríos, soplaron vientos, golpearon contra aquella casa y no cayó porque estaba fundamentada en la roca. Pero entonces viene el contraste. Entonces yo le compararé al otro con un hombre insensato que edificó casa sobre arena. Y vea qué interesante, igual sobre el otro. Descendió lluvia, vinieron ríos, soplaron vientos y dieron contra aquella casa y fue grande su ruina. ¿Qué es lo que estaba sosteniendo esa casa? Precisamente el fundamento, que es Cristo. Nosotros tenemos que entender que lo que Dios
tiene o nos pide es que echemos raíces. No ande brincando como el sapito para un lado y para otro lado, con comezón ahí de oír y cuestiones así y situaciones allá, por allá y por allá. No, usted tiene que entender, si Dios le dice que se mueva de un lugar, pues amén, vamos, muévase. Pero no ande ahí buscando lo que no se le ha perdido. Permita que el pastor edifique su casa, su casa espiritual, su vida, que él discierna, vea cuál es el propósito suyo, y entonces usted va a estar pegado a esa casa ahí y va a estar echando raíces, porque qué lamentable es ver un pueblo que anda, mire, como el éxodo de un lado para otro, como el nómada por allá. Aquí me planté, hice mi casa y de repente no, ya no me gustó, mejor yo me voy para otro lado, para otro lado, para otro lado. Mire, se lo dice un hombre con moral. ¿Sabe cuántas iglesias tuve después de que me convertí? Dos iglesias. Una, donde mi pastor, después de ahí, me sacó el Señor a pastorear 2 años a La Carpio y 25 años en Calle Blancos. No conozco otra iglesia en mi vida que no sea la en la que yo nací. Porque cuando él me saca de ahí, oiga, y me costó desenraizarme de ahí, ¿verdad? Viera a mis hijos también, estaban pequeños y con el ministerio que estaban desarrollando, y de repente, hijos, nos tenemos que ir, papá, ¿para dónde vamos? Les costó dejar su iglesia, porque lo primero que hace un árbol de justicia, un plantío de Jehová, es que ama la casa del Señor. Es importante entender. Entonces, característica de los árboles. Recuerda que estamos hablando del plantío de Jehová. Tienen ubicación. Ah, sí. La Biblia dice que nuestro territorio como árbol es junto a las corrientes de agua. Será como un árbol plantado junto a corrientes de agua. Eso me habla de un refrescamiento espiritual, de un manantial de aguas que salen del trono del Señor, que riegan el territorio por donde yo debo de estar, alimentado directamente del río del Señor, como Ezequiel 47:7 y como Jeremías 17:7, que la confianza es en el Señor. Lo segundo que tiene que tener la característica de un árbol de justicia, plantío de Jehová, es que está en continuo crecimiento. En continuo crecimiento, porque se deben de ver sus hojas de color verde. Cuando uno identifica un hombre, una mujer que está en continuo crecimiento, cada vez que uno lo ve cara a cara y a los ojos, ve esa dulzura, ese deleite de estar en el reino. Pero hay gente que dice, ay, pastor, es que yo creo que estaba mejor allá en el mundo, cuando de repente, ¿cómo vas a estar mejor allá que en el reino? Tienes que entender que tienes que estar creciendo, y la palabra te hace crecer, la oración te hace crecer, el ayuno te hace crecer. Por lo tanto, pronto, después de las hojas, pronto viene el fruto, y todo aquel que crece da fruto. Entonces, qué desagradable es ver un pobre árbol todo maltrecho ahí, todo seco, sin fruto. Un árbol que se va en puras hojas. Pues lo mejor de los árboles que en sí mismo tienen la capacidad de perseverar la especie, de no extinguirse, de dar fruto, porque para eso está plantado. La Biblia dice, por su fruto los conoceréis. No dice por sus dones. No dice por sus dones. Hay gente que se deslumbra por el don de lengua, el don de esto, el don de lo otro. No dice que te van a conocer por los dones espirituales, te van a conocer por los frutos. ¿Acaso recogen uvas de los espinos o higos de los abrojos? La tercera característica de un árbol o un plantío de Jehová es que siempre llevará fruto. Dice Lucas 3:9, ya también el hacha está puesta a la raíz de los árboles, que por tanto todo árbol que no da buen fruto se corta y se echa en el fuego. Bueno, es palabra del Señor. Una de las manifestaciones de esto lo encontramos en el relato de la higuera, cuando de repente dice la Biblia que llegó Jesús, y aun cuando no era tiempo de higuera, tenía que tener brevas de la cosecha anterior, tenía que tener los frutos
pequeñitos que quedaron por ahí de la cosecha anterior, y ni eso había. Entonces el Señor dijo: nunca más coma nadie fruto de ti. Y al día siguiente estaba seca esa higuera. Entonces los frutos de árboles de justicia tienen que ser evidentes. Entonces, ¿cuál es el primer fruto que tengo yo que mostrar si soy un árbol de justicia para gloria del Señor? Fruto de arrepentimiento, no de remordimiento, de arrepentimiento. La gente se conoce por el grado de arrepentimiento que hay. Hacer pues frutos dignos de arrepentimiento, y no comencéis a decir dentro de vuestros mismos: tenemos a Abraham por padre, porque os digo que Dios puede levantar hijos a Abraham aún de estas piedras. Entonces, la gente estaba teniendo una evidencia quizá falsa, una careta. No, tenemos que entender que tenemos que dar frutos de arrepentimiento, frutos de arrepentimiento. Entonces, cuando usted tiene frutos de arrepentimiento, tiene que venir sobre usted el Espíritu Santo y dar el fruto del Espíritu Santo, que es amor. Y de ahí parte gozo, paz, paciencia, benignidad, bondad, fe, mansedumbre, templanza. Contra tales cosas no hay ley. Entonces, dice la Biblia que nosotros, que en otro tiempo éramos tinieblas, mas ahora somos luz del Señor, andad como hijos de luz, porque el fruto del Espíritu es toda bondad, toda justicia y verdad, comprobando lo que es agradable al Señor, y no participéis de las obras infructuosas de las tinieblas. Estamos hablando de árboles de justicia, plantío del Señor. El tercer fruto, el fruto de santidad. Romanos 6:22 dice: mas ahora que habéis sido libertados del pecado y hechos siervos de Dios, tener por vuestro fruto la santificación, y con fin la vida eterna, porque la paga del pecado es muerte, mas la dádiva de Dios es vida eterna en Cristo Jesús, Señor nuestro. Termino diciéndote que oro para que se desarrollen árboles de justicia en cada iglesia donde se reúne el pueblo del Señor. Que den buen fruto, que sean ejemplo de generaciones venideras en santidad y responsabilidad, precisamente con los frutos. Cuesta, sí, pero hay un remanente fiel que siempre está dando frutos en el Señor. Padre, te damos gracias, Dios Todopoderoso, Señor. Glorificamos tu nombre, Señor. Exaltamos tu nombre. Venimos poniendo delante de ti, Señor, todas y cada una de las peticiones que está ingresando a través, Señor, Dios, de las plataformas que hemos descrito, Señor. Ramón Vargas, te bendecimos. Patricia Monterroso dice: bendiciones, pastor. También dice Matilde Martínez: saludes desde Cuba. Dios le bendiga, pastor. Te bendigo, Matilde, que Dios te use grandemente ahí donde estás. Dice: buenas tardes, pastor, que Dios le bendiga. Sigo usando para pedir en mis oraciones por mi salud, ya que empieza la primera sesión de quimioterapia. Ramón, te bendecimos. Dios Todopoderoso está contigo. Vamos a salir adelante. Adelante, Ramón, en medio de esta situación. Esta breve tribulación pasará, dice la Biblia. Laura Aguilar dice: bendiciones. Faro, quiero que oren por mi salud. Tengo ataques de pánico y por mis hijos, por mi madre también, en el nombre de Jesús también. Jay Marín dice: Dios le bendiga. Por favor, apóyeme en oración por la familia Paniagua Marín, Cintia, Sandra, por protección, misericordia, paz, salud, caminar en el temor del Señor y de su santa palabra en Jesús de Nazaret. Amén. También Marta Eugenia Rodríguez Arce dice: pastor, pido por mi vida, por sanidad, por medicina, por mi esposo Ronulfo. Somos personas grandes, 62 y 57. Dios levante bandera y haga justicia en el nombre del Señor. Dice por acá, por Catherine Brenes, en el nombre del Señor. Por Lindsay Brenes, pido oración. Dios intervenga, toque
un toque específico en nuestros corazones y mentes y tengan un encuentro con Cristo. Dice por acá, damos acción de gracias al Padre Celestial por su gran amor, bondad y fidelidad para con nosotros. Dice Yay Marín, aleluya. Dice Marta Eugenia Rodríguez, María Rodríguez, sanidad, medicina, Dios obre un milagro de sanidad en su pierna. Oscar Valerín dice, bendiciones, pastor, amén, amén y amén. Gusto verle. Dios le guarde en todo tiempo a su familia desde Lourdes de Montes de Oca. Te bendigo, Oscarito. Bendiciones también. Valentina Gutiérrez dice por acá, oración por la presidenta Laura, que el Señor la guarde. Amén. También por acá, buenos días, pastor, bendiciones. Carolina Benavides, te bendecimos, Carolina. Oro por todas las peticiones que hay en tu corazón, los anhelos que hay en tu vida. Amén. Leane Picón Picado dice amén, amén, excelente palabra. Patricia Monterroso dice, nuestro Dios traerá respuesta a cada petición. Le creemos en el nombre de Jesús. También Orfige Guido dice, Dios lo bendiga, pastor, amén a la palabra, excelente, pastor, pido ayuda en oración por sanidad, recibe sanidad. Orfige Guido, gracias por orar. Dice María Elena Quirón Rodríguez, te bendecimos. También Isabel Gutiérrez Ortiz, familia García Gutiérrez, salud, finanzas, cobertura, trabajo para hijos y nietos. Isabel Gutiérrez dice, por mi salud, recibe sanidad en el nombre del Señor. Estamos aquí para glorificar tu nombre. Tati Aguilar, te bendecimos, pastor. Dice, lo quiero mucho. Yo también, Tati, te quiero mucho. Bendito sea el Señor. Sigo orando por tu mamita, para una restauración total, por tu papito Juan Carlos también, por tu esposito, tus hijos. Ahí siempre te sigo. Estoy viendo a tu hijo, que Dios lo está usando grandemente. Así que bendigo toda tu familia, Tati Aguilar, gracias. Por acá también dice Katia López, por trabajo estable para mi esposo Álvaro, el Señor toque su corazón. Paula Fuentes, Dios traerá con ella y por conversión, dice en el nombre del Señor. Germán González, por sanidad en su estómago. Rodrigo y sus amigos, por cobertura. Carmencita, por sanidad de depresión. Miguel Hidalgo, por trabajo estable, aprobación de una pensión, salud y cobertura. Ángela, por sanidad en mi brazo, hinchazón en mis dedos. También Mariana, ¿será? Sí, Rodríguez Carranza, por su salud. Kendall Calvo Carranza, por liberación de drogas. Karina, Dios trate con ella y restauración de la relación con su mamá y hermano. En el nombre del Señor. María, sanidad de diabetes. Flor Álvarez, sanidad de cáncer gástrico y cobertura. Joana Chávez, sanidad total y cobertura. También Wenzel Ruiz, por conversión, por un mejor trabajo y tome el control de un retiro al que él va a asistir. También Jason, por milagro de sanidad. Adela, sanidad de fibromialgia y por los ojos y las caderas en el nombre del Señor. Luis Fernando y Pablo, por unidad. También Luis, Dios quite todo mal carácter y agresión. Pablo, que sea diligente y sabio. Roxana, por sanidad completa. Jason, liberación de rebeldía y salvación. El niño Julián, sanidad, Dios conoce. Justin, por la revisión de una cirugía en los pulmones, salga bien. Fabiola, por problemas en su hogar. Hilda, sanidad de cáncer en el nombre del Señor. Rosario, sanidad de un cáncer en el pulmón en el nombre de Jesús. Ernesto, por sanidad física. Carlos, por sanidad y que aumente de peso. Familia Rodríguez Cerda, familia Casanova Moreno, dice el Señor les dé fortaleza en el fallecimiento de Nancy Cerdas. Mayra Briceño Matarrita, salvación, sanidad en la vista por diabetes en el nombre del Señor. Padre, aquí estamos delante de ti, Señor Dios Todopoderoso. Señor, glorificamos tu nombre, exaltamos tu nombre, bendecimos, Dios Todopoderoso, la vida de cada uno de mis hermanos, un manto de sanidad sobre ellos, todo este tipo de situaciones que puede estar pasando y quebrantando
su salud, dice tu palabra, una sola llaga fue su cuerpo en la cruz del Calvario, por esa llaga nosotros fuimos curados. Oramos por Caleb, ya está predicando, es un niño que está predicando, por supuesto que sí, que Dios lo siga usando, Tati, en el nombre de Jesús. Oramos, Padre, para que tú te glorifiques, Señor oh Dios, en medio de cada uno, Señor, de los que han escrito, Señor, eso es. Tu palabra dice que nosotros tenemos un Dios grande. Mi socorro viene de Jehová que hizo los cielos y la tierra. Alzaré si puedo alzar los montes a todo lado, por todo lado, pero entiendo que mi socorro viene de Jehová que hizo los cielos y la tierra. Por eso te hemos escogido, te estamos sirviendo, Padre, porque tú, Señor oh Dios, eres propicio a nuestras situaciones, a nuestras debilidades, a todo cuanto estemos pasando, sí, en medio de circunstancias. Quizás no sabemos cómo pararnos en medio de esas circunstancias, pero tu Espíritu Santo nos guía, nos fortalece en medio de ese luto, quizás de ese fallecimiento de un ser querido. Ahora reciba fortaleza en el nombre del Señor. Cada uno de los que estamos acá, Padre, estamos glorificando tu nombre, Señor, exaltando tu nombre. Queremos, Señor, sencillamente decirte gracias, Padre. Gracias porque sí, Señor, oh Dios, tú eres grande, Señor, eres grande, eres poderoso, Señor, eres aquel, Señor, que está siempre presto, escuchando cada una de nuestras peticiones, Señor. Lo ponemos delante de ti, Señor, oh Dios. Patricia Monterroso dice, Benecer, hasta aquí nos ha ayudado, seguirá ayudando a nuestro Dios. Marta Eugenia Rodríguez dice, familia Brenes Rodríguez, pido oración por perdón, reconciliación, relación entre padres e hijas y unidad en el nombre del Señor. Denis Román dice, pastor, pido oración por mi salud, una cirugía que me urge. Gracias. Bueno, estamos orando para que esa cirugía sea lo más pronto posible. Francisca María Ena dice, por una situación personal, que Dios sea tomando el control y para que renueve mi fuerza físicas y espirituales por cobertura para mi familia en el nombre del Señor. María Elena Girón Rodríguez dice, orar por un de repente de Dios para mí, para mis tres hijos. Sé que veré la mano de Dios en la tierra de los vivientes. También Isabel Gutiérrez Ortiz, te bendecimos. Familia Gutiérrez Ortiz dice, por las finanzas, por cobertura, trabajo para hijos.

Yo sé que solamente nosotros estamos viviendo, estamos caminando en las buenas obras que tú has preparado de antemano, Señor. No necesariamente es todo color de rosa. Hay situaciones muy difíciles, aflicciones del justo, pero dice tu palabra, de todas la librará el Señor. Por eso aquí estamos, Señor, delante de ti, Dios Todopoderoso, Señor, glorificando tu nombre, exaltando tu nombre, y queremos, Señor, simple y sencillamente adorarte, Señor, en medio de la dificultad, frutos de labios que confiesen tu nombre. Así que regresamos. En el nombre del Señor estamos en momento de oración este sábado.

Cuando estamos en angustia, en situaciones, en persecución, en tantas y tantas dificultades, quizás, bueno, decimos entre comillas dificultades, pero que cada una de ellas nos enseña a caminar y a depender totalmente del Señor. Hay que encontrarle, como decíamos en mi tierra, la comba al palo, ¿verdad? Hay que acomodarnos y seguir hacia adelante. Padre, gracias te damos, Dios. Qué momentos más lindos que estamos viviendo, una unción fuerte, poderosa. Un manto de sanidad está cubriendo todos los que están enfermos en el nombre de Jesús. Es necesario seguir hacia adelante, alabar, adorar al Señor y poner delante del Señor todas y cada una de estas peticiones. Dice Bexi Maroto, amén. Odi Rojas, Rosales, pastor, quiero que oren por mí y por mis hijos, amén, en el nombre del Señor. Estamos orando por todas y cada una de estas peticiones, en el nombre de Jesús. También aquí por acá dice Marta Mayra Briceño Matarrita, por sanidad de mi vista y diabetes. Gerardo Badilla, por los anhelos de mi corazón. También Carol Carvajal Rodríguez, sanidad de endometriosis crónica. Jorge, por la aprobación de una beca para estudiar. También Ana, por un milagro financiero, por bebé, está prematura, dice Olivia, para que crezca bien y suba de peso, para que pueda la mamá llevarse la casa. Estamos orando, Padre. Padre, sí, Señor, oh Dios, para que esta niña suba de peso, Señor, para que pueda ir recuperando todo, Señor, oh Dios, lo que le hizo falta en el vientre de su madre, pero ahora, gracias a Dios, tiene vida, va hacia adelante, está creciendo en el nombre del Señor. Matrimonio Leighton Arias, Dios le dé sabiduría al esposo para tomar decisiones. Juan Ruiza, aumento de clientes. Familia Ávila Miranda, por protección de mis hijos, conversión, sanidad y restauración. Roxana Bolaños, sanidad en todo mi cuerpo y por mis hijos y por conversión. Manuela Guadamuz, sanidad completa en mis manos, pies y dolor de cabeza. Gustavo Fallas, por la restauración de la familia y hogar. Fallas Salazar. Karen, por mi salud, por la presión alta. Familia Venegas Sureña, por sanidad y cobertura. Julieta Molina, por mis hijos. Familia Molina Alfaro, también auxiliadora, sanidad en su pierna de un tendón inflamado. Roger Cruz, por casa propia. Ana Ruth, por sanidad completa, cobertura, prosperidad en su trabajo, ayuda en el IMAS y mejor lugar donde vivir. Carlos Villalobos Campos, se aparte una persona que no le conviene, por una buena relación con sus hermanos. Cristobalina Obando, por salvación, cobertura y una casa propia. Luis Morales, por sanidad en el nombre del Señor. Padre, todas y cada una de estas peticiones, Señor, están delante de ti, Señor, oh Dios. Gracias, Señor, ponemos en tus manos, Dios Todopoderoso, Señor, todas y cada una, Señor, oh Dios, de estas necesidades, Señor. Sí, quizás, Señor, unas más urgentes que otras, Señor, pero todas están delante de ti, Señor. No somos quienes para clasificarlas, solamente las ponemos delante de ti, Señor. Mira, Señor, oh Dios, la necesidad del quebranto de salud, Señor, la situación económica de mis hermanos y mis hermanas, Señor, la aflicción quizás que hay en cada madre, en cada padre, Señor, oh Dios, por ver a sus hijos, quizás, Señor, no en la condición en la que ellos quieren, pero es la realidad, pero avanzándose en la fe, Señor. Nosotros entendemos que la fe no va de la realidad, sino se para en ella para poder cambiar tantas y tantas cosas, Señor, que vienen de tu mano. Permítenos, Señor, oh Dios, que podamos tomar tu mano, Señor, en esta tarde, que podamos decirte gracias, gracias, Padre, porque tú, Señor, siempre nos escuchas. Gracias porque tú estás con nosotros, dice tu palabra, y en promesa que estarás con nosotros todos los días hasta el fin del mundo. Por lo tanto, Señor, oh Dios, queremos sentirte, Dios, en medio de cada una
de los momentos atribulados quizás que tenemos. Pero también hay momentos lindos, muy lindos, muy felices, como aquellos que testifican de que ya salieron de esa situación incómoda que estaban, que ya tú les diste la victoria, que ya tu misericordia nos alcanza todos los días. Gracias, Padre, por tu misericordia, Señor, por estar siempre Dios Todopoderoso ahí, Señor, de la mano con nosotros, con tu presencia, llevándonos, sosteniendo nuestra vida, enderezando nuestros pasos, porque tu mano poderosa, Señor, se metió hasta lo más profundo del lodo cenagoso, dice el Salmo 40, y de ahí nos rescataste, nos limpiaste y nos pusiste sobre la roca, sobre la peña, y enderezaste nuestros pasos. Gracias, Padre, gracias, Señor, gracias, Dios Todopoderoso, Señor, gracias, bendita sea la presencia del Señor por toda la eternidad, Señor. Sí, y es que nuestra vida, que es eterna, Señor, porque tú nos has redimido, porque estamos, Señor, oh Dios, solamente esperando tu venida gloriosa, o que se suene, o que suene el último día en nuestra vida aquí en esta tierra, Señor. Sabemos que somos del Señor, sea que muramos o que vivamos, somos del Señor. Eso dice tu bendita y poderosa promesa. Somos tuyos, Señor, por lo tanto, tú cuidas de nosotros, Señor, tú cuidas. Padre, estamos delante de ti, Señor, todos poniendo, Señor, oh Dios, poniendo nuestras situaciones, nuestras dificultades, nuestras. Ana Sara te dice: yo le bendiga, pido oración por mi salud, no me siento bien, por mi nieto Matías, por los exámenes en la escuela. Anita, recibe sanidad en el nombre del Señor. Dice la palabra bendita del Señor, envió la palabra y lo sanó a todos. Es que una vez que nosotros hemos sido rescatados del reino de las tinieblas, al igual que el simbolismo del pueblo del Señor rescatado desde Egipto, por el desierto, por la circunstancia, por el camino, no podían estar enfermos, y por lo tanto envió la palabra y lo sanó. Dice: a todos enviamos un manto de sanidad, Señor. Oramos, Padre, para que Anita salga de esa situación, que esta tarde, que este momento ella se levante y que pueda decir: no me sentía bien, pero ahora me siento mejor. Bien, Emilce Padilla Cosmi, te bendecimos. Olga Nubia Montero Chacón, Dios le bendiga. Elena Corrales dice: por un trabajo para mi esposo Jorge, de lunes a viernes, y que sea en San José. Teresita Campo Fernández, por mis 7 hijos, en el nombre del Señor. Odilí Rojas Rosales dice: bendiciones, orar por mí, por mis hijos, en el nombre del Señor. Gracias, Padre, estamos delante de ti, oh Dios Todopoderoso, Señor, poniendo, sí, delante de ti, Señor, oh Dios, estas peticiones, Señor. Continuamos, dice Anthony Sevilla Rodríguez: milagros de sanidad, se encuentran cuidados intensivos. Padre, ahí, Señor, donde está, Señor, oh Dios, este hombre en cuidados intensivos, Señor, dale aliento de vida, Señor, una oportunidad, Señor, de vida, Padre, para que él pueda cumplir el propósito por el cual tú le has mandado, Señor. Oramos hasta allá, veamos sanidad, restauración, que esta misma tarde los médicos estén atónitos diciendo: pero ¿qué ha pasado aquí? Y que lo pasen, que lo saquen de ahí, cuidados intensivos, en el nombre del Señor. Ana Yancy Quiroz Chávez dice: por los deseos de su corazón. Fiorella Vargas Rojas: Dios le sane en su mente, en su corazón, y sea libre de todo su ser. Jacqueline Rojas Santa María: por conversión. María Espinosa: por mi hogar, por fortaleza, por cobertura. Michael: por misericordia de Dios y salvación. Eduardo Barrios Palacios: pues por paz, cobertura, por bendiciones. Sandra: por fortaleza en fe, salud en sus ojos y protección e hijos. También Jonathan: por sanidad en mi cuerpo. Cecilia Arias: por estabilidad de mis hijos. Kenin Rugama: por rebeldía, liberación. Familia Rugama Jaén: por cobertura y cancelación de deudas. Dana: por salud y un trabajo estable. María Rosa: por peticiones que Dios conoce. Elena Gutiérrez: por la vida espiritual y emocional de mi hijo, para que Dios lo libere de todo mal
camino en el nombre del Señor. Josué Alfaro Romero se encuentra privado de libertad. Que el Señor tome el control en una audiencia en el nombre del Señor. Hemos venido orando y ahora al final yo siempre oro por los privados de libertad. Pero mire qué lindo, se están identificando. Josué Alfaro Romero, Dios tome el control de esa audiencia y pueda salir libre en el nombre del Señor. Michael Avellán, por cobertura. Mari, por mi yerno, dice, necesita un milagro de Dios que provea un trabajo. Nancy, por unas ventas y unos vecinos malos. También hermanos Guzmán Salazar, liberación de ataduras, vicios y conversión en el nombre del Señor. Padre, aquí estamos delante de ti, Señor, oh Dios Todopoderoso, poniendo, Señor Dios, estas situaciones difíciles quizás que están pasando mis hermanos, momentos atribulados, Señor, que están pasando, pero son parte de nuestra vida, Señor. Desde que nacemos, Señor Dios, nos enfrentamos a situaciones muy, muy duras, difíciles quizás, Señor, pero mayores son las bendiciones que tienes tú, los momentos alegres que tú nos das, los momentos de alegría, como árboles de justicia. Dice que tú cambiarás todas las cosas. Aplicamos esta palabra, Señor, a cada uno de mis hermanos que están escribiendo, que han escrito, Señor, que han escuchado la petición que yo les he leído, Señor, que todo cambiará. Todo cambiará, en un momento cambiará, en un momento, sí, en un momento. De repente hay tinieblas, pero en un momento viene la luz. Así como está radiante este sol, a este mediodía aquí en Faro del Caribe, que empiece a radiar, a irradiar la vida, que cambie completamente. Esa tristeza se va en el nombre del Señor. Se acabó el luto en el nombre de Jesús, se acabó la tristeza, se acabó la necesidad económica, porque Dios está haciendo cosas grandes. Se acabó el desempleo porque Dios está llamando y está apartando a sus hijos para que vayan y solamente reciban lo que Él está dando. María Córdoba, por trabajo estable, un horario diurno, sanidad de una mancha en mi rostro, caída del cabello y por trámites administrativos de un carnet. También Jeremy Arce, por salud de acné en su rostro. También Ramiro Mena Cruz, restauración de una cirugía en uno de mis ojos. También familia Cortés Mora, por fortaleza, por el fallecimiento de un familiar. Julio González, sanidad de diabetes, le ha afectado la vista, por un milagro en mis riñones, por aprobación de pensión, aumento de peso. Guadalupe Mayorga, sanidad en sus manos y por un milagro. Emilce, por sanidad. Diego Carvajal, por bendición financiera. Laura Cordero, ¿será así? Dios tome el control de una biopsia que le van a realizar a mi hija, dice Eric, por dolor en el brazo izquierdo, debilidad en las piernas y paz. Katia dice, con mi familia, que se haga la voluntad del Señor. Ana, por mis hijos, nietos, por salvación, rebeldía. Jimmy, por protuberancia en el estómago y sanidad en el nombre del Señor. Emmanuel, por trabajo estable. Paula, se aparte una persona que no le conviene. Ligia, por sanidad de ojos, por dinero retenido, por bendición económica en el nombre del Señor. Padre, todas y cada una de estas peticiones, Señor, están delante de ti, Señor, oh Dios Todopoderoso, Señor. Sí, glorificamos tu nombre, Señor. Exaltamos tu nombre, Señor. Qué lindo, Señor, oh Dios. Es tiempo de agradecer. Vamos, vamos. Es tiempo de darle gracias al Señor. Gracias por todo lo que, las maravillas que hemos vivido, Señor. Y también por estas situaciones. Recibiré solo lo bueno de parte del Señor y no lo malo, decía Job. No. Tengo que glorificar a Dios en medio de cualquier circunstancia. Porque he aprendido a vivir, dice el apóstol, en la bonanza y en escasez. En la enfermedad y en la salud hemos aprendido a vivir. Por lo tanto, te damos gracias por todo, Señor. Roxana Ávila dice, pastor, pido oración por el matrimonio Jiménez, por restauración, por un trabajo fijo para mi nieto desde Guadalupe. Carla Reyes dice, por sanidad para mi hija Génesis y por puertas de estudio. Vera Salas Ramírez, bendiciones, dice por acá.
Bendiciones, qué linda camisa. Gracias, Verita. Bendito sea el Señor. Gloria a Dios. También dice por acá, protección para mis hijos, John, José, Génesis, Santiago, liberación, cobertura. Nadie podrá hacerles daño, nadie podrá dañarlos. Se libra de todo accidente, maldiciones. Dice por los policías de Costa Rica, Kendry, Eitan, James y Jocelyn, Fernanda, Alex y yo. Dice, claro que sí, Carlita, te bendecimos en el nombre del Señor. Señor, gracias, Padre. Huele a victoria, dice Patricia Monterrosa. Claro que sí. Saludos, Pastor, dice Verita Sala. Bendiciones. Ana Sara te dice, Dios le bendiga. Orar, sí, ya habíamos orado por ella en el nombre del Señor. Yoconda Delgado Sequeira, Dios le bendiga. Orar por los habitantes de calle, que Dios los visite y les dé entendimiento en el nombre del Señor. Padre, todas estas peticiones, Señor, están delante de ti, Señor. Glorifícate, Dios, en medio de cada una de ellas, Señor. Hemos estado orando, Ligia, por sanidad de ojos, por dineros retenidos y por bendición económica. Paula, que se aparte de una persona que no le conviene. Emanuel, por trabajo estable, en el nombre de Jesús, Señor. Padre, estamos delante de ti, Señor. Sí, dándote gracias. Usted escribió, yo le leí. Si sí, yo le leí todas, gracias a Dios, las que entraron a través de las diferentes plataformas que hemos abierto. Así que sí, con esa misma actitud y esa misma dependencia de Dios, en medio de la situación que tú describiste, ahora esas manos levántalas delante del Señor y dile gracias. Gracias, Señor, porque tú me respondes, Señor. Gracias, Padre, porque tú traerás la respuesta que me conviene a mí, no es la que quiero. La respuesta que me edifica a mí, en el nombre del Señor, la recibo. Recibo tu respuesta, Señor. Recibo tu respuesta. Gracias, Padre. Alabo tu nombre. Bendigo tu nombre. Te doy gracias porque tú nos tienes grande misericordia. Nuevas son las misericordias todos los días, Señor. Por lo tanto, aquí estamos, Señor, delante de ti, Señor, oh Dios Todopoderoso, Señor, dándote gracias. Gracias, Padre. Bendigo, Señor, oh Dios, a los taxistas, Señor, los que están laborando, Señor, los que entran en los turnos siguientes a laborar, Señor, que ellos vayan con una buena actitud, Señor, para recibir, Señor, conforme a lo que tú has determinado bendecirles. Lo libramos de todo accidente, muerte, asalto en el nombre de Jesús. Declaramos un día, una tarde, una noche de victoria en cada uno de los taxistas en el nombre del Señor. Oramos por los privados de libertad, Señor. Gracias, Padre, porque sí, sí tenemos un punto de contacto con la radio FM, la radio AM, Señor, en el nombre de Jesús, Señor. Glorifícate en medio de ellos. Trae arrepentimiento genuino, Señor, oh Dios. Espíritu Santo, convence de pecado de juicio, Señor, y que ellos puedan salir pronto, Señor, oh Dios, de esa a libertad, Señor, sabiendo, Señor, oh Dios, con arrepentimiento de lo que los llevó ahí, Señor, y que puedan apartar y dedicar todo el resto de su vida a servirte, Señor. Oramos, Padre, por los policías de Costa Rica, Señor, todos y cada uno de ellos, Señor. Protégelos, Dios. Protégelos de toda corrupción, Señor, oh Dios, en el nombre de Jesús. Aléjalos, Señor, oh Dios, de toda tentación, Señor, oh Dios, de propuestas indecentes, Señor, económicas, Señor, oh Dios, en el nombre de Jesús. Manténlos, Señor, oh Dios, ahí guardados en tu nombre, Señor. Oramos para que tú, Señor, oh Dios Todopoderoso, les bendigas. Agradecemos a cada uno de ellos el servicio que dan para la sociedad, para Costa Rica. Gracias, Padre, en el nombre de Jesús. Estamos orando, Señor, oh Dios, también por los damnificados en el terremoto en Panamá, Señor. Hay muchos damnificados, Señor. Un oyente de acá, Señor, de Faro del Caribe, me puso un mensajito, me llamó ayer, que gracias a Dios su hija allá en Panamá está bien, pero casi le cae la casa encima, Señor, oh Dios. Auxilia, Señor, en medio de este momento atribulado, Señor. Trae bendición, Señor, y que pueda recuperar, Señor, oh Dios, que pueda edificar, Señor, aún, Padre, en cenizas, que vuelva a empezar, porque eso es tu palabra, Señor, volver a empezar cada día en el nombre del Señor.
Oramos, Padre, por los que están en los EBAIS, en los hospitales, en las clínicas, Señor, laborando, y cada uno de aquellos, Señor, oh Dios, que están ahí, Señor, para ser atendidos, que seas tú, oh Dios todopoderoso, Señor, glorificándote, Señor, en cada uno de ellos. Atiéndelos, Dios todopoderoso, Señor. Tita Porra dice: exámenes clínicos de mis hijas. Pablo Casanova Moreno, por un milagro. Santiago Sánchez Entero, pronta recuperación de una cirugía y por fortaleza, en el nombre de Jesús. Amén y amén. Gracias por la confianza, amado pueblo del Señor oyente, que nos tiene para poder permitirnos delante del Señor poner sus peticiones. Hemos concluido este programa. Recuerde a congregarse. La iglesia nunca ha sido virtual, siempre ha sido presencial. Por lo tanto, a congregarse mañana. Pero permítame, Damaris, por su salud, Isabela López, por sanidad de estreñimiento, en el nombre del Señor, le dije a congregarse. Nosotros en el auditorio Milagros de Vida en Calle Blancos tenemos dos cultos principales: 7:15 de la mañana, 10 de la mañana. Que Dios Todopoderoso le guarde y bendiga. Pastor Camarena se despide. Reciban paz.

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1: La una en punto.
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1: Mi amigo y mi amiga, permítame saludarle, bendecirle en el nombre de nuestro Señor Jesucristo. Como siempre, su amigo el pastor Alex Francisco Rojas le da a usted la más calurosa bienvenida a este programa de Rumbos, un programa de este Ministerio Faro del Caribe que también anuncia las buenas nuevas. Nos encontramos en el mes de octubre y en el mes de octubre suceden históricamente muchas cosas, cosas buenas y cosas no muy buenas. Pero quiero aprovechar la oportunidad para hablarle a usted acerca del tema Revelaciones de peso de la Biblia. Este programa es para jóvenes, jóvenes adultos, adultos, hombres, mujeres y aún adultos mayores. Quiero invitarlo a que reflexionemos acerca de este tema, las revelaciones de peso de la Biblia. Y empiezo por decirle, mi querido hermano, mi querida hermana, que la Biblia es más que un libro religioso, es más que un libro histórico, es más que un libro ético. Es la palabra reveladora del Dios viviente. ¿Sabe usted que la Biblia ha sido uno de los libros más robados en las bibliotecas a nivel mundial? Y que también la Biblia ha sido el libro más vendido históricamente a nivel mundial. Y la Biblia ha sido el libro con más traducciones a diferentes lenguajes a nivel mundial. Así que lo que usted tiene en su casa, sea en su celular, sea como libro, sea en su notebook, sea en su computadora, es algo más que un libro que se llama la Biblia. Es la palabra reveladora de Dios. Y una de las bendiciones más lindas es que la Biblia no es un libro meramente histórico, clásico, diríamos un libro pasado de moda o un libro muerto. La Biblia es un libro viviente, o sea, no solamente se deja leer, sino que por el poder del Espíritu Santo tiene la capacidad de leerte en tus pensamientos, tus emociones, tus decisiones, tus intenciones y tus actuaciones. Y por eso estamos hablando de las revelaciones de peso de las Sagradas Escrituras. Lo que me fascina de la Sagrada Escritura es que tiene poder para cambiar las personas. Yo siempre fui a la iglesia, crecí en el sistema religioso tradicional, iba en aquel entonces a buscar a Dios, tenía unos 12, 13 años y de todo corazón yo me iba solito al templo y eso sí, observaba todo lo que se hacía porque en un momento dado sentí una gran ilusión de querer vivir para Dios como quizás estaba viviendo el sacerdote en ese momento. Lo que no sabía es que Dios me tenía un llamado muy lindo y con humildad lo digo al ministerio pastoral y al ministerio también de la consejería. Pero quiero decirle que en una ocasión llegó un libro a mi pupitre de estudio en mi cuarto que era El Nuevo Testamento Dios Habla Hoy. Cuando yo lo comencé a leer, permítame decirle que me emocionó leer y conocer acerca de la vida de nuestro Señor Jesucristo y también información acerca de la vida de sus discípulos. En un momento dado sentí envidia, envidia de los apóstoles, porque como joven decía, dichosos ellos que el Señor los llamó para que fueran sus apóstoles, para que fueran también sus proclamadores de las buenas nuevas. ¡Qué privilegio más lindo tuvieron ellos! Y como decimos los ticos, a charita, que era solo para 12. Lo que no sabía es que a medida que iba leyendo la palabra de Dios, me voy percatando de que Dios llama a todo ser humano a ser salvo. Dios llama a todo ser humano a consagrarse y ser santo. Y Dios llama a todo ser humano a servir. Y dentro de ese cúmulo de personas estaba incluido mi persona. A través de ese Nuevo Testamento comencé a sentir una hambre y una sed de Dios, y por eso te quiero decir que la Biblia tiene el poder para cambiar personas. Pero quiero hablar algo importante. No es fácil acercarse a la Biblia. Espero que usted pueda entender esta frase que yo estoy diciendo. No es fácil acercarse a la Biblia, porque en la persona siempre hay una lucha entre la carne y el espíritu. y a nivel de la dimensión de la carne, quizás el ser humano, el hombre, la mujer, los jóvenes, quisieran leer otro tipo de literatura, quisieran leer una literatura del momento, quisieran leer el periódico y el contenido de noticias que trae ese periódico, quisieran leer algunas reflexiones que aparecen en la pantalla de la computadora. Y no es que sea malo leer otras cosas, de ninguna manera, pero le quiero decir que todo creyente tiene lucha para acercarse a la palabra y leer la bendita palabra de Dios. ¿Y sabes por qué es? Porque la Biblia es un libro espiritual. La Biblia es la palabra de Dios y hay una lucha tremenda en el creyente entre el espíritu que tiene hambre y sed de Dios y la carne que tiene hambre de los apetitos carnales, de las costumbres mundanas, de los apetitos de la vida diaria, que tal vez no son malos, pero que tampoco generan una productividad a nivel espiritual. Y es por eso, mi amigo y mi amiga, que en este programa le quiero invitar a que usted se haga una pregunta: ¿con cuánta facilidad me acerco yo a la palabra del Señor? Y la segunda pregunta también importante es: ¿cuánto tengo yo el hábito de leer la palabra de Dios cotidianamente, semanalmente, mensualmente, trimestralmente, etcétera, etcétera? Permítame leerle algo importante. En el libro de los Salmos, Salmo 119, el Salmo es bellísimo, ¿verdad? Lámpara es a mis pies tu palabra y lumbrera a mi camino. Se lo vuelvo a repetir. Lámpara es a mis pies tu palabra y lumbrera a mi camino. ¿Qué es lo que nos está diciendo allí? Que la Biblia es una luz que me permite ver en el reino de tinieblas y en el mundo de tinieblas en que se encuentra esta sociedad cómo están las cosas. Pero no solamente eso. La Biblia es una luz que me permite conocer al Dios Todopoderoso, que es misericordioso y envió a su Hijo para salvar al mundo. Y por otro lado, la Biblia como lumbrera a mi camino me permite percibir si estoy bien ubicado para ir a la vida eterna o si me estoy yendo por caminos banales y caminos de muerte que me pueden alejar de la vida en abundancia que Jesús da y de la vida eterna que también el Señor sabe dar. Entonces, hoy quiero hablarle de unas revelaciones que hay en la Santa Biblia y la primera es que la Biblia habla de Dios. Quiero aclarar algo. No es la intención de la Biblia demostrar la existencia de Dios. La Biblia da por sentado que Dios existe y que es el creador de todo cuanto hay. En Génesis capítulo 1, versículo 1 dice: en el principio creó Dios los cielos y la tierra. Esto da por sentado que Dios existe y da por sentado que Él es el creador de todo cuanto nosotros vemos a nuestro alrededor. Así que también en el Salmo 19:1 encontramos un pasaje, una exclamación bellísima del salmista que dice: los cielos cuentan la gloria de Dios y el firmamento anuncia la obra de sus manos. Óigame, hermano, hermana, mi amigo, mi amiga, la misma tierra, la misma creación, todo lo que está a nuestro alrededor nos transmite un mensaje y nos dice a cada uno de nosotros: gente, Dios es real y es creador de todo cuanto existe. Pero lamentablemente hay hombres que niegan la existencia de Dios. Hay hombres que se rebelan contra Dios. Hay hombres que viven enojados contra Dios y su bendita palabra. Hay hombres que tienen un malestar contra todo lo que tiene que ver con Dios y todo lo que tiene que ver con la santa palabra. En el Salmo 14 se nos dice: dice el necio en su corazón, no hay Dios. Así que el que niega a Dios, que lo conocemos como ateo, en el fondo es una persona, con mucho respeto quiero decir esto, es una persona insensata, es una persona necia. Decimos los ticos, es una persona terca. En Hechos 17:24 se nos dice lo siguiente: el Dios que hizo el mundo y todas las cosas que en él hay, siendo Señor del cielo y de la tierra, no habita en templos hechos por manos humanas, ni es honrado por manos de hombres, como si necesitara de algo, pues Él es quien da a todos vida, aliento y todas las cosas. Este pasaje nos está indicando que existe Dios y que hizo el mundo, que hizo los cielos y que hizo todo cuanto existe y que no necesita nada de nosotros, ni siquiera que le hagamos un templo. Ya sabemos que el templo donde Dios quiere habitar se conoce como el ser humano, el corazón del ser humano. Pero la primera revelación de las Sagradas Escrituras es Dios. Dios que hizo todas las cosas, pero no solamente el Dios que hizo los cielos, el Dios que hizo este mundo, el Dios que hizo todo cuanto hay. Es el Dios que te hizo. Cuando estabas en el vientre de tu madre, el Señor visitó ese vientre y puso, según la Biblia, cosas que estaban escritas en el libro de la creación sin faltar ninguna de ellas. Así que el tamaño, la estatura que tienes, el tez de piel, la personalidad que tienes y algunas características particulares de tu vida fueron colocadas por la santa voluntad de Dios. Por eso debemos de darle gracias a Dios por nuestras vidas y debemos de darle gracias a Dios por la forma en que Dios nos hizo. La segunda revelación importante que yo encuentro en la Santa Biblia, y por eso estoy hablando de este tema, es el hombre. La Biblia nos enseña que el hombre es una creación especial. Génesis 1:26, y dijo Dios, hagamos al hombre conforme a nuestra imagen y semejanza, y lo hizo para que señoree en todo, en los peces, en los reptiles, en las aves, en los animales que se arrastran, en todo cuanto existe. Así que cuando Dios hizo al hombre, lo hizo a su imagen y su semejanza. ¿Qué quiere decir esto? ¿Que Dios tiene cuerpo? No. ¿Que Dios es terrenal? Tampoco. La Biblia dice que Dios es espíritu. Cuando dice que nos hizo a su imagen conforme a su semejanza, lo que quiere decir es que Dios es un Dios sabio, el ser humano es inteligente. Dios es un Dios creador, el ser humano es un ser creativo, transformador. Dios es un ser comunicativo, el ser humano tiene la capacidad de comunicarse. En ese sentido, somos creados a imagen y semejanza de Dios. Y le hizo, cuando lo creó, supervisor de todo cuanto existe, gobernador de todo cuanto existe. En el Salmo 8 hay un pasaje muy lindo que dice, Señor, cuando veo los cielos y la tierra que tú formaste, digo, ¿qué es el hombre para que le visites, o el hombre para que tengas memoria de él? Pero somos una criatura especial. A Dios le plació poner este globo terráqueo en las manos del ser humano. Claro que le tenemos que llegar a dar cuenta de cómo administramos aquel terrenito que tuvimos en nuestras manos. Otra cosa importante que la Biblia revela y que ha lastimado y ha afectado al ser humano casi desde el inicio, desde que Dios lo colocó en el huerto del Edén, es el pecado. La Biblia enseña que el pecado existe, y el pecado es terrible, porque por el pecado entra la muerte en el mundo. Así que, sí, mi hermano, el pecado existe y trae mucho, mucho daño. En Romanos 3:23 se nos dice, por cuanto todo

no es eterno, tendrá su final. El mal ha dañado al ser humano de generación en generación, pero nunca fue la voluntad de Dios que el ser humano se deteriorara. En Génesis capítulo 3 nos damos cuenta de cómo Satanás usa una serpiente para llegar a contactar con Eva, para astutamente engañarla y hacerla comer del fruto del árbol de la ciencia del bien y del mal, y luego ella le dio también a su marido, y entonces los dos pecaron y desobedecieron. Hablemos de pecado como sinónimo de rebelión contra Dios, insurrección contra Dios. El pecado existe porque el hombre dejó de oír la voz de Dios, desobedeció a Dios e hizo caso a Satanás, y Satanás lo que sabe es matar, hurtar y destruir. Pero le tengo noticias importantes, porque también la Biblia revela algo maravilloso que se llama salvación. Sí, mi hermano, mi hermana, la salvación existe, así como existe el pecado, y el pecado conduce a la muerte, al ser humano y sobre todo la muerte eterna, que es la separación eterna del ser humano con Dios, así también existe la salvación. Pero la salvación, según la Biblia, no se logra por medio de buenas obras. Las buenas obras son importantes. Dios nos ha llamado a vivir en buenas obras, pero las buenas obras no me pueden salvar, sino que deben de ser el producto de la salvación que Jesús ha dado al ser humano. Y en San Juan 3:16 hay un pasaje maravilloso. Porque de tal manera amó Dios al mundo, que ha dado su Hijo unigénito para que todo aquel que en él crea no se pierda, mas tenga vida eterna. Y el 17 dice, porque no envió Dios a su Hijo al mundo a condenar al mundo, sino para que el mundo fuese salvo por él. Quiero decirle que la salvación es real y la salvación viene de parte de Dios. El pecado no viene de parte de Dios. Dios no le manda al hombre la intencionalidad, el deseo de pecar. El hombre es esclavo del pecado si no conoce a Dios. Pero a través de Jesucristo, el hombre es libre del pecado, perdonado del pecado. Y entonces en Hechos 4:12 se nos dice, y en ningún otro nombre debajo del cielo, en esta tierra, hay salvación para los hombres, sino solamente en Cristo Jesús. Él es el Salvador. Él dijo, yo he venido a buscar y a salvar lo que se había perdido. Con su muerte en la cruz del Calvario, forjó la posibilidad de que todos los seres humanos sean salvos. Y digo la posibilidad porque el sacrificio de Cristo en la cruz del Calvario tiene poder, pero el ser humano tiene un libre albedrío que le induce a rechazar ese sacrificio o aceptar ese sacrificio. El que acepta el sacrificio de Cristo en la cruz del Calvario por los pecados de la humanidad es salvo. El que no lo acepta será condenado. Pero hay salvación. Así como existe el pecado, lamentablemente, y ha traído mucho perjurio, contaminación, deterioro, destrucción al ser humano, permítame decirle que a través de Jesucristo podemos ser salvos. Y él mismo dijo en San Juan 10:10, yo he venido para que tengan vida y la tengan en abundancia. Pero quiero hablarle de otra revelación que sale de las Sagradas Escrituras. Amigo, amiga, esa revelación se llama eternidad. ¿Quién no quiere la vida eterna? La mayor parte de los seres humanos nunca queremos morirnos. Sin embargo, en algún momento partiremos y sobre todo espero que a la presencia del Señor. Pero déjeme decirle que la eternidad existe, solo que la Biblia revela que hay vida eterna y condenación eterna. Quiero aclarar esto. No nos interesa condenar a ninguna persona. No nos interesa condenar a ningún amigo. El objetivo del Evangelio es dar buenas nuevas de salvación para todos los seres humanos. Pero quiero decirle que la eternidad existe. Ahora, en Primera de Juan, capítulo 5, versículo 11, dice, y este es el testimonio, que Él nos dio la vida eterna, y esta vida está en su Hijo. Así que el que tiene al Hijo, tiene la vida eterna. Mi hermano, mi hermana, el más allá existe, pero no es un misterio. En la Sagrada Escritura se revela como vida eterna. A través de Jesucristo tenemos vida abundancia para estar en este mundo y vida eterna cuando tengamos que partir a la presencia del Señor. En San Juan 14.

0: 14, Jesús le dijo a sus discípulos: no se perturben ustedes, no se turbe su corazón, por lo menos en la versión Reina Valera. Si ustedes creen en Dios, crean también en mí. Yo voy pues a prepararle a cada uno de ustedes moradas para que donde yo estoy, ustedes también estén conmigo. Eso está hablando de la vida eterna. Hay que vivir para Cristo para pasar la eternidad con Cristo Jesús. Es una promesa que Dios da a sus hijos. Ahora en Apocalipsis 2:20 se nos dice: sé fiel hasta la muerte y entonces yo te daré la corona de la vida. Eso es vida eterna. Mi hermano, mi hermana, estas revelaciones creo que son importantes para cada uno de nosotros. Dios está revelado en las Sagradas Escrituras, Dios es real, Dios existe y es creador de todo cuanto existe. También la Biblia revela la existencia del hombre. Dios lo puso como un supervisor, gobernador, como un administrador de toda la creación en este globo terráqueo y tendrá que darle cuentas al Señor. También la Biblia dice que el pecado existe y lamentablemente causa la muerte a todo ser humano y sobre todo causa la condenación eterna. Pero la Biblia enseña también lo que les he dicho, que existe la salvación, que Cristo la forjó en la cruz del Calvario y que la salvación no hace acepción de personas, pero no es que uno se salva automáticamente. Debes de rendir tu vida a Jesucristo, entregarle tu vida a Él y de allí en adelante caminar conforme al Espíritu Santo y las Sagradas Escrituras. Y la eternidad es real, si hay algo más allá de esta tierra, por lo cual debemos de cuidar nuestras vidas. Y por último, mi amigo, mi amiga, la paz de Dios es uno de los regalos más lindos que Dios le quiere dar a todo ser humano. En este mundo tan complicado, tan convulso, necesitamos hoy más que nunca la dádiva de la paz de Dios. Jesucristo le dijo a sus discípulos en el Evangelio de San Juan: mi paz os dejo, mi paz os doy, y yo no os la doy como el mundo la da. O sea que la paz de Jesús es una paz continua. Es una paz que nos permite confiar en Él. Es una paz que nos permite permanecer firmes. Es una paz que nos da una tranquilidad para enfrentar los conflictos y los problemas. Es una paz que nos permite ser más asertivo en las situaciones de la vida. Mi hermano, mi hermana, espero que este tema, las revelaciones de las Sagradas Escrituras, le haya ayudado a fortalecer su fe. Y si usted no conoce a Cristo, le invito a que lo invite a su corazón, valga la redundancia, y le diga: Señor Jesús, tengo hambre y sed de Dios, eres el Salvador de la humanidad, quiero entregar mi vida a ti, quiero pedirte el perdón de mis pecados y quiero ser una nueva criatura por el poder del Espíritu Santo. Ha estado con ustedes su amigo el pastor Alex Francisco Rojas. Me congrego en Misión Cristiana Emanuel todos los domingos, 10:30 de la mañana en el Salón de Eventos del Polideportivo de San Francisco. Te esperamos. Bendiciones. Hasta el próximo programa.
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2: Ezequiel, capítulo 8. Visión de las abominaciones en Jerusalén.
3: En el sexto año, en el mes sexto, a los 5 días del mes, aconteció que estaba yo sentado en mi casa, y los ancianos de Judá estaban sentados delante de mí, y allí se posó sobre mí la mano de Jehová el Señor. Y miré, y he aquí una figura que parecía de hombre, desde sus lomos para abajo, fuego, y desde sus lomos para arriba, parecía resplandor, el aspecto de bronce refulgente. Y aquella figura extendió la mano y me tomó por las guedejas de mi cabeza. Y el Espíritu me alzó entre el cielo y la tierra y me llevó en visiones de Dios a Jerusalén, a la entrada de la puerta de adentro que mira hacia el norte, donde estaba la habitación de la imagen del celo, la que provoca celos. Y he aquí, allí estaba la gloria del Dios de Israel, como la visión que yo había visto en el campo. Y me dijo, «Hijo de hombre, alza ahora tus ojos hacia el lado del norte». Y alcé mis ojos hacia el norte, y he aquí al norte, junto a la puerta del altar, aquella imagen del celo en la entrada. Me dijo entonces, «Hijo de hombre, ¿no ves lo que estos hacen?» Las grandes abominaciones que la casa de Israel hace aquí para alejarme de mi santuario. Pero vuélvete aún y verás abominaciones mayores. Y me llevó a la entrada del atrio, y miré, y he aquí en la pared un agujero. Y me dijo, «Hijo de hombre, cava ahora en la pared», y cavé en la pared. Y he aquí, una puerta. Me dijo luego, «Entra y ve las malvadas abominaciones que estos hacen allí». Entré, pues, y miré. Y he aquí toda forma de reptiles y bestias abominables, y todos los ídolos de la casa de Israel que estaban pintados en la pared por todo alrededor. Y delante de ellos estaban 70 varones de los ancianos de la casa de Israel, y Jaazanías, hijo de Safán, en medio de ellos, cada uno con su incensario en su mano. Y subía una nube espesa de incienso. Y me dijo, «Hijo de hombre, ¿has visto las cosas que los ancianos de la casa de Israel hacen en tinieblas, cada uno en sus cámaras pintadas de imágenes? Porque dicen ellos, no nos ve Jehová. Jehová ha abandonado la tierra». Me dijo después, «Vuélvete aún, verás abominaciones mayores que hacen estos». Y me llevó a la entrada de la puerta de la casa de Jehová, que está al norte. Y he aquí mujeres que estaban allí sentadas, endechando a Tamuz. Luego me dijo, «¿No ves, hijo de hombre? Vuélvete aún, verás abominaciones mayores que estas». Y me llevó al atrio de adentro de la casa de Jehová, y he aquí, junto a la entrada del templo de Jehová, entre la entrada y el altar, como 25 varones, sus espaldas vueltas al templo de Jehová y sus rostros hacia el oriente, y adoraban al sol, postrándose hacia el oriente. Y me dijo, «¿No has visto, hijo de hombre, es cosa liviana para la casa de Judá hacer las abominaciones que hacen aquí? Después que han llenado de maldad la tierra, se volvieron a mí para irritarme, he aquí que aplican el ramo a sus narices. Pues también yo procederé con furor. No perdonará mi ojo, ni tendré misericordia. Y gritarán a mis oídos con gran voz, y no los oiré.
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1: Buenas tardes, es la 1:53. De mi parte, que Dios les bendiga. A partir de las 2 de la tarde, nuestro compañero André Mora Rojas, listo y preparado para complacerle a través del programa de Solo Complacencias a las 2 de la tarde, para que ya desde ahora ya usted pueda enviar su complacencia, su canción preferida a través de el 8777-5965. Que tengan una feliz tarde, muchísimas bendiciones. Cerramos esta hora de programación con la participación de Rolando García con la canción Toneladas de Alabanza. Bendiciones, buenas tardes, la 1:54.

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0: En punto las 2.
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5: Hola, ¿qué tal? Saludos muy, pero muy buenas tardes, mi hermano y mi hermana, donde quiera que usted se encuentre, en sintonía de los 97.1 FM, 1080 amplitud modulada, farodelcaribe.org. Tarde que está bastante, ¿qué le puedo decir? Fresquita, pero también con lluvia. Aquí por todo lado estoy viendo que ahorita está cayendo una leve llovizna, en algunos lados un poquito más fuerte, pero a todos los que andan en carretera, usted que está en su casa, es momento para que usted le suba volumen a los 97.1 FM y antes de subirle volumen, solicite la canción favorita, esa canción que a usted tanto le bendice, sea usted el locutor o locutora de su canción, ¿le parece? Nos envía y nos dice, hola Andrei, quiero que me complazca con un tema en específico, el nombre de la canción, y que la canta ese cantante. Entonces, así de fácil, podemos programar ese tema a la mayor cantidad de hermanos. Y le invitamos que por medio de audio así se comunique 8777-5965. Y iniciamos de inmediato con ya dos de esos audios que nos ingresan al 8777-5965. Escuchamos el primero de ellos. Buenas.
6: Buenas tardes, hermanitos de Faro Caribe. Hermanito, ¿ustedes podrían complacerme con una alabanza de Rigoberto Orellana, que se llama Qué bonito estar en la paz de Dios? Se los agradecería mucho. Siempre estoy en sintonía con ustedes, Faro Caribe es mi favorita.
5: Muchas gracias, mi hermana.
6: Que Dios me los bendiga. Que tengan muy buenas tardes. Les habla Luz Marina Sánchez aquí de Cartago.
5: Es eso, mi hermana Luz Marina.
6: Que tengan muy bonita tarde.
5: Igualmente para usted.
6: Un abrazo a la distancia para todos. Dios me lo guarde y me lo bendiga a todos.
5: Eso, muy bien. Ese tema se titula La Paz de Dios, para que lo anoten. La Paz de Dios, Roberto Orellana. Y vamos a otro audio, buenas.
7: Buenas tardes, mi hermanito, a ver si me pueden complacer con la alabanza El Nazareno de Ale Rodríguez. Bendiciones, que pase linda tarde, mi hermanito.
5: Igualmente para usted, hermano Julio, es muchas bendiciones. Facilísimo, entonces, usted es el locutor o locutora de su canción, solicítela vía WhatsApp de acá hasta antito de las 4. Imagínate qué montón de tiempo, así que muchísimos hermanos, hoy los vamos a poder escuchar. Y si usted está por primera vez en sintonía de la radio, anímese, no le dé miedo, que acá es facilísimo ingresar. No como antes, que muchos dicen, es que la llamada no me entraba. No, ahora vía WhatsApp es más fácil, hermano y hermana. Así que tenemos la posibilidad de complacerle al instante.

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1: Buenas tardes, hermano André, y que el Señor le bendiga. Hermano, ¿me puede hacer el favor de complacerme con mi Redentor? Vive con esta muchacha. Buenas tardes, mi hermano André. ¿Usted me puede hacer el favor de complacerme con Crista Luis con el tema Mi Redentor?
2: Buenas tardes, hermano André, Mora, Rojas, Rosa, Río Celeste, bendiciones, qué bueno que estés ahí. Quiero que me regales la alabanza, Jeffrey Leal, por favor, y pidiendo café.
3: Buenas tardes, bendiciones, André, Dios te bendiga. Quisiera que me complacieras con la canción Ya no quiero regresar del salmista de Jehová. Bendiciones a todos.
4: Buenas tardes, hermanitos. Quisiera que me complazcan al canto de Alex Villa, Gotas de Amor. Muchas bendiciones, linda tarde.
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1: Así es, solo complacencias de 2 a 4 de la tarde. Así que buena oportunidad para seguir programando esos temas que a usted, mi hermano y mi hermana, tanto le bendicen. Escuchamos más de los audios que usted nos envía por medio del WhatsApp 8777-5965. Muy buenas.
2: Buenas tardes, varón. Que Dios le bendiga. Gustavo Falla desde el Uber de la Bendición. Varón, si me puede complacer con sobre alas de paloma, perdón.
1: Mora, pero allá eso con todo gusto. Vamos al siguiente de los audios que nos ingresan.
3: Hola, hola, buenas tardes, bendiciones, hermano André y Mora. Saludos, el pastor Rodrigo Romero les bendice y a ver si me puede complacer con la canción de los camioneros. De los camioneros de Jesucristo, bendiciones.
1: Eso, muy bien, con todo gusto, mi hermanito. Siguiente de los audios.
4: Muy buenas tardes, bendiciones, mi hermano André. Y usted me puede hacer un favor, habla Salvador Ruiz, complazcano con Castañuelas, con el hermano Humberto Sabán. Bendiciones.
1: Muchas bendiciones para usted, mi hermano don Salvador. Y otro audio también que atendemos, buenas.
5: Muy buenas tardes, mis amados hermanos de Faro del Caribe, tanto radioescuchas como locutores y colaboradores. Que Dios me los bendiga grandemente. Aquí me reporto desde Playa Brasilito en Santa Cruz de Guanacaste, solicitando a ustedes la canción de la Sonora Tropical, Danzo en el Templo, para calentar el ambiente y correr los muebles. En el nombre de Jesús. Gracias.
1: Bueno, amén. Vaya preparándose, hermano, porque es el cuarto de los temas que sonará en este espacio de Solo Complacencias. Y ese tema se titula Gozando en su Templo. Usted le dijo danzando, pero es Gozando en su Templo, para que lo tenga bien correcto ese nombre. Y al que le bendice también, la nota y la pueda solicitar en otra oportunidad. De inmediato nos vamos entonces con estos cuatro temas. Estamos en Solo Complacencias, 2 de la tarde, 39 minutos.

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1: Bueno, y así continuamos con más del espacio Solo Complacencias. Ahí escuchábamos este tema muy solicitado también por los hermanos, La Sonora Tropical, gozando en su tiempo. Un minutito nos separa para ya las, bueno, nos falta menos, para las 3 de la tarde. Entonces nos restarían 55 minutos a partir de este momento. Vamos rápido a complacer. Buenas, buenas.
2: Muy buenas tardes, hermano. ¿Usted me complacería, por favor, con la canción de Lili Guzmán, Cúbreme? Me llamo Carmen, soy de Tibás. Bendiciones.
1: Gracias, mi hermana Carmen. Y me brinqué porque anterior un hermano nos dice que si le podríamos programar Cantaré de la agrupación de Discípulos. Entonces va de primero la hermana con el tema Cúbreme y ahora sí el siguiente de los audios que escuchamos.
3: Hola, muy buenas tardes, André. Dios continúe bendiciendo tu vida y a toda esa bella audiencia. Me gustaría que me complacieran con El Asaltante, Ariel Kelly, Dane Zarapiquí.
1: Gracias, mi hermano. Y siguiente.
4: Hola, buenas tardes. Me pueden complacer con la canción Te Amo a Dios y un saludo para mi tío Donald.
1: Muy bien, ese tema se titula La Bondad de Dios. Así que vamos a programar estos cuatro temas musicales de cuatro en cuatro hasta llegar a antitos de las 4 de la tarde. Así que rápidamente, sigue en sintonía de esta su emisora Faro del Caribe. Estamos en Solo Complacencias. Yeah.

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1: Hola, muy buenas tardes, bendiciones. Si me podían complacer con Cristo me basta, por favor, gracias, bendiciones.
2: Eso, muy bien, con todo gusto.
3: Hola, buenas tardes, favor complacerme con la canción Yo ya estuve en el cielo, de Paulino Bernal. Soy Gladys, de La Palma, de Puerto Jiménez.
4: Buenas tardes, hermano André, y bendiciones. Por favor, complacerme con la canción Mi casa no se cae, porque está sobre la roca. No sé quién la canta. Soy Irene Siquirres. Bendiciones.
5: Gracias, Irene. Esta canción es de Santiago Torres Jr. Mi casa no se cae. Santiago Torres Jr. Vamos entonces con estos temas, 3 de la tarde, 18 minutos, esto es...
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0: Buenas tardes, hermano André, que Dios me lo bendiga. Hermano, si usted me puede complacer con la canción Consumado de Aaron Cruz, si es tan amable. Bendiciones y gracias. Soy Dalia, reporte sintonía de la Suiza de Turrialba.
1: Gracias, mi hermanita Dalia, por su solicitud de complacencia. Solo que el nombre del hermano no es Aarón, es Germán Cruz. El apellido sí, correcto, pero el nombre no. Él es Germán Cruz, para que lo anote correctamente y en otra oportunidad lo pueda solicitar bajo ese nombre. Buenas.
2: Buenas tardes, hermano Andrei. Bendiciones para usted y toda su familia. Y que Dios le

0: en la programación en estas 2 horas de Solo Complacencias. Buenas.
1: Mano Andrés, bendiciones ahí en cabina. Por tanto, sintonía aquí del Baila Estrella, Cerere, parte de Antonio. Se me puede acompañar con el canto de Jesús Adrián Romero, Su Bandera. Bendiciones.
0: Con todo gusto, vamos entonces con estos 4 temas musicales y venimos ya al cierre de Solo Complacencias.

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1: Buenas tardes, Dios me los bendiga. El canto es Kelvin Rodríguez, La Sangre del Cordero. Estoy llamando aquí de frontera con Panamá. Que Dios me los bendiga, que pasen muy buenas tardes. Saludos a todos ahí en la emisora Faro Caribe. Bonito el programa, que Dios me los bendiga.
2: ¿Cómo están, Rey Mora? Buenas tardes, Dios me lo bendiga. Quiero que me complazcas si me haces el favor, no sé por qué, Edgar Rocha. Bueno, Rey, buenas tardes, Dios me lo bendiga, hasta luego, un abrazo, gracias.
3: Con todo gusto, mi hermano, que Dios lo bendiga, y gracias a todos los que han enviado sus audios. Aún quedan 28 audios que no podemos atender de momento en el espacio Solo Complacencias, que algunos los iré escuchando uno a uno, para ir agregándolos ahí en la programación desde acá hasta donde pueda en esta tarde, y si algunos no se repiten, por el cantante también que nos han solicitado. Pero les agradecemos a todos siempre su fiel sintonía y también el poder enviar sus audios vía WhatsApp, que con todo gusto aquí estamos para servirle. Algunos cantantes que nos han solicitado ya no están en la programación por una u otra situación, han salido de programación, que los a muchos hermanos desconocen de los cantantes, y en este ministerio que cuidamos bastante también cada uno de los temas que suenan y también el testimonio de cada uno de los hermanos que también interpretan cada uno de esos temas. Así que ahí esperamos la comprensión del caso sin emitir ningún criterio que generamos personalmente, porque acá nos cuidamos como siempre con respecto a la música. Algunos hermanos que ahí nos han solicitado temas de cantantes que ya no están en los caminos del Señor. Vamos con este tema entonces, La Sangre del Cordero. Kelvin Rodríguez y Edgar Rocha, No Sé Por Qué. Buenas tardes.

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5: Le informamos la hora. Son las 4.
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0: 4:15.
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3: Ezequiel, capítulo 8. Visión de las abominaciones en Jerusalén.
4: En el sexto año, en el mes sexto, a los 5 días del mes, aconteció que estaba yo sentado en mi casa, y los ancianos de Judá estaban sentados delante de mí, y allí se posó sobre mí la mano de Jehová el Señor. Y miré, y he aquí una figura que parecía de hombre, desde sus lomos para abajo, fuego, y desde sus lomos para arriba, parecía resplandor, el aspecto de bronce refulgente. Y aquella figura extendió la mano y me tomó por las guedejas de mi cabeza. Y el Espíritu me alzó entre el cielo y la tierra y me llevó en visiones de Dios a Jerusalén, a la entrada de la puerta de adentro que mira hacia el norte, donde estaba la habitación de la imagen del celo, la que provoca celos. Y he aquí, allí estaba la gloria del Dios de Israel, como la visión que yo había visto en el campo. Y me dijo, Hijo de hombre, alza ahora tus ojos hacia el lado del norte. Y alcé mis ojos hacia el norte, y he aquí al norte, junto a la puerta del altar, aquella imagen del celo en la entrada. Me dijo entonces, Hijo de hombre, ¿no ves lo que estos hacen, las grandes abominaciones que la casa de Israel hace aquí para alejarme de mi santuario? Pero vuélvete aún y verás abominaciones mayores. Y me llevó a la entrada del atrio, y miré, y he aquí en la pared un agujero. Y me dijo, Hijo de hombre, cava ahora en la pared, y cavé en la pared, y he aquí una puerta. Me dijo luego, entra y ve las malvadas abominaciones que estos hacen allí. Entré, pues, y miré, y he aquí toda forma de reptiles y bestias abominables, y todos los ídolos de la casa de Israel que estaban pintados en la pared por todo alrededor. Y delante de ellos estaban 70 varones de los ancianos de la casa de Israel, y Jaazanías, hijo de Safán, en medio de ellos, cada uno con su incensario en su mano. Y subía una nube espesa de incienso. Y me dijo, Hijo de hombre, ¿has visto las cosas que los ancianos de la casa de Israel hacen en tinieblas, cada uno en sus cámaras pintadas de imágenes? Porque dicen ellos, no nos ve Jehová, Jehová ha abandonado la tierra. Me dijo después, vuélvete aún, verás abominaciones mayores que hacen estos. Y me llevó a la entrada de la puerta de la casa de Jehová, que está al norte. Y he aquí mujeres que estaban allí sentadas, endechando a Tamuz. Luego me dijo, ¿no ves, hijo de hombre? Vuélvete aún, verás abominaciones mayores que estas. Y me llevó al atrio de adentro de la casa de Jehová, y he aquí, junto a la entrada del templo de Jehová, entre la entrada y el altar, como 25 varones, sus espaldas vueltas al templo de Jehová, y sus rostros hacia el oriente, y adoraban al sol, postrándose hacia el oriente. Y me dijo, ¿no has visto, hijo de hombre? es cosa liviana para la casa de Judá hacer las abominaciones que hacen aquí? Después que han llenado de maldad la tierra, se volvieron a mí para irritarme. He aquí que aplican el ramo a sus narices. Pues también yo procederé con furor. No perdonará mi ojo, ni tendré misericordia. Y gritarán a mis oídos con gran voz, y no los oiré.
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Bendiciones, bendiciones familia, Dios les guarde, Dios les continúe bendiciendo en esta hermosa tarde, donde quiera que usted se encuentre. Le saluda su pastor Mariano y amigo, donde quiera que usted se encuentre, hermano. De verdad que es un placer, un honor estar en esta tarde, bueno, lluviosa, pero aquí estamos en esta tarde para que en medio de esta lluvia estemos nosotros calenticos. ¿Con el poder de qué? Del Espíritu Santo. Donde quiera que usted se encuentre, dele gracias al Señor por lo que tiene, por lo que no tiene, por lo que ha de venir. Y entréguele todo al Señor. No ande usted cargando nada que usted y yo no podamos manejar, hermanos. No carguemos lo que no podemos manejar. Déselo al Señor. Dele esa enfermedad al Señor. Entregue ese familiar para que el Señor lo sane. Entregue ese esposo para que el Señor lo cambie. Entregue ese hijo para que el Señor le cambie ese carácter también. Porque el Señor, hermano, por medio de la oración, Dios nos oye, Dios nos escucha. Usted nunca, nunca crea que el Señor a usted y a mí no nos escucha. Él siempre, siempre nos escucha. Así es que dele gracias al Señor donde quiera que usted se encuentre. Bueno, quiero enviarle un saludito como siempre a mi mamá, que siempre está ahí conectadita. Siempre está ella ahí conectadita en Faro del Caribe. Y usted que está con nosotros ahí conectadito, hermano, no lo dude, mande su mensaje al 8777-5965 y nosotros con mucho gusto vamos a estar leyendo y orando. Mire qué tremendo, hermano, este versículo, que es un versículo de confianza que uno debe tenerle al Señor en los momentos difíciles, en los momentos donde usted dice, es que todo se me ha levantado, todo se me vino encima. Creo que es parte de la vida que a usted y a mí, hermano, en algún momento se venga todo seguido. Pero usted y yo, mientras estemos confiando en el Señor, mire, hermano, vamos a salir adelante. Así es que no hay otra, no hay otra. Y el salmista es experto en eso, hermano. El salmista David es experto y que en los momentos difíciles Dios le ponía una palabra en el corazón para que saliera esa palabra. Y en el capítulo 26, él en el versículo 3 dice, pero voy a leer el 2 primeramente para que entendamos bien el 3. Dice, todo el día mis enemigos me pisoteaban. Oye, qué tremendo, hermano. Todo el día mis enemigos me pisoteaban, porque muchos son los que peleaban contra mí con soberbia. Creo que habrá alguien esta tarde que tenga esas luchas, esos celos, esas contiendas que se dan mucho a nivel de familia, a nivel de trabajo, a nivel de empresario. David lo expresa aquí, de que todo el día, o sea, no era un ratico, era todo el día que sus enemigos me pisoteaban. Mire, mire, hermano, porque muchos son los que pelean contra mí Y con soberbia. O sea, no era que llegaban, no, era gente soberbia, ¿verdad? Gente que, hermano, y la soberbia es peor que una cólera. Ahora, mire el versículo 3, oiga, perdón, el versículo 3, que tremendo. Dice, en el día que temo, yo en ti confío. Levante esas manitas donde quiera que usted se encuentre y dele gracias a Dios. Y su confianza tiene que estar en el Señor. Su confianza tiene que estar en el Señor como la tenía David. En el día que temo, yo en ti confío. Porque David pasó un momento de gran peligro.

0: y de angustia, hermano. Puede ser que alguien no esté en tanto peligro, pero esté angustiado. ¿De qué, pastor? De todo lo que vemos, de todo lo que oímos, de un familiar, de un hijo que tal vez está enfermito o tiene algún pariente ahí en el hospital y está agobiado, está, mire, mi querido hermano, angustiado. Pero cuando David, mire qué tremendo, hermano, qué tremendo, porque hubo un pasaje donde David fue capturado. Y la confianza de él por sus enemigos, hermano, él dijo, en el día que temo, yo en ti confío. Este versículo nos puede enseñar, mi querida familia, que sentir miedo, o sea, es normal, es normal. Ahorita acaba de temblar y todo el mundo estaba, hermano, llamando al Señor a gritos. Del miedo que sentimos cuando hay un movimiento ahí de tierra, ¿ah? Pero la confianza en Dios es una decisión que hemos de tomar en todo tiempo. Aunque usted, yo y mi hermano, no hemos de esperar que nos pase algo para tomar esa decisión de confiar siempre en Dios. No, hermano. Estando usted sano, con la billetera llena, o quincena, o no quincena, usted y yo hemos de confiar en qué. Totalmente. Nuestra decisión, hermano, tiene que ser siempre firme y confiar en el Señor. Porque si usted toma la buena decisión, Él siempre nos va a llevar y nos va a ayudar a superar esa angustia, ese peligro. Siempre, hermano, siempre. Él siempre nos va a ayudar. Y David, en ese momento de angustia, de temor, de miedo, mire, hermano, él dijo, un momento, en el día que temo, yo en ti confío. Tenga la confianza en el Señor, mi querida familia, que sus hijos van a ganar el año. Tenga la confianza en el Señor. Tenga la confianza en el Señor, que el Señor, estos últimos 3 meses, nos va a sobreabundar los trabajos, los clientes. Donde quiera que usted se encuentre, dígale, sí, Señor, yo tengo la confianza en ti, Señor. No voy a atemorizarme, Señor. Todo lo voy a dejar en ti, mi negocio. De que sé que los clientes van a venir del este, del oeste, del norte y del sur. Señor, yo sé que ese fin de año va a ser el mejor que yo he tenido. Sí, sí, sí, hermano, dígalo, hermana, dígalo, dígalo. Llénese de confianza en esta tarde. Y que esos temores que pasen de lejos. Porque David lo dijo, en el día que temo, yo en ti confío. Ahora, ¿por qué él dice que en el día que yo temo? Porque el enemigo lo estaba cediendo todo el día. No era un momentico, no, todo el día. ¿Y qué dice el versículo 2? Con soberbia. Mire qué tremendo, hermano. Entonces David, mire, atacó al diablo. Y dijo, no, un momento, yo en el día que temo en ti confío. Y así tiene que ser siempre, hermano, siempre, siempre. Vamos, levanta sus manitas donde quede que usted se encuentre. Y dele gracias al Señor. Dios te va a sacar adelante con sus pagos de la casa, con sus pagos en el negocio. Dios te va a sacar adelante, mi querido hermano y hermana. Pastor, confiamos en el Señor. Dios nos va a sacar adelante con los pagos que tenemos, con todo lo que usted y yo emprendamos. Dios nos va a sacar adelante, pastor. Tenga confianza. Siga adelante. Vamos, mujer. Esos exámenes que salió de un negativo no significa que es el final, no, en el día que temo, yo en Dios confío en el Señor. Esos exámenes son un preámbulo de una gran victoria de salud que usted y yo vamos a tener, porque el mejor médico nos va a visitar y nos va a sanar de todo lo negativo que salieron en esos exámenes. Dios lo va a revertir para darle gloria, para darle honra, porque siempre que venimos a orar, en momentos de oración un alguien se sana, siempre que venimos a orar, un alguien, mire, hermano, sale contento, sale que un corazón alegre. Cuando venimos a orar, hay un matrimonio que se, mire, hermano, que estaba en una pura contienda y se ubicaron. El Espíritu Santo los ubicó porque empezamos a orar, porque Dios, hermano, nos llena. Dios nos ciñe de poder siempre. Así es que créale al Señor, mi querido hermano, créale al Señor, porque Él está ahí, en este momento Él está ahí con usted, y está aquí con nosotros, Él está con nosotros, y con toda la gran familia de Faro del Cadí. Así es que, hermanos, creamos al Señor y usted, a ese problema que tiene, dígale: yo confío en ti, Señor. Dígale, hermano, tome esa decisión. Créale al Señor, créale, porque Dios es más que bueno. Padre, te damos gracias, te damos honra, Señor. Toda la honra y toda la gloria es para ti en esta hermosa tarde, Señor. Te adoramos, mi Dios eterno. Favor, orar por mi nieto Magdi, por cobertura. Bueno, Señor, lo presentamos a ti, Señor, a este niño, a este nieto. Lo presentamos ante ti, Señor, para que tú tomes el control de todo. Te lo pedimos, mi Dios amado. Buenas tardes, Pastor. Soy Ana Campos. Pido oración por ti, Daniela Araya Ortega, que se aleje de personas que no la edifican. Y dice para que el alcoholismo también se vaya de donde el bueno Señor. Ponemos a esta petición de la hermana para que Dios tome el control de todo en el nombre del Señor. Dice a oración al adulto mayor de Guatuso, Río Celeste, La Florida, Bijagua y La Paz. Bueno, oramos por todos esos adultos mayores, que el Señor los guarde, los cuide y que el Señor les dé mucha fortaleza. Bendiciones, dice, pido oración por situaciones especiales en mi trabajo, por un milagro financiero y que Dios tome el control de mi vida y para que trate con mi hija Luciana bien, dice el hermano Rubén Loaizaga. Bueno, que el Señor tome el control de su trabajo, que el Señor tome el control de su hija y que ese milagro financiero Dios se lo pueda proveer en el nombre del Señor. Bendiciones, bella tarde, Pastor Mariano Luz Varela. Apoyarme en oración por sabiduría de lo alto, por sanidad, cobertura y protección para mí y mi familia. Bueno, que el Señor te guarde, te llene de sabiduría, hermana Luz, y que el Señor mande una lluvia de bendiciones en tu hogar. Lo pedimos en el nombre del Señor. Aquí vamos a ver, dice, bendición, hermano, por favor, orar por mi salud. He estado mal de gastritis, con un dolor, y he estado con depresión y nervios. Bueno, mi hermana Julie, oramos para que el Señor sane esa gastritis, que el Señor tome el control de ese colon delgado y grueso. Si están inflamados, que el Señor tome el control, te lo pedimos en el nombre tuyo, mi Señor, y echamos fuera toda depresión, Señor. Toma el control mental y físico de esta hermana, te lo pedimos, Señor, porque el salmista dijo: en el día que temo, yo en ti confío. Y hoy es necesario, y creo que siempre es necesario, que nosotros la confianza esté siempre puesta en el Señor. Bendiciones, Pastor Mariano, favor, orar por mi esposo Nicolás, por cataratas en sus ojos, y también por Sonia. Dice que lo llamen para operar. Bueno, Señor, ponemos a estas peticiones en tus manos, Señor, para que si esas cataratas no lo llaman, sana, Señor, sana. Para ti no hay nada imposible, mi Señor. Estas peticiones las ponemos en tus manos, Padre amado, en el nombre tuyo, mi Señor, en el nombre tuyo, mi Dios amado. Dios lo bendiga, Pastor Mariano, un abrazo y un saludo a la distancia. Ore por mi hija Elena, por liberación, y que Dios le ayude a ella. Bueno, mi querida hermana Doña Elia, Dios me la bendiga, Dios me la guarde, un saludito allá en Río Jiménez, en la zona sur, que Dios tome el control de tu hija Elena por liberación, y que el Señor me la guarde y me la cuide, y a usted también, de verdad, que el Señor renueve sus fuerzas y que el Señor me la tenga muy bien en salud. Esas son nuestros verdaderos deseos en el nombre del Señor. Hola, Pastor, por favor, apoyarme en oración por sanidad dental, en encía, y dice, y a confiar y tener más fe. Bueno, mi querida hermana, es que no podemos perder la fe por nada del mundo. ¿Se imagina en el gran problema que está David? Estaba cautivo, estaba, hermano, con el enemigo que lo acechaba todo el día, y con soberbia, dice la palabra, porque así es el diablo. El diablo lo que le sobra es que soberbia. Y eso es bueno para regalarle el diablo a la gente, la soberbia. Tome el odio, tome la murmuración, el chisme, la división. El diablo es bueno, es experto en regalar todo eso. ¿Ah? Pero Nosotros, Dios nos ha dado poder, dominio propio. Nos ha puesto, hermano, una palabra fresca para que salga de lo más adentro de nuestro corazón y que nosotros le oremos al Señor, porque el diablo no entiende, este idioma que estamos orando, mi hermana. Por eso usted tome la decisión de confiar siempre en el Señor. Le duele el pelo o le duele las uñas, tome la decisión de confiar siempre en Dios y que esa fe no sea cambiada por nada, que siempre usted hacia adelante, si es que, mi hermana, hacia adelante, porque Dios te va a sanar y va usted a estar confiando en el Señor, porque el Señor nunca se aleja de nosotros. Dios nunca se aleja de nosotros. Buenas tardes, pastor, pido oración por mi familia, hijos, Soto Granados, Granados Ramírez, para que sean salvos por sanidad, dice la hermana. Pido oración por clases de inglés, que Dios me dé sabiduría, ya tengo 70 años. Bueno, hermana, en la edad más hermosa, en la edad que usted está más tranquila. Así es que el Señor me la llene de sabiduría y la felicito por ese emprendimiento. Pido oración por una pensión que está en trámite para que me pongan para que no me pongan muchas trabas. Amén. Así es, hermana. Como dice usted, cielos abiertos. Que los cielos abiertos estén siempre con usted y que el Señor me le conceda todas esas peticiones que están ahí en ese corazoncito en el nombre de el Señor. Bendiciones, pastor, para su familia, y también orar por Alfaro Morales, por bendiciones, protección y restauración de Jefferson Alfaro. Bueno, Señor, ponemos a toda esta familia, Alfaro Morales, para que tú la llenes de ricas y abundantes bendiciones. Te lo pedimos, Señor, y que tú le dé mucha salud en el nombre tuyo, te lo pedimos, mi Señor amado. Buenas tardes, pastor Mariano, Dios le bendiga. Siempre pido oración por mi esposo, por dineros retenidos. Y también buenas tardes, pido oración por mi hermanita Diana Vargas Luna, por su pensión. Bueno, Señor, oramos para que esta familia tú la bendiga siempre, Señor, para que este esposo, esta sierva, se suelten esos dineros, que vaya uno tras otro, que se suelte todo eso en el nombre del Señor. Y también por esa pensión que está la hermana de ella también luchando, la hermana Viviana, que el Señor toque esa puerta y la abra una vez en el nombre del Señor. Dice, bendición, pastor, Dios lo bendiga. Orar por mi salida, por mi sanidad de diabetes y para que me llamen del hospital para un examen de útero. Bueno, mi querida hermana, que Dios abra esa puerta y que esa diabetes Dios la regule en el nombre del Señor. Así es que adelante, adelante en el Señor, porque en el día que yo temo, yo en ti confío. Esa fue la palabra que Dios le dio a David, y creo, mi mamá, me imagino, hermanos, que eso pasaba David cantándolo todo el día. Como era un salmista, pasaba adorando al Señor. Yo me imagino que cada versículo era un canto de David. Y se imagina oír a David en medio del enemigo, hermano, estar cantando eso, ¿ah? Como cuando fue en contra de Goliat, ¿se recuerda, hermanos? ¿Ah? Qué tremendo, hermano. Qué tremendo. Así es que, por más gigante que sea, tenemos un Dios que es el doble gigante, o el triple, o lo que usted quiera ponerle, es el doble que ese gigante que podamos tener nosotros. Hola, pastor Mariano, pido oración para que Dios me quite el alma, y por finanzas y mucha paz, puertas abiertas y trabajo para mis hijos. Bueno, Señor, oramos para que esa alma, esa agitación que tiene esta hermana en el pecho, si esos bronquios, Señor, están afectados, la ponemos ante ti, Señor, para que tú quites, Señor, toda infección, en que ella pueda inhalar, Señor, ese aire que tú nos regales y que llega a llenar sus pulmones que tenemos nosotros, Señor. Te lo pedimos en este momento, mi Señor amado, y por esas finanzas, mi Dios, y que la llene de paz, y que esas puertas, Señor, que ellos están tocando como familia, que se abran, Señor. Te lo pedimos en el nombre tuyo, mi Señor amado, mi Dios todopoderoso, Señor. Gracias, Padre, gracias, Señor, porque sabemos que tú estás con nosotros, sabemos que estamos en victoria, mi Señor, contigo, mi Señor amado. Gracias, Señor, gracias, mi Dios amado, por todos los hermanos que nos llenan de mensajes. Gracias, Señor, por la confianza que ellos tienen para esta gran emisora, Faro del Caribe, Señor. Bendiciones, Pastor Mariano, soy Teresa Padilla, yo pido oración por el país de Panamá y también por sanidad de mi cuerpo, por toda mi familia, picado a ella, para que regresen al Señor, y por liberación de ataduras. Sí, hermana, de verdad que ayer fue algo, ¿verdad?, que a uno le duele mucho ver lo que sucede o lo que está sucediendo en varios países, y que el Señor aquí nos ha guardado, porque aquí hemos sentido unos temblores grandes, hermanos, pero la mano del Señor ha estado con nosotros, ha estado con nosotros. Y ayer, bueno, pasó con nuestros hermanos de Panamá, que de la frontera a David, yo sé que nos escucha mucha gente, muchos hermanos, y por Facebook y por todas las redes sociales tenemos gente que nos escucha mucho, que manda mensajería. Así que a todos ellos, de verdad, un saludo a la distancia, que el Señor tome el control del país, y que cada casa el Señor la vuelva a restaurar, y que no se hayan perdido vidas humanas, que eso es lo más importante. Y que, bueno, como dijo David, ¿verdad?, que en el día que yo temo, en ti confío, que esa confianza vuelva a estar con todo ese pueblo lindo y precioso de Panamá, que conozco algunos lugares ahí. Que el Señor los bendiga grandemente. Bendición, Pastor Patricia Fallas, pido oración por conversión de toda mi familia, por salud de Cinia Carvajal, Daniel Arguedas, Adriana Sinfuente, por libertad de vicios de Gustavo Fallas. Bueno, mi Señor, pongo toda esa familia Fallas, la pongo en tus manos, Dios, para que tú los bendigas, que tú los guardes en el nombre de el Señor. Bendiciones, por favor, orar por mi hijo Michael, por sanidad. Bueno, Señor, ponemos a Michael en tu presencia para que tú lo sanes desde la coronilla de la cabeza hasta la planta de los pies. Te lo pedimos, mi Señor, amado mi Señor, te lo pedimos. El favor de orar por conversión de mi nieto Rancés y se aparte de malas amistades. Pido sanidad de la vista y del esófago. También pido oración por un comprador para esta casa y conversión de mi nieto. Bueno, Señor, todos esos deseos de la hermana, ese esófago, Señor, que tú visites con poder y que sea sana, que esa venta, esa casa sea en breve, Señor, para que llegue un buen cliente, y que ese muchacho tú lo toques, Dios, te lo pedimos, para que pueda ser convertido, Señor, para que tú lo guardes y tú lo cuides. Te lo pedimos, mi Señor santo y poderoso. Y también pedimos oración por sanidad de Patricia. Bueno, Señor, tú conoces bien lo que tiene la hermana Patricia, para que tú la sanes, para que tú la restaures, para que tú la guardes, porque es una decisión que hay que tomar, que en el día que tememos, en ti confiamos, Señor. En ti confiamos siempre, Señor, en ti. Véngase lo que se venga, Señor, con la ayuda tuya, yo voy a salir adelante. Pido oración por el tío de mi esposo, se llama Don Enrique, lo entubaron. Bueno, Señor, no significa que porque lo hayan entubado ya hay una decisión. No, mi Señor. Aquí es donde tú te manifiestas con poder y lo ponemos en tus manos, Señor. Lo ponemos en tus manos, Dios, porque tú eres el médico por excelencia. A ese siervo lo ponemos en tus manos, a Enrique. Que tú tomes el control, mi Señor amado. Te lo pedimos, Señor Todopoderoso. Dice Gustavo Fallas, pido oración por restauración de mi salud, de mi hija Nayarit Fallas Salazar. Y también para Gustavo Fallas, pido oración por restauración de la familia. Bueno, mi Señor, ponemos esta familia primeramente para que tú los sanes a ellos, mi Señor. Para que tú los sanes en todo, Señor. Y por toda la familia de esa del hogar Fallas, te lo pedimos, mi Señor amado, mi Dios todopoderoso. Dios lo bendiga, Pastor, de lluvia en oración por un acoso laboral de Jonathan Bonilla Jiménez, por un trabajo en UCR. Hay acoso y violento, dice esa petición. Dios le bendiga también por problemas laborales y por, dice que se une, bueno, hay un montón de cositas que yo se las pongo al Señor de parte de John. Así es que Dios tome el control de todo lo que estos problemas pueden causar, y que el Señor siempre será un estandarte para nosotros y Él va a pelear la buena batalla por nosotros. Así es que John, adelante y todo poniéndolo en las manos del Señor. Bendiciones, orar por Steven Cullado Ábalos en San José y por un dinero retenido. Bueno, Señor, ponemos a Steven Cullado y que tú te hagas cargo también, Señor, de ese dinero retenido. Bendición, hermano, soy Santiago, pido oración por examen del sexto, que los pase con notas excelentes y quite todo nervio. Amén, mi querido hermano Santiago. Sí, sí, confía en el Señor, haga las que hizo David. David no tenía un examen ahí, no. David tenía enemigos tras enemigos. Y estaban como con soberbia. Es que eso es lo que más me sorprende, hermano. Es que dice que estaban con soberbia los enemigos, claro. Hijo de un rey, ya sabían que él había matado a Goliat. Entonces imagínese cómo se pone el enemigo cuando hay una familia que llega al Señor en la miseria, en la ruina, y cómo el Señor los bendice, los restaura, y es un matrimonio lindo y tiene hijos lindos. Imagínese, hermano, cómo se llenan los enemigos de soberbia. Pero yo confío en Dios. Así es que, mi hermano Santi, Dios se va a llenar de sabiduría para pasar esos exámenes, y a todos los chiquillos que están ahorita estudiando y preparándose para esos exámenes, los ponemos a todos en el Señor, a todos. Pastor, por mis hijos, dice la hermana, nietos, cobertura, bendición y sanidad. Bueno, ponemos todos estos niños, los cuatro hijos y los nietos, para que el Señor les bendiga grandemente en el nombre de el Señor. Buenas tardes, dice doy gracias a Dios porque me sanó de la anemia. Amén. Soy Rosa Jiménez. Bueno, mi hermana Rosa, Dios es bueno. Dios siempre llega a tiempo. Es un médico grande por excelencia. Bueno, familia, ya vamos aterrizando, como dice uno, a todos estos mensajes que no has podido leer. Señor, toma tú el control. Hazte tu cargo de cada petición, te lo pedimos, Señor. Y como siempre decimos todos los sábados, mañana es domingo, levántese bien tempranito, póngase a lo mejor para que usted vaya a visitar la iglesia con sus hijos, porque hay palabras que el Señor puso en todos los pastores para compartir la mañana. Dios les bendiga, Dios les guarde.
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0: 5 de la tarde con 34 minutos y les Bolañito. Este tema se titula Me agarré de Jesucristo. Eso es lo que debemos hacer día con día, agarrarnos fuertes y valientes de la mano tomada del Señor, para no, si cuando queremos desmayar, nuestras fuerzas se las aumenta, dice que como las del búfalo.
1: Pastora Dora Quintero.
0: Y a esta hora de la tarde le hago la completa invitación. Desde ya usted puede enviar sus saludos, su reporte de sintonía o también sus saludos de cumpleaños por medio del WhatsApp 8777-5965, 8777-5965. Recordarles que la central telefónica estuvo hasta las 5 de la tarde. De acá en adelante será hasta mañana a las 8 de la mañana, cuando vuelva nuestra compañera a recepción. Así que si usted está llamando a la central telefónica, no, en este momento ya nuestra compañera a las 5 en punto se retiró rumbo a su casa a descansar. Así que por medio del WhatsApp, sea un audio o escrito, es el cual usted se puede comunicar con nosotros para sus saludos, sus reportes de sintonía. Le recuerdo que André Mora es quien les acompaña en cabina principal. A las 6 cantemos el Creador, emisión fin de semana, para que usted disfrute y le suba volumen como siempre es característico. Llueve, llueve, llueve en gran parte del territorio nacional por esta onda tropical que ingresó al territorio nacional, con pues, gran cantidad de lluvias en diferentes sectores del territorio nacional. Pero no es impedimento para que usted siga disfrutando de la programación de Faro del Caribe y dándole gracias a nuestro Padre Celestial.
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2: Ezequiel, capítulo 8. Visión de las abominaciones en Jerusalén.
3: En el sexto año, en el mes sexto, a los 5 días del mes, aconteció que estaba yo sentado en mi casa, y los ancianos de Judá estaban sentados delante de mí, y allí se posó sobre mí la mano de Jehová el Señor. Y miré, y he aquí una figura que parecía de hombre, desde sus lomos para abajo, fuego, y desde sus lomos para arriba, parecía resplandor, el aspecto de bronce refulgente. Y aquella figura extendió la mano y me tomó por las guedejas de mi cabeza. Y el Espíritu me alzó entre el cielo y la tierra y me llevó en visiones de Dios a Jerusalén, a la entrada de la puerta de adentro que mira hacia el norte, donde estaba la habitación de la imagen del celo, la que provoca celos. Y he aquí, allí estaba la gloria del Dios de Israel, como la visión que yo había visto en el campo. Y me dijo, Hijo de hombre, alza ahora tus ojos hacia el lado del norte. Y alcé mis ojos hacia el norte, y he aquí al norte, junto a la puerta del altar, aquella imagen del celo en la entrada. Me dijo entonces, Hijo de hombre, ¿no ves lo que estos hacen, las grandes abominaciones que la casa de Israel hace aquí para alejarme de mi santuario? Pero vuélvete aún y verás abominaciones mayores. Y me llevó a la entrada del atrio, y miré, y he aquí en la pared un agujero. Y me dijo, Hijo de hombre, cava ahora en la pared, y cavé en la pared, y he aquí una puerta. Me dijo luego, entra y ve las malvadas abominaciones que estos hacen allí. Entré, pues, y miré, y he aquí toda forma de reptiles y bestias abominables, y todos los ídolos de la casa de Israel que estaban pintados en la pared por todo alrededor. Y delante de ellos estaban 70 varones de los ancianos de la casa de Israel, y Jaazanías, hijo de Safán, en medio de ellos, cada uno con su incensario en su mano. Y subía una nube espesa de incienso. Y me dijo, Hijo de hombre, ¿has visto las cosas que los ancianos de la casa de Israel hacen en tinieblas, cada uno en sus cámaras pintadas de imágenes? Porque dicen ellos, no nos ve Jehová, Jehová ha abandonado la tierra. Me dijo después, vuélvete aún, verás abominaciones mayores que hacen estos. Y me llevó a la entrada de la puerta de la casa de Jehová, que está al norte. Y he aquí mujeres que estaban allí sentadas, endechando a Tamuz. Luego me dijo, ¿no ves, hijo de hombre? Vuélvete aún, verás abominaciones mayores que estas. Y me llevó al atrio de adentro de la casa de Jehová, y he aquí, junto a la entrada del templo de Jehová, entre la entrada y el altar, como 25 varones, sus espaldas vueltas al templo de Jehová y sus rostros hacia el oriente, y adoraban al sol, postrándose hacia el oriente. Y me dijo, ¿no has visto, hijo de hombre? ¿Es cosa liviana para la casa de Judá hacer las abominaciones que hacen aquí? Después que han llenado de maldad la tierra, se volvieron a mí para irritarme, he aquí que aplican el ramo a sus narices. Pues también yo procederé con furor. No perdonará mi ojo, ni tendré misericordia. Y gritarán a mis oídos con gran voz, y no los oiré.
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6: Son las 6.
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